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¿Qué tal? ¿Cómo les va? Un placer saludarles y comenzar una nueva semana con cara triste en Iquique, sin lugar a dudas. Y no solamente en Iquique, sino que en la región. Ya vamos a conversar sobre aquello, pero hay otras dos cosas antes que quiero conversar. Darle el adiós a un gran deportista, un gran señor, don Ariel Stanley, con quien tuve el privilegio en muchas oportunidades de estar con él, de trabajar con él. Cuando se hacía acá la maratón del roto chileno en el mes de enero, él, siempre el que estaba organizando todo lo que era la parte atlética, un gran hombre, se lo digo sinceramente, y una persona que se acercaba a uno, a conversar con uno con gran amabilidad, y creo que ese es el reconocimiento general que ha tenido desde que se supo que él ya dejó físicamente este mundo, porque va a estar siempre en el recuerdo. Felizmente, digo yo, y gracias a Dios, se le hicieron muchos reconocimientos en vida a don Ariel. Tanto es así de que en este momento hay un gimnasio, incluso que es un gimnasio para adultos mayores allá en Playa Brava, que lleva el nombre de él. Entonces, yo creo que en vida se le hicieron muchos reconocimientos, o se le hicieron algunos reconocimientos a don Ariel, que además es un hombre que viajó por el mundo llevando la camiseta de Iquique, llevando la camiseta de la región y llevando la camiseta del país. Don Ariel llegó desde otro lugar, y por eso que yo siempre digo que eso de cuando alguien dice, no, es que tú naciste en Tongoy, por lo tanto no eres iquiqueño. Oye, si lleva 40, 50 años viviendo en Iquique, es más iquiqueño que cualquier otro iquiqueño. Lo mismo pasó con don Ariel. Don Ariel era un señor que era de Punta Arenas y por razones de trabajo, siendo muy joven, llegó hasta estos sectores o llegó hasta la ciudad de Iquique, y aquí se quedó por siempre hasta ahora, hasta el momento de su partida. Se quedó acá y siempre con mucho orgullo, pero con muchísimo orgullo, él andaba con su camiseta de deporte Iquique. Dos veces campeón mundial en senior, en fin. Por lo tanto, un hombre que merece todo nuestro reconocimiento, y eso es poco. Por eso, si en otros programas, ya seguramente de programa deportivo, hablaron de él, en otros programas han hablado de él, yo no quise restarme, porque creo de que este tipo de personas no pueden irse sin tener el reconocimiento real y efectivo de toda una comunidad, más allá de cualquier otra expresión, sino que él siempre se dedicó al deporte. Era un hombre que estaba en el deporte, un hombre que en muchas oportunidades, y me consta, lo llamaron para el servicio público, para hacerse cargo de alguna dirección deportiva, para hacerse cargo de alguna oficina deportiva en alguno de los gobiernos que hemos tenido del año 90 hasta ahora, y él nunca aceptó porque decía que no, porque eso lo

0: limitaba a poder trabajar con amplitud. Él le gustaba trabajar con todo el mundo, más allá de estar en un lugar fijo para poder trabajar. Y hasta el último tiempo, siempre usted lo veía en la calle con su buzo, estaba muy delgadito últimamente. No haría de pensar que siempre fue un hombre muy delgado, pero últimamente estaba muy delgadito, pero siempre con la misma sonrisa de siempre, con el saludo que él siempre le entregaba a todo el mundo. Por lo tanto, yo creo de que bien vale la pena entregarle este cariño, este recuerdo a don Ariel. Y lo otro es de que de nuevo estamos con una cara fea para Iquique. Ha estado lloviznando desde las 4 o 5 de la tarde, que comenzó a lloviznar tanto acá en Iquique como también en Alto Hospicio. Y aquí donde quiero ir a otra de las cosas que aquí la hemos hablado en este programa, no una vez, sino que muchas veces. Y recién escuchaba a los dos muchachos que estaban acá, a Rodrigo como Sebastián, muy enojado, que por qué no se hace esto, por qué no. ¿Saben ustedes que hay una reglamentación y que nunca más, porque ellos antepusieron que era como inconstitucional, por decirlo de alguna manera, de que fraccionaran las horas de salida de los camiones, tanto de Iquique hacia el norte, como la entrada de camiones a Iquique? Les cuento. Desde las 10 de la noche hasta las 6 de la mañana tienen tránsito libre los camiones grandes de carga. Antes que eso, no deberían ocupar la carretera para... ¿Ah? Claro, por eso te digo, no, por eso te digo, si las leyes están... Los acuerdos están, el problema es que no los respetan. Y eso debería saberlo todo el mundo. Luego se llegó a un acuerdo con ellos y se les dijo, ¿sabe qué? De 10 a 6 de la mañana podrán subir sin ninguna restricción, pero durante el día, dentro de las restricciones, le vamos a hacer algunas ventanas. Entre las 2 y las 5 de la tarde, que no es tanto el tránsito que hay, tanto de subida como de bajada, podrán subir o bajar camiones. Y a las 5 de la tarde paran de nuevo hasta las 10 de la noche. Eso se quedó un acuerdo con los camioneros, se quedó un acuerdo con todo el mundo. Entonces, el Ministerio de Transporte, que tiene que ver en esto, Vialidad, que tiene que ver en esto, y la Carabinero, y esta fue una reunión bastante grande y donde estuvieron también presentes las dos municipalidades y la intendenta o intendente de aquella época, no me recuerdo si éramos hombre o mujer, pero se hizo una reunión grande en la intendencia regional en aquel tiempo, antes que se cambiara a gobernación y toda esta cosa que ocurrió después. Y se llegó de nuevo a un gran acuerdo ahí, se dieron las manos, abrazos, qué sé yo, y salió este gran acuerdo. ¿Se respetó cuánto? ¿Un mes, dos meses? Y después de nuevo, ¿qué es lo que ocurrió? Dijeron, no, porque nosotros hemos pagado nuestro derecho a tránsito a través de el pago que se hace por cuando tú vas a pagar la patente en el mes de marzo. Y además sacan otra cartita bajo la manga y dicen, además, la carretera desde la rotonda del Pampino hasta Humberton es una carretera concesionada. Por lo tanto, es la concesionaria la que tiene que poner estas inquietudes. En aquella oportunidad se habló y se dijo, no, la carretera puede ser concesionada, pero en algunas reglamentaciones debe adscribirse a lo que dice el gobierno. Y el gobierno es el que está poniendo estos horarios. Cosa que no se ha cumplido. Entonces lo que tiene que hacerse ahora es recordar a las nuevas autoridades y a las viejas autoridades, oye, acá hubo un compromiso firmado, timbrado, por toda esta instancia que yo estoy nombrando antes, y decir, respetemos. Y sobre todo en este periodo que estamos con problemas climáticos, respetemos los horarios tanto de subida como de bajada. Entonces, cuando van subiendo los camiones a 20, 30 kilómetros por hora, se forma un taco realmente espectacular. Yo vivía la tarde iba rumbo a mi casa y tenía que doblar ahí en Héroes de la Concepción y se me ocurrió la maldita idea, ya después me di cuenta de que había cometido una torpeza, doblé por calle Bulnes hacia arriba. Y ese era un taco a partir de Rasur y para arriba estaba ahí un taco tremendo, porque estaban todos los vehículos que querían subir a altos pisos, ahora que es gente que salió a las 5 de la tarde de sus trabajos, que salió a las 5 de la tarde de sus oficinas, de sus colegios, en fin, y era una cosa desesperante. Entonces, vuelvo yo a decir, aquí todos, y es por eso que nos nombré a todos los que estuvieron en aquella reunión, todos los que están involucrados en esto, tienen que ponerse firme y volver a llamar, porque yo hoy día vi que andaba circulando por ahí una carta que iban a hacer un paro los camioneros y que esto y este otro, porque la Asociación de Camioneros de Chile y de acá de Iquique, yo digo, a ver, ¿cuántos camioneros realmente son los que suben con carga de zona franca, que sean chilenos, que pertenezcan a la Asociación de Camioneros de Chile? La gran mayoría, y hay que irlo a ver, son peruanos, paraguayos, bolivianos. Por eso vuelvo a decir, yo no estoy en contra de los camioneros, no estoy en contra de nada ni de nadie. Lo único que estoy diciendo es que acá debería articularse los horarios que como corresponden. Y había otra ventana que también era en la mañana. O sea, pueden bajar de 10 a 6 de la mañana, pueden subir y bajar. Por lo tanto, de las 6 de la mañana pues no podían bajar ni subir. Se le abrieron dos ventanas. Una en la mañana, desde las 9 de la mañana hasta el mediodía, para bajar, y para subir se abría una ventana de las 2 de la tarde hasta las 5 de la tarde. Porque a esa hora, si ustedes ven, según las personas entendían esto, había menos tráfico. Por lo tanto, menos tráfico vehicular, por lo tanto, podían subir camiones a esa hora. Entonces, para toda la gente que está subiendo en este momento por altos pisos, que hay tremendos tacos ahí, qué sé yo, que nos están escuchando, esa es la verdad de la milanesa, así hay que contarla y hay que decirla. Entonces, yo vuelvo a decir, aquí hay muchas cosas que se llegan a acuerdo, hay muchas cosas que existe la ley, pero que después se la meten al bolsillo y nadie respeta nada. Nadie respeta nada. Entonces, vuelvo yo a decir ahí, alguien podrá decirme, sí, entonces aquí tendría que intervenir carabinero y devolver a los camiones. Bueno, aquí podrían ocurrir muchas cosas, pero para eso tienen que trabajar todos con una sola y gran propuesta. Esta es la propuesta que tiene que haber. Ahora los camioneros que me están escuchando a lo mejor pueden decir, bueno, ¿y por qué nos tira la pelota a nosotros cuando aquí tienen que haber? Vuelvo a decir, aquí no es un problema de una asociación o de un servicio puntual. Acá debe estar Vialidad, debe estar el Ministerio de Obras Públicas, debe estar el Ministerio el Ministerio de Transporte y Telecomunicaciones, debe estar también el gobierno regional, debe estar la delegada presidencial, que son los que tienen que estar ahí. Y SENAPREC, que todos hablan de que no dio las indicaciones correspondientes, o cuando llega con las indicaciones, llega con indicaciones tarde. Bueno, eso ya tendrán que verlo técnicamente las personas que tienen que ver con esto. Pero yo, sinceramente, hasta donde sé, en la región nosotros no tenemos una oficina de meteorología regional. No la tenemos. Tenemos una que está allá en el aeropuerto, pero esa está por asuntos del aeropuerto, a ver cómo están los vientos para que aterricen o salgan los aviones, pero no es una oficina meteorológica que te vengan a decir si va a llover o no va a llover, si va a haber trueno o no va a haber trueno, si va a haber viento o no va a haber viento en la ciudad. Y con esto no estoy excusando absolutamente a nadie. Aquí todos tienen que trabajar, todos tienen que trabajar, y hay algunas cosas que son inexcusables, y otras que tenemos que real y efectivamente echar un poco atrás la máquina y ver cómo tienen que ser las cosas. Lo otro, fíjate que acá toma más razón que nunca una propuesta que hizo en aquel tiempo, cuando era alcalde Ramón Galleguillo en Alto Hospicio, quien le habla y cinco más, por supuesto, entre ellos Jessica Becerra, Sergio Reyes, Lediera Vendaño, en fin. Estábamos en el Consejo de Alto Hospicio y la Municipalidad de Alto Hospicio. Hicimos una propuesta que se hiciera un sistema de carga en dos etapas. Tiene un nombre biminal, parece que es el... Bueno, de que habilitar el tren y que toda la carga saliera Por tren hasta Alto Hospicio y que los camiones llegaran hasta Alto Hospicio nada más y ahí cargaran su carga y se fueran, no bajaran ni subieran a Iquique. Y resulta de que eso estuvo ahí, estuvo mucho tiempo, hasta que al final el dueño, porque como ustedes sepan, eso no es Ferrocarril del Estado, es Ferronor, que es una empresa privada que tiene sus oficinas centrales en Coquimbo, y Ferronor dijo, bueno, pero es que a mí nadie me lo pedió y yo tengo que partir con un piso. O sea, para poder habilitar toda la línea, habilitar de nuevo las máquinas, habilitar los carros y todo este asunto, yo tengo que partir con un piso de tantos millones de pesos. Y nadie se quiso poner, no se quiso poner ni el puerto, ni la SOFRI, ni el gobierno. Dijeron, no, sigamos así como estamos, no. Y entonces, imagínate de que en este minuto la carga fuera así de aquella manera, de que se subiera en ferrocarril o en tren hasta Alto Hospicio y que los camiones que bajan y hasta el puerto y que tienen que subir de acá del puerto y que tienen que salir por la carretera A16, no lo hicieran, llegaran hasta Alto Hospicio nada más y ahí se hiciera la carga y descarga de los camiones que vienen por el asunto de Zona Franca y que tienen que cargar o en Zona Franca o en el puerto. Son cosas que hay que recordarlas, son cosas de que cuando de repente dicen, no, esto no va a ocurrir nunca, si aquí en Iquique nunca llueve, si acá en Iquique no pasa nada, no se van a venir jamás las quebradas, ¿cuándo? Yo tengo 60 años, 70 años, nunca he visto bajar una quebrada, nunca he visto bajar... Pero la naturaleza es la naturaleza y contra la naturaleza no podemos decir nada. Dicho todo esto, son la hora 21 con 21 minutos... Quiero invitarles a compartir día lunes con una cara llorosa acá en Iquique, pero vamos a compartir de todas maneras nuestra reunión de Cunamasa.
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Hora 20 con 28 minutos, estamos compartiendo nuestra reunión de Cuna Masta hasta la hora 21, como todos los días, y conversando también a esta hora de lo que está ocurriendo en nuestros pueblos del interior. Yo recién conversaba hoy en la tarde con algunos amigos por otras cosas que tengo, que no tiene nada que ver con radio, pero estaba conversando con gente de allá de Cariquima, de Colchane, y me está diciendo que la parte alta de la cordillera había caído nieve este fin de semana, ¿ya? Y por una parte, vuelvo a decir, como lo conversábamos el día jueves acá con Fernando Chifel, por una parte es bueno que ocurra estas cosas, porque va cayendo agüita, va quedando agüita para lo que es la agricultura, para lo que es la ganadería, los bofedales, que estaban bastante secos porque el invierno altiplánico recién pasado no fue de tanta lluvia, pero todo eso, que por un lado viene un beneficio, por el otro lado también viene un perjuicio para todo lo que son las carreteras, para lo que son las calles de acá de Iquique, para lo que son las personas que tienen su casa y que no están bien respaldadas en lo que es techo. Yo durante todo el día yo salgo a hacer mis cosas, qué sé yo, y vi a un par de niñas prácticamente nada más aquí en Calle Amunati al llegar tiene que haber sido por ahí por la altura de Bulnes más o menos, y había una chiquilla arriba poniendo nylon, qué sé yo, hoy día como a las 4 o 5 de la tarde, siendo previsoras ellas, creyendo que, sabiendo que hoy día en la tarde, o alguien les dijo que hoy día en la tarde iba a caer algo de agua en la primera región. Y esto es un problema que va a ocurrir en toda la zona norte, y según las predicciones que tienen las agencias meteorológicas de Chile, los mismos medios de comunicación, de la televisión, en fin, están comentando que este es de nuevo una entrada que de mal tiempo que hay para nuestro país en general, que esto viene con el asunto esto de onda ecuatorial, que son ondas más tibias que entran, y es por eso que cae agua a tan bajo nivel, que es en el litoral, que normalmente en tiempo de invierno cae en la planicie, en la precordillera o en la cordillera. En esta oportunidad ha entrado con esto del fenómeno del Niño también, que también es un fenómeno que ocurre. Y por último, sinceramente, es algo que se ha venido predicando y diciendo hace mucho rato ya, de que hay un cambio climático en el mundo. En algunas partes donde nunca antes en su vida había caído un copo de nieve, han habido unas nevazones tremendas, increíbles. Y en fin, en otras partes como nosotros mismos acá en Iquique estamos abrumados. ¿Por qué? Porque en un año normal en Iquique son 0,5 milímetros lo que cae de agua, e incluso en un año lluvioso en Iquique un 0,9, y ahora ya estamos cerca de los 40 milímetros, es decir, lo que cae en 4 años, en 6 años, ha caído prácticamente en una semana. Entonces, es una ciudad que no está preparada para eso. Yo escuchaba a un colega hoy día en la mañana, no voy a decir de quién ni quién, qué sé yo, pero decía, es que los conectores de agua o los recolectores de agua acá en Iquique no fueron revisados ni destapados. ¿Y quién le dijo que en Iquique habían conectores de agua? Si no hay conectores de agua en Iquique. Nunca han existido. Nunca han habido. Porque no los consideraban útiles, porque acá no llueve, entonces decía, la poca lluvia que cae se va a través de lo que es lo que son los canales del alcantarillado, y punto. Y es por eso que hay en algunos lugares que la gente dice, oye, ¿cómo gorgoteaba el agua ahí el alcantarillado? Claro, porque colapsan y empieza a salir el agua por ahí, pero conectores de agua acá en Iquique, en la ciudad, no existen. Para que usted lo sepa, estimados amigos y amigas, eso no existe. Es por eso que aquí la ciudad, lo decía yo la semana pasada, con este frente de mal tiempo, ha desnudado a la región en general, en todas las falencias que tenemos.
Acá tenemos una cantidad enorme de falencias que vamos a tener que empezar a arreglarla, y no es fácil, no es fácil, sino es una cosa que digan, ya la vamos a arreglar mañana, y mañana esto queda listo y preparado. Son cosas, hay algunas cosas que hay que arreglar ahora, en corto plazo, en el más breve de los plazos hay que arreglarlo, que son los lugares, por ejemplo, como el hospital, los CEFAN, los servicios de urgencia, en cuanto a lo que es salud, los colegios, para que los niños sigan yendo al colegio, porque ahora el colegio ya no es el colegio de antes, que uno iba a estudiar y se iba para la casa y 4 o 5 niñitos quedan almorzando. No, ahora todos los niños almuerzan en el colegio, o la gran mayoría. Entonces, y hay muchos de esos niños que es la única alimentación que tienen del día, es la alimentación que le dan en el colegio. Entonces, hay colegios que quedaron real y efectivamente inhabilitados para poder trabajar en ellos. Así lo dicen los mismos profesores, lo dicen los apoderados. Entonces han tenido que tomar los niños y llevárselos de un lado a otro, juntar 2 cursos en uno. En fin, la cosa está complicada y de en eso vamos a tener que preocuparnos todos. Es por eso que yo vuelvo a decir de que aquí, más allá de cualquier pelea, esto es más que una pelea política partidista. Aquí tiene que ser una política regionalista y nacionalista, es para la nación, que todos de una u otra manera, ¿qué es lo que nos está haciendo falta? Pescar a la carretera que tiene concesionada nuestras carreteras acá en la primera región, fundamentalmente la subida y bajada de Altos Pisos, y decirle a ver cuál es el arreglo real y efectivo que va a hacer acá. Pero para esto tiene que hacerlo en forma rápida, eficiente, porque hasta el día de hoy todavía están los socavones ahí. Yo de repente miro eso y digo yo, con los camiones que pasan cargados hasta arriba, y están los socavones ahí en la carretera, en la A16, están los socavones ahí. No quiero ni siquiera pensar en que vaya a ocurrir ahí algún accidente de proporciones. Veo cómo pasan los buses llenos de pasajeros por esa carretera, que yo creo que no está en condiciones de recibir vehículos de alto tonelaje. Vuelvo entonces a decir de que aquí hay que poner los pies sobre la tierra. Ahora ya todos pensaban, yo incluso hoy día escuché, dijeron, va a haber una ventolera en el sector playa, que en el fin de semana existió, levantó bastante polvito en el sector playa. Yo donde vivo, que no vivo tan lejos de la playa, vivo a 1.5 cuadras de la playa, no la sentí realmente la ventolera que hubo, pero decían que iba a haber una ventolera y de que se iba a nublar, pero no decían nada más que eso. Ahora no, está cayendo agüita, está saliendo un poco más de viento, un viento un poco más persistente o más fuerte de lo que normalmente nosotros tenemos acá en Iquique. Entonces, son cosas que tenemos que ir viendo. Y vuelvo, por eso yo vuelvo a decir, aquí hay que hacer un catastro real, efectivo y general. ¿Qué es lo que hay que arreglar en forma inmediata, rápida? Lo que hay que hacer ahora, en este instante, en los próximos días. Luego, a mediano plazo. ¿Qué es lo que hay que hacer a mediano plazo? Hay que, a lo mejor, hacer mejores piscinas en la parte de arriba. Hay que arreglar de mejor manera las caídas de agua, con bloquearlas, en fin, yo ahí tendrán que los técnicos ver lo que acaba de ocurrir, que la municipalidad y el departamento de Servium, el departamento de vivienda y urbanismo, si de repente muchos se saltan también a Servium, Servium tiene que ver con las calles. Con las calles y la municipalidad tiene que presentar sus necesidades y Servio es el que tiene que cumplir con arreglar las calles y veredas de la ciudad. ¿Cuánto nos vamos a demorar? A ver, vamos viendo y hagámoslo por sectores, en qué sectores son los más perjudicados y en los cuales tenemos que invertir y trabajar más. Hay en algunos sectores que a lo mejor podría ser el trabajo directamente de la municipalidad, porque son que no están tan perjudicados, pero hay otras calles acá que están intransitables, como también ocurre en Altos Pisos, para la gente que me está escuchando de Altos Pisos, tan intransitables, calles que están intransitables. Entonces después la gente reclama con justo derecho y con justo deber.
Hora 20 con 38 minutos, compartiendo un poco nuestra reunión de Cunabasta hasta la hora 21.

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Ahora, 20 con 45 minutos, nosotros estamos compartiendo nuestra reunión de Cuna Basta, como todos los días, y contarles y decirles de que vienen varias cosas muy interesantes en todo lo que tenga que ver con la CONADI, que está trabajando fuertemente, en algunos proyectos incluso con que han llegado a acuerdos, por ejemplo, con el Ministerio de Agricultura. Tienen acuerdos realmente muy importantes que se van a desarrollar a través del SAC o a través de INDAP. Y eso es de buena manera, digo yo, que lo trabajen de aquella manera. Vienen también algunos otros cursos tan interesantes como el que se hizo este fin de semana, que fue el día viernes, que tiene que ver con la educación intercultural. Vienen otros cursos más que se van a realizar no solamente acá en Iquique. Recuerden que la CONADI que nosotros tiene que ver en la parte territorial donde estamos nosotros, ellos tienen que ver desde Vallenar hasta Viviri, entonces toda la zona norte. Entonces creo que la próxima reunión de este sentido va a ser en Copiapó, en la capital de la tercera región, donde van a llegar allá seguramente tal como ellos vinieron, porque la gente de Copiapó vino a esta reunión de educación bilingüe de lenguas originarias. Vinieron de Caldera, vinieron de Chañaral, de Huasco, de Vallenar, del mismo Copiapó, en fin, de Tierra Amarilla. Entonces, bueno, por eso vuelvo yo a decir que este trabajo que se está haciendo junto a la CONADI es interesante e importante. Es muy importante. Yo que participé de esta actividad, me llamó mucho la atención de cómo se está realizando y cómo se está llevando este trabajo junto a las ELSI, se les llama a las personas que hacen el trabajo de la lengua originaria. Porque las profesoras pasan las materias como profesoras, ¿no es cierto? 2 más 2, 4, 5 por 3, 15. Esa es la materia que va a hacer la profesora. Pero las ELSI son personas oriundas de ahí, del pueblo, que saben hablar aymara y que saben contar historias en aymara, y hacen cursos ellas, y cuando ya están capacitadas, ellas no están dentro de la sala de clase una o dos horas en la semana por curso, y trabaja en una forma distinta a lo que es una profesora propiamente tal. Pero en el fondo es un mismo trabajo que ellas están entregando la enseñanza cultural, lo que son las lenguas maternas de nuestro pueblo originario. Entonces, cuando acá muchas veces se habla del mundo aymara, bueno, no solamente del mundo aymara, había mucha gente que tiene que ver con otras lenguas también, como la quechua, por ejemplo. Habían diaguitas ese día ahí, habían de otras etnias que estuvieron ahí presentes e hicieron una excelente exposición. Me gustaron dos o tres exposiciones que se estaban haciendo, que a mí me parecieron muy, muy acertadas, muy buenas, porque de aquella manera ellos decían: esto es lo que tenemos proyectado hacia futuro. Y la CONADI, además, que se comprometió en entregar los materiales correspondientes en cuanto a vestuario, en cuanto a material didáctico, en fin, hay un buen compromiso ahí de parte de la CONADI. Y además, para el próximo año también ya se han comprometido a ver si acaso este tipo de cursos, como pedían ahí las ELSI, que fuera a principios de año, para poder programar un buen año en esto de la educación intercultural. Bueno, ahora 20 con 49 minutos, estamos compartiendo nuestra reunión de Cuna Basta en su Radio Paulina.

Nos queda el tiempo justo y necesario para despedirnos en el día de hoy, invitarles cordialmente para mañana a otro encuentro con Cunabasta. Y bueno, hoy día a cuidarse, el problema de tener la paciencia correspondiente a quienes van subiendo de alto hospicio, quienes vienen bajando de alto hospicio, además también con el cuidado necesario, está muy resbaladizo el piso, no solamente en el alto hospicio, sino que también acá en la ciudad, por lo tanto, dentro de la ciudad andar con una velocidad razonable, para que no vaya a chocar su vehículo, no vaya a producir daño, en fin, a su vehículo, o producirle daño a tercero. Por lo tanto, hay que cuidarse, chiquillos. Hay que cuidarse porque está cayendo agüita, no tanta, pero una garuga de esas garugas finas, Fernando, que son mojadoras, ¿eh? Bien finita, pero mojan harto. Don Fernando Paredes en la sala de sonido, Luchín Bustamante acá en las palabras, y con este buen tema musical nos despedimos hasta el día de mañana.

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0: Radio Paulina le indica la hora.
1: 21, 12 minutos.
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1: 21 horas, 12 minutos.

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0: Radio Paulina le indica la hora.
1: 21 horas, 32 minutos.
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14: Así es, buenas noches, ¿cómo están? Bienvenidos a la noche por Paulina en Reflexiones Contingentes. Nos acompaña el abogado Claudio Uribe. ¿Cómo estás, Claudio? Buenas noches.
15: Hola, buenas noches, mucho gusto, un placer estar acá.
14: Excelente, Claudio. Antes de entrar en materia, solamente indicar que en Iquique está lloviznando suavemente, intermitentemente. Se había dicho que un nuevo sistema frontal con río atmosférico ingresó este lunes 24 de agosto del presente, afectando a 12 regiones desde Coquimbo hasta Los Lagos, con viento de hasta 70 kilómetros por hora y acumulados esperados de hasta 60-70 milímetros. Monitoreando por la Dirección Meteorológica de Chile y SENAPRED, tras daños por

0: agua, sí, pero no es una lluvia fuerte, sino tenue. Y el pronóstico del tiempo dice solo hay nubosidad parcial y alta humedad. Estado del tiempo, está la condición actual, parcialmente nublado, está la temperatura, 17 grados Celsius, humedad del 81%, probabilidad de lluvia muy baja, entre 5 y 10% para las próximas horas. Y aquí, porque me llamaron recién consultándome si va a haber una lluvia hoy día por la noche, siempre uno debe estar preparado para estas situaciones, y me responden, no va a llover en Iquique hoy, de la forma que llovió anteriormente, e insistimos, ya que la probabilidad de precipitación es de apenas un 5% para lo que resta de la noche. El cielo se mantiene y se mantendrá parcialmente nublado y no se esperan lluvias significativas, así que lo dejo en claro. ¿Cómo está el clima ya, Claudio?
1: Bien, bien, aquí yo estoy, hoy día estamos en Valparaíso y hace un poquito de frío, ya, estamos... Hace un poquito de frío, ha hecho frío todo el día, el fin de semana estuvo primaveral, ya después de una larga jornada de lluvias, pero en todo caso hubo inconvenientes, pero nada comparado con los que vivieron por allá, que me alegro que ya no vuelvan y espero se vayan solucionando todos los problemas que ocasionó el frente de mal tiempo, obviamente con la solidaridad y la preocupación por toda la gente del norte.
0: Así es, y bueno, sabemos que lo dicho... Un medio informativo lo dijo como titular, más encima, hace días atrás, lo de este temporal que afectó el norte y declaran a Tarapacá zona de catástrofe. Esto está en vigor, ciertamente, hasta el día de hoy. Y el decreto del Ministerio del Interior va a permitir a la delegada regional coordinar los programas de recuperación y agilizar recursos. Te pregunto, Claudio, ¿cómo crees que va a salir esta coordinación de recuperación y de agilizar recursos?
1: A ver, mira, hay que ser positivo, esperemos que salga bien, ya. Lamentablemente, yo diría que nuestras autoridades, del signo político que sean, no suelen ser las mejores a la hora de reaccionar frente a los desastres, pero confiamos en que en este caso logren articular todas las instituciones, logren trabajar en conjunto y privilegien obviamente el bienestar de los vecinos y la comunidad por sobre cualquier otra consideración, así que confiemos, no queda otra que confiar.
0: Abogado Claudio Uribe, aquí en La Noche por Paulina, en Refesino Contingente, sobre también la Estrella de Iquique lo informa, cosa que me parece insólito, porque para mí, siempre lo voy a señalar, las estructuras públicas deben ser de la más alta calidad. ¿Por qué en terremotos mayormente no le pasa nada a los edificios? Porque están edificados con los más altos estándares, pero no así lo que tiene que ver con otros edificios públicos, porque soy de aquellos que piensa que las instalaciones del Estado, de los edificios del Estado, en especial un hospital, tiene que hacerse siempre pensando que incluso aunque no haya tornado, pensar que iba a haber tornado. Es decir, colocarse en el peor de los escenarios para que resista, pero informa este medio que el director del establecimiento del hospital, las reparaciones allí bordearían los 10.000 millones. ¿Evitable las reparaciones, Claudio?
1: Las reparaciones siempre son evitables, más cuando hablamos de situaciones que se... Por dos lados. Una, porque siempre tienes que estar haciendo mantención y preocuparte que los edificios públicos estén en buenas condiciones. Tienes que hacer rendir los presupuestos para eso, los tienes que gastar eficientemente. Tenemos muy mal, en este país tenemos una muy mala tasa de ejecución presupuestaria. Todos los años nuestros presupuestos terminan sin ocuparse plenamente, lo que demuestra la falta de capacidad de nuestros cuadros técnicos y de nuestros cuadros directivos para lograr sacarle lustre a los recursos, por decirlo en términos sencillos. Pero además porque aquí no ha pasado nada que no podamos prever. Oye, todos los años tiembla,

0: tiembla menos. Los derrumbes son una posibilidad siempre. Los aluviones también son una posibilidad más con las características geográficas de Iquique, de Alto Hospicio, todo eso. Entonces, si todo esto se sabe qué va a pasar, si todo esto es evitable, ¿por qué llegamos a hablar de reparaciones por, escuché bien, 10 mil millones de pesos?
1: Así es.
0: 10 millones, o sea, no tengo idea cuánto valdrá otro hospital, pero ya por lo menos vamos postulando una, te aseguro que salen tres postas con eso. Ya entonces no, entonces claramente ahí hay un problema grande, digamos, ahí tenemos un exceso, alguien metió la pata, ya, por lo menos, porque esto no nos puede pasar, ya, absolutamente.
1: Y dentro de esto hay daños eléctricos, filtraciones masivas, caída de techumbres provocados por el reciente sistema frontal que azotó a la región de Tarapacá. Hay camas inhabilitadas. La contingencia bloqueó inicialmente 94 camas de hospitalización, logrando habilitar una parte de ellas para bajar la cifra a 73 unidades afectadas, pabellones quirúrgicos suspendidos. Cuatro pabellones resultaron severamente dañados. Se cancelaron las cirugías electivas para priorizar estrictamente las intervenciones de urgencia, pacientes oncológicos y tratamientos críticos. Y suma y sigue, Claudio.
0: Sí,
1: Y
0: no, no, sí, es que, ¿sabes lo que pasa? Es que somos un
1: sí.
0: país de emergencia, ¿ya? Sabemos que nos pasan emergencias, sabemos que nos pasan cosas. Tenemos toda una infraestructura a nivel nacional, se supone, para enfrentar las emergencias. Estas cosas no deberían pasarle a un edificio que más encima es probablemente uno de los dos o tres edificios más importantes que tiene una ciudad, o sea, el hospital, ¿ya? ¿Qué más que? O sea, si algún lugar lo tienes que cuidar, no le tiene que pasar esto, es al hospital. Así que yo, como digo, esto lo encuentro de la mayor gravedad. No podemos siempre echarle la culpa al mal clima o a Dios o a las circunstancias. No, viejo. Acá esto tú tienes que cuidarlo, protegerlo, para que no le pase esto cuando venga mal tiempo, cuando venga un terremoto. Tú tienes que estar preparado, porque estas cosas sabemos que pasan.
1: Sandra Marín, sí, por fin una radio que está transmitiendo. Sí, estamos en vivo porque salimos siempre a esta hora de lunes a viernes, salvo que suceda una catástrofe, ahí sí que no vamos al aire, o si juega Club de Deportes Iquique a esta misma hora, no vamos por el partido del CDI, pero si no hay nada de eso, salimos al aire. Así que recalcarles que de acuerdo a lo que se nos informa, es poco probable que llueva como lo que sucedió la semana pasada, así que lo descartamos. Ahora siempre estar preparados y siempre yendo a las cuentas oficiales de SENAPRED, en este caso en X, en Facebook y en las redes sociales, desde luego. Y de esto, Claudio, sí, para mí sabemos que el búnker de Hitler el 45 soportó todo, porque sabemos cómo es la ingeniería alemana. Ahí, mientras estaba Berlín devastada, Hitler allí tomando tecito con Eva Braun, en fin, y puede estar devastado en la superficie, pero donde estaba él estaban a buen recaudo, seguros. Y de esto voy a lo siguiente, lo público. ¿Por qué, en cuanto a lo público, las autoridades no piensan que primero en un hospital son vidas humanas, hay personas? Un hospital debe ser un búnker inexpugnable, a prueba de todo, sismo de 9.5, de 9, hecho pero con los más altos estándares, y que cuesta, es decir, para poblaciones, Claudio, para gente muy vulnerable, colocar nylon en los techos, sí, no tienen para comprar calamina, quizás muchos de ellos, pero un hospital que no tenga recursos para colocar calaminas y para que nada se filtre, lo considero absurdo, Claudio.
0: Sí, absurdo. Absolutamente, mira, absolutamente absurdo. Lo que pasa es que es un tema de prioridad en definitiva. O sea, es lo que conversábamos recién. No hay acá un lugar más importante que un hospital en una comunidad. es el lugar más importante donde tú debes tener, donde está lo más delicado, lo más vulnerable, lo más complejo. Lo que no se te puede caer es el hospital. Todo lo demás se puede caer, pero el hospital no. ¿Ya? Entonces, claro, o sea, aquí hay temas de prioridades, de responsabilidad y dejarse estar. O sea, es esta cosa tan chilena del después vemos, si no va a pasar nada, no te preocupes, dejémoslo ahí nomás. Claro. Y eso resulta hasta que pasa. Y aquí pasó. ¿Ya? Y aquí pasó. Yo te diría, en general, a nivel nacional, lamentablemente es el mismo problema. Digamos, los hospitales suelen ser lugares que todos sabemos que son muy importantes, pero como los recursos son escasos, siempre la infraestructura, que es una cuestión fundamental, se deja de lado y pagamos las consecuencias todos cuando ya queda la crema, digamos, antes no.
1: Y también te sumo la unidad de psiquiatra adultos evacuadas debido al alto riesgo eléctrico e inundaciones, fue desalojada por completo, los pacientes debieron ser trasladados de emergencia a dependencia del Estado Tierra de Campeones, sí, a ese estadio y al hospital de alto hospicio. Las reparaciones en esta área y en la unidad infanto-adolescente tomarán mínimo 3 meses, y uno, cuando hablamos del Estado y que muchos creen, insisten con hacer un estado mórbido, un estado gigantesco, con muchos funcionarios públicos, muchos sueldos. Cuando uno ve el INDH, ve que hay más de 23 personas trabajando ahí, ganando mínimo 6 millones de pesos, y uno se explica, ¿un hospital? ¿Arreglar la infraestructura de un hospital o el INDH? ¿Cuál colocamos? Supe también que el INDH es difícil desmantelarlo porque tiene convenios internacionales, es decir, no pueden echarse abajo tratados internacionales. Iván Poduje y varios también, yo seguro que como tú eres del PDG, Franco Parisi está, si no le conviene a Chile, hay que retirarse de tratados internacionales porque nos perjudica a nosotros, es decir, nosotros seguimos robusteciendo el Estado cuando para mí el problema es el Estado. Si no somos, si nosotros no somos primer mundo, es por causa del Estado y muchísima gente que trabaja, que no sabemos quiénes son, qué hacen, y dónde están, cuál es su aporte que se ve reflejado a nosotros en nuestra calidad de vida, inmensamente, que ellos hagan algo y se vea en un corto plazo reflejado en lo que nosotros necesitamos. En fin, seguimos con esto de fortalecer el Estado y muchos ministerios, mucha gente trabajando allí, que son más de 900.000 las personas allí, y tenemos otros problemas, Claudio.
0: Sí, claro, o sea, hay que pensar que en los últimos 10 años la cantidad de funcionarios públicos se ha duplicado, ¿ya? O sea, ¿cómo es posible que hace que el año 2015 teníamos, no sé, una cantidad de funcionarios públicos y hoy día tenemos el doble, ¿ya? Entonces, explíquenme, porque ¿qué estamos haciendo que estamos necesitando tanta gente para el fisco? La verdad es que claramente ahí estamos perdiendo plata, ¿ya? Y que estamos siendo ineficientes y además controlando cuestiones que hay que dejarlas trabajar solas, que hay que dejarlas progresar. Ahora, tú me pones de ejemplo el INDH. Efectivamente, el INDH es un organismo que no ha demostrado ser útil a este país. Esa es la verdad. Yo creo que la idea no es mala, tener un organismo que se preocupe de los derechos humanos, pero de todos los derechos humanos, no de algunos, por un lado, y en segundo lugar, que coopere con todas las instituciones, que busque soluciones, que arregle, que no se dedique básicamente a entorpecer procesos judiciales y a sustentarse a sí mismo. O sea, gente que vive de hacer seminarios, de hacer reuniones para decirse entre ellos lo buenos que son, y les pagamos plata a todos los chilenos para eso, porque eso hacen, ya no, la verdad es que no sirven de mucho más, ya. Y así como vamos creando ministerios, vamos creando instituciones, oye, y cuando tenemos un problema con una institución que ya no resiste más, ¿tú sabes cuál es la solución que le damos? Se le cambia el nombre, ya. Y decimos que ahora es nuevo, que ahora es distinto. Teníamos una institución que era el Sename, que estaba destrozada, que tenía graves problemas de vulneración de derechos a todos los niños de este país. Mucho. ¿Qué hicieron? Vamos a reformar esto, vamos a mejorarlo, vamos a cambiarlo. Le cambiaron el nombre. Ahora se llama Mejor Niñez. Y la verdad, no ha cambiado nada. Son los mismos funcionarios, con los mismos problemas, con las mismas situaciones de falta de infraestructura, con las mismas situaciones de falta de medios, con los mismos problemas. Pero ahora se llama Mejor Niñez, así que cambió. ¿Ya? Entonces ahí, claro, tenemos como Estado de Chile un problema grave, porque el Estado crece básicamente para darle más, para darle pega a gente que no encuentra trabajo en otro lado. Más encima tenemos un estatuto administrativo extremadamente rígido, porque si tú entras a ser funcionario público, salvo que mates a alguien, ya no sales de ahí, te puedes quedar toda la vida, aunque seas el tipo más inoperante, y no pasa nada, y seguimos gastando y gastando cada día más para solventar un Estado que no responde a las necesidades de la gente.
1: Absolutamente de acuerdo, sí, el Estado es el problema realmente, y hay mucha gente que cree que el problema es un sistema político, ciertamente, o bien, mejor dicho, una ideología política. No, sí, aunque gobierne Johannes Kaiser, aunque gobierne Franco Parisi, yo no veo que vaya a cambiar esto, porque para mí, primero hay que hacer muchas, esto de revisar, deshacer y rehacer, deshacer, rehacer, investigar en el Estado, y es la política, en fin, la casta política, es la institucionalidad, la cual no funciona y está corroborado ya, y parece que no se puede corregir, porque ya es como, siempre lo hemos señalado esto, un PC, un computador lleno de virus, que puede llegar el formateador Franco, o puede llegar el formateador Johannes Kaiser, o Poduje, pero puede funcionar ese antivirus muy débil, puede sacar a muchos virus de allí, pero al final igual va a seguir lento, igual se va a reiniciar a cada rato. Si necesitamos otro sistema operativo, el cual para mí ya la democracia representativa la torcieron para su beneficio. A mí me encantaría que tuviésemos la democracia directa a los suiza acá en Chile, me fascinaría que tuviésemos eso. Y incluso Ana también señala, buenas noches, ojalá que el nuevo director del Servicio de Salud y director médico, don Manuel Fernández, llegue con un equipo competente y pida responsabilidad, pero el estado del hospital, sí, responsabilidad, tú sabes que, Claudio, aquí siempre paga moya, nunca, salvo que sea facho o algunos de ese sector, es poca la responsabilidad, porque en el caso del el ex diputado Johannes Kaiser, aquí no ha pasado nada, cosa que lo que sucedió en el hospital Ernesto Torres Galdames, como mencionarlo de acá también en otros lugares, si esto sucediese en Suiza, esa persona sería buscada por la policía, sería arrestada, sería llevada a juicio, sería encarcelada y entregaría un dictamen, porque esto es prácticamente criminal. Cuando veo también esta noticia, te doy el pase ahora, se activó un trabajo en red con el Hospital de Alto Hospicio para absorber la demanda de pabellones inhabilitados. El consultorio de especialidades CAE mantiene atenciones de forma parcial en especialidades críticas como traumatología, pediatría, cirugía, cardiología. Cerca de 400 funcionarios sufrieron problemas de conectividad o habilitabilidad. En sus hogares se están reincorporando de forma paulatina para normalizar la atención a público, y el doctor Cañete dice, sin aumento de presupuesto, vamos a estar en problemas. Suma y sigue, sí, Claudio.
0: Te quiero agregar algo sobre este punto, que a mí me parece de la mayor gravedad. Yo, como conversábamos, yo estoy acá en Valparaíso, hoy día estuve todo el día en Santiago, por razones laborales no he visto tanta noticia, pero en lo que he visto, este es un tema de la mayor gravedad. Está afectando a una ciudad muy importante de Chile, dejándola sin su hospital base, en el fondo, ya teniendo que recurrir de emergencia a otros hospitales. Y te aseguro, y si tú revisas las redes nacionales, este tema o no ha salido o es una noticia muy menor, cuando debiese ser la noticia principal. Ya imagínate si estuviera pasando esto con el Hospital San José, ¿ya? O en Valparaíso con el Van Buren, o sea, se estaría cayendo a pedazos, la gente estaría en las calles, ¿ya? Y esto, lamento decirlo, no se sabe. Esto fuera de Iquique, en este minuto, no es tema, ¿ya? Y eso es gravísimo. Y aquí le corresponde a todos nos corresponde relevar este tema, levantarlo, pero yo te diría que especialmente a las autoridades regionales les corresponde movilizarse rápido para que este se haga un tema nacional, ¿ya? A los parlamentarios, al alcalde, al gobernador, a la delegación regional, a todos les corresponde de alguna manera levantar este tema para que se conozca en todo Chile, porque si no las soluciones no van a llegar rápido y no van a llegar bien. Vamos a terminar con container atendiendo gente.
1: Sí, ¿ya? Esto de... Ciertamente le llega estas noticias a las autoridades, porque supongo, siempre he sido muy optimista con respecto al presidente de la República, tiene informantes mucho mejor que Bío la radio que tomamos chat y en sus columnas, que él hace inmensas columnas muy noticiosas de muchos datos, porque hay una red de periodistas y de comunicadores sociales que son amadores de esta pasión tremenda a lo largo de Chile, y le llegan muchos datos a él y después expresa lo que ha recopilado la semana. Entonces, si una radio es abastecida de esta forma, con mayor razón un gobierno. Me imagino al gobierno regional, a la alcaldía, con una tele gigantesca, monitores, mucha red informando qué pasa acá, qué pasa allá, el alcalde viendo a tiempo real en pantalla, lo mismo el gobernador, lo mismo el delegado presidencial, lo mismo el presidente de la República. Ellos deben estar al tanto, es decir, aquí no se mueve una hoja sin que yo lo sepa, ese eslogan de aquel tiene que también tenerlo presente ellos. También espero que la presidencia de la República, lo mismo el presidente Kast, es decir, no puede escaparse del detalle, porque cuando yo tuve a un presidente de una junta de vecinos de la Plaza Arica, me informó que hay gente en Iquique producto de la inseguridad, porque siempre vamos a abarcar los mismos temas, Claudio, solamente actualización de los mismos temas, los más importantes que aquejan a la ciudadanía, y este presidente de la junta de vecinos me dice que hay señoras que tienen su horario de dormir y es producto de la inseguridad y es producto de los escándalos que hay donde viven ellos. Y ella puede dormir solamente entre 22 a 3 de la mañana. Nada más. Bien. Después tiene que estar despierta. Entonces, esto le han pasado cartas.
0: Perdona, no te entendí. ¿Por qué tiene que estar despierta después?
1: Por inseguridad. Porque bien. Suceden cosas. Fechorías, sí, muchas fechorías. Yeah. Y esta persona me dijo que le primero cuando tratan de acercarse al presidente en ese tiempo, el ex presidente, se acercaron y siempre los guardias, como si estuviésemos hablando de Nerón o de Calígula, siempre como tratando de atajar a esta persona, y al final la carta le llega a esta persona indicando todas las irregularidades de muchos sectores aquejados por la delincuencia acá en Iquique, pero pasan los años y nada pasa. Lo mismo también con el hospital, pero sí, uno se pregunta qué está pasando con los profesionales. Claudio, ¿sacarán el título en Tacna, en Asunción? ¿Son fraudulentos estos títulos que ellos sacan? Las chicas, ¿sucederá algo con el director? ¿Qué pasará allí en cuanto a las ingenieras o los arquitectos? Porque entregan las cosas con fallas estructurales. Aquí el Teatro Municipal tiene fallas estructurales, la Piscina Godoy tiene fallas estructurales, el Skate Park de Iquique tiene fallas estructurales. ¿Pero cómo vas a construir algo para después fallas estructurales? Porque una persona que construye algo así debe durar mucho tiempo y debe tener los materiales para que dure mucho tiempo, es decir, como tiene los recursos, tiene que destinarse a comprar lo mejor en el hospital, lo mismo, los techos, ¿cómo se va a inundar si tú eres un ingeniero o un electricista o un ingeniero eléctrico, el que fuere, el del rubro? Uno tiene que pensar en esta situación, hay un escáner abajo, por tanto, el techo debe estar solidificado y tiene que estar fuertemente resguardado con los implementos de mayor valor. Esas cosas no piensan estas personas, o parece que los títulos que ellos reciben o que él les llama, parece que es todo tránsfuga.
0: A ver, mira, no quiero, de repente uno opina a lo mejor sin tener todos los elementos, pero las construcciones que licita el Estado, que hace el Estado, que las obras públicas en definitiva, hace rato que están teniendo problemas. ¿Ya? Hace rato que tenemos problemas con la calidad de las construcciones, que tenemos problemas, como tú dices, con fallas estructurales. ¿Y eso por qué pasa? ¿Ya? Pasa porque estas cosas, en teoría, se asignan por licitación, que debiese buscar un equilibrio entre lo más barato y la mejor calidad. Es decir, buscar las 3B. Bueno, bonito, barato. Pero la verdad es que aquí hay una zona gris donde uno no sabe por qué se asignan las cosas, y los presupuestos uno no sabe si se gastan completamente en lo que se tiene que gastar. Este es un problema porque hay malas calidades de construcción en Chile, y hay que decirlo con todo su nombre, por la corrupción. ¿Por qué? Porque todos los proyectos, quienes se adjudican los proyectos, consideran entre sus costos, y obviamente no lo pueden decir abiertamente, el costo de las coimas a los funcionarios públicos para que se adjudiquen los proyectos. ¿Ya? Sí. ¿Y eso cómo se castiga? En los materiales. Entonces ya tienen que presentar un proyecto bajo, de calidad cuestionable, para adjudicarse al proyecto, ser el más barato, o estar entre los más baratos. ¿Y cómo garantizan que se lo van a adjudicar más encima? A través de coimas. ¿Y de dónde salen las coimas? De la calidad del proyecto, de la calidad de los materiales, de la calidad de la construcción, de todo eso, si esto funciona así. ¿Ya? Cada día estamos teniendo mayores problemas con las construcciones. Oye, ¿quién ha visto todas las viviendas sociales que están con problemas, que se caen a pedazos cuando construyen edificios y se empiezan a enterrar en el suelo? Cuando, o en otras zonas del país, digamos, cuando se empiezan a inundar a propósito de nada, ¿ya? O se empiezan a descascarar las paredes, ¿por qué ocurre? Mala calidad. ¿Y por qué la calidad es tan mala? ¿Por qué? Porque necesitan plata para otras cosas. ¿Ya?
1: ¿Sí? Sandra Marín, qué mal, pensé que esta radio iba a informar sobre lo que está pasando en Hospicio en Iquique. Sandra, no es de gravedad lo que está pasando en Iquique y Hospicio, Sandra. Si fuese de gravedad, yo no estaría aquí, punto uno, estaría prensa de Radio Paulina hablando. No es de gravedad lo que pasa en Iquique ni lo que pasa en Hospicio. Por eso que no estamos tocando el tema del tiempo. Si tú te vas a respuesta de lo que está arrojando la inteligencia artificial ahora, no dice en absoluto que es gravísimo lo que está pasando en Iquique y en Alto Hospicio. Incluso el pronóstico es sin alertas meteorológicas graves vigentes. Eso es lo que indica el tiempo, tanto para Alto Hospicio como en Iquique. La posibilidad de que llueva en Hospicio es poquísima, y en Iquique también. Entonces no podemos informar, Sandra, a cada rato de este tema, cuando no es de gravedad. No es de gravedad. Así que dejamos en punto esto establecido, que Senapred, sí, por supuesto que lo que habíamos dicho, también los medios por escrito, que Iquique, la zona de Tarapacá, es zona de catástrofe, sí, está, incluso está con alerta amarilla, ni siquiera roja. Hay que recuperar muchas cosas, en fin, pero de que en estos momentos Iquique y Alto Hospicio estén pasando por una situación de suma gravedad, no es correcto. No es correcto. No va a llover, y es una probabilidad mínima que vaya a llover, se van a despejar los cielos. Eso dice el tiempo. Así que no podemos abarcar todo el programa informando esto, porque primero tendríamos que tener personas trabajando en terreno, en Hospicio y en Iquique, para eso. Y como prefieren estar con su familia en sus casas, porque no es de gravedad, por eso que no estamos informando a cada rato de la situación del tiempo, Sandra. No es grave lo que está pasando en Iquique y en Alto Hospicio, lo dejamos en claro. Y Claudio, sobre el aumento de presupuesto. ¿Tú crees que va a haber aumento de presupuesto?
0: Tiene que haber aumento de presupuesto. El problema acá es que va a competir con otras zonas que también están pidiendo lo mismo. En general, hay que entender que toda la zona de lo que es La Serena, Coquimbo, ya Tocopilla, y hay otras zonas que también han tenido situaciones, y tenemos un ministro de Hacienda que no es particularmente generoso, así que, pero de todas maneras sí, tiene que haber un aumento de presupuesto, pero como digo, también ahí hay una tarea importante de las autoridades locales, de los parlamentarios, especialmente de los parlamentarios oficialistas, tienen que movilizarse con su gobierno para lograr los aumentos respectivos. Y bueno, también tiene una tarea ahí la delegación regional en la materia. Pero sí, tiene que haber aumento de presupuesto. Pero el problema es que tienen que moverse rápido. ¿Por qué? Porque compiten con otras zonas que también han tenido problemas ahora, y además con otras zonas que vienen ya desde hace un par de años con problemas graves. Acá mismo en la región de Valparaíso, todos los temas de la reconstrucción después del incendio, y en la zona de Concepción también. Así que hay que moverse.
1: Sí, ahora, Claudio, sobre este aumento de presupuesto, bueno, Kass, el presidente, dijo hace poco que siempre con esta frase que los recursos son escasos y las necesidades son muchas. Esto es el ABC de la economía. Evidentemente, para mí jamás nada debe ser universal. Siempre se debe focalizar. No se puede ser Estado solidario, sino que Estado subsidiario. Porque si colocamos Estado solidario, el hijo del presidente de Codelco va a estudiar con gratuidad. No puede el hijo de Codelco estudiar con gratuidad. Siempre debe ser de acuerdo a las necesidades de cada uno. Por eso que está el Registro Social Hogares. Y de acuerdo a lo que tú tengas, a ver cuánto tú tienes para hacer esto, yo tengo esto, ya te puedo aportar con esto. Pero de allí a ser todo solidario, a ser todo universal, después esto se paga en el costo. Estaba viendo la información en Argentina, qué sucede en Argentina con esta situación. Y, por supuesto, los kirchneristas, los peronistas, siempre hablando situaciones que creen que Milei puede corregir a Argentina prácticamente de la noche a la mañana, cuando Argentina es producto de todo universal, de todo solidario. Nada lo pago yo, todo me lo da el Estado. Sí, sería fenomenal eso, pero aún así sabemos, Claudio, que estos estados de bienestar tienen un montón de problemas en Europa mismo, y sabemos que la ética de los europeos, porque cuando voy a los profesionales de acá, mucha coima, sí, pero ahí habla de la calidad del profesional, porque un profesional está tu nombre en el trabajo. Tú tienes que, si te compran los peores materiales y hay coima en esta situación, y hay un montón también de ilícitos, ¿por qué prestas tu nombre? Y ahí uno preguntará, incluso tiene muchas dudas con respecto si es profesional, ciertamente, o es profesional al nivel de Gabriel, Giorgio, Camila o Carol, por mencionar a cuatro. Y de esto de los estados solidarios y de esto de todo universal, muchos en Argentina quejándose que no tengo esto, que no tengo lo otro, que a mí ante el Estado me daba esto, me daba lo otro. Ahora se paga el costo de toda esa fiesta, que producto de que la mayoría escogió a Javier Milei, es porque ya el Estado argentino, si seguía así, ya entraba en una crisis tremenda, porque tú sabes que ya no le prestaban ni siquiera plata los organismos internacionales, porque estaba sobreendeudado y más todavía. ¿Y todo por qué? Por hacer esta situación de todo universal, de no hacerlo subsidiario.
0: Sí, y por el clientelismo, es decir, porque cuando tú, para sobrevivir políticamente, que fue lo que hizo el kirchnerismo, ¿qué hacía? Financiabas todo, dabas todo gratis, y tenías bolsones de electores que seguían ahí porque les entregabas pero millones de subsidios, donde además inflaste el aparato del Estado con... Oye, si aquí tenemos problemas de muchos funcionarios públicos, en Argentina ya era, y lo están tratando de corregir el acabose, o sea, tú te encontrabas con mucha gente, funcionarios públicos en Argentina, que simplemente iban una vez al mes a buscar su sueldo y nada más. ¿ya? Eso afortunadamente aún no pasa en Chile, ¿ya? Pero allá tenían gente que no la conocía a nadie, que cobraba sueldo, y eso era normal, común en todas las reparticiones públicas, ¿ya? Con entregas de subsidios directos, pero a propósito de todo, de cualquier cosa, obviamente el Estado se te desfinancia. Claro, tenían un país con una cantidad de riquezas naturales impresionantes como Argentina, pero decía, Argentina debería estar en el primer mundo. Argentina a inicios del siglo XX tenía un mayor ingreso per cápita que Canadá, ya estaba a nivel de los países europeos, pero gracias a los gobiernos populistas, a los gobiernos de estos que buenos para dar empleo público y malos para preocuparse por la producción, terminó donde está, con un nivel de pobreza mucho más alto que Chile, con mucha gente que vive a costillas de fondos públicos, y así estamos, ¿ya? Y claro, y si Chile no, y Chile también ha tenido el riesgo de ir para allá, que el problema, si por eso hay que atajar la cantidad de funcionarios públicos, hay que atajar los subsidios, como tú dices, hay que focalizar, no todo puede ser universal, y ojo, y tenemos que dejar de gastar plata en tonterías, dejar de gastar plata en estupideces. Tú sabes, solamente un segundo, cómo partió el caso Convenios cuando partió en Antofagasta, estas investigaciones por convenios. ¿Por qué empezaron a investigar el primer convenio? No era porque se estaban robando la plata, era porque a alguien, algún órgano fiscalizador, le llamó la atención que el caso en Antofagasta, en el caso con Democracia Viva, que había asignado un proyecto de 300 millones de pesos, y cuando van a ver de qué se trataba el proyecto, se dan cuenta que era darle curso a la gente para hermosear las plazas en Antofagasta, ¿ya? Entonces, y alguien dijo, oye, pero 300 millones de pesos en cursos para la comunidad para hermosear las plazas. Bueno, ¿y qué hacen acá? No, es que le enseñamos a unos señores a pintar los bancos de las plazas. 300 millones de pesos. Y ahí empezaron a investigar Democracia Viva, ¿ya? Entonces tenemos que dejar de gastar plata en tonterías.
1: Bueno, según Mochatti, dentro de estas columnas últimas, va a ser procesado, creo, esa persona que cobró esa cantidad de plata. Esperemos que sí, porque como señala el exdiputado Johannes Kaiser, siempre aquí no ha pasado nada. Y con respecto a esto, te decía y te indicaba lo de Argentina, porque nosotros íbamos a Argentina, incluso dentro de los postulados del PC y el Frente Amplio, en la última reunión que tuvo el Frente Amplio, ellos quieren irse nuevamente contra el modelo, buscan superar el capitalismo, según ellos. Entonces, aquí ellos quieren realmente la Argentina antes de Javier Milei, y sabemos dónde conduce ellos, pero al menos la mayor parte de Chile, de la población chilena, ya lo tiene presente. Por algo escogieron a Kast, y en las próximas elecciones van a escoger a otro de esa misma línea, o alguien, un outsider, quizás aparezca Franco ahí, en fin, pueda aparecer cualquiera allí, pero menos ellos, porque ellos ya insisten conseguir estos modelos probadamente fracasados, el estatismo, insisten con el estatismo. Y cuando acá le escucho sobre que los recursos son escasos, también las necesidades son muchas, pero ¿y aquí por qué no se hace el ajuste en el Estado? Si no sé de dónde van a sacar más plata subiendo más impuestos, porque tú sabes a dónde conduce más impuestos y a dónde nos ha llevado la reforma tributaria de Bachelet II, cosa que se está corrigiendo ahora, pero esto no va a ser de noche a la mañana. ¿Cuánto ella repercutió en muchísimos flagelos que tenemos actualmente? Y de esto de las reparaciones en el hospital, y no solamente acá, sino en Valparaíso hay muchas cosas que reconstruir, en Viña del Mar también muchísimas cosas, en Chile entero está lleno de reconstrucciones que deben hacerse, pero se necesita mucha plata, pero no se condice con mucha gente trabajando en el Estado, muchos ministerios allí, muchos INDH allí, porque el INDH, el artículo 1 de la Constitución, ahí está el INDH, En el artículo 1 de la Constitución no hay necesidad de estar de tener IDH, porque el artículo 1 de la Constitución ahí está. Es profeso, ciertamente. Entonces, esto de que se necesitan 10.000 millones, bueno, el recorte que lo haga la casta política, pues, Claudio.
0: Sí, claro. Y no, pero mira, yo, no solamente con el INDH, sino que en general con otros órganos que están muy sobredimensionados, y además que dejemos que los proyectos fluyan, que eliminemos burocracia, que eliminemos gente que está para trabar las cosas más que para hacerlas, ¿no? Hay que trabajar en eso.
1: Sí, y de este aumento de presupuesto, dice el doctor, que si el aumento de presupuesto vamos a estar en problemas. Y allí es... Sí, de hecho, van a haber problemas. Pero ¿quién los paga? Mayormente sabemos que aquí hay que dejar en claro que no estamos culpando al director del hospital, ni a los médicos, ni a las enfermeras. No, no, no. Hay que sacar eso. Son aquellos que hicieron ese edificio y que no fueron previsores y que vieron esta situación de construir y no pensando que en Iquique iba a pasar nada, que siempre íbamos a estar en seco. Bueno, ya lo abarcamos eso ciertamente, Claudio. Y seguimos en esto. Y ahora un corregir, ¿cómo estás viendo esta situación de el investigar, deshacer y rehacer? Porque son muchísimas las cosas a investigar, muchísimas las cosas a deshacer y rehacer, porque no vemos un Chile mejorado a pasos gigantes cada día, sino que vemos un Chile desmejorado. ¿Te preocupa la situación que se avance tan lento en cuanto a muchísimas cosas que deben ser mejoradas? Debemos pasar de mucha nota 0 a 3.9 y poquitas cosas arriba de un 4, muy poquitas de 5 a 6.9. ¿Te preocupa eso?
0: Sí, claro. Oye, mira, hoy día tenemos el grave problema de la resistencia al cambio, ¿ya? De que todos somos muy buenos para criticar lo que ocurrió en el periodo anterior, pero cuando nos tenemos que hacer cargo de la crítica y asumir que las cosas hay que hacerlas de otra manera y que las cosas tienen que cambiar, mucha gente, no, está bien, las cosas se hicieron mal, hay que hacerlas mejor, pero no exageremos, no vayamos tan rápido, no todo está malo. ¿Por qué? Porque la clase política, y esto hay que decirlo, sea el gobierno de derecha, sea el gobierno de izquierda, el gobierno que sea, la clase política finalmente está cómoda, ¿ya? Están todos bien ahí en el parlamento, ganando sus sueldos, en sus cargos, todo eso, están todos bien, ¿ya? Entonces, cuando tú les dices que tiene que cambiar todo, claro, los que están más comprometidos, más urgidos, vamos ya, que hay que bajar esta tasa, bajamos esta tasa, el otro, pero no tanto. ¿Y de dónde vamos a sacar la plata para mantener el Estado? No, es que hay que achicar el Estado. Oye, pero espérate, cuando tú achiques el Estado, ¿qué hago con mi primo que está trabajando en el servicio público? ¿Qué hago con mi sobrino que lo metí ahí? Ya, que pasa un poco eso, ¿ya? Pasa un poco eso. Y cuando tú y no sé, o quieres cambiar la educación, pucha, pero es que se me va a enojar el colegio de profesores, ¿ya? O sea, es que quiero cambiar la salud, oye, ¿y qué hago? ¿Y la FENAPS? ¿Qué hago con ellos? ¿Ya? Entonces le tenemos mucho miedo al conflicto, le tenemos mucho miedo a los gremios y le tenemos mucho miedo al cambio, porque si somos dirigentes políticos, estamos ahí, la verdad es que estamos cómodos, ¿ya? Estamos bien. Entonces es necesario ser rupturistas en esto. Es necesario saber que el cambio va a traer a veces gente que va a tener que salir a buscarse la pega. Que, perdón, vivió muchos años de la teta del Estado, pero ya se acabó. Tenéis que trabajar en otra cosa. ¿Ya? Tenéis que trabajar más sencillo. ¿Ya? Entonces, pero hay que atreverse a romper huevos. Si no, no va a cambiar nada. Vamos a estar, por ejemplo, estos años de CAS, va a terminar, después va a venir otro y vamos a seguir igual. ¿Ya?
1: Sí, esto de romper huevos, atreverse, siempre y cuando este programa, al menos, este programa siempre ha sido de la idea de que es la casa de Sócrates, es la casa de Aristóteles, es la casa de Platón, de Einstein, de Hawkins, de los supergenios, de los de coeficiente intelectual 130, porque a mí, cómo me encantaría, cosa que cuando escucho al sociólogo, bueno, que no se tituló, pero ahí tiene una historia, Fernando Villegas, sobre su carrera, en fin, pero él siempre dice que es raro ver la lógica, la verdad, la ciencia, la evidencia empírica, lo correcto, el bien en la política. Es rarísimo verlo, pero cuando yo veo los países del primer mundo, en Suiza se gestiona de acuerdo a las ciencias. En muchas partes que son primer mundo, lo son porque la casta política obedece a las ciencias. Y cuando nos alejamos de eso y cuando la ideología tiene que decidir por encima de las ciencias, quedan las fallas estructurales. Porque si esto se consideraría que las ciencias primen, no estaríamos hablando de los innumerables problemas del hospital y tampoco de muchas partes de Chile en cuanto a fallas estructurales, porque las fallas estructurales las hay porque se resolvió de acuerdo a la ideología, no de acuerdo a las ciencias. Y esto, cuando Carolina Tohá, ex candidata presidencial, fue entrevistada por Tomás Mochatti en Mega, ella dijo que a mí prácticamente no me gustan las leyes que están saliendo, pero Tomás, es lo que hay. Bueno, tuvimos que ceder en ambas esferas, la política transversal, pero no me complace la ley en absoluto. Y el otro también se le pregunta sobre si te complace la ley. No, tampoco me complace, pero había que llegar a acuerdos. Pero esto está repercutiendo, Claudio, que tengamos Frankenstein de ley. Y esto, las cosas mal hechas, la estamos pagando. Y esto de la reforma de seguridad, date cuenta, es una prueba más. Y cuando siempre comparto esa anécdota que comentó Fernando Villegas cuando fue a conversar con el ex ministro Aninat, de cierto presidente de la República, creo que era de Frei, el que fuere, y fue a entrevistarlo porque trabajaba en prensa también Fernando Villegas, y fue a donde Aninat. Y le dijo, mira, Fernando, mira la ley que yo propongo, o la ley que se está barajando. Fernando la consideró estupenda, regio, pero Fernando, no te ilusiones tanto, porque sale de mi oficina y ya sale cambiada, le van cambiando los puntos, las comas, y al final sale una ley la cual de mi borrador era todo lo contrario. Tiene un 0.6% de lo que yo proponía. Y esto nos está perjudicando grandemente, porque yo vi las propuestas de la reforma esta de seguridad, incluso CADEM, que sabemos que adhiere al gobierno, 51% cree que el gobierno debería retirar la reforma de seguridad. Y ahí nuevamente contradicción, porque la mayoría de los chilenos quieren un Bukele en la presidencia de la República. Y esa norma, la propuesta de seguridad es de un Bukele, pero ahora dice esta encuesta que la mayoría se opone. Y aquí te doy el pase, el gobierno se abre a cambiar en consecuencia la urgencia de su reforma de seguridad, y senadores del oficialismo y oposición valoran la idea. Ya a cambiar la urgencia, y lo más probable que todo lo que yo veía con rigurosidad y que debe ser aplicado para este Chile, que no es a medias tintas, sino que se necesita un Chile de políticas públicas radicales, porque así lo amerita la contingencia, al final nuevamente más o menos o mal hechas, Claudio.
0: Sí, bueno, mira, ahí quizá probablemente no sé si vamos a estar de acuerdo, ¿ya? Porque yo te diría que la reforma de seguridad que estaban planteando, que están planteando todavía, ¿ya? Yo no sé si iba a llegar a alguna parte. Esa es la verdad. Ese es por lo menos mi punto de vista. Yo creo que necesitamos una policía empoderada, necesitamos gente trabajando en seguridad, necesitamos reacciones rápidas, necesitamos certeza del castigo, estar seguro que cuando un tipo lo agarran porque cometió un delito va a ir a la cárcel, necesitamos todo eso. Pero yo no sé si la reforma que estaban proponiendo servía para eso. ¿Ya? Esa es mi duda. Y siento que ahí de repente había una cuestión mucho más efectista que real. ¿Ya? Mucho que de repente, por decirlo en buen chileno, había propuestas que eran más bien para la tele y otras que yo no sé si iban a servir. ¿Y por qué lo digo? Porque en Chile no es labor del gobierno, ¿ya?, andar investigando a los delincuentes. Esa labor es de las policías y de la fiscalía. Entonces, cuando tú me dices que el gobierno va a poder determinar quiénes son organizaciones criminales y todo eso, uno se pregunta, ¿para qué? ¿Por qué eso lo va a hacer el gobierno y qué importancia tiene para el sistema judicial? O cuando me dicen que el gobierno va a poder interceptar teléfonos, oye, pero si el gobierno, los que interceptan teléfonos tienen que ser las policías, por orden de la fiscalía, para llevarlo a tribunales. ¿Qué tiene que ver el poder político con eso? No tiene nada que ver. Eso a mí me llama la atención, para serte sincero. Más allá de esta cosa del estado de excepción sin pasar por el Congreso, no sé, habría que ver cómo funciona. Pero ojo, que eso fue exactamente lo que el año 1933 en Alemania le permitió al régimen nazi instalarse, una ley de ese tipo, ¿ya? Los nazis llegaron al poder por las elecciones, pero ocuparon las normas transitorias de la Constitución para imponer la dictadura. Entonces, yo ahí tengo un matiz. Yo creo que es importante reforzar la seguridad, que tengamos mejor seguridad, que tengamos policías empoderadas persiguiendo a los delincuentes, que los delincuentes vayan a la cárcel. Estoy súper de acuerdo con eso. Pero esta reforma a mí no me convence.
1: Sí, esto de lo que estoy diciendo no es que me guste, ni tampoco estoy expresando que le doy el visto bueno y le doy luz verde. No, en absoluto, sino que siempre uno tiende a pensar que es mejor hacer algo que nada. Ahora, por supuesto que todas estas cosas deben ser corregidas vía institucionalidad, de acuerdo al aval de la Constitución y de acuerdo a las leyes que nos rigen y de acuerdo al Congreso, porque Manuel Astorga conversó con el presidente de la República hoy en un medio de comunicación de Santiago, y también tenía estas discrepancias que tú tienes ahora en estos momentos, y Kast dijo que no, que esto está lejos del autoritarismo, está lejos de no pasar por el Congreso, está lejísimo de que yo decrete algo. Pero más allá de eso, si realmente esto va a ser visado o no, que se necesita hacer cosas urgentes, desde luego, porque tenemos más de 14 bandas transnacionales en Chile y muchísimas cuestiones que son como el vecino de la Plaza Arica quejándose aquí en los micrófonos de la noche por Paulina, reflexión de contingentes, con respecto a cómo está la situación allá, delincuentes entrando por los techos, las personas asegurando casas por los techos. Hay muchas cuestiones que tienen que ver con ilícitos, muchas cuestiones que se necesita hacer algo. Sabemos que el gobierno quiere hacer algo, pero hay otros que tratan de mirar esto muy light, muy tibio, y que el Chile, hay que recordar que no estamos en 1992, en 1993, que esto juntaron los factores sociales con el diálogo social, con llegar a acuerdos, con llegar a consenso. Para mí estamos en una situación dramática en Chile en cuanto a seguridad, por tanto, las medidas que se deben tomar es de acuerdo a la criminalidad, y esto siempre asegurando el bienestar y protegiendo al inocente. Ahora, a mí me encantaría que tuviésemos una policía, siempre he señalado que a mí me gustaría ver a las policías, a las fuerzas de orden y seguridad empoderadas, como los años maravillosos de ellos, y me gustaría que la ley los protegiese, ciertamente, porque si no los protege van a sacar la vuelta y en vez de ir a ese domicilio no van a ir, porque si llegase a pasar algo los dan de baja. Entonces, este tipo de cosas las vamos a conversar contigo en muchos programas más, y de esta situación, en consecuencia, lo que se espera, porque así lo exigen la mayoría del país, que ciertamente yo me voy a los números, lo que quiere Kast lo aprueba el gran número que votó por Kast, y que es la mayoría. Entonces, es un gobierno de mayoría esto. Si Kast hace algo, la mayoría ciertamente va a estar de acuerdo con lo que hará, porque por algo votaron por él. Y hay muchos que quieren método Bukele-Trump-Milei en Chile con respecto a lo que Kast haga. Incluso lo consideran como muy tibio a Kast, pero en el otro lado dicen que prácticamente es totalitario y está siguiendo los pasos incluso de el que estuvo el 73 al 89. Entonces, viendo esta situación, hay claves también para de acuerdo, para llegar a acuerdos y discusión, porque esta urgencia de esta reforma de seguridad, seguramente, como le van a quitar la urgencia, ahí van a revisar las cosas que ciertamente la Constitución no respalda, pero Kast, de la voz de él, le dijo al periodista Manuel Astorga que en absoluto viola la Constitución, ni en absoluto me da poderes a mí totales para hacer y deshacer. Todo va a pasar por el Congreso. Entonces, si quisiéramos creerle a Kast en cuanto a eso, no vamos a llegar a poderes totales de Adolf en ese tiempo. Y bueno, los claves del acuerdo y la discusión: pausa temporal, el Ejecutivo evalúa cambiar la suma urgencia de 15 días por una suma urgencia simple de 30 días para calmar las críticas y negociar el contenido del proyecto. Vamos a ver cómo sigue ese negocio. También reacciones: parlamentarios tanto del oficialismo como de sectores de oposición valoraron la flexibilización de los plazos, y hay discrepancias de fondo en esta situación. De esto de fondo, pese al alivio en los tiempos, sectores opositores aún piden modificar o retirar puntos críticos, como las nuevas atribuciones del estado de excepción, cosa que tú hablaste. Entonces, ¿en qué va a quedar estas claves de acuerdo de discusión, de esta pausa temporal, de las reacciones, de la discrepancia? Porque convenimos, Claudio, que no podemos continuar así, porque son los chompiras, los peteretes, los cuajinay, los botijas quienes se salen con la suya, y nosotros seguimos estando en una selva en el cual tenemos que hacerle como conejitos el quite a serpientes, víboras, una jauría de hienas, de cocodrilos. No podemos continuar así, Claudio.
0: No, algo hay que hacer, sin duda alguna, pero yo no sé si la Constitución es la más importante. Yo creo que vía las leyes a lo mejor también se puede lograr.
1: Sí, y bueno, la senadora Bodanovic, ¿te causa sorpresa esto? Antes de ya últimas dos frases para dejar aquí este primer capítulo contigo, porque vamos a estar muchos otros capítulos hablando y haciendo actualizaciones de lo que te venga en mente, de lo que palpes como abogado, por supuesto, y conversando como el living de nuestra casa, haciendo reflexiones sobre esta contingencia que veo poco avanzar, muy poquito avanzar. Senadora Bodanovic anuncia rechazo a reforma de seguridad del gobierno y exige incluir levantamiento del secreto bancario. ¿Tú crees que lo soluciona todo el levantamiento?
0: A ver, primero, no me sorprende, porque obviamente aquí se trata de negarle la sal y el agua al gobierno, como se dice. Y lo segundo, el levantamiento del secreto bancario, la verdad es que no es un tema para cortarse las venas. ¿Por qué? Porque hoy día ya se puede levantar el secreto bancario, pero claro, con orden judicial. Y no parece descabellado que requieras orden judicial para eso, como para otras cosas. Así que no, de sorprenderme no me sorprende, porque te digo, yo creo que lo lógico, si tú eres oposición, es bueno decir, sí, esta es una necesidad del país, yo no tengo por qué estar de acuerdo con todo, pero conversemos, discutamos. No decir que no al proyecto de una, ¿ya? Así que creo que ahí hay poca generosidad por parte de la oposición.
1: Y esto de la encuesta CADEM, el 51% cree que el gobierno debería retirar reforma de seguridad. Hagamos de cuenta que se les preguntó a ambos sectores, no hayas un trastorno de personalidad, una bipolaridad en los que se les consultaron, porque no se entiende. La mayoría, en las redes sociales, yo veo muchísimos comentarios en las redes sociales, como les fascinaría que llegara a la presidencia de la República un Bukele acá. Pero después la gente dice, muchos en las redes sociales dicen mano dura, mano dura, mano dura con la delincuencia, con los terroristas, con el crimen organizado, pero mano dura, sin misericordia, implacablemente, pero que esa gente ahora diga que hay que retirar la reforma de seguridad.
0: Claro, efectivamente parece raro, ¿ya? Pero hay que entender además que yo creo aquí sinceramente que el gobierno se equivocó en algo, que privilegió aspectos de la reforma de seguridad que eran los que probablemente menos convencían, ¿ya? Este estado de excepción, estas cosas, entre que tuvieron mala prensa y

0: le falta una mejor conducción entre ellos, una mejor conducción política. Los ministros tienen que conversar más, tienen que ponerse más de acuerdo para avanzar, porque no puede ser que un ministro dice una cosa y viene otro y lo desmiente. Esa cuestión tampoco sirve.
1: Abogado Claudio Uribe, última reflexión libre que tú quieras explayarte en algún tema en particular.
0: No, solamente dar las gracias, hablar un poquito de que lamento la situación que estamos teniendo en Iquique, porque yo voy bastante para allá, me siento bastante identificado con la zona. Creo que se puede mejorar, creo que hay que trabajar en la reconstrucción, hay que trabajar en el hospital, hay que trabajar en las distintas instancias, y ojalá se hagan buenas coordinaciones, se trabaje bien y salgamos todos adelante. Y además de eso, agradecer el espacio en el programa, y un abrazo y un saludo.
1: Gracias, Claudio. Buenas noches, que descanses.
0: Igual, un descanso.
1: Dejamos al abogado Claudio Uribe. Solamente recalcarles que se espera algo como que lo tuvimos la semana pasada, el día martes, el miércoles, el jueves, el viernes, con todo lo que pasó con respecto al clima en Alto Hospicio y en Iquique. ¿Vamos a volver a vivir eso? ¿Qué dice la información? No. El clima actual no es crítico para Iquique y Alto Hospicio. Se registran condiciones normales de invierno con nubosidad parcial, temperaturas entre 15 y 20 grados y lloviznas aisladas menores. Así que de esto, de la temperatura, de la humedad, de la condición nublado parcial a despejado durante el día, sin alertas meteorológicas vigentes de riesgo extremo. Esto es para Iquique y Alto Hospicio y para muchas zonas de la región de Tarapacá. Así que vamos a volver a vivir lo que vivimos la semana pasada. Esta noche, por los medios informativos que estoy frecuentando, y de allí saco esos datos, de ninguna manera, no. Por supuesto, siempre seguir los canales oficiales y estar pendiente de, porque una cosa se puede decir, pero a veces ustedes saben que el clima varía muchísimo, en especial aquí, que habían dicho que esa llovizna iba a ser de unos días solamente y duró una semana completa. En fin, el humano se equivoca, los pronosticadores del tiempo se equivocan. Estar pendiente y estar preparados, por supuesto. Aquellos que todavía no han arreglado sus techos, arréglenlos. Siempre estar preparados. Gracias. Sí, Aristóbulo, Cristian. Sí, hay que atreverse. Sí, Sandra, Ana. Sí, gracias por estar allí. Nosotros hasta aquí, la noche por Paulina, en Reflexiones Contingentes. Regresamos el día de mañana. Buenas noches. Que descansen, que estén bien.
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3: 23 horas, 14 minutos.

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1: 0:03.
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1: 0:31.
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1: 1:03. 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
1: 1:32 PM.
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1: 2:04.
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1: 2:32.
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1: 3:00 PM.
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1: 3:32. 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

0: 6, 8 minutos.
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0: Y me gustaría volver a hablar contigo, volver a verte, volver a saludarte, mi amor. Ah, desde la última vez que nos vimos, me dejó usted patinando, mami.
1: A mí sí que me patina, vos, de nacimiento. Buenos días, ¿cómo están? Ay, estoy incómoda con estas cosas. ¿Cómo están, Marito? Buenos días.

0: apurando, tenía una cuestión.
1: ¿Qué? Ahí avíseme si, si quiere volver a... ¿Ya? Chao, mami, cuídese.
0: Si quiere volver a... ¿A qué? Nunca tendré respuesta para eso. ¿Cómo estás, Mario? ¿Cómo pasaste la noche?
2: Mesa.
0: Es martes nomás. ¿Dormiste bien? Oye, con susto yo un poquito porque cayó agüita. Sí, y yo creo que eso nos pone un poco nerviosos a todos. Espero que no hayan tenido mayores problemas ustedes en sus casitas, mis queridísimos auditores. Y ojalá vayan avanzando de a poco para volver a la normalidad, lo que más se pueda, al menos. Y bueno, había agüita anoche y vientos también, las dos cosas al mismo tiempo. Vamos a revisar, obviamente, el estado de las rutas, también tenemos otros datos, vamos a entrar un poco ya en la onda 18era porque tenemos chicha por las rechichas. Tenemos chicha, sí. Así que vamos a estar dando datos también para que se vayan preparando para el 18. Si usted lo... Gracias, Marito. Si usted lo celebra en casa, claro. Yo creo que así como están los tiempos, es mejor, a lo mejor, hacer algo más hogareño. Juntarse dos, tres amigos y organizar algo en sus casas. Sí, porque hay que también... Es que la gente va a invertir las lucas ahora en arreglar las casas. Sí, por supuesto, pero por eso, pero compartiendo en familia o con amigos, ahí sí. Vamos a entregarles datos buenos de... Mira, estaba cambiando la temperatura del aire acondicionado con el control de la cámara. Uy, y eso que ya no es sábado, po. El sábado viene la fiesta, pues, ¿verdad? Fiesta 80 y 90 este sábado. En el Club de la Unión, 6 luquitas la entrada. 6 luquitas la entrada. No sé. No, pues Mario. No podemos. Así no. Así no. Podría ser. Oye, este Mario. Bien, con el mismo ánimo de todos los días. Comenzamos entonces junto a Mario Cuello un gran día para que estén contentos, se levanten con ánimo, para que se acompañen con nosotros en la hora más difícil, en el momento más difícil del día, levantarse temprano. Uno, dos, un, dos, tres. Derecha, izquierda, derecha, rodilla y arriba, la otra rodilla también. Levanten los brazos. La buena, pues Mario, Funky Town, Funky Town. También. Oh, los dos. ¿Te gusta el pelado, tía? Siempre tocas a Phil Collins. Sí, me gusta. Canta bonito. No, así como está, está bien. Sí. Ya, Mario.
3: Seis, 6:15.
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3: 6:16.

0: 6, 16 minutos.
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0: 6.
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0: 6, 18 minutos.
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0: 6:19.
1: Seis, 19 minutos.

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1: Para el 18. Sí, pues hay que celebrar. Te has cuidado mucho, así que ya puedes hacer algún desarrollo pequeño y solo conmigo, con nadie más. Ya, ok. Tenemos olla nueva, chiquillos. Esta olla, y hablo así porque esta olla es como olla cuica. Es marca Rinnaware, parece, porque está rechuñenta así, pero no importa. Es como, niñito, levantar saliendo en el poto sucio. Sí, ¿verdad que sí? Mira. Pero si Marcelo Urquiola ayer me escribió, y sí me dijo que era una olla ABC1. Una olla pirula. Sí, pues pirula, de cuica. Mario. Ya, tenemos celebraciones para el día de hoy. 25 de agosto es el Día Internacional de los Peluqueros y Barberos. Sí, señores, se celebra el día de Luis IX o Luis IX, rey de Francia, que en su reinado jerarquizó esta profesión, equiparándola con caballeros, jueces, médicos y magistrados, autorizándoles el uso de un espadín como parte de su atuendo, considerado un símbolo de distinción. Fíjate tú, fíjate. Saludo entonces a todos los peluqueros y los barberos. ¿Te acuerdas cuando daban los monos animados, el barbero de Sevilla, el pájaro loco, salía afeitando al gordo? Sí, que era divertido, me encantaba eso. ¿Te gustaba el pájaro loco? Sí, me gusta el pájaro loco. Les presento a mi jefe, Walter Lance. Sí. Goody Woodpecker. Día Mundial del Cuidado de la Piel, también hoy día. Día Mundial del Cuidado de la Piel. Para destacar la importancia de cuidar el órgano más grande de nuestro cuerpo, ¿sabías? La piel. La piel. Y la primera capa que se enfrenta diariamente a factores externos como rayos ultravioletas, cambio de temperatura, contaminación y el contacto con sustancias nocivas. Sí, y sobre todo también prevenir el cáncer de piel, que lamentablemente en esta época se da tanto, ¿no? No nos preocupábamos de la piel, como que no teníamos conciencia de lo dañino que es la exposición excesiva al sol. Hoy también es el Día Internacional del Ramen. El chicken ramen es la sopa instantánea de fideos. Esa que se hacen con agua hirviendo, que sí que tiene más sodio, que te lo encargo, pero a los niños les... Ay, no, a mí no me gusta. No, yo soy mañosa. No como cualquier cosa. No me como cualquier cosa. No. Sí. Mis hijos les gusta eso, pero una vez a las perdidas les compro. Porque se nota. Sí, por favor. Obvio. Por favor. Sí, pero me dejaron en el olvido. Sí. Pajarito que comió voló. Ya. Vamos. Bolo. Ya, Día entonces Internacional del Ramen. Hoy día, por ejemplo, pueden hacer estos fideitos para los niños, esas sopas instantáneas de fideo, pero no todos los días, porque tienen mucho sodio, en realidad, que no son muy nutritivos, que digamos. Pero una vez a las perdidas, a los chiquillos les gusta y está bien regalonearlos también. Y también es... Nada más y nada menos. Ah, sí, y en Chile también es el Día Nacional del Peluquero. Así que saludamos a nuestros queridos compatriotas que se dedican a este oficio, a esta profesión, oficio en realidad, de mantenernos bellos y bellas a todos. ¿Te ha pasado alguna vez, Mario, que tú vas a la peluquería y le dices, solamente quiero que me corte un poquito nomás, dos deditos, y salís más pelado que... ¡Oh, con ganas de llorar, querés estrangular al peluquero! Sí. ¿Y qué hay que hacer? Llorar nomás y esperar que se... Gorro, capucha... Harto gel. ¡Oh, qué terrible! Sí, a mí me ha pasado eso alguna vez. Sí. Con mi pelito lindo, sí. Por eso yo no voy a la peluquería. Muy rara vez yo me corto el pelo en la peluquería. Rara vez. Yo me corto yo. Sí. Sí, pues no me voy a dejar de un lado más largo y otro lado más corto, pues. Todo. Oye, este Mario. Mario, gobiérnate. Tenemos saludos. Estamos en el streaming. Que no. No quiero entrar en ese bosque. Estamos en el streaming en... No, pues Mario, por lo que tú estás diciendo. Estamos a través de el Facebook de Radio Paulina, X, la cuenta de Radio Paulina, y YouTube, Radio Paulina. El otro se ríe, no sé de qué. Jorge Cortés. Muy buenos días, Paolita y Mario. Que tengan lindo día. Bendiciones. Muchas gracias, Jorge. ¿Alguna vez te cortaron el pelo y quedaste triste? ¿No te gustó? Qué pena eso, sobre todo cuando uno es joven, que todo le da vergüenza, cuando estás en la adolescencia. ¡Ay, qué mal! Ana Andrade. Hola, Paola, te estaba esperando y ahora llegué atrasada. Tengo que bajar a Iquique al hospital. Ya estoy con crisis de pánico por el taco. ¡Uy, el taco está terrible! Tranquila, Anita. Pucha máquina, en realidad es que está súper complejo. Prácticamente 2 horas. Es como, no sé, como ir más allá de Pica. No sé. La de la 504. Sí, también con bidireccionalidad como la otra vez. No sé por qué. No sé por qué. Tenemos los estados de las carreteras, de las rutas. Los vamos a revisar más ratito. Yo te recomiendo, Ana, salir muy temprano para poder llegar. Si tienes hora en el hospital, si tienes una hora, tienes que salir de tu casa por lo menos 2 horas y media antes. Sí. Sí. Solamente de 18 a 21 horas se puede subir por la 504. Vamos a revisar ahora cómo están. ¿Ya? Vamos a revisar de ahí cómo va todo. Una está reclamando el Mario. Mauro me pregunta, dice, buen día, Paolita. Buen día, Mauro. Dice, ¿alguna novedad con las subidas a auspicio? Ya, las vamos a dar enseguida. Tengo audio. Acusaron recibo, parece.
2: Hola, Paolita. Víctor por aquí. Muy buenos días. Gusto buenos saludarte. Días. Saludos para ti.
1: Gracias.
2: Y al señor de las perillas, Marito Cuello. Que tengan un gran día. No me he olvidado, ¿eh?
1: Ah, estoy imposibilitada de hablar. Espérate nomás. Mario. No. Mario. No. Nada. Oye, la Jenny dice... Sí, y no sé si conocían la frase donde molestaban corto pelo por botellas. No, yo nunca lo había escuchado. Buen martes para todos y mucha paciencia a los amigos de hospicio. Claro que sí. Y los, bueno, y de acá también, los que suben o los que bajan, paciencia. Aunque en realidad el problema parece que es más de allá hacia acá. ¿Revisamos la ruta al tiro, Mario, o vamos con un poquito de música? Revisamos la ruta, vamos a la música y después podemos volver a entregar la información. Exactamente, la gente está esperando. Sí, pues. A ver, ¿dónde está? ¿Dónde estás? ¿Dónde estás? Acá está. ¿Qué estás reclamando, Mario? Ah, la loca de la olla. No, ya no es loca porque la olla es a otro nivel, oye. ¿Qué te pasa? Es del sector sur. No es loca, es cuerda, sí, justamente. La loca soy yo. Ya, atento, atento. Como dice el Mario, atento, atento.
3: Atento, atento, atento,
1: atento. Ese mismito. Ruta 16, Alto Hospicio Iquique, habilitada. Sector La Herradura mantiene segregación por socavón en pista de subida, sin nuevas afectaciones climáticas. El socavón siempre da problemas. Siempre hay un socavón que molesta. La ruta 1, habilitada desde Iquique hasta El Loa, cerrada entre El Loa y Tocopilla. El tránsito, como siempre, con precaución. Ruta A616, sector zigzag, cerrada por desprendimientos, material granular y socavón. ¿Viste otro socavón? Sector protegido con barreras de hormigón. Ruta A504, vehículos livianos, es el acceso nuevo. Vehículos livianos, habilitada en subida solo entre las 18 y las 21 horas. Y la bajada, todo el día. Solo de bajada. La bajada, baja la cortina del negocio, pues. De subida, entonces, solamente de 18 a 21 y de bajada. Todo el resto del día va a estar controlado en los accesos Carabineros de Chile. La ruta A750 o ruta de la sal, despejada y habilitada. Transitar con precaución. Y la 15CH, habilitada en ambos sentidos. Despeje de nieve entre el kilómetro 77 y 135. Conducir con precaución. Ya, ahí están las rutas. Entonces, en la ruta 504, el acceso nuevo, solamente pueden subir vehículos de Iquique a Hospicio entre las 18 y las 21 horas. El resto del día, ambas pistas de bajada. Uh-huh. A lo mejor eso es para descongestionar un poco. No sé, en realidad. No sé. La otra pista. Ah, bueno, y solamente vehículos livianos, por la 504. Y la Cuesta del Pampino está normal, con alguna segregación a la altura de La Herradura, por socavón. Eso. Ya, Marito. ¿Con qué nos vas a sorprender ahora? Yo quiero saber. ¿Cuál? Ah, no me acuerdo, pero sí. Y yo te dije, oh, qué bueno. ¿Y qué, cuál era, mi amor? ¿Te has dicho, Marito, cuál era? ¿Ah? Parece que sí. No, la verdad no me recuerdo, solo me acuerdo que te dije, oh, qué buena. ¿No era The Pretenders? No era The Pretenders. No era. Hola, Simón Céspedes. Nos dice, hola Simón, ¿cómo están? Oye, la Anita y Jorge, cuenten cómo estuvieron con la agüita que cayó ayer. Uno como que entra en pánico ya, empieza a caer agua y uno, ¡ah! Es que a mí me da susto que lo poquito que va quedando de techo de mi cocina se venga abajo. Cuando estén ahí mis mascotas o los niños, no sé, lo que sea, que no haya nadie, lo único que pido, por favor. Pero me estoy viendo acá. Me escribe Marcelo. Hola, buenos días. Hola, Paola, buenos días. Consulta. ¿Se sabe algo al respecto de clases para los niños? ¿Está todo normal o hay posibilidad de suspensión? Saludos, Marcelo. Hasta ayer estaban suspendidas las clases. Vamos a revisar, ¿eh? Dame un momento, Marce. Vamos a ir a la música. Mientras tanto, revisamos. Este era Whitesnake. Sí, Here I Go Again. Sí, esa era. Sí, de Pretenders ni cerca. Voy a revisar ahora, Marce, la información, ¿ya? Disfruten de la música mientras, volvemos enseguida.

0: 6:39 minutos.
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0: Seis, 39 minutos. Seis, 39 minutos.

0: 6:42 minutos.
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0: Ay, espérame. Se me perdió el mouse. Ahí está. Y ahí sigue, sí. Tengo la info que pidió Marcelo. Tengo la info que me pidió Marcelo. Ay, se me olvidó. Se me olvidó enchufar el celu. De ahí lo. Gracias, qué buena voluntad. Ya. Marcelito de mi corazón. Mira, esto está en la página del SLEP que publicaron el día de ayer. Servicio local avanza con trabajos de reparación en establecimientos de Iquique y Alto Hospicio. Y eso es como una de las últimas novedades, ¿eh? No hay nada más específico como un comunicado o algo que tenga que ver con las clases. Dice, nuestros equipos continúan desplegados en terreno, ejecutando intensas labores de reparación para recuperar la operatividad de nuestros establecimientos y contar con espacios seguros y adecuados para el regreso a clases. Los trabajos consideran la reparación de cielos y cubiertas, además de la reposición de sistemas eléctricos e iluminación de aulas de colegios, liceos y jardines infantiles de Iquique y Alto Hospicio. Nuestro compromiso es resguardar la seguridad y el bienestar de estudiantes y funcionarios. Por esto, el retorno a clases será progresivo, considerando la técnica de cada establecimiento y el avance de los trabajos de reparación. Ya, entonces, progresivo. Esto fue ayer en la tarde, yo no creo que hoy día esté todo listo, porque tampoco hay ninguna información al respecto. Así que para mí todavía no vuelve. Aló, buenos días. Aló, aló.
1: ¿Cómo estamos?
0: Hola, ¿con quién?
1: Con el Hugo.
0: Huguito, ¿cómo estás?
1: Bien, bien. Ahí estamos con esta llovizna inesperada.
0: Ay, sí.
1: Y no informó Senapred, no informó
0: nadie.
1: El centro meteorológico.
0: Sí, tienes razón en eso.
1: Y hasta el momento no han hecho ninguna declaración o comunicado. Tan igual cuando te acordáis para el sur, cuando no hay tsunami, sí.
0: Ah, ¿te acuerdas del 2010?
1: Sí, bo. Es sí. Lo mismo, lo único que cambió el nombre, bo. De UNEMI a SENAPRED.
0: Sí, tienes razón. Y sí, verdad, porque incluso por último, a último minuto hubiesen publicado algo, tienes toda la razón. Nos pilló sí, todo de sorpresa, sí.
1: La televisión decía supuestamente que iba a estar nublado, bo.
0: Claro, sí, nada más. Bueno,
1: la niña del Canal 13, la Michelle.
0: La Michelle Adams.
1: Ella.
0: La Michelada, dice el Mari.
1: Sí, pues,
0: la Michelada.
1: Por eso me extraña que Senapre y el Centro Meteorológico estén en silencio y no hablen nada, pues no digan.
0: ¿De verdad te extraña?
1: No, es algo obvio que las cosas son así a la chunte. ¿Para qué vamos a hablar ahí nomás, tranquilo?
0: Bueno, es lo que hay. Lo importante, ¿tu casa no tuvo grandes daños, sí?
1: Ahora no. El anterior me mojé por varios lados.
0: Chuta.
1: Hasta por si acaso.
0: Te entró agua al bote.
1: A la canoa.
0: Oh. Este Huguito. Te mando un abrazo, Huguito. Gracias por llamarnos.
1: Nos vemos.
0: Besitos, nos vemos. La canoa. Mi papá decía la canoa. Sí, pues. Sí. Ya, gobiérnate. Agarra, papá, el tío. ¿Por qué no? Oh, pero igual nomás, pues. El Titanic. El Titanic. O un Zodiac. El Titanic. La Esmeralda. Tengo audio. Espérame. Tengo audio de Luis.
2: Hola, ¿cómo están? Un saludo para ti.
0: Gracias.
2: Y para Mario. La ruta de Tocopilla a Antofagasta se encuentra accesible, con precaución. Y de María Elena hacia Tocopilla también con precaución.
0: Muchas gracias, Marito. Sí, entonces, repetimos para que los que tengan que desplazarse o van en ese trayecto.
2: Hola, ¿cómo están? Un saludo para ti y para Mario. La ruta de Tocopilla a Antofagasta se encuentra accesible con precaución, y de María Elena hacia Tocopilla también con precaución.
0: Bacán, muchas gracias. Gracias, Luis. Buenos días, Paola Loreto. Y el sol de la Tilda Portillo, a la mano de obra de la consola. Que tengan buen día y que sea regio, salvaje y espectacular. Martes. Ya tocaste la pituca linda. Para que amainen tanta tontera, les dedico Va Pensiero. Ay, qué lindo, de la obra Nabucco de Verdi. Un canto de esperanza. Perdonen lo poco y popular. Qué pesado el Marcel Urquijo. Va Pensiero. Ay, qué lindo. Hoy día me acordé de mi papá de nuevo, porque Va Pensiero escuchaba a mi padre. Sí, sí. Pasamos de la canoa que estaba Pensiero. Ya, atentos, chiquillos. 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
3: Se arrancaron con el piano, chica.
0: 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Asegúrese, porque después se acaba esto rápidamente. ¡Ay, la Carol Moyo! 1, 2, 3, 4 veces me escribió. Actualización de rutas, por favor. Ya, Carol, recién dimos la ruta. La Carol Moyo. No. No. Ya, y la María Elizabeth Bastián también pregunta. Buen día, la ruta hacia Alto Hospicio. ¿Cuál está disponible, por favor? Gracias de antemano. Para ir de Iquique a Alto Hospicio solamente por la Cuesta del Pampino. La ruta, la 504, se habilita de subida exclusivamente de 18 a 21 horas. Todo el resto del día es solo bajada. Así que, solo para vehículos livianos. La ruta, la Cuesta del Pampino, habilitada para subir entonces durante todo el día sin ningún problema, con precaución, por supuesto, como ha sido la tónica durante estos últimos días y como debiera ser siempre, con precaución. Claro. ¿Qué nos regaló corazón? El Jorge Cortés y un like, la María Cristina Casa. Muchas gracias, María Cristina. Sí, no sean mezquinos, regálenos corazones, regálenos like. ¿Cómo son? Son gratis las cuestiones. ¿Cómo tanto? Son apretados. Son apretados. Ya, y también... El Blue Label. Pero que regia la olla, linda. Está afinada en fa sostenido. Pregunta el Marcelo. Wow. Ya, Marce, muchas gracias. La Marcelita dice, mucha camanchaca por la ruta A16 en algunos sectores. O sea, en la Cuesta del Pampino. Mucha camanchaca. Así que precaución, por favor. Doble precaución o triple precaución. Ay, qué linda la Carol. Me dice, gracias, te pasaste. Eres la mejor. Besito, Carol. Ya me estabas poniendo nerviosa. Espérame, acá hay un otro mensaje que no he visto. Lo voy a leer aquí mejor en el compu, que se ve más grande la letra. Ajá. Máximo, buenos días. El clima está con una variabilidad tremenda. Está cambiando muy rápido. El cambio climático nos está presentando y mostrando el invierno. A cuidarse y prepararse. Al parecer se vino a quedar. Planten arbolitos y no palmeras. Saludos, buen programa. Gracias, Máximo Einar Bragi Hansen. Sí, pues, el cambio climático. Pero si no hay cambio, es mentira. Dicen que no, eso no es cierto. No, sí hay. Ahora tenemos una muestra palpable en nuestra región de que sí es efectivo lo del cambio climático. Los que somos iquiqueños netos, por no decir antiguos, sabemos que antes, uno en agosto, jamás te ibas a poner una parca acá en Iquique. Con suerte un polerón, y era. O camiseta, y estábamos. Así que todo esto nos demuestra que claramente el cambio climático es una realidad. ¿De qué te ríes, Mario Cuello? ¿Estás riendo solo ahí? A mí me da miedo cuando Mario se empieza a reír. Oye, y hablando de cambios climáticos y daños y todo lo demás, el otro día, el sábado, cuando hicimos Retro Hits, nos mandó la María José Lanino una foto de los daños del cuartel de bomberos de la Pompa Ausonia, del número 4, de los bomberos italianos. Que, entre paréntesis, no va el sábado Retro Hits porque vamos a ir a la fiesta al Club de la Unión. Así que si quieren, hacemos Retro Hits en vivo y ya vamos a estar con el Mario en esa fiesta. Hay fútbol, sí. Bien, y... disculpen, los daños que sufrió este cuartel de bomberos alcanzan más o menos aproximadamente los 30 millones de pesos. Es por eso que están organizando una rifa a Luquita, y los premios 10 de 10. Esta rifa se va a llevar a cabo el 6 de octubre. Gran rifa bomberil por la cuarta compañía Ausonia. Ayúdanos a seguir creciendo y equipándonos para servir a la comunidad. Tercer premio. Hoy están buenos los premios, mira. Tercer premio. Un scooter eléctrico. Sí. Un scooter eléctrico. Segundo premio. Un viaje a Brasil. Luquita, Luca. Sí. Uy, me pondré poner taparrabo, me podría poner allá y en total nadie me conoce. Sí. Segundo premio, entonces, un viaje a Brasil. Yo me voy a comprar hartos números para ganarme el viaje a Brasil. Y el primer premio, una moto. una moto scooter normal, una moto, porque el tercero era un scooter de esos como monopatín, pero eléctrico, que andan muchos por Baquedano, etcétera. Ya, el segundo premio, un viaje a Brasil, y el primer premio, una moto scooter nueva, por supuesto, todo impecable. Y todo esto lo puedes ganar solamente por una luca. Sí, una luquita. Así es que si usted ve a los bomberos por ahí vendiendo... Eso. ¿Te imaginas? No, si yo sé. Si le pego al zambódromo. Sí. Una luquita, te puedes ir a Brasil, o te puedes ganar un scooter, o te puedes ganar una moto para ayudar además a la cuarta compañía Ausonia. Somos más que bomberos, dice, somos familia. Somos cuarta Ausonia. ¿Ah? Ya. 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Ayudemos a los bomberos, ellos nos ayudan siempre. Así que nos toca ahora a nosotros ayudarlos a ellos. Y nos vamos. Se quedan en compañía de Pablo Guerra con las noticias y Marcelo Santibáñez en el matinal La Mañana por Paulina. Nosotros nos encontramos mañana a las 6 de la mañana, ojalá con un pasito más hacia la normalidad y sin lluvia, por favor. Besos, que estén muy bien. Chao, chao.
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4: 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Radio Paulina le indica la hora.
5: 7:07 a.m.
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1: Muy buenos días, son las 7 de la mañana con 9 minutos, estamos comenzando esta edición matinal a esta hora en Radio Paulina, por supuesto, junto a ustedes que se van conectando a través de la señal digital, a través de la 101.7 en La Pampa del Tamarugal, como también a través de la 89.3, también en toda la zona norte, en Iquique, en la región de Tarapacá. Estamos completamente en vivo y en directo saliendo por las multiplataformas de Radio Paulina. Saludar, por supuesto, a don Mario Cuello Manque, que está en la sala de controles durante esta jornada de día martes 25 de agosto del año 2026. Día, por supuesto, segundo de esta semana y también ya finalizando esta última semana del mes de agosto, por supuesto. Así que mucho ánimo para todas las personas que tienen este día, también de trabajo, de trasladarse por distintas rutas de Tarapacá, donde hemos visto distintas congestiones, distintos tacos también alta congestión en distintas rutas, sobre todo para subir y bajar de Alto Hospicio. Así que nuestra solidaridad, nuestra paciencia para todos los conductores que están a esta hora junto a Radio Paulina, y recordarles que se puede comunicar junto a nosotros a nuestro WhatsApp, más 569-2020-1535, el WhatsApp de Radio Paulina, donde puede comunicarse junto a nosotros a través del WhatsApp, más 569-2020-1535.

0: Conductores reportan extensas congestiones en rutas que conectan Iquique y Alto Hospicio. PDI detecta 4 extranjeros en situación migratoria irregular tras fiscalizaciones en Iquique y Pozo Almonte. 2 adolescentes quedan en internación provisoria por asalto a niño de 13 años en Iquique. Chile envía nota de protesta a Argentina por dichos sobre el estrecho de Magallanes. Gobierno abre la puerta a modificar reforma constitucional de seguridad para lograr acuerdos en el Congreso. Y Producto Interno Bruto de Chile, PIB, se estanca en segundo trimestre y registra uno de los peores desempeños de la OCDE.
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0: Son las 7 de la mañana con 12 minutos. Vamos a revisar informaciones destacadas. Les contamos que usuarios reportan a través de redes sociales una alta congestión vehicular en las rutas 16 y A504, dos de las principales vías de conexión entre Iquique y Alto Hospicio. Según testimonios difundidos durante la jornada, algunos conductores aseguran permanecer más de una hora en los tacos, provocando importantes retrasos en los desplazamientos entre ambas comunas. La situación se produce luego de las afectaciones que dejaron las recientes precipitaciones en la red vial. Las lluvias generaron desprendimientos de material, acumulación de sedimentos y daños que obligaron a implementar restricciones mientras continúan los trabajos de recuperación. De acuerdo con la última información entregada por el Ministerio de Obras Públicas, la ruta 16 se encuentra habilitada y despejada, aunque mantiene material menor sobre la calzada. En el sector de la herradura, además, continúa una segregación debido a la presencia de un socavón. En la ruta 504 del segundo acceso se mantiene restringida para el tránsito. Entre las 18 y las 21 horas se encuentra habilitada solo como acceso de subida hacia Alto Hospicio, exclusivamente para vehículos livianos, mientras que fuera de ese horario funciona únicamente con una pista de bajada hacia Iquique. En esta última continúan labores de despeje, limpieza y evaluación, mientras Carabineros mantiene el control de los accesos. Ante la congestión registrada, se recomienda a los conductores considerar mayores tiempos de desplazamiento y transitar con precaución por las rutas que conectan ambas comunas. Son las 7:14. Detectives del Departamento de Migraciones y Policía Internacional de Iquique realizaron una serie de fiscalizaciones a ciudadanos extranjeros en distintos sectores de Iquique y en la comuna de Pozo Almonte. Los controles se concentraron en el sector céntrico de Iquique, barrio boliviano y barrio colombiano, además de diferentes puntos de Pozo Almonte. Durante el operativo, la PDI fiscalizó al menos 50 personas extranjeras, detectando a 4 que se encontraban en condición migratoria irregular. Se trata de 3 ciudadanos venezolanos y un ciudadano cubano, quienes fueron denunciados ante la autoridad administrativa correspondiente por infringir la normativa migratoria. Las fiscalizaciones forman parte de las labores desarrolladas por la PDI para verificar la situación migratoria de ciudadanos extranjeros en la región de Tarapacá. 7:14. 2 adolescentes de 16 años quedaron en internación provisoria luego de ser formalizados por la Fiscalía de Iquique por su presunta participación en un robo con violencia contra un niño de 13 años. Según explicó el fiscal especializado en responsabilidad penal adolescente, Juan Valdés, el hecho ocurrió la noche del domingo, en la intersección de Benigno Posada con Arturo del Río, cerca de la plaza conocida como Converse. De acuerdo con la investigación, los imputados se acercaron a la víctima y uno de ellos la sujetó por el cuello, mientras el otro la golpeó y le sustrajo el teléfono celular que mantenía en uno de los bolsillos. Posteriormente, ambos huyeron del lugar. Tras recibir la denuncia, detectives de la Brigada Investigadora de Robos de la PDI realizaron diligencias que permitieron identificar a los presuntos responsables y establecer que se encontraban en la Residencia de Protección para Niños y Adolescentes, Chequiná, donde fueron detenidos esa misma noche.
2: La Unidad de Responsabilidad Penal Adolescente de la Fiscalía de Tarapacá formalizó a 2 adolescentes de 16 años, quienes fueron detenidos el día de hoy por la Brigada Investigadora de Robos de la Policía de Investigaciones, por un hecho que fue denunciado el día de ayer en horas de la noche y que indicaba que estos adolescentes habrían participado como autores de un delito de robo con violencia que afectó como víctima a un niño adolescente de 13 años.

0: en la intersección de las calles Benigno Posadas con Arturo del Río de la ciudad de Iquique, circunstancias en las cuales estos imputados se habrían apropiado de su teléfono de celular utilizando violencia.
1: Durante la formalización, la Fiscalía solicitó la internación provisoria, considerando además que ambos adolescentes mantenían medidas cautelares vigentes por otros delitos. El tribunal acogió la petición y decretó la privación de libertad de los dos imputados, mientras continúa la investigación, cuyo plazo fue fijado inicialmente en 60 días.
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4: Son las 7 de la mañana con 17 minutos, estamos completamente en vivo y en directo saliendo por las multiplataformas de Radio Paulina, como también la señal FM 89.3, 101.7 y 100.7 también completamente en vivo y en directo. Vamos a revisar informaciones del ámbito internacional a esta hora de la mañana. El presidente de Colombia, Abelardo de la Espriella, ordenó a Migración y a la Policía de Barranquilla poner en marcha esta semana operativos para identificar a migrantes en situación irregular y extranjeros que estén cometiendo delitos, quienes, según anunció, serán deportados. El mandatario explicó que los operativos deberán dirigirse, primero a los extranjeros que estén cometiendo delitos y luego a quienes no tengan regularizada la situación migratoria, que en el término de la distancia tendrán que ser deportados.
5: La orden a Migración es clara y a veces lo llamamos ciudadano. Que empiecen los operativos coordinados por la Policía de Barranquilla para dar con los inmigrantes ilegales, primero, lo que están cometiendo delitos. Segundo, los que no tienen regularizada la situación. Y en el término de la distancia tendrán que ser deportados. Deportado es una orden presidencial que se debe empezar a cumplir esta misma semana. No voy a aceptar a inmigrantes ilegales de donde sea que vengan que estén cometiendo fechorías en Colombia. Se van y los deportamos. Es una decisión política y yo la asumo.
4: El anuncio forma parte de la estrategia de seguridad de la Espriella, que además busca unificar el trato del Estado frente a las organizaciones criminales y considerar terroristas a todos los grupos armados ilegales, independientemente de su denominación. De la Espriella también ordenó activar en la ciudad de Barranquilla, sede de su gobierno, un sistema de recompensas y redadas, reforzar la red de cooperantes y ejecutar, esta misma semana, traslados carcelarios para evitar que las prisiones sean utilizadas como centros de operaciones para la extorsión. 7:20. En otras informaciones del mundo, les contamos que el número de muertos por los devastadores terremotos de hace 2 meses en Venezuela llegó a los 6.509, según un balance oficial publicado ayer lunes que suma 71 fallecimientos más con respecto a los reportados la semana pasada. El presidente del Parlamento venezolano, Jorge Rodríguez, indicó que 226.696 personas han sido atendidas en hospitales, más de 140.000 más en relación con el balance anterior. Por otra parte, 2 meses después de los sismos, han sido recogidas 600.790 toneladas de escombros, según el diputado y hermano de la presidenta encargada, Delcy Rodríguez. Cabe mencionar que el pasado 24 de junio, 2 terremotos de magnitud 7.2 y 7.5 sacudieron distintas zonas de Venezuela y devastaron principalmente el estado costero de La Guaira. En tanto, autoridades siguen sin ofrecer cifras de personas desaparecidas mientras continúa la búsqueda de cuerpos en el estado de La Guaira. Son las 7 de la mañana con 20 minutos. Recuerde que puede comunicarse con nuestro WhatsApp al más 569-2020-1535. El WhatsApp de Radio Paulina, aquí, por supuesto. Vamos a continuar con noticias internacionales. Porque la abogada boliviana Nadia Veller aseguró que su expareja, el argentino Fernando Cerimedo, detenido en Bolivia por tentativa de femicidio en su contra, tenía una oficina contigua al presidente boliviano Rodrigo Paz, al interior de la sede de gobierno. La jurista relató que conoció a Cerimedo cuando éste ejercía como asesor del presidente Paz. De acuerdo con su testimonio, Cerimedo incluso le propuso integrarse al gobierno boliviano, una oferta que declinó, aunque aceptó colaborar. En tanto, el gobierno de Bolivia rechaza que Fernando Cerimedo haya sido asesor de Rodrigo Paz. No obstante, el Ejecutivo reconoció que fue un colaborador cercano durante la campaña del 2025 y que posteriormente siguió colaborando en algunos temas concretos de comunicación. En este sentido, fue el ministro de Obras Públicas, Mauricio Zamora, quien afirmó que el caso de Fernando Cerimedo debe ser esclarecido por las instancias correspondientes y sostuvo que el principal objetivo de la investigación debe ser identificar a los autores materiales del ataque.
3: Pero más allá de eso, lo que preocupa es que ha habido un atentado contra una mujer embarazada, y hay que dar con el paradero de los autores materiales del hecho, ¿no? O sea, dando con el paradero de estas personas se va a poder determinar quiénes son o quién es el autor intelectual de este hecho, ¿no? Lo que pasa es que el presidente pues no tiene relación con la víctima, no tiene por qué pronunciarse, ¿no?
6: Era su asesor.
3: Bueno, Cerimedo sí estaba en el tema de comunicación, sí ha tenido un asesoramiento externo, y ya se verá pues las investigaciones. Lo que estamos haciendo con este gobierno es ver que la fiscalía como el Poder Judicial tengan independencia. Hay que investigar y llegar a la verdad. Lo que queremos nosotros como gobierno es llegar a la verdad.
4: Recordemos que un juzgado ordenó el viernes su detención preventiva por 180 días al considerarlo probablemente autor del delito de femicidio en grado de tentativa. Paralelamente, la Fiscalía abrió otra investigación en su contra por presunto enriquecimiento ilícito. 7 de la mañana con 23 minutos. Antes de ir a revisar el tiempo y la temperatura para las zonas de cobertura, vamos a escuchar un audio que nos llega, por supuesto, a nuestro WhatsApp, más 569-2020-1535. Nos saluda doña Mireya, por supuesto, a través del WhatsApp. Muy buenos días.
7: Hola, buenos días. Semáforo de Los Aromos con guindales está pegado. Da rojo para ambos lados para que tengan cuidado.
4: Precaución a los habitantes de Alto Hospicio. Los Aromos con los guindales. Hay un semáforo que está fuera de servicio, no solamente ahí en esa esquina, hay distintos semáforos, por supuesto, hay que recordarle a nuestros conductores que están fuera de servicio, que están en reparación, que no están electrificados y que están, por supuesto, siendo atendidos, pero que lamentablemente en esta pasada no están funcionando. Así que lo importante es que usted lo haga con mucha, mucha precaución. Patricio Tapia nos comenta a través del Facebook y dice: buses para quienes no pueden subir en la tarde. Es una muy buena propuesta para lo que se ha estado conversando durante estos últimos días, de acuerdo a la modificación de los horarios que están principalmente destinados al segundo acceso y las dificultades que tienen algunos conductores, por supuesto, por los tiempos de traslado, donde han sido muy mayores, donde también ha sucedido distintas afectaciones, por ejemplo, al tránsito debido a estas segregaciones, debido al socavón que está presente principal en la ruta 16, como también en la ruta 504, donde se están desarrollando distintos trabajos. Nos saludan a través de Facebook. El nombre, Piel Morena. Buenos días, ¿se puede bajar Iquique? Tengo hora médica. Yo creo que ya va un poquito atrasado ya la hora médica. Y se puede bajar, por supuesto, se puede bajar. Por la ruta 504, por la ruta 16, están completamente habilitadas. La subida es por la ruta 16, sin pensar en la tarde, que a partir de las 18 horas a las 21 horas, ya se habilita la pasada para poder subir a través del segundo acceso hacia Alto Hospicio. Las otras rutas están completamente habilitadas también para que se pueda trasladar, como la 506 también. Usted se preguntará, ¿cuál es la ruta 506? Porque ahora, con todos estos días, yo creo que la mayoría de las personas se aprendió los números de las rutas, cuál es la 504, cuál es la 16, cuál es la 1, cuál es la 15, cuál es la 5, porque al final así se informa, porque lamentablemente no nosotros hacemos esa bajada, porque sabemos cuál es la conexión de ambas comunas, de ambas rutas, pero no así se lo informa. Entonces esa es la bajada que nosotros hacemos cuando dicen cuál es la ruta 15, es la ruta internacional que une Guara con Colchane, la ruta que va a Bolivia. La ruta 5 es la ruta panamericana. La ruta 1 es la ruta costera que conecta con Tocopilla y Antofagasta. La ruta 16, la ruta antigua para poder subir a Alto Hospicio, y la ruta 504 la conocemos popularmente como el segundo acceso, que aún no está terminado, está en construcción. De hecho, lleva más de 15 años, Mario, yo diría un poquito más, 15 años, y que ahora estamos viendo todas las evidencias. Si aquí el tema de la lluvia no es la gotera, no es lo que sucede durante el evento, sino que la lluvia lamentablemente nos deja en evidencia todo nuestro exposición que tenemos como vulnerabilidad al momento de vernos afectados por esto. La lluvia deja en evidencia la vulnerabilidad de que somos como personas, como instituciones, como distintas personas que estamos viviendo. O sea, la lluvia no es solamente la gotera, sino es netamente lo que se hace durante, previamente también, y también qué es lo que viene después. Porque ahora lo que más hemos escuchado es que hay monitoreo, hay evaluación, hay trabajo, hay despliegue en terreno. Y eso yo creo que lo hemos escuchado como ciudadanos durante mucho tiempo, el tema de lo que sucede con las lluvias. Yo invito a las personas a realizar trabajos en sus techos, a asegurarse también. Estos fenómenos llegan para quedarse, llegan por supuesto para quedarse una temporada bien grande junto a nosotros, como es el fenómeno del Niño, donde lamentablemente ha traído hartos estragos al sur del Perú, en la misma ciudad de Lima, lo hemos visto nosotros, incluso hasta la ciudad de Arica, donde ayer se veían voladuras de techumbres, bien fuerte el viento al menos en la ciudad costera. Así que la invitación es a prepararse, a mantenerse informados por supuesto, pero lo principal es que tiene que prepararse para la llegada de la lluvia, porque puede venir un poco más fuerte. De hecho, los meses que vienen, se espera que de noviembre en adelante, algunos expertos señalan, precisan que podría ser octubre en adelante, incluso enero, febrero, marzo. Durante todo el verano podríamos tener un verano bien lluvioso, así que tenemos que prepararnos, tenemos que estar informados, y por sobre todas las cosas, esto lo digo a título personal, tenemos que creer en la ciencia. Tenemos que creer cuando las personas que están trabajando y nos dicen tenemos que evacuar porque viene un aluvión, porque viene una lluvia fuerte, porque viene esto, hay una probabilidad de tromba marina, por ejemplo, que sucedió en Antofagasta, en las costas. Ocurrió una tromba marina, un principio de un tornado, como le quiere llamar, pero una tromba marina frente a las costas de Antofagasta. Entonces, son fenómenos que nosotros tenemos que prepararnos, tenemos que educarnos, y por sobre todas las cosas tenemos que confiar en las autoridades que tenemos en nuestro territorio, en nuestra región en este caso, que están desplegadas también de alguna manera. La pedagogía, eso sí, siempre queda al debe de poder educar sobre estos temas, y por lo mismo está la radio, por lo mismo están los medios, por lo mismo también hay otros expertos en distintas redes sociales que se han dedicado también a poder educar en cuanto a la meteorología, al clima, al fenómeno de las nubes. Personalmente recomiendo la cuenta de Instagram @lasnubesdediego, un meteorólogo experto en cuanto a las condiciones climáticas de nubes principalmente. Su estudio va focalizado a las nubes, pero es una persona que igual sabe, por ejemplo, de meteorología, y entre comillas le ha ido bien con las predicciones, un poco más que a los meteorólogos de la tele. Así que yo recomiendo Las Nubes de Diego para que lo pueda seguir en TikTok y principalmente en Instagram, @lasnubesdediego, un influencer, entre comillas, digamos, del clima, y que explica muy didácticamente para que usted pueda aprender. Y en realidad es donde uno estamos aprendiendo, porque en realidad estos fenómenos no nos hemos educado en sí como otras veces. Así que ese es el esfuerzo que uno hace también para poder llegar junto a ustedes. Dicho esto, mi querido Mario Cuello, son las 7:30. Vamos a revisar el tiempo y la temperatura para las zonas de cobertura de Radio Paulina. Comenzamos por Visbiri. La máxima para hoy, 13 grados, mayormente se mantiene despejado luego de las nevadas que sucedieron durante la jornada de ayer en la cordillera. Se mantiene despejado durante la tarde también, y vientos, eso sí, que no dan tregua para la cordillera. Vientos que pueden llegar en Visbiri hasta los 60 kilómetros por hora. Avanzamos hacia Putre. La máxima para hoy llegará a los 13 grados. Durante este día se espera que Putre se mantenga despejado. Eso sí, vientos en la tarde que pueden llegar entre 25 y 40 kilómetros por hora. En Arica son las 7:32, hay 19 grados a esta hora y amanece cubierto, mayormente nublado. Y durante la tarde se espera que la máxima llegue a los 22 grados y se mantenga mayormente nublado. En la región de Tarapacá, nos vamos hacia la comuna de Colchane. La máxima para hoy llegará a los 17 grados. Durante esta mañana Colchane se mantiene mayormente despejado y en la tarde vientos, así es, vientos en la cordillera que pueden llegar a entre 40 a 60 kilómetros por hora. Nos vamos hacia el oasis Delta Marugal. Qué rico sería irse al oasis, ¿cierto, Marito? A pica con un juguito de mango, de guayaba, de maracuyá. A mí me gusta el piqueño, juguito piqueño. Son todas las frutas que se dan en pica en un juguito muy bueno, así que yo lo recomiendo. En Pica, la máxima para hoy llegará a los 33 grados. Durante esta mañana, Pica se mantiene completamente despejado y en la tarde también, así que a protegerse de los rayos ultravioleta, del sol, recordarles que tenemos un aviso de la Dirección Meteorológica de Chile de altas temperaturas para la Pampa y la precordillera de la región de Tarapacá y que puede llegar incluso temperaturas superiores a los 35 grados. Así que a protegerse y mantenerse hidratados para este día de martes 25 de agosto en la ciudad de Pica. En Iquique, a esta hora, una mañana media fresca después de la llovizna que vivimos ayer. Una llovizna que yo creo que ni el mejor adivinador, Mario, pudo achuntarle ayer, la verdad. Fue un poco encima el aviso de lo que se dio por parte de los organismos técnicos, donde incluso la misma gente agarraba un poco para la chacota el tema de que se avisa cuando ya está el evento meteorológico en plena realización. O sea, estaba cayendo agua cuando ya recién se estaba informando que existía una probabilidad, ni siquiera una certeza, una probabilidad. Y que lamentablemente esa probabilidad, hace mucho tiempo yo creo que lo estábamos viendo, desde las 5 de la tarde algunos sectores estaban reportando de que estaba cayendo agua, ojo, y se extendió por lo menos hasta la medianoche, bien húmeda la mañana hoy que amanece en Iquique, un poco de frío, así que para las personas que van saliendo a esta hora, principalmente, protegerse nariz y boca, los resfríos están a la orden del día, la gripe, como también el polvo en suspensión. Hay que recordar que otros días ha ocurrido, lamentablemente, fenómenos de tormentas de arena, vientos fuertes y hoy también vamos a tener vientos. Así que lo importante es que usted se proteja con nariz y boca si va a salir también a la calle con una mascarilla, recomiendan. En Tocopilla, de hecho, es obligatorio el uso de mascarilla debido a la remoción de barro, de masa que ocurrió por los aluviones. Y que están en trabajos de retirar el barro que está en las casas, principalmente, que una muy buena obra de gobiernos ayudó también a atajar lo que fue el aluvión, en palabras simples. Y que, de hecho, lo que escuchaba en otro, y que esperamos también contar con ella, con una geóloga de Antofagasta, experta en aluviones, ella también contaba de que las piscinas aluvionales, Mario, ya llegaron a un límite. Así que lo importante es que están viendo qué hacer si llega a caer agua nuevamente en Tocopilla o en Antofagasta. ¿Qué va a suceder con esas piscinas aluvionales? ¿Cómo va a ser el drenado? ¿Cómo va a ser el tema para que, entre comillas, si ya está saturada, no se siga saturando después con la lluvia que pueda recibir? Así que es un desafío que se está planteando en Antofagasta y nosotros también tenemos una piscina aluvional que resistió, que fue un trabajo también que se realizó por parte de la Dirección de Obras Hidráulicas del Ministerio de Obras Públicas y que también, por supuesto, que va a conllevar también la construcción de otras piscinas a lo largo de nuestra región. También en Alto Hospicio hace falta construcciones, principalmente en Tres Quebradas, que están amenazadas principalmente la del Boro, la de Quebrada Seca, la de La Mula y la de Santa Rosa, si no me equivoco, son esas las quebradas más complicadas y donde la mayoría de las personas también. Yo invito a que conozca los planes de evacuación, conozca dónde tiene que evacuar, que se organice también para este tipo de cosas, que es lo más importante, siempre mantenerse informados con distintos equipos, aparatos tecnológicos para que usted lo pueda tener. Oye, en Iquique, les recuerdo que va a haber vientos fuertes, ráfagas entre 25 y 40 kilómetros, y las ráfagas de viento pueden superar los 50 kilómetros por hora para hoy en la tarde, como también para la noche de hoy, en la ciudad costera, principalmente en la región de Tarapacá, en la costa, pero en Iquique. Y en Antofagasta, a esta hora de la mañana, según el pronóstico de la Dirección Meteorológica de Chile, en meteochile.gov.cl, que usted también puede ingresar y conocer el pronóstico más en detalle, o las proyecciones de 5 días. La máxima para hoy en Tocopilla llegará a los 19 grados. Y durante esta mañana, Mario, mira, se va a mantener con llovizna y variando a nublado durante la jornada de hoy en Tocopilla. Así que atención a las personas que nos escuchan a través de la 100.7, que va a haber llovizna también en Tocopilla. Esperamos que, por supuesto, sea un solo chaparrón, que no sea tan intenso también como otras veces, como lo que ha sucedido. En Iquique ayer también cayó agüita, una llovizna no tan intensa, pero eso sí, una llovizna al fin y al cabo, que son de esas garugas bien finitas, bien finita, como le digo, pero que igual moja bastante. Así que ayer hartos techos fueron mojados, incluso los nylon también andaban volando debido a que quizás no estaban bien asegurados, o también la fuerza del viento fue más intensa de lo que se esperaba para la jornada de hoy, perdón, de ayer, y hoy también en la noche se espera que pueda ocurrir estos vientos medio fuertes, vientos fuertes, la verdad, son 50 kilómetros por hora, así que son ráfagas de viento que sí van a traer ese estilo. Nos saluda por acá Manu. ¿Cuál es el plan de mitigar la subida? Nos imaginamos, por supuesto, Alto Hospicio, porque no suspenden vehículos pesados en hora punta, restricción de vehículos. Esos son planteamientos que, por supuesto, la autoridad tiene que tomar en cuenta al momento de realizar estos trabajos. La gente está pidiendo un cambio de horario. Así que ahí yo creo que lo importante es que se pueda hacer una acción, también como lo dice nuestro auditor, cuál es el plan de mitigación. Hablaban también de, en algún momento, de restricción vehicular mediante los patentes. No ha funcionado mucho en algunos lugares donde se ha aplicado, pero es una iniciativa al fin y al cabo. ¿Tenemos un audio, Marito? Un audio, así es. A ver, escuchemos.
6: Hola, buenos días. Bueno, hoy subiendo a Hospicio y la fila es enorme, el taco es enorme, impresionante, desde las 7 de la mañana. Creo que deberían habilitar ambas pistas, porque la pista de bajada se ve que está despejada. No se organizan bien y, pucha, como ustedes mencionaban, sí es bastante fome que no tengan organización. Qué rabia.
4: Gracias, nuestra querida auditora, y por supuesto enviándonos un audio y participando. Oye, sí, desde las 6 de la mañana nos comentaba la auditora ahí en el audio, 6 de la mañana, imagínense, son las 7 con 40 minutos, más de una hora y media quizás, pueden estar algunos autos ahí en la subida, principalmente por la 16, y la mayoría de los auditores que han comentado también en otros programas, por ejemplo, era de que los trabajos que se están realizando en la 16 ni siquiera se ven. Se ve que la pista está segregada con conos, pero no se ve a gente trabajando. Así que igual ahí ojo, principalmente a la sociedad concesionaria, de que si se está realizando este tipo de corte, de que se hagan los trabajos, porque la mayoría de las personas pasan por ahí y no se ven los trabajos, como se señala reiterativamente en los distintos reportes que se realizan de parte de las administradoras de las rutas, en este caso como lo es la sociedad concesionaria, como también el Ministerio de Obras Públicas y el Ministerio de Transportes. 7 de la mañana con 40 minutos, Marito, vamos a hacer un breve alto y ya regresamos.
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4: Son las 7 de la mañana con 42 minutos. Estamos de vuelta en esta edición matinal. Recordarles que estamos habilitados con nuestro WhatsApp. Más 569-2020-1535. Continuamos con noticias del ámbito nacional. Un saludo para Gabriela, también que nos saluda a través del Facebook y nos pregunta, hola, ¿caerá más agüita? Esperemos que no, la verdad, Gabriela. Hay un frente de mal tiempo, una baja segregada. La misma baja segregada, la Dana, el núcleo frío, como le puedan apodar. El mismo fenómeno que estuvo hace unos días atrás frente a nuestras costas y nos trajo esta lluvia intensa en varios días. Así que esperamos que se vaya, esperamos que no se presente más, pero tenemos una baja segregada en las costas. Así que la inestabilidad, la invariabilidad en el clima es nuestra mejor amiga en este momento, así que ni el mejor meteorólogo del mundo puede en estos momentos pronosticar si va a caer más agua o no. Yo invito a las personas siempre a estar atentas a lo que nos decían nuestros iquiqueños antiguos. Así es, si baja las nubes a la línea del tren es porque va a caer agüita, ¿o no, Mario? Yo creo que hay que aplicar ese dicho, ese método, porque la verdad en estos momentos no hay una herramienta que te des una certeza de que en qué horario va a caer agua. Tenemos Windy, por supuesto, que una proyección de clima, pero en sí no es lo ideal. Dicho esto, vamos a ir a revisar noticias del ámbito nacional. El gobierno de Chile envió una nota de protesta a Argentina luego de las declaraciones del jefe de Estado Mayor General de la Fuerza Aérea Transandina, Gustavo Javier Valverde, quien afirmó que Magallanes, el sur, el mar de Drake, todo es soberanía argentina. La acción diplomática fue informada pasadas las 20 horas de este lunes, luego que durante la jornada autoridades chilenas rechazaran públicamente los dichos. El viceministro del Interior y vocero, Claudio Alvarado, había señalado que las declaraciones no correspondían y recalcó que el estrecho de Magallanes en su totalidad es de territorio chileno, conforme a los tratados suscritos entre ambos países en 1881 y 1984.
11: Obviamente que no nos parece bien, porque el estrecho de Magallanes en su totalidad es indiscutiblemente chileno, tal como lo señalan los tratados suscritos en 1881 y en 1984 por ambos países. Por lo tanto, nos llama la atención que se levanten cada cierto tiempo este tipo de declaraciones, porque aquí no hay nada que discutir respecto a la soberanía y respecto a quién corresponde, ¿no es cierto?, el estrecho de Magallanes.
4: Por su parte, el canciller Francisco Pérez Mackenna calificó la soberanía chilena sobre el estrecho como indiscutible e hizo un severo llamado a las autoridades extranjeras a actuar con responsabilidad en sus declaraciones.
12: En relación a las declaraciones conocidas hoy del brigadier general Gustavo Javier Valverde, jefe del Estado Mayor General de la Fuerza Aérea Argentina, reiteramos que la soberanía de Chile sobre el estrecho de Magallanes en su totalidad es indiscutible y se funda en los tratados de 1881 y 1984, suscritos por ambos países. Por lo tanto, hago un severo llamado a las autoridades de otros países a ser responsables con sus declaraciones y no confundir a sus ciudadanos. El estrecho de Magallanes es indiscutiblemente chileno.
4: Por último, el Ejecutivo concretó el envío de una nota de protesta diplomática a Argentina por los dichos de la autoridad militar transandina. 7 de la mañana con 47 minutos. Oye, nos comenta Manuel. Manuel está y Mardones, ese es el dicho. Un abrazo gigante desde el archipiélago de Calbuco, en la décima región de Chile. Un gran abrazo para el sur de Chile, que amanece bien nublado por estos días, y se espera también lluvias desde principalmente de O'Higgins hacia el sur, así que esperemos que, por supuesto, la inclemencia del clima no nos traiga novedades para nuestros compatriotas, que generalmente la lluvia no es lo mejor para todos. Seguimos revisando informaciones, Mario. Así es, porque el gobierno ayer lunes defendió su reforma constitucional de seguridad, aunque manifestó disposición a modificar algunos aspectos de la propuesta para alcanzar acuerdos durante su tramitación en el Congreso. Fue el ministro de Seguridad, Martín Arrau, señaló que el Ejecutivo está abierto a flexibilizar los plazos y mecanismos cuestionados, incluyendo los 120 días contemplados para algunas medidas del nuevo estado de excepción de seguridad pública.
13: Sí, decirles que hemos seguido conversando con varios parlamentarios. Hoy día tuvimos reunión con dos senadores y en la mañana, la semana pasada ustedes lo vieron, tratando de ver cuáles son los puntos de encuentro, los puntos de mejora, que son muchos. Interesa mantener la discusión inmediata en los proyectos que acabo de mencionar, son cerca de 30 proyectos. Discusión inmediata, hoy día vamos a entrar con unos 7 proyectos que son muy efectivos, muy inmediatos, que son los que ya estábamos tramitando. Y por la complejidad de esto, usted entenderá que la idea es hacerlo con calma y buena letra.
14: ¿Todos los senadores los salimos para esta
13: que pretenden usar? Vamos a eso.
4: Por su parte, el presidente José Antonio Kast también abordó las críticas que califican la propuesta como iliberal y los cuestionamientos por las mayores facultades que entregaría al jefe de Estado de turno. Consultado en Radio Infinita sobre por qué entregar tanto poder al presidente de la República, Kast respondió que la razón es enfrentar al crimen organizado y al terrorismo.
15: No es iliberal, pero es un debate legítimo. Si yo no tengo por qué entrar en un debate con Luciano Cruz Coque, con el cual he tenido grandes reuniones como presidente del partido, porque me he reunido con los presidentes de los partidos, hemos llegado a grandes consensos, hemos avanzado en distintas normas, y él tiene una opinión. Esta reforma, a él, ¿cómo está? No le gusta. ¿Se puede cambiar? Lógico que se puede cambiar. Una cosa es la reforma constitucional que uno presenta, y esa reforma constitucional se delimita de acuerdo a una ley orgánica constitucional. Y a mí lo que me sorprende es que todo el mundo se guía en el inciso primero de ese artículo donde se habla de los 120 días, ¿no es cierto?, de la medida, pero en el inciso cuarto del mismo de la misma reforma se establece las atribuciones que se le entregarán, las facultades, la manera de ejercerlo al presidente a través de una ley orgánica constitucional.
4: La reforma busca incorporar nuevas herramientas para combatir organizaciones criminales y contempla la participación de las Fuerzas Armadas bajo determinadas circunstancias. Pese a la defensa de la iniciativa, el ministro Arrau confirmó que el proyecto no tendrá prioridad inmediata en la agenda legislativa, ya que el Ejecutivo buscará avanzar primero en otras iniciativas de seguridad, entre ellas la de infraestructura crítica y el fortalecimiento de las policías. 7 de la mañana con 50 minutos, la ministra de Energía, Jimena Rincón, abordó el debate sobre el cambio de hora en Chile y adelantó que un equipo técnico trabaja junto al Ministerio del Interior para definir una fórmula que pueda aplicarse durante los próximos años. La discusión se produce pocos días después de que el sábado 5 de septiembre los relojes deben adelantarse una hora, dando inicio al horario de verano 2026. En conversación con Emol TV, Rincón reconoció que existen distintas posiciones respecto de mantener o eliminar los cambios de horario y planteó la necesidad de establecer una normativa que considere sus diferentes efectos. A título personal, la ministra se mostró partidaria de mantener los cambios de hora, argumentando razones relacionadas con el consumo energético. Sin embargo, Rincón aclaró que la determinación no depende exclusivamente del Ministerio de Energía, ya que también deben considerarse factores relacionados con salud, economía, seguridad e interior. Mientras continúa el análisis del gobierno, el próximo cambio de hora se mantiene programado para el 5 de septiembre, cuando gran parte del país deberá adelantar sus relojes en 60 minutos. 7 de la mañana con 51 minutos, Chile quedó en el último lugar del ranking de crecimiento de la OCDE durante el segundo trimestre del 2026, luego de que su Producto Interno Bruto, el PIB, no registrara variación respecto al del trimestre anterior. Según datos publicados, el PIB del bloque creció 0,5% entre abril y junio, por encima del 0,4% registrado durante el primer trimestre. de los 30 países con información disponible. 27 registraron avances durante el periodo, mientras que solo Austria, Bélgica y Chile no mostraron variaciones. El resultado dejó a Chile en el último lugar de la tabla, pese a que el país registró un crecimiento del 2,4% en el IMASEC de junio en comparación con el mismo mes del 2025. Ese desempeño se suma a la caída del 0,3% registrado durante el primer trimestre en la medición desestacionalizada. Por esta razón, algunos economistas han señalado que Chile entró en una recesión técnica al acumular dos trimestres consecutivos de retroceso en esta medición. 7 de la mañana con 52 minutos, hacemos un breve alto y ya regresamos.
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5: Oye, ya estamos de regreso, son las 7 de la mañana con 55 minutos. Vamos a ir a revisar informaciones destacadas por nuestro departamento de prensa. El Servicio de Evaluación Ambiental suspendió la evaluación de tres proyectos mineros en Tarapacá hasta el 1 de septiembre debido al evento meteorológico que afectó a la región durante la semana pasada. Según se detalla, fueron suspendidos temporalmente la iniciativa de extensión operacional de la faena minera Cerro Colorado, la modificación de extracción de estéril Rosario de Coyahuasi y el proyecto de continuidad operacional al año 2040 de la compañía minera Punta de Lobos. Una resolución enviada a los titulares de estos proyectos detalla que la región fue afectada por un evento meteorológico asociado a precipitaciones inusuales, viento, nieve y condiciones de inestabilidad atmosférica, cuyos efectos provocaron anegamientos, desplazamientos de material, socavones y afectación de infraestructura y severas alteraciones de conectividad. Debido a lo anterior, la Dirección Regional del CEA estimó que existen motivos fundados para suspender el procedimiento de evaluación ambiental de estos tres proyectos por un plazo de 10 días hasta el 1 de septiembre. El documento firmado por la Dirección Regional detalla que la suspensión no supone la clausura de los canales electrónicos de recepción, sino que no impide tampoco la presentación voluntaria de documentos por titulares, órganos de la Administración del Estado con competencia ambiental o interesados. Asimismo, se indica que podrán ejecutarse durante el periodo de suspensión aquellas actuaciones estrictamente necesarias para enfrentar la contingencia, resguardar información, preservar antecedentes, recibir presentaciones y evitar prejuicios irreparables. Son las 7 de la mañana con 56 minutos. 7 de la mañana con 56 minutos, un hombre de 26 años fue detenido por carabineros de la Tercera Comisaría de Alto Hospicio, luego de ser sorprendido en la vía pública portando un arma blanca y 61 envoltorios contenedores de pasta base de cocaína. El procedimiento se registró durante un patrullaje preventivo realizado por personal policial en el sector de la población Raúl Retin, en el marco de los servicios focalizados implementados en la comuna por la institución. En ese contexto, los uniformados divisaron a un hombre, quien al advertir la presencia policial, huyó hacia un inmueble deshabitado, ubicado en pasaje 1, siendo controlado en el lugar, quienes constataron que portaba un arma blanca y envoltorios y bolsas que una sustancia que tras una prueba de campo dio positivo para pasta base. El detenido, de nacionalidad colombiana y en situación irregular, fue detenido por porte de arma cortante e infracción a la ley de drogas. Además, incautaron casi 20.000 pesos de dinero en efectivo. El imputado quedó a disposición del Ministerio Público para su respectiva formalización. 7 de la mañana con 58 minutos. Recordarles que estamos con la Municipalidad de Alto Hospicio y en su sitio web www.mao.cl. Pueden realizar trámites en línea como el pago del permiso de circulación y el pago de partes empadronados. También pueden contactarse con Seguridad Ciudadana al fono de emergencias 572-583050 durante las 24 horas del día. Vamos a revisar titulares para despedir esta entrega informativa en horario matinal. Conductores reportan extensas congestiones en rutas que conectan Iquique y Alto Hospicio. PDI detecta 4 extranjeros en situación migratoria irregular tras fiscalizaciones en Iquique y Pozo Almonte. 2 adolescentes quedan en internación provisoria por asalto a niño de 13 años en Iquique. Chile envía nota de protesta a Argentina por dichos sobre el estrecho de Magallanes. Gobierno abre la puerta a modificar reforma constitucional de seguridad para lograr acuerdos en el Congreso. Y Producto Interno Bruto de Chile se estanca en el segundo trimestre y registra uno de los peores desempeños de la OCDE. Son las 7 de la mañana con 59 minutos. Hasta aquí con la revisión de las informaciones. Saludamos a Raúl Patricio Rifo Gómez, por supuesto, que nos saluda desde un nublado Algarrobo Norte. Saludos para usted. Don Raúl, también nos envían un audio, pero ya nos estamos yendo. Ah, nos están enviando videos, perdón. Un video de la ruta 16. Harta paciencia a los conductores que se están trasladando a esta hora camino hacia Alto Hospicio, o también si quieren bajar desde Iquique. Nos despedimos. Gracias a don Mario Cuello, por supuesto, por la puesta en el aire. La invitación es a seguir con la programación de la radio. Ya viene La Mañana por Paulina junto a Marcelo Santibáñez. Así que no se separe de la sintonía de la radio. Nos volvemos a encontrar durante la tarde en la edición central a partir de las 13 horas con 20 minutos. Toda la información durante este día en Radio Paulina. Que tenga un excelente día. Muy buenos días.
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7: 8 de la mañana, un minuto.
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8: 18 grados, 9 décimas.
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5: Buenos días, ¿cómo están? ¿Cómo les va? Aquí estamos, un gusto de saludarles y saludar la jornada ya de día martes, 25 de agosto de este año 2026. Estamos iniciando nuestra jornada con mucho malestar, con mucha impotencia. Hay cierta ansiedad, pero no solamente es una ansiedad bien justificada a propósito de lo que está pasando con la conectividad entre Alto Hospicio y Iquique, o Iquique y Alto Hospicio, principalmente vinculado esto al estado en que se encuentran las carreteras, ¿no? Tanto la 504, el segundo acceso, como la ruta 16. Ayer conversaba con mi amigo Claudio Lira, me señalaba que los tacos han sido impresionantes, que tuvo una demora al menos de 2 horas en la subida y bajada. Y claramente son los embates de la naturaleza que han perjudicado, por cierto, la frágil ruta y conexión que tenemos con, o conexiones que tenemos con Alto Hospicio, ¿no? Claro, me dicen ahora que el taco está más abajo de la línea del tren, está muy complejo el tema porque de verdad que está provocando un estrés mayor que lo que tenemos habitualmente, por cierto, ¿no? Y ya este estrés que se produjo a propósito del factor meteorológico durante las últimas 2 semanas ha ido extendiéndose y esto va complejizando todo. Más encima hay un accidente en la bajada
0: a esta hora que me lo reportan, un accidente entre un vehículo ahí blanco. Hay al menos dos o tres vehículos que están, digamos, protagonistas son de este accidente, y lo que va a complejizar aún mucho más la baja. Entonces, claro, hay una situación muy incómoda para quienes trabajan en Altos Pisos o trabajan en Iquique y que viven en una u otra ciudad. Entonces, lo que ocurrió con la lluvia el pasado martes no terminó cuando dejó de llover. Comenzó, derechamente, un nuevo escenario. Viene la etapa no solamente de evaluar los daños, de reparar la infraestructura, de recuperar los servicios, de atender a las familias afectadas y, sobre todo, tomar decisiones. Y es precisamente en esta etapa donde tenemos que preguntarnos si las autoridades están reaccionando con la rapidez, con la coordinación que este tipo de emergencia y esta magnitud, ¿no?, requiere. Entonces, vamos a partir, vamos enumerando. El recinto hospitalario, que ayer ya se daba cuenta de aquello, necesita invertir más de 10.000 millones de pesos para poder subsanar los daños y enfrentar las consecuencias que dejaron las lluvias y el ingreso de agua. Estamos hablando del establecimiento, de un establecimiento de salud que ya venía además enfrentando enormes dificultades presupuestarias y operacionales, y que ahora debe asumir un costo extraordinario producto de un evento meteorológico. O sea, no se olviden que a comienzos de año el hospital requería 10.000 millones de pesos o 11.000 para poder funcionar hasta fin de año. Ahora el daño se calcula en 10.000 millones de pesos más. Entonces estamos hablando de 20.000 millones de pesos. Y cuando tú no tienes plata, que yo me imagino que a cada uno le ha pasado en algún momento terminado en la casa, ¿no? O sea, está ahí a 10 del mes y tenés que llegar a fin de mes y está ahí en el día 10 de ese mes y ya se te terminó el dinero. ¿Cómo lo haces? Y empecé a llamar a familiares, a amigos, a tratar de pedir un crédito, a ver cómo cresta se llega a fin de mes. Bueno, esto está pasando con nuestro hospital hace bastante rato ya, y ahora se acrecienta esto, ¿no? Porque es cuando te pilla en el día 10 sin plata y más encima se te enferma un hijo o una hija, o te enfermas tú, y te pilla sin un solo peso en el bolsillo. ¿Cómo lo haces? Bueno, esa es la crisis de la que estamos enfrentando, en definitiva, ¿no? Pero eso es apenas uno de los componentes de la cuenta. Los gremios de la región Atención ya están alertando las pérdidas millonarias. El caso de los usuarios de Zona Franca, las estimaciones hablan de aproximadamente 25 millones de dólares

0: Es decir, solamente entre el impacto estimado en Sofri y la necesidad del hospital de Iquique, ya estamos hablando de decenas de miles de millones de pesos. 40 mil millones de pesos llevamos, ¿no? Y todavía no hemos contabilizado los daños en las calles, en las viviendas, en los colegios, en la infraestructura pública, en vehículos, en comercio, en transporte, en pequeñas empresas. Tenemos además 26 cruces semaforizados que presentan problemas. Plata también, ¿no? Tenemos calles llenas de baches, sectores que requieren reparación urgente. Tenemos a municipios y tenemos al Servio, que tendrán que comenzar a intervenir la infraestructura vial, que ya estaba deteriorada antes justamente de este fenómeno meteorológico. Y tenemos algo todavía más delicado, los problemas que están apareciendo en Alto Hospicio, socavones, viviendas afectadas, familias que necesitan respuestas concretas, no declaraciones, no reuniones, no fotografías. O sea, la gente hoy día quiere y necesita respuestas. También está el proceso de levantamiento de la ficha FIBE, que permite identificar y cuantificar los daños sufridos por las familias, ¿no? En cada uno de los hogares, que hasta ayer contabilizaban, ¿cuántas, Pablito, fichas más o menos?
1: No hay algo oficial de parte de la
0: ya, empresa. Solamente una estimación, ¿no? Que el municipio calculaba sobre 2.000 fichas FIBE, más o menos. Bueno, la FIBE claramente no es la solución. Recordemos que esta es una herramienta para conocer la magnitud del problema. Recordemos que el municipio ya dijo que la ficha FIBE no significa que le vayan a entregar plata a usted directamente, señora. Esto tiene un filtro que va para el gobierno. El gobierno es el que determina a quiénes le van a ayudar y a quiénes no le van a ayudar. Y ya escuchamos también al presidente Kast en los 5 minutos que estuvo acá en la región, señalando de que los recursos no son ilimitados, que hay poca plata y que no se hagan expectativas, en definitiva, ¿no? Entonces, claro, si no nos hacemos expectativas en la casa, yo creo que tampoco tenemos que hacernos expectativas respecto a que nos van a mejorar prontamente la ruta 1 o la ruta 504, en definitiva, ¿no? Y eso significa que los colegios públicos tampoco están hasta el jueves, se señala en primer término, pero quiero recordar que anoche hubo una llovizna, que no es menor, y los colegios el jueves solamente 10 establecimientos estarían abriendo públicos el próximo día jueves. Entonces, esto significa que la emergencia sigue teniendo consecuencias directas sobre las familias, porque cuando una escuela claramente no funciona, los padres, madres también tienen problemas para trabajar, para trasladarse a propósito de las rutas, para organizarse además en la casa, en los hogares. Y hay otro punto que merece una crítica especialmente directa, ¿no? Las decisiones respecto a las rutas 16504, particularmente los accesos hacia Alto Hospicio y la conectividad con Iquique, auditores, auditoras, diariamente nos están reportando estos tacos interminables. Esto sumémosle claramente a lo que está pasando ahora con accidentes que se producen respecto, obviamente, a la ansiedad que presentan las personas. Y esto es un tema que está relacionado, vinculado con la salud mental, ¿no? 2 horas para poder trasladarse de un lugar a otro. Eso no puede transformarse en una nueva normalidad. Si existen rutas dañadas, si existen puntos críticos y si las autoridades saben de la capacidad vial, que claramente está disminuida, entonces tiene que existir medidas especiales para ordenar el tránsito, para descongestionar los accesos, para establecer horarios, para disponer personal, para generar vías alternativas cuando sea posible, claro está, y para entregar información clara y directa a los usuarios. Porque cada hora adicional que una persona permanece atrapada en un taco o está ahí a la espera, también tiene un costo, además, pues no tiene un costo económico, tiene el costo de laboral, tiene el costo familiar, tiene el costo de la salud mental. La gente sale de su casa antes de lo habitual, llega tarde a trabajar, no sabe a qué hora podrá regresar, pierde el tiempo en familia, con los hijos, permanece durante horas dentro de un vehículo intentando simplemente llegar a destino. Y eso también es parte justamente de esta emergencia, y aquí aparece la pregunta, ¿dónde está el nivel central? Pues, ¿no? Porque después de la emergencia, que tuvimos, no basta con que venga el presidente de la República,

0: recorra, aun cuando no recorrió ningún sector, pero entregó declaraciones y posteriormente se fue. Y de ahí no supimos mucho más respecto a este tema. ¿Necesita ministros Tarapacá acá? Sí, pero colaborativamente, ¿no? En mesa de trabajo, en terreno, para ver qué y cómo solucionamos este tema. Necesita equipos técnicos, pero por cierto, necesita respuestas claras, comunicación fundamentalmente, ¿no? Porque si se están haciendo cosas, los temas necesitan ser comunicados. Ayer, un sinnúmero de conductores mencionaban las alternativas posibles para mejorar esto. Qué mejor que los mismos usuarios que puedan conversar, dialogar con la autoridad y decirles, mire, ¿sabe qué? Me parece que si mejorásemos esto o dejásemos de bajada esta y de subida esta otra en estos horarios, la cosa podría andar mucho mejor. No lo sé. Yo no lo sé. Los usuarios lo saben. Y las autoridades debiesen también tener alguna conexión con los usuarios respecto a estos temas, ¿no? Lo de la Sofri, todavía no abre zona franca, todavía no abre bien el recinto amurallado, el recinto o el barrio industrial. El mall sigue y permanece cerrado. Hasta ayer yo conversaba también con una persona que me decía que esto en el día a día van a ir evaluando. Por lo pronto es la etapa 7 solamente la que está abierta. Y se ve muy, pero muy complicada la situación de lo que está ocurriendo ahí en el en Sofri. Por lo tanto, algo tiene que haber más allá, digamos, de lo que estamos viviendo estos días, que es informar de cómo están las rutas, más no se está comunicando lo que realmente se está haciendo. Mira, estamos tirando para acá, estamos rellenando acá. No sabemos, solamente se dice, mira, hay una segregación porque claramente hay una situación que está ocurriendo ahí en la ruta 16, todos lo sabemos, ¿no? Lo propio en la ruta 504, pero ¿de qué se está haciendo? ¿De qué forma se está trabajando? Eso no está siendo comunicado. Eso no está siendo comunicado. Y eso es lo que requieren urgentemente los auditores para poder saber a qué atenerse en definitiva, ¿no? ¿Hasta cuándo, eventualmente, más o menos, va a durar esto? Tampoco ha habido una voz oficial que diga, mira, ¿sabe qué? Nos vamos a dar plazo de aquí hasta el 30 de septiembre, por mencionar algo, para poder solucionar estos temas. Pero hasta ahora no hemos tenido absolutamente nada. Recuerdo para el terremoto, ¿te acuerdas, Mario? Que trajeron, dijeron, mira, nos vamos a obrar 6, 7, 8 meses, no me acuerdo cuánto se demoraron en recuperar, como 8 meses en recuperar la Cuesta del Pampino, que tuvieron que meterle unos fierros atravesados para poder estabilizar el cerro, que claramente se desmoronó, y ahora me parece que está pasando exactamente lo mismo. No sé, vamos a traer un gran secador de pelo para poder endurecer, no sé, esto. Mira, entiendan que la gente necesita saber a ciencia cierta qué está pasando en la Cuesta del Pampino, en la Ruta 504, en los establecimientos educacionales, porque hasta ahora solamente hemos recibido voz pública, ¿no? De parte del CEREMI, mencionando que se están solucionando de a poco los temas, pero ¿qué se está haciendo? ¿Qué dice el SLEP respecto a este tema? ¿Cómo ha comunicado el SLEP los trabajos que se están realizando en cada uno de los establecimientos educacionales? No tenemos un listado en que se nos diga, mira, la Violeta Parra tiene esto, la Paula Jara Quemada tiene esto otro, la Tilda Portillo le pasa esto. Todo eso no ha sido comunicado. Y claro, tienen que ser los medios los que tienen que estar pidiendo información. Oiga, ¿sabe qué? Cuando esto debiese ser de los equipos de comunicaciones, del SLEP, del Ministerio de Educación, de transportes, más allá de comunicar todos los días en el estado en el cual se encuentra la ruta, sino que más bien, ¿qué cresta se está haciendo en ese lugar para que la gente tenga mayor certeza de lo que está pasando? Pero la gente se cansa del hermetismo, se cansa de que no se le comunique de lo que se está haciendo. Quiero recordarles a todas las autoridades que es la propia señora Juanita, don Pedro, don Jaime, don Claudio, que el que está sentado en el auto hasta ahora esperando, el que con sus impuestos no solamente le paga el sueldo a usted, Seremi, y a usted, secretario del Seremi, y a usted, periodista del Seremi, sino que además paga para que se haga el trabajo, para que se comunique y para que le digan, mire, señor contribuyente, usted que paga todos los meses sagradamente sus contribuciones, su impuesto, su IVA, para que use esta carretera, yo le quiero informar a usted de que esta cuestión le quedan bastante tiempo todavía, estamos en estos momentos en un estudio acabado, contratamos personal, viene gente de Santiago, viene gente de Canadá, viene gente de Noruega, no tengo idea, pero díganlo por favor, díganlo, porque el levantarse todos los días y enfrentar este inconveniente, que ya lo vivimos el 2014, realmente es demoledor, anímicamente hablando. Ayer, conversando con Claudio, me decía, bueno, me voy a tener que levantar a las 4 de la mañana para poder llegar a mi pega a las 8. O sea, eso no es vida. Y entiendo que estoy en un momento de emergencia, lo entiendo, pero algo más tiene que hacerse respecto a este tema, ¿no? Bienvenidos, Mario del Carmen Cuyomán, que es en la sala de sonido, nuestro departamento de prensa, informando constantemente y además cuestionando y preguntando permanentemente para tener justamente este tipo de respuestas. Ustedes, protagonistas habituales de nuestra jornada, les habla Marcelo Santibáñez. Bienvenidos, comenzamos la mañana por Paulina.
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0: Oye, y me cuentan acá que hay accidente, me cuentan además que los InDrive están carísimos. Mira, me están mostrando ahí los mineros, Avenida Gladys Marín, hacia el sector de Pasaje 2, 10 lucas, 10.500 pesos. Ya. Sí. Ya. 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
2: 8:28 minutos.
0: Ya la gente lo está pasando como las reverendas de mal, ¿no? Y este es el sentir, obviamente, de lo que tenemos acá a través de nuestro WhatsApp durante todos estos días. Buenos días, Marcelo. Verificar, pues hubo un accidente en la bajada de la ruta A16. Saludos, claramente eso es así. Me mandan fotografía de lo que está pasando a esta hora, en este momento. Marito, bájame un poquito la cortina, por favor. Hola Marcelo, buen día. Accidente en la ruta de bajada El Pampino, para que tengan precaución los conductores. Vamos con este audio, escuchemos, a ver.
3: Hola Marcelo, bueno, acá habla Alex. Bueno, ayer 3 horas 10 minutos en llegar a casa.
0: No te puedo creer.
3: Esto ya es un infierno. El tema es que ayer lo comenté cuando estaba Cristian Núñez en el programa en la tarde, es que en la curva de la herradura donde están, se supone, los trabajos que están demorando esto, he subido 20 veces, incluyendo el día sábado pasado, la semana pasada, y nunca he visto a nadie tirando una pala en esa curva. Nunca, nunca, nunca. Está cerrado, está conificado, pero nunca he visto a nadie trabajando. Eso, el que me rebata eso está mintiendo, te lo digo con total claridad. Y justamente ayer en el taco de subida, empecé a subir a las 4:30 y llegué cerca de las 8 a la casa.
0: No puede
3: tampoco
0: ser.
3: Había nadie trabajando. O sea, tienen un morro de arena que avanza 150 metros, que creo que ahí hay un socavón, pero insisto, nunca ha habido nadie trabajando en el lugar.
0: Sí, el tema está en que supone que tenemos, menos mal que estamos con una declaratoria de zona de catástrofe, ¿no? Porque si no, quizás cuando moveríamos tal vez la primera pala respecto a este tema, ¿no? Sí, yo creo que, a ver, yo creo que esto está vinculado fundamentalmente al tema de que deben estar buscando que nace el trabajo, en definitiva, ¿no? O esperando que lleguen geólogo, ¿no? Eso es lo que nos informa. O sea, cuando tenemos justamente la voz de Alex diciéndonos, mira, no veo a nadie trabajando todos los días porque la gente claramente no está recibiendo la información. Y como me describe por acá la Patricia, que le encuentro absolutamente toda la razón, cuando no hay liderazgo claro, hay confusión en tareas, hay falta de compromiso y hay problemas de comunicación. En consecuencia, el equipo empieza a fallar, ¿no? Y el liderazgo no solamente tiene que ser dentro de los equipos, pero tiene que ser en la región. A ver, es bueno que sepamos cuánta agua va a caer, ¿no? Es bueno que sepamos que de que nos manden una alerta por el teléfono y nos digan, oye, hay que evacuar. Sí, por cierto, sin duda alguna. Pero también, después de eso, es absolutamente necesario que la autoridad comience a contarnos qué se está haciendo. O qué no se está haciendo, en definitiva, ¿no? Mira, no estamos haciendo esto, sí estamos haciendo esto otro, no estamos haciendo acá, sí estamos haciendo allá. Entonces, cuando vienen aquellos, esto me lo contaron dentro del gabinete, disculpa que voy a cometer una infidencia, en todo caso no voy a decir cuál es mi fuente, ¿no? Pero me contaron que llegaron algunos seremis nuevos que nunca habían ocupado un cargo en su vida público, y llegan poniendo la máquina, ¿no? Porque se creen claramente los conocedores de todo el sistema. Y en política las cosas no son así. Mira, basta ver cómo muchos, no todos obviamente, de estos republicanos han llegado con la intención obviamente de poner la pata encima de todo el mundo, ¿no? Llegar con una soberbia tremenda. Esto me lo dijeron dentro del gabinete. Me dijeron que la situación está así. Y me dijeron que muchos de estos que no habían, no los conocían en pelea de perro, llegaron ahora con, aquí te las traigo, Peter, y estas cuestiones se hacen así y se hacen como yo digo y no como dice el resto. Y en política eso no es así, ¿no? Y para quienes tenemos años en este tema, muchos años, no necesariamente en la política misma, pero sí realizando cobertura respecto a temas políticos, los temas no se manejan de esta forma, en absoluto, para nada, porque acá se trata con gente, no se trata con empleados. ¿Me entienden? ¿No? Nosotros no somos los empleados del señor político, nosotros somos los jefes del señor político. El señor político se debe a nosotros. Y nosotros necesitamos respuestas de los señores políticos. No sé si me entienden la ecuación, ¿no? Ya, vamos con más. Hola Marcelo, hola Emilio, ¿cómo estás? Un gusto saludarte. Buenos días. El día, la solución es mantener... Mira, esto ayer me lo repitieron 500 veces, ¿no? La solución es mantener de bajada ambas carreteras hasta tipo 10 y luego solo subida. No es vida para nadie estar 2 horas en el taco, ni para los que suben a trabajar en la mañana, ni para los que suben en la tarde después de la pega. La carretera de 18 a 21 horas no descongestiona, tiene que ser mínimo hasta las 23 horas y antes las 18. Ya. Vamos a ir a una pausa. Me están contando por acá más datitos. Me dicen por acá que en el cruce a Pozo Almonte desde marzo está cerrado por los arreglos que ni comienzan. ¿Eso es lo que viene con esta ruta Iquique Hospicio? Toda la razón, pues Camila. El paso sobre nivel del cruce de Humberston con la ruta 5, ahí está. Y ahí ha estado no sé cuántos meses. Y es una carretera, entre comillas, privada, ¿no? Vamos a ir a un llamado telefónico y ahí nos vamos a la pausa. Aló, buenos días.
4: Hola, Marcelo, buen día.
0: ¿Con quién por allí?
4: Andrés.
0: Andrés, te escucho, Andrés.
4: Adelante. Sí, Marcelito, yo... En realidad, esta situación que se vive te deja pensando y pensando, como cuando se queda pegado el sistema operativo del computador. Es que no sé en qué realidad viven ellos. O sea, tu radio... Las radios locales, las redes sociales, le están diciendo que el problema es mayor. O sea, se entiende que la carretera tiene problemas, todo lo que es, pero estamos funcionando con esa carretera o con ambas carreteras un 60 o 70%, ¿será más o menos? Entonces,
0: sí.
4: No, mira, ayer mi sobrina, ella trabaja en el poblado de La Tirana, y cuando cachó el tema, bueno, viendo el tema del tránsito, se dijo, me voy más temprano para poder llegar bien a La Tirana y no pasar la noche. Se demoró casi 2 horas y media desde las 3 de la tarde para poder llegar
0: al servicio. Una locura.
4: Entonces, no entiendo, no sé si el Seremi se ha pegado al plantón en la subida de Alto Hospicio, ha estado en situ, en el terreno. Tú bien lo dices, la herradura genera un problema, un socavón que están trayendo a ingenieros no sé de dónde. Por último, entendible el taco porque los viejos están trabajando, tapando el hoyo, echándole tierra para que esta cuestión siga fluyendo. Pero no están haciendo nada. Entonces, no sé qué es lo que quieren. Seremis, un poquito más de terreno. Yo creo que eso le falta, parece que son de fotografía, redes sociales, la oficina, que llega el presidente, fotito con el presidente, estamos todos bien. Si no me equivoco, el estado de catástrofe vence, tiene unos días, ¿no es cierto?
0: Sí.
4: El que decretó, y creo que es el miércoles, o jueves. ¿Qué pasó con las fichas FIBE? ¿Cuánta gente ha catastrado?
0: No, sí, ese es un gran problema que claramente no se ha mencionado. Andrés, te agradezco. Mira, tengo que ir a una pausa, pero además tengo mucho llamado telefónico. Yo les pido, así como resumir lo que nos van a contar, quiero escucharlo también a través del WhatsApp. No hay problema. Por favor, llámenos harto. No hay inconveniente, pero un poquito más breve para que podamos darle más cabida. La ruta 504, esta es una... sabíamos que solamente está de bajada y la subida solamente entre las 18 y las 21 horas. Ahora me cuentan que la 504 está cerrada de bajada. Se cerró de bajada. Está cerrada en la bajada. Entonces, claramente estamos en serios inconvenientes y problemas de comunicación. Vamos a ir una... Claro, y nadie avisa nada, me dice la Nati, que estaba bajando por la 504, que estaba solamente de bajada. Y ahora está cerrada de bajada. Entonces, ¿dónde se informó? ¿Quién informó? ¿Con cuánta antelación se informó eso? Es que no puede ser eso, porque eso resulta que la gente comienza a perder la paciencia. No sé si me entienden. todos sabemos que enfrentamos un porque nos van a venir con el cuento, que sí, que estamos en una emergencia, ya estoy escuchando ya las excusas. Vamos a ir a la pausa, es breve y ya luego estamos de regreso. Por favor, no se vayan de la sintonía, que tenemos más WhatsApp, tenemos... Vamos a tratar de conversar, me pidieron hablar con él, me pidieron desde la Secretaría Regional Ministerial de Transporte, a ver si conversamos con Carlos Navarrete, a ver si tiene algo más de información respecto a este cuestionamiento que hay en la población. Volvemos de inmediato, no se vayan, por favor.
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2: 8 de la mañana, 38 minutos.

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4: Ya, vuelvo con el tema, digamos, de la. Estoy haciendo las consultas ahí a Obras Públicas respecto a la ruta 504, porque me acaban de avisar, no solamente una persona, varias, que claramente está cerrada la ruta de bajada y se suponía que en este horario está abierta. Entonces, la gente que está en la 504, que va tomando la 504, se tiene que devolver y volver por toda la Avenida de las Américas y retomar para bajar por la ruta 16. Lo que resulta claramente una incomodidad tremenda. Estoy preguntándole a Sofía Muñoz, ahí, periodista de Obras Públicas, y está averiguando qué pasa en la ruta 504. No sé si hubo un accidente, no sé si ocurrió algo. Algo ocurrió, porque se supone que esa ruta justamente está para bajada y en este momento no está habilitada precisamente para eso, para la bajada. Claro, y la Natalie me dice, mira, hubiese salido antes de mi casa, pues, en definitiva. Espérate, que acá Luchito me está mandando información también a lo del accidente, Lucho. Esto es en la ruta 16. A ver, información a la comunidad importante. Esto del CESFAM Videla, informamos que el martes 25 de agosto comenzaremos las atenciones a las 9 de la mañana debido a lluvias. Reitero, esta es una información. Se me quedó abierta la puerta, Marito, a ver si. Por eso que está. Me dicen, información importante a la comunidad. Informamos que hoy martes comienza la atención a las 9 de la mañana debido a las lluvias. Claro, porque si sigue cayendo garúa o sigue lloviznando, así como ocurrió anoche o parte de la noche o madrugada, esta cuestión va a seguir con complicaciones en definitiva, ¿no? Vamos a seguir complicados. Entonces, claro, y nuevamente me dicen ahí que en el cirujano Videla el SOME no se puede utilizar. De nuevo. Entonces, yo quiero que la autoridad, gracias Pablito, te pasaste. Yo quiero que la autoridad de verdad logre comprender y entender que lo que se necesita es una comunicación rápida y fluida, permanente, constante. Acá tienen que estar los equipos informando. Ojalá cada 5 minutos, ¿no? De lo que está ocurriendo, de lo que está pasando. ¿Qué pasa con el socavón de Chipana? ¿Van a taparlo o harán algo de ingeniería mayor? Solo 4 cuadras desde Cerro Dragón hasta Pedro Prado de Arena Pura, que son un riesgo de licuefacción y por consiguiente aluviones de barro. Los vecinos no pueden arriesgar su vida tratando de contener el flujo de bajada de agua por Chipana. Y ni hablar si se activa justamente esa quebrada, que es la que hemos hablado tantas veces acá en nuestros programas. Estas son preguntas que tampoco han sido respondidas en el fondo, ¿no? Y lo que esperamos justamente es que haya preguntas que sean respondidas lo más pronto posible. Para bien o para mal, en el fondo, ¿no? Nadie dice que tengan que responder solamente temas positivos, sino que además temas de incomodidad. Espérate, dame un segundo. Ya. Uf. Ya, 920-2015-35. Vamos a ir con nuestro WhatsApp porque tenemos harto WhatsApp acá. Dice Marcelo, buen día. Una información: calle Rancagua con Manuel Castro Ramos colapsado en el alcantarillado, me dicen por acá. Está colapsado en el alcantarillado ahí en, perdón, sí, en Rancagua con Manuel Castro Ramos, sí, eso es ahí. Ya tengo mucho WhatsApp. Vamos con este, Marito, escuchemos.
5: Hola, hola, Marcelito, ¿cómo
4: hola.
5: Estás? Buen día.
4: Buen día.
5: Mira, Marcelo, te quiero sacarte un poquito del tema de la emergencia que estamos viviendo hoy en día. Sabes que, mira, nosotros somos familia de socavones, y lo que pasa es que ya nosotros somos de Doña Ángela, condominio Doña Ángela, acá en Altos Pisos.
4: Sí.
5: Y lo que pasa es que nosotros ya llevamos 2 meses que no lo han depositado los subsidios de arriendo. 2 meses. Hemos llamado al Servio, hemos ido al Servio y el Servio no da ninguna respuesta. Lo que dicen que mandaron los documentos a Santiago y todavía no pueden llegar, no han firmado. Y ya la gente, tú sabes que los dueños de las casas empiezan a pedirte el arriendo. Si no lo paga el Servio, tiene que pagarlo tú.
4: Claro, exactamente.
5: Y yo pienso que no corresponde. Porque nosotros teníamos nuestros hogares y ellos nos sacaron de ahí. Nos sacaron de nuestros hogares, así que ha pasado cualquier negligencia por parte de Servio. Si tú tienes algo ahí como una influencia ahí que te pueda decirte algo, qué está pasando con eso, o averiguar algo, te lo agradecería, Marcelito, por favor. De antemano, gracias.
4: Dale, voy a tratar de averiguar, no hacer lo posible, pero esta información que hay que solicitar. Y ustedes también pueden hacerlo, incluso vía transparencia, para ver qué está pasando justamente con eso. Dice, me están escribiendo recién de Obras Públicas, amigos, me dicen, según el reporte que tengo, no hay afectación en la ruta. Estoy repreguntando, o sea, en todo caso, con el tránsito lo ve Transporte con Carabineros. De lo que pasa ahí en la ruta 504, que se cortó la ruta de bajada. Estamos tratando de averiguar qué está pasando allí para que la gente, por favor, no está pudiendo bajar por la ruta 504 y, en consecuencia, la ruta 16 es la que en estos momentos está muy compleja. La ruta, porque ya la Natalie me ya se devolvió de la 504, volvió a la ruta 16 y está, pero con un taco, pero de aquello. Marcelo, buenos días. Relacionado con el tema de las rutas, uno entiende que producto de una emergencia las rutas de acceso Iquique a Altos Pisos fueron gravemente dañadas. Lo que no se entiende es que las autoridades que tienen que ver y preocuparse por los traslados sean tan inoperantes. La ruta 504 todo el día es de bajada. Ya pasadas las 10 de la mañana el movimiento es casi nulo. Los que subimos por ahí tenemos que hacer hora hasta las 18 horas para comenzar a subir a casa. Ayer me tomó 2 horas 15 minutos llegar a casa en un trayecto que normalmente me toma 15 minutos. Marce, buenos días, me escribe Marcela por acá. Dice, el problema en Alto Hospicio no es tanto la bajada, ya que la ruta A16 está expedita. El tema es la subida, que ya normalmente era caótica. Por otro lado, no se entiende que por la ruta 504 hayan conductores que llegan a las 4 de la tarde a hacer la fila para subir a las 6. O sea, esperan 2 horas, lo mismo que si fuera por la A16. Punto aparte, la semana pasada me demoré 2 horas y media en la subida, lo mismo que me demoro a Cuya, digamos, ¿no? Ya. Vamos, gracias, Marce. Espérame un segundito. Marce, buen día. Creo que lo que se debió haber hecho, aparte de las visitas en terreno, era complementarlo con una inscripción por internet, subiendo fotos de los daños de las viviendas, cosa que los evaluadores revisaran quiénes son prioridad, ya que hay casas que no están en los barrios que notoriamente sabemos que sufrieron daños. Se está perdiendo tiempo valioso. Además, se supone que estos días se cumple el plazo para completar la ficha. Entonces, con mayor razón, se debería tener celeridad. Y por lo visto, falta mucha gente que sea encuestada. ¿Se dará más plazo? Es una buena pregunta. Dice, hola, buenos días. Sé que las comparaciones son odiosas, pero en el caso de Senapred, cuando estaba Álvaro Ormazábal, informaba hasta los sismos. Nos tenía acostumbrados de utilizar como fuente oficial ante todo evento en la región. Ahora solo cambió la cabeza, el equipo es el mismo y no tenía ni idea de la lluvia de anoche. Ya pues, Luis, vamos con otro audio, escuchemos, a ver.
6: Del cruce de Humberston con la ruta.
7: ¿Cómo está, Marcelo? ¿Cerrada la bajada?
4: Sí, estamos averiguando.
7: La 504.
4: Sí, estamos.
7: Nadie sabía, se está formando un taco.
4: No, me imagino.
7: Hay que darse la vuelta ahora por la bajada 16.
4: Ya. Me dice Claudio que ahora habilitaron la 504. Nuevamente, no, pero esto es una locura, ¿no? Sí, confirmado, las rutas están operativas. Claro, ¿qué le respondemos a la gente que la devolvieron de la 504 a la 16? ¿Qué pasó allí? No, esto es una locura. Esto es una locura, o sea, perdón. Algo tiene que haber pasado en la 504... que devolvían a la gente, y como Carabineros tampoco explica, y no hay alguien que nos cuente, hay decenas de personas que las devolvieron, le dijeron, por acá no, vuelvan a la 16, vuelven a la 16, y ahora yo le digo a la gente que se devolvió, que salió de su casa para irse por la 504, ahora le digo, la ruta 504 está habilitada. Me cuenta Claudio Lira, que sí, la subida. Espérate, a ver, es que estoy... Dame un segundo, espérame, déjame contestarle ahí a Sofía. Sofía, estoy al aire, puede salir al aire, ¿no?
8: No, yo no tengo permiso.
4: Ya,
8: Te mandé la información.
4: Sí, estoy recibiendo acá que la subida de la 504 está cerrada por el socavón, la subida, funciona de bajada todo el día... Menos de 18 a 21 horas, hasta nuevos anuncios, pero Carabineros estaba devolviendo a la gente hasta hace unos minutos atrás, estaba cerrada la bajada.
8: Yo tengo la información de que de hecho yo te puedo hablar del estado de las rutas, el tránsito lo ve Transportes y Carabineros.
4: Ya.
8: Por mi parte, el estado de las rutas es operativo la bajada.
4: Sí,
8: con esa restricción de horario... y el tránsito lo ve Carabineros y Transportes.
4: Ya, pero ya está. Yo entiendo, Sofía, que el tránsito lo ve Carabineros y Transporte, pero podrían informarle a ustedes, ¿no? Porque ustedes son los que están informando el estado de la ruta. ¿Perdón?
8: Está operativo desde anoche, no ha tenido corte.
4: No, pero sí, estoy de acuerdo con que de la parte de ustedes no ha habido corte, pero sí no estaban permitiendo la bajada. Entonces, cuando ustedes informan de que sí se puede bajar por la 504 y Carabineros te dice no puede bajar por la 504 desde la media vuelta, de eso debiesen informárselo a ustedes. A eso me refiero.
8: Bueno, yo estoy haciendo la averiguación ahora, pero como te digo, nuestra preocupación...
4: Sí, mira, no... Sí, no te tengo al aire, pero yo estoy al aire en este momento y la gente necesita respuesta, Sofía. A ver si me puedes averiguar qué pasó ahí, porque hay mucha gente que la devolvieron, por favor. ¿Ah?
8: Voy a consultar.
4: ¿Qué pasó? Ya, ok, gracias, Sofía, gracias. Chao, chao. Que en evidencia una descoordinación, pero tremenda, ¿no? Queda en evidencia una descoordinación, pero tremenda, tremenda respecto a lo que está pasando ahí en la subida, la bajada de la ruta, si está abierta o no está cerrada. Y ahora a la gente que la devolvieron hacia la ruta 16 dice, bueno, ahora me la abren, ¿cómo? ¿Por qué no esperé 10 minutos? No, las devolvieron directamente, ¿no? Bueno, vamos con más. Tenemos más audio y participación de la gente acá en nuestro programa. Escuchemos.
9: Hola, Marcelo, buenos días. 50 minutos de subida por la ruta A16. El día de ayer también subí lo mismo, un poco más de una hora. Pero sigue estando el taco aquí a la altura de la herradura porque está obstruida una de las vías y no se ve que hayan hecho nada. O sea, en algún momento retiraron material, pero todavía hay material. Si el problema es ese material que está obstruyendo la vía, porque desconozco si es que tenemos algún otro problema ahí en ese sector, tal vez algún desprendimiento de cerro, alguna cosa así, pero si es ese material, ¿por qué no pueden sacarlo para poder agilizar el tema del tránsito? ¿O hay algo más que están ocultando a la opinión pública en ese sector?
4: Bueno, gracias, Juan Luis. Me dicen por acá ahora, accidente de tránsito, ruta 16, Cuesta el Pampino, claramente la pista de bajada, por lo tanto hay un colapso tremendo. Entonces, si mandaron a gente hacia la ruta 16, de la que iba a bajar por la 504, no tengo idea por qué, y tienes la bajada, además de la ruta 16, un accidente, te encargo lo que está pasando ahora, que me lo reporta justamente la Natalie, y me dice, pero hay un colapso total, absoluto, tremendo, en la bajada a esta hora. ¿Qué me dicen por acá? Tú, yo y todos somos unos ingenuos, mantener el statu quo es prioridad en gobiernos que dependen del miedo para hacer su política de Estado. No es complaciente saber que teniendo todo para hacer las cosas bien, se estancan en nimiedades que generan incomodidad a todos. Todos se quejan que no se hace nada, pero ¿saben qué hacer en realidad? Te lo dije ayer, siéntate en tu balcón a esperar cómo nos mantienen cual ovejas cuidadas por un perro astuto, me dice por acá Mauricio. Hola Marcelo, buenos días, porfa, ¿me puedes confirmar si la subida y bajada corresponde a la concesionaria o es público? Porque si es público tenemos para rato, pero si es concesionada, las autoridades deberían apretar para que empiecen a trabajar desde ya, porque hay contratos de por medio. Bueno, la Cuesta del Pampino es concesionada, es de la empresa Ruta del Desierto. Ah, y les quiero contar, porque la cuenta de Twitter de la Ruta del Desierto dice información desde hace media hora. A esta hora se registra tránsito habilitado a lo largo de Ruta del Desierto, Ruta 1 y Ruta 16. Dice tránsito fluido. No, bueno, es una burla esto lo de Ruta del Desierto, ¿no? Realmente increíble. Un llamadito y nos vamos a la pausa. Tenemos noticias. Aló.
10: Buenos días, Marcelo.
4: Buenos días, ¿con quién por allí? César Faúndez. César, sí, te escucho, César, adelante, antes que nos vayamos a noticias.
10: Sí, cortito, solamente para indicar de que hay que coordinarse. El Ministerio de Obras Públicas tiene a su vez empresas colaboradoras para poder despejar la ruta, y con la ruta del desierto tienen que hacer eso, y aparentemente hoy día las autoridades no tienen acción y solamente la radio la está informando, nadie nos informa. Yo el día viernes me demoré una hora y media en subir a Hospicio. Hoy día está solamente de bajada la ruta 504 y vemos los tacos que están ocurriendo porque nuevamente cayó lluvia anoche.
4: Entonces, sí, pero además quiero agregarte que la 504 no estaba habilitada hace un rato atrás para bajar, o sea, devolvieron a toda la gente para que baje por la 16. Entonces, colapso, imagínate. Perdón, César, el problema está es que nadie cresta explica por qué comenzaron a devolver gente para que no bajara por la 504. En consecuencia, todos sabíamos que la 504 es de bajada, la gente de altos pisos se programó para bajar por la 504 y en un momento terminado devolvieron a todas las personas y nadie sabe, nadie comunica, nadie cuenta. Nadie explica absolutamente nada. Es una locura esta, claro, cuestión.
10: Y el gobierno llega a placer a todo. Ayer hablaron que iba a caer, o sea, el viento, la lluvia, y todo, informan después de que ya llovió, después de que ya pasó la inclemencia. Si la Dirección Meteorológica Nacional conoce la información y ha sido certera frente a eso, pero el tema es que aquí regionalmente nadie comunica por parte de las autoridades que están gobernándonos para poder informarnos. Tenemos que estar escuchando la radio Paulina o otra radio donde sí están preocupados y la gente está llamando de forma constante. Entonces, la única manera de poder hacer las cosas es a través de la radio. Así que solamente felicitarlos por el trabajo que hacen constantemente y, bueno, esperemos que se resuelvan los temas, pero la verdad es que hay un caos total.
4: Dale, César, un abrazo, que te vaya muy bien. Gracias, gracias por el llamadito. Nosotros vamos a la pausa, tenemos noticias. Volvemos de inmediato. Tengo mira, el WhatsApp lo tengo como la ruta 16 en este momento. Colapsado, absolutamente. Pero los voy a escuchar todos, uno por uno. Uno por uno los WhatsApp que nos están llegando y los voy a leer. Al aire, por cierto, ¿no? Vamos y volvemos, no se vayan, por favor, de la sintonía.
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13: 9:06 minutos.
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14: Son las 9:05 a.m. Actualizamos las informaciones a esta hora en Radio Paulina. Les contamos que a esta hora se registra un accidente de tránsito en la ruta A16 en el sector de la Cuesta El Pampino, en la pista de bajada hacia la comuna de Iquique, antes de llegar precisamente a la curva del Moronito del detective de la PDI. A esta hora también va precisamente una ambulancia, concurre al lugar y se reporta una alta congestión vehicular en la ruta. Se recomienda transitar con una máxima precaución. Y en noticias del ámbito nacional, les contamos que el Ministerio de Relaciones Exteriores confirmó el envío de una nota de prensa formal a Argentina luego de las declaraciones del jefe de la Fuerza Aérea Transandina, Gustavo Javier Valverde, sobre la soberanía de Magallanes y el extremo austral. La Cancillería reafirmó que la soberanía, quiero decir chilena, sobre el estrecho de Magallanes es indiscutible, de acuerdo con los tratados internacionales vigentes entre ambos países.
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14: Siguiendo con noticias del ámbito nacional, los alcaldes de Independencia, Agustín Iglesias, y de Ñuñoa, Sebastián Sichel, se refirieron en conjunto a través de una carta en el Mercurio al llamado que el fin de semana hicieron sus colegas de Maipú, Tomás Bodanovich, y de Providencia, Jaime Belolio, para construir acuerdos y tener una mirada que trascienda los gobiernos de turno. En una columna titulada Chile a 30 años, una invitación de dos veredas distintas, publicada en el Mercurio, Bodanovich y Belolio hicieron un llamado transversal a construir acuerdos de Estado para resguardar la democracia, proponiendo pensar agendas comunes de largo plazo, construir políticas que puedan trascender a los gobiernos y abrir espacios. A raíz de este llamado, los alcaldes Iglesias y Sichel respondieron en un texto donde plantean que la recuperación de la confianza en la democracia chilena no depende únicamente de mejorar el diálogo o alcanzar acuerdos, sino que también de que existan resultados, responder a problemas cotidianos y, en definitiva, soluciones concretas para los ciudadanos. Y el viceministro Claudio Alvarado abordó las críticas del senador Luciano Cruzcoque, quien señaló que la reforma de seguridad impulsada por el Ejecutivo raya en lo iliberal. Alvarado aseguró que existe respaldo de los partidos oficialistas para avanzar con la iniciativa, aunque reconoció disposición para perfeccionar y mejorar la reforma durante su tramitación.
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16: 9:09.
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19: 18 grados, 9 décimas.
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1: Ya, estamos de regreso. Voy a ir con la línea telefónica y tenemos al Seremi Carlos Navarrete. Se publica en el chat que hay con medios de comunicación por parte de Carabineros de Chile. Dice, pregunta a nuestra colega Bianca Harder. Buenos días, saludos para todos. ¿Es posible tener información sobre el estado del tránsito, las rutas de Iquique Alto Hospicio? No estado estructural, monitoreo de tránsito, por favor. Contesta Marcela Valdivia. Periodista de Carabineros, dice, hola Bianca, la colega del MOB va actualizando en sus redes sociales el estado de la ruta. Al momento está normal la ruta 16 de bajada, error, hay un accidente y subida, y la ruta 504 solo de bajada está habilitada. Otro error, porque hace minutos esa ruta estaba no estaban permitiendo a la gente bajar. Bueno, tenemos a Carlos Navarrete. Yo sé que son momentos complicados, duro. Carlos, te agradezco el contacto con la radio. ¿Cómo estás? Buenos días.
2: Hola, buenos días, Marcelo. Aquí me costó un poquito comunicarme, pero bien. Aquí estamos a tu disposición.
1: Sí, principalmente para que nos puedas informar, Carlos, porque, a ver, hay dos cosas que han ocurrido ahora en el transcurso de la mañana que claramente acrecientan la crisis de la ruta. Ya sabemos que se están realizando trabajos, que hay segregación en algunos lugares, que se dispone la ruta 16 para subir y bajar con mucha precaución porque hay segregación. Sin embargo, hubo un accidente esta mañana y la verdad que ha colapsado absolutamente la bajada por la ruta 16. Y por otra parte, en la ruta 504, que se dispone solamente para bajar, excepto de 18 a 21 horas, que es solamente para subir, a decenas de personas se les mandó de vuelta, cortada la ruta 504 de bajada. Tuvieron que darse la vuelta, irse a la ruta 16, y claramente está colapsada por el accidente. Entonces, preguntarte, ¿qué ocurrió en la 504 y cómo se está manejando el tema del accidente ahí? ¿O qué información tiene, Seremi?
2: Acabo de yo hablar con Carabinero, y delante mío en el teléfono, digamos, porque yo estoy tratando de resolver el tema también, porque tenemos una reunión técnica ahora a las 10 de la mañana en terreno, para poder ya tomar alguna decisión que tenga que ver con afectar de menor manera a la gente, porque entendemos claramente la situación por la que se está pasando. Y por medio de radio me indican que el tránsito en la 504, por lo menos hasta hace 5 minutos, comenzó a ser normal. Así que en ese sentido es lo que te puedo comunicar. Acabo de hablar yo directamente, sí, antes de marcarte, con las personas que están inclusive en ruta de Carabineros, y me indican que la 504 en este momento ya estaría transitable.
1: Sí, perdón, Seremi, que te interrumpa. Sí, de acuerdo con eso, estamos de acuerdo porque también nos están reportando la gente. Sin embargo, muchas personas no se les permitió bajar. Entonces, yo creo, estimo, que debiese preguntar ahí quién tomó esa decisión. No informada, porque, tengo varios auditores, entre ellos algunos muy reconocidos por nosotros, Natalie, en fin, que llegaron a 504 y le dijeron, no, media vuelta, por acá no se baja, y tuvieron que dar la vuelta. ¿Cuánto tiempo duró eso? No lo sé, pero sí fueron varias decenas de autos que fueron devueltos, y alguien tiene que respondernos, y a ustedes también como autoridades que están liderando esta crisis, estimado Carlos, ¿ah?
2: No, comparto contigo, Marcelo. Si la verdad es que en el fondo esto es tan evolutivo, porque es un tema, y nosotros entendemos, yo quiero dejar súper claro que nosotros entendemos y sabemos muy bien lo que sucedió ayer, lo que está sucediendo hoy en la mañana, en estos últimos días, por una condición que es básicamente de una infraestructura vial que está manejando el MOB, que está manejando Viabilidad, que está manejando la concesionaria, y la responsabilidad nuestra es tratar de que la movilidad vuelva a un cauce menos con menos afectación, ¿no?, de la que ya tenemos, y en eso estamos empeñados, Marcelo, y por eso, porque de repente puede haber alguna caída. No estoy justificando nada, me estoy solamente imaginando por lo evolutivo que ha sido estos días. O sea, tú no te imaginas que de repente encontrarse con un socavón en la ruta A16, en la curva de la Herradura, fue un tortazo en la cara, por llamarlo de alguna manera, cuando sí queríamos modificar la situación de tránsito. Es por eso que, y también lo que pasa en la 504, que sabemos que ya la inhabilidad de una de las pistas va a ser por un tiempo.

0: más o menos prolongado por lo que nos ha dicho el MOP. Entonces, lo que sí te puedo decir con claridad, ¿verdad?, es que nosotros tomamos las banderas, hoy estamos coordinándonos con Carabineros, con el MOP, con Seguridad, con la concesionaria, para tener hoy día una solución que nos propongamos a la ciudadanía y mitigar esta afectación. Porque, ¿qué es lo que tenemos como concepto? No tener que estar modificándole cada 2 horas, cada 4 horas el tránsito a la gente, porque eso estresa más.
1: Sí, claro.
0: Hay ansiedad de que la gente quiere volver a su casa, no quiere llegar atrasado a su trabajo. Entonces, hacer eso, ya estos 5 días, 4 días en que hemos tenido ya recuperación de algunas carreteras, que también ha sido paulatino, y sobre todo cada vez que se puede encontrar, por eso te digo que es medio evolutivo, porque se puede encontrar alguna situación en especial, y sobre todo si vuelve a caer una lluvia o si hay un desprendimiento adicional, qué sé yo. Pero sí, hoy nos juntamos todos, y yo sé que se da para la burla, se da para que nos estemos juntando.
1: No, pero Carlos, mira, es que quiero darte a conocer mi visión. Tú eres una persona, digamos, con una trayectoria política reconocida, absolutamente, ¿vale? Es decir, tienes experiencia respecto a esto, y tienes experiencia además en temas de crisis. Yo uno reconoce absolutamente eso, más allá de las diferencias políticas que puedas tener con un montón de gente, ¿no? Pero hay un manejo político. Yo creo que acá hay autoridades que han ingresado, que es primera vez que toman un cargo de esta naturaleza, yo eso también lo entiendo, pero tienen que sostenerse, digamos, entre comillas, los más viejos, sin el ánimo de ofender, digamos, ¿no?
0: Tú estás hablando de experiencia.
1: Sí, de experiencia, exactamente. Y desde ese punto de vista, a mí me parece de que hay algunos organismos que no están comunicando como corresponde, y esto es muy sensible. Tenemos nosotros la experiencia del 2014, después tenemos otras tantas más en el cuerpo. Y
0: 2019, pandemia.
1: Exacto, exactamente. Entonces, ojo, atento con esto, porque lo más sensible, tal vez, lo que tenemos hoy en día, más allá del tema de los colegios, del hospital, que ya reporta 10.000 millones de pesos en pérdida, absolutamente la SOFRI, 25.000 millones. Yo sé que son temas sensibles, pero el traslado es tal vez de lo más sensible, porque en el fondo el que te hace levantar a las 4 de la mañana es el inmediato, el impacto inmediato.
0: Es el que te modifica la coordinación familiar, sí, porque tienes que pedirle a alguien que se quede más tiempo con tu niño.
1: Exactamente, tu niña. Claro. Y después de la jornada laboral querés llegar temprano a la casa para ver, qué sé yo, no sé, primer plano, lo que sea. El tema está en que veo, y esto tómalo pero con mucha altura de miras, que no hay coordinación con Obras Públicas. O sea, si Obras Públicas me dice, me informa a través de redes sociales que yo puedo bajar por la 504 y la 504 llego ahí y me mandan de vuelta, claramente hay una descoordinación ahí.
0: Mira, y es lo que por lo menos estamos hoy tratando de buscar una solución, y vuelvo a repetir, en base a mitigar lo más posible la posibilidad, la situación en relación a no tener mayores modificaciones luego de tomar una decisión, a lo mejor modificaciones menores, pero tomar una decisión que deje una cierta tranquilidad, porque estoy hablando de tranquilidad, estamos todos en una situación bastante sensible, pero una cierta tranquilidad de que, mira, ya de tal hora a tal hora yo puedo usar esta vía, tal hora de vuelta, y vamos a dar la con Carabineros, con la CONMOB, para que esto se haga realidad y no te en la celo. ¿Sabes? Yo quiero evitar, y lo he dicho en las últimas dos reuniones, y por eso creo que hoy día es el día de tomar la atención completa, es
1: Sí, Carlos, disculpa, tenemos serio problema ahí de comunicación, pero no por lo que estás informando, sino que porque está fallando, digamos, la telefonía celular en estos momentos, se corta, pero parece que se le cortó derechamente.
0: No, aquí estoy yo, no sé si me escuchas.
1: Ahora sí, parece que era la posición, a lo mejor, tal vez del...
0: Sí, ¿me escuchas bien?
1: Sí, yo creo que tenés que poner un reclamo al CEREMI de Transporte y Telecomunicaciones, porque las comunicaciones no han estado buenas.
0: Es que esto no reclama a usted, no, sí. Es la compañía de este teléfono, que te llame por el otro teléfono, no por el personal.
1: Ya.
0: Pero un poco lo que te decía...
1: Ahí sí escuchamos clarito, por si acaso, ahí sí está clarito.
0: Ya, no sé si alcancé a escuchar lo último.
1: No, lo último
0: yo,
1: no.
0: que nosotros queremos plantear hoy, y por eso estas reuniones técnicas, estas salidas ahora, hoy día, también para poder evaluar directamente, es evitar la incertidumbre de la gente. Yo entiendo, a ti te pasa lo mismo, tú eres una persona pública, la cantidad de WhatsApp, de llamados, de gente que me para en la calle, que todos tienen una proposición, y yo no entiendo por qué hay una ansiedad. Lo que nosotros hoy, y esa es un poco la meta de buscar la solución y dejarla establecida en el transcurso del día para comunicarla de la mejor manera, es que la gente tenga cierta certidumbre dentro de lo sensible que es el tema. ¿Y qué quiero decir con esto? Que sepa realmente ya, de tal día en adelante, mi horario va a ser este de subida, mi horario va a ser este de bajada, y por esta situación, y no me la modifiquen más, por favor, hasta que ya tengan terminada la ruta.
1: Claro.
0: Eso es lo que nosotros queremos establecer, porque yo entiendo que no hay que jugar, no jugar la palabra, no quiero utilizar una mala palabra, pero hay que tener claridad que la ansiedad de la gente, como tú lo decías al principio de la entrevista, está en cómo desarrolla su forma de movilidad, y eso es lo que nosotros queremos dejar establecido.
1: Perdón, y lo otro, Carlos, es que necesitamos, por favor, porque tiene que ser nuestro interlocutor, ¿no?, con obras públicas. Te digo esto porque la gente también necesita saber, aun cuando sea muy técnico lo que se está analizando. O sea, cuando agua del altiplano corta la avenida Arturo Prat y nos dice, mira, ¿sabes que esta cuestión dura un año y medio? Es un año y medio. Y todos nos quedamos ya listos, aguantemos el chamarro un año y medio, perfecto. Es un año y medio.
0: Claro.
1: Y
0: vamos a tener... Marcamos el chip con eso.
1: Claro, exactamente, porque tú rayas la cancha. Pues. Entonces, si es que el MOM nos dice, mira, mandamos arqueólogos a Hungría, perfecto, y ellos van a analizar esta cuestión y van a llegar en 15 días más, ya, y no, nos atenemos a eso, ¿no? O que nos diga, mira, ¿sabes qué? Vamos a recuperar en 6 meses, o en 4, o en un año, la ruta 16, ya, tenemos algo más concreto, pero el MOB tiene que comunicarnos, porque si no, la gente sabe lo que nos dice, mira, no veo a nadie trabajando, nadie está trabajando, entonces... Claro, uno puede decir técnicamente, oye, pero que todavía no se puede trabajar, porque tienen que venir primero, qué sé yo, estudios, calicata, no sé. Pero si no lo comunicamos, nos quedamos en la incertidumbre. Y eso es lo que creo yo, hay que parar, la incertidumbre, que haya certeza respecto a lo que está pasando.
0: Sí, yo comparto contigo, voy a tratar de ser el puente en eso, pero lo que a nosotros nos con respecta, que tenemos que trabajar sobre la movilidad de las personas, hoy queremos tener una situación más cercana, más certera, con menos incertidumbre y con más posibilidad de que la gente también pueda programar sus viajes entre Quique y Alto Hospicio con menos problemas también que le puede causar a su entorno.
1: Sí, cuenta con nosotros para poder comunicar todo eso, Carlos, te agradezco estos minutos, sabemos que los tiempos de ustedes, los nuestros, los de todos, obviamente están bien acotados a propósito de toda esta emergencia. Tengo pero más WhatsApp que autos en la ruta 16, te digo al tiro.
0: Okay. Yo también, te puedo decir que también. Pero bueno, estamos en eso y ya partimos la mañana hace muy tempranito tratando de solucionar y buscar fórmulas para que esto se solucione lo más pronto posible.
1: Sí.
0: Gracias, Marcelo,
1: por el contacto. Un abrazo, que te vaya muy bien. Gracias, Carlos. ¿Eh? Carlos Navarrete, secretario regional ministerial de Transporte y Telecomunicaciones. Hay que buscar el responsable, no es menor, porque acá estamos hablando de personas, salud mental, a las personas que fueron devueltas por la 504, hay que buscar el motivo, ¿qué pasó ahí? Si hubo desprendimiento, si hubo una roca, si algo pasó, ¿quién tomó la decisión de volver a esa gente de la 504 a mandarla a la ruta 16? Hay que buscar esos responsables, eso no puede volver a pasar, porque... Para nosotros a lo mejor es nada, porque estamos acá calentitos, ricos, aire acondicionado, tomándonos un cafecito exquisito, pero para quien se levantó para llegar a su lugar de trabajo y dejar a los niños al colegio y que te devuelvan de un lugar a otro de la ciudad, es muy complicado. Vamos a la pausa y regresamos. No se vayan, por favor, de la sintonía.

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9: Estamos al día, Marito, ¿no? Sí, estamos al día, ya perfecto, gracias. 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Vamos con los WhatsApp, Marito. Tenemos mucho WhatsApp a esta hora. Me han quedado algunos medios retrasados. Vamos con este audio, escuchemos, a ver.
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9: Ay, Marcelito, qué tristeza embarga a la región. 10 horas para llegar a La Guaica desde Iquique. Lo normal es 1 hora y media. Con los pocos recursos que los municipios, o de los municipios que desde marzo 27 serán mucho menos. Lamentablemente la catástrofe está en el gobierno, nada planificado, nada. Entrevistar a un seremi no sirve porque desde Santiago como robot deben declarar lo que se dice. Soria, Slep, gobernador, arreglen la mansa como puedan. El gobierno dirigido por Quirós está más preocupado de aprobar proyectos que están rechazados desde hace varios gobiernos atrás, incluyendo a Piñera. Todo por sus amigos, me dicen por acá. 504 abierta, sí. Sí están bajando por la 504, sí. Ya sabemos que ahora ya está aperturada la 504, pero en un momento determinado. Y yo creo que ahí hay que buscar al responsable, porque resulta que ahora... A ver, hay 3 accidentes. Hay 3 accidentes en forma simultánea. 2 en la ruta 16. Uno por ahí por la curva del detective y el otro antes de llegar a la línea del tren. Gracias, Pablito. Uno es un volcamiento. El otro es un accidente seguramente por alcance. Ambos accidentes tienen, pero detenida la bajada. Dice, muy buenos días, Marcelo. Norman Orellana por acá me está escribiendo. Norman, un abrazo, Norman, ¿cómo estás? El CDMI dijo que está mejorando, creo empeoró. Ahora, taco de hospicio en Quique, ruta 16. Claro, no se mueve nada, me dice. Norman, hay 2 accidentes ahí en la bajada. Y este también es un llamado a atención para los conductores, ¿ah? Porque ante todo esto que está pasando, ¿cómo se produce un accidente por claramente no estar atento a las condiciones del terreno, de la ruta? La llovizna de anoche produjo estos estragos, seguramente se perdió el control de los vehículos. Baje a velocidad prudente, no a 80 kilómetros por hora, baje a 50, por favor. O sea, creo que todo eso también influye. Buenos días, la última publicación del MOB hace 17 horas. Michael, que... Marcelo, esto es antes del último semáforo, antes de la bajada nueva. Ya. O sea, poca gente ahí en la bajada. Lo que pasa, yo reitero nuevamente, a la gente se le empezó a devolver hacia la ruta 16. Pero eso fue hace un rato atrás. Ahora ya está disponible, digamos, ¿no? Dice 35 minutos en la rotonda, uno llega a la línea del tren. Me dice por acá Alex. No, el taco es impresionante. Los camiones bajan normal por la 16. Hola, Marcelo. Mario, le están pisando la cola al perro. El perro va a morder y después le van a querer quitar los ojos. Es una lástima. Esta película ya la vi. Hoy pude ver, Luis me escribe por acá. Hoy pude ver que venía Arturo Prat entre Los Molles y Chipana, dirección norte. El asfalto estaba deslavado y se ve el pavimento antiguo. Esos trabajos se realizaron hace pocos meses. ¿Los contribuyentes deberemos pagar nuevamente ese trabajo mal hecho? O sea, no me cabe la menor duda, pues, ¿no? Libre de bajada, la 504. Ya, sí, gracias. Dame un segundo, me está mostrando el accidente con volcamiento ahí en la ruta 16. Espero que no haya persona, digamos, con lesiones, ¿no? Vamos con este audio que tenemos acá.
11: Hola, Marcelo, buenos días.
9: Buenos días.
11: Oye, la situación en Quique es más compleja de lo que parece. Si bien ha llovido 20 milímetros de agua en menos de un año, en menos de un mes, el problema no es cuánto va a llover, el problema es que esta ciudad no está preparada. Y si bien esta es una ciudad que tiene una especie de economía de enclave colonial o zona de sacrificio, como lo llaman las autoridades, no hay una organización de la ciudadanía de cómo responder a esta amenaza, que no va a venir ningún gobernador, ningún senador, ni ningún diputado, ni mucho menos una autoridad como el presidente, a decirnos cómo mejorar la región. Lo único que nos queda a nosotros ahora es la organización vecinal, la organización de la misma gente de Iquique, para poder mitigar esta emergencia que nos supera como ciudad, porque nosotros somos la ciudad que aporta el 8% al PIB de este país. Sin embargo, todo lo que aportamos no se nos devuelve. Esas son las causas de vivir en un modelo neoliberal.
9: Absolutamente.
11: Que protege la propiedad privada antes que la integridad de sus propios contribuyentes.
9: Qué tremendo análisis en un minuto y medio. Te agradezco, gracias, no te sé el nombre, no lo dijo parece él tampoco al comienzo, pero quiero agregarte algo. Nuestra masa de votos tampoco es tan relevante. Por lo tanto, peor todavía, el peor de los mundos, ¿no? Para quienes vivimos en zona extrema y fundamentalmente en esta región. Luis Troncoso, jefe de aseo y ornato de la municipalidad, ya lo tenemos en línea telefónica. Luis, ¿cómo estás? Un gusto saludarte, ¿cómo te va?
12: ¿Cómo estás, Marcelo? Buenos días.
9: ¿Cómo anda todo, Luis?
12: Oh, créeme que he tenido días mejores.
9: Ya, me imagino, sí. ¿Cómo se está llevando adelante los trabajos de limpieza, Luis? Yo creo que ese claramente es el tema que nos convoca hoy día, ¿no?
12: Hay dos temas, Marcelo, que en realidad están siendo muy complejos, pero que no dependen directamente de la dirección que me toca liderar.
9: Ya.
12: Hay otros factores que influyen, y ahí yo un llamado a la comunidad, por eso me atreví a llamarte para... Ya. En esta radio te han escuchado hacer un llamado a la comunidad. En estos momentos nosotros entendemos la cantidad de artefactos o artículos malos que están en la casa y que tienen la necesidad de ser sacados a la calle. ¿Cuál es el problema? Que están dejándolos en todos lados y se está mezclando con la basura domiciliaria.
9: Sí, claro.
12: Entonces, sí. Al tener un contrato externo de retiro de basura domiciliaria, la basura, los trabajadores de COSEMAR, les cuesta retirar las bolsas de basura porque sobre las bolsas de basura hay colchones, hay lata, hay madera. Entonces se mezcla algo que no debe ocurrir. Si a eso le suma que las carreteras están poco transitables, nuestro retiro hacia el vertedero también es más lento. Entonces, estos factores externos que no dependen de nosotros, necesitamos que la comunidad nos ayude. Todos necesitamos tener esta ciudad limpia en el corto plazo, pero para eso necesitamos de la ayuda de todos. Necesitamos que la Serenía de Transporte nos habilite y nos gestione salidas más rápidas y fluidas de los camiones a través de las herramientas que ellos tengan. Necesitamos que la comunidad respete. Nosotros estamos organizando operativos de retiro de escombros con el otro contrato que tiene el municipio. El alcalde instruyó organizar operativos por cuadrante y tenemos organizados los cuadrantes hasta el día 29.
9: Ya, primero, Luis, perdón que te interrumpa, a ver si puedes comunicarte con la gente de comunicaciones, nos puedan enviar ese programa, ese calendario, porque les podemos ayudar a difundir eso. Eso por una parte. Segundo, una pregunta. Estás pidiendo al aire, a Transportes. ¿No se ha coordinado el alcalde con el Seremi de Transportes para ver justamente este tema?
12: Sí, se han coordinado, pero esto ahora, como se ha ido, tú lo decías en la mañana, me parece, en la radio, ¿no? Mm. Que de un momento a otro cortaron, ¿cierto?
9: Sí, claro.
12: O un accidente. Pero nosotros, yo no tengo conocimiento de esa información en el momento. Entonces, los camiones nosotros los tenemos cargados de anoche, están saliendo de anoche. Hoy día en la mañana se sacan los camiones de basura en el sector norte. Si están cortados, el proceso es mucho más lento.
9: Ya.
12: Yo creo que lo he dicho en muchos lados, ¿no? Si estamos menos en el escritorio y más en la calle, vamos a entender cómo funciona la operatividad.
9: Mm. Sí.
12: Entonces, claramente hay una situación que no depende de la dirección ni del municipio, donde todos deben ponerse a la vanguardia de cómo sacamos rápido esta ciudad. Lo mismo en el tema eléctrico. He visto que han dicho, por ahí viene alguna parte, el 50% de la luz cortada. No es efectivo. Hay 33 puntos que nosotros estamos abordando por cuadrante, pero resulta que aquí la empresa privada también tiene harto que decir, porque nosotros no podemos mejorar la postación de una cuadra si las variaciones de energía son altas y queman muchas veces los fusibles, los tableros. Entonces, dos elementos, como te menciono, que no dependen de esta dirección y que necesitan que estas entidades, tanto privadas como públicas, empecemos a ver cómo vamos a trabajar de forma ordenada, entendiendo la emergencia y la urgencia que la ciudad requiere.
9: Sí, a ver, perdón, Luis, tengo una consulta, porque así como como la gente ha tenido que empezar a organizarse respecto del tema de la subida y la bajada desde altos pisos, con la complicación que existe hoy día en la ruta 16 y la ruta 504, ¿no será viable también organizarse para que la subida de los camiones sea en algún horario definido, determinado, que no se tope, digamos, con las horas y los momentos peak? Estoy pensando en voz alta, no digo que sea así necesariamente, pero a lo mejor subir los camiones de madrugada, cambiar el horario de recolección de basura tal vez por algunos días, mientras tanto tenemos la ruta en mejoras. ¿Crees tú que podría hacerse algo similar a lo que estoy diciendo o no?
12: Mira, nosotros lo hicimos hace unos días atrás, la salida de todos los camiones en un solo momento. Fue bastante fructífero porque se coordinó con carabineros.
9: Ya.
12: Ahora, recuerda que acá también los trabajadores de la empresa externa están regidos por el código del trabajo, ¿no? Entonces, los horarios no es una mala opción la que tú estás proponiendo. Voy a reunirme con el gremio, a ver si me reúno con los gremios para ver cómo podemos abordar, a lo mejor en horarios distintos, el retiro de escombros, pero el relleno sanitario de escombros en los pisos lo cierran a las 4 de la tarde.
9: Ya, pero estamos todos tratando de poner de nuestra parte, pues yo creo que si Cosemar, porque Cosemar tampoco es gratuito, esto es un servicio, digamos, pagado, entonces si Cosemar dice, oye, ya, pues, seamos un poquito más flexibles con el horario, estamos todos enfrentando una emergencia, Cosemar también va a tener que poner la mano en el bolsillo para obviamente pagar horas extra, no sé, estoy pensando también en voz alta, no tengo certeza de eso, pero creo que todos tenemos que poner algo en nuestra parte, y Cosemar es el cliente principal del municipio, pues, entonces, pucha, qué sé yo, el llamado tiene que ser para que todos colaboremos con esto, creo, Luis, ¿no?
12: Estoy completamente de acuerdo contigo. En esta situación, ¿no? Yo creo que todos tenemos que colaborar de la mejor manera.
9: Sí.
12: De la mejor manera, entendiendo, porque si no nos vamos a llenar todos por redes sociales con críticas, con críticas, pero tenemos que poner de nuestra parte. Y aquí hay dos elementos que nosotros ahora debemos ir considerando. El primero, que creo que la empresa externa que presta los servicios eléctricos en la ciudad debe ir más rápido de lo que está yendo para nosotros poder estabilizar estos puntos que están oscuros.
9: Sí,
12: ¿cierto?
9: Sí, sí.
12: Y por el otro lado, también un poco ayudarnos la comunidad a que si nosotros estamos generando a través del municipio operativo para que ellos puedan retirar todo lo que se echó a perder, lamentablemente, en sus hogares, lo podamos hacer de forma ordenada y no tengamos las calles llenas de elementos que no vamos a poder retirar por la capacidad operativa que tenemos.
9: Sí.
12: Entonces, ahí es donde yo voy a pedirle al medio de comunicación municipal, me parece que lo publicaron, cuando le entregamos el programa, voy a pedir que se lo envíen a ustedes, que son una radio altamente escuchada, y la gente nos colabore. No, nosotros lo que pedimos es, te voy a decir lo que dicen todos los funcionarios públicos, estamos desde el primer día en la calle, estamos trabajando arduamente para dejar esta ciudad lo antes posible de la mejor manera. En las calles tenemos muchísima tierra, muchísimo barro que estamos sacando con maquinaria. En algún momento se ha coordinado con gente, el alcalde, con gente del ejército, que nos ha colaborado, sobre todo en el sector sur, donde muchos lados el cerro dejó mucho problemática en las calles. Entonces, estamos trabajando de forma ardua y lo que necesitamos ahora es que la comunidad también nos ayude.
9: Sí, estoy de acuerdo. Quería preguntarte también, Luis, por el Parque Playa Brava. ¿En qué condiciones quedó? Yo vi inundado completo el Parque Playa Brava el día de la lluvia. Y sé que ahí se había repuesto o se había instalado hace muy poquito la pista de trote, la ciclovía, o algunos otros terrenos o lugares para hacer ejercicio, en fin. ¿En qué condiciones está el Parque Playa Brava a propósito del barro, de la tierra?
12: No está aún todavía en buenas condiciones. Ayer he oficiado a la empresa externa que tiene la mantención del parque que me presente en 24 horas un plan que me permita en el corto plazo ellos dejar el parque en las mejores condiciones. Recuerda que el parque está externalizado a la empresa Siglo Verde, todo lo que es mantención, ¿no? Así que he hecho el documento formal a través del ITS que necesito que en el corto plazo, en menos de 24 horas, presenten un plan de mantención y que la ciudad esté en todo lo que tiene que ver con sus plazas, que tienen la administración, bandejones centrales y el borde, ya normalizado. El municipio, a través, y la comunidad, a través del municipio, invierte para que las empresas privadas, en estos casos, también se pongan un poco colorados y pongan más esfuerzo del que tienen que hacer para dejar nuestro parque en las mejores condiciones.
9: Sin duda. Luis, te agradezco este contacto y, por favor, cuando requieras algo, no dudes en llamarnos ahí para que podamos ayudar a difundir, a amplificar, digamos, la comunicación del municipio, los trabajos que se están haciendo y bueno, todos estos detalles, además, donde cada uno de nosotros también tiene que colaborar. Así que, gracias, Luis, ¿eh?
12: No, muchas gracias a usted, Marcelo. Voy a solicitar que le envíen la información a la brevedad de los operativos y semanalmente que le estén avisando en los cuadrantes que vamos a estar con los camiones retirando los escombros, porque es fundamental para nosotros que no se mezcle con la basura
9: domiciliaria,
12: porque nos genera un problema gigante.
9: Sí.
12: Entonces, aquí necesitamos la ayuda de toda la comunidad, de la que escribe pa' bien, pa' mal, de los que dicen pa' bien, pa' mal. Todo en realidad ahora debemos apoyar para tratar de sacar la ciudad lo antes posible a flote.
9: Dale, un abrazo, Luis, que te vaya muy bien.
12: Un abrazo, que estén bien.
9: Marito, vamos a la pausa rápido y luego seguimos porque tenemos mucho WhatsApp, hay mucha participación. Eso al regreso, no se vayan, por favor.
1: Nueve, 52 minutos.
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9: Bueno, estamos de vuelta. Estoy con harto retrasado acá los WhatsApp. Dice: hola, buenos días, Marcelito, del equipo de la radio acá en Altos Pisos. Anoche fue mucho la lluvia, Marcelito, muchos camiones ahora, porque los están devolviendo de la ruta 504 por la Avenida de las Américas. Es un taco kilómetros. Ya, eso fue hace un rato atrás, cuando estábamos dando cuenta de aquello. Esto no es de ahora.
15: Oye, hay un auto en Pana, por si acaso, ahora, en la subida A16. En la A16 hay un auto en Pana.
9: Esto fue hace 50 minutos atrás.
15: Un camión y un auto en Pana.
9: Sí.
15: Un colectivo.
9: Ay, ay, ay, ya. Vamos con este otro, a ver.
16: Hola, Marcelo, buenos días. Mira, yo creo que estar trabajando ahí en estos momentos es muy complicado, es muy complicado. Yo creo que para saber lo que pasa con esos trabajos hay que estar en los zapatos también de las personas que están ahí tratando de reparar la carretera. No es llegar y decir ya con la varita mágica ya solucionado todo. No es así. Las carreteras están muy muy complicadas, sufrieron muchos daños.
9: Bueno, acá me envían una fotografía de cuándo estuvo cortada la ruta 16, lo que claramente es una prueba irrefutable de que estuvo cortada, perdón, la ruta 504. Espérate, dame un segundito. Voy a ir con más en estos momentos. Ya, estuvo cortada la ruta. Ya, estoy enviando ahí. Ya, a ver, ¿qué más tengo por acá? Vamos con otros audios. Escuchemos.
17: Hola, muy buenos días. Aquí hablando desde Alto Hospicio. Una consulta: ¿cómo está el estado de subida y bajada? Que en mi caso yo creo que como muchos estudiantes igual tenemos clases allá abajo y tenemos que saber cómo está el estado de subida y bajada. Muchas
9: claro,
17: gracias.
9: Listo. Bueno, ruta 504 para bajar está más expedito ahora, ¿no? Está más expedito ahora. El material está puesto allí para que no tomen esa pista. Hay un socavón en la herradura, pista izquierda, acceso a altos pisos. Eso en respuesta a lo que dijo Nelson Auditor. Como dije, el material que está ahí es para que los porfiados no pasen por arriba de los conos y así evitar un accidente mayor en el socavón. Ya, vamos a noticias con nuestro departamento de prensa y sigo revisando los WhatsApp. Volvemos de inmediato, no se vayan, ¿eh?
18: Radio Paulina le indica la hora.
19: 9:59.
18: Esta es la temperatura en Radio Paulina.
20: 18 grados, 9 décimas.
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24: Son las 10 de la mañana en punto. Actualizamos las informaciones a esta hora en Radio Paulina. Vamos a ir con información del momento, porque a esta hora se reportan 3 accidentes de tránsito en distintos puntos de la región de Tarapacá. La ruta 16 antes del monolito de la PDI, en el sector de la cuesta El Pampino antes de llegar de la línea del tren y finalmente la ruta A616 antes de llegar a la cuesta del Toro camino al zigzag. La situación genera una alta congestión para bajar desde Alto Hospicio a Iquique, considerando que la ruta 504, el segundo acceso, se mantiene como única vía habilitada de bajada. Se recomienda a los conductores extremar las precauciones y considerar mayores tiempos de desplazamiento. En noticias del ámbito policial, Carabineros de Pozo Almonte detuvo un sujeto que momentos antes habría sustraído un vehículo en la ciudad de Iquique. El automóvil fue recuperado durante las fiscalizaciones y el detenido quedó a disposición de la justicia.

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1: El Servicio Local de Educación Pública de Iquique informó que 10 establecimientos de las comunas de Iquique y Alto Hospicio retomarán las clases este jueves 27 de agosto, luego de los trabajos de evaluación y recuperación realizados tras la contingencia climática. Entre ellos se encuentran las escuelas Flor del Inca, Tilda Portillo y Centenario, además del Liceo Domingo Santa María. Y el Museo Regional de Iquique informó el cierre temporal de su segundo piso durante algunos días de esta semana, como medida preventiva tras las recientes condiciones meteorológicas. El recinto realizará mantenciones en equipos de iluminación y canalizaciones de aguas lluvias afectadas por los fuertes vientos.

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0: Ya, en un día tal vez de los más caóticos que hemos tenido, ¿eh? No, a mí no me cabe la menor duda que, más allá de que la gente que está vive en Altos Pinzos, trabaja en Iquico, viceversa, está viviendo todos los días de la misma forma, pero hoy me parece que es uno de los días más complejos, más caóticos que hemos tenido. Tengo tanto WhatsApp como autos ahí en la ruta 16 a esta hora.
1: Oh, démosle nomás.
0: Así que vamos a quiero saludar primero a mi querido amigo personal, don Emerson Guardia Farías, psicólogo, con quien muchas veces nos apoyamos. ¿Sabes qué? Porque creo que si estábamos con problemas de salud mental, Emerson Guardia, claramente esto ha acrecentado cualquier situación de esa naturaleza, ¿no?
1: Hoy, ¿te acordáis? Sacir, la crisis que vivimos con Sacir, algo parecido. ¿Te acuerdas? Los tacos tremendos, la gente molesta. Pero sí, ahí se sumaba el clima, el calor. ¿Te acuerdas?
0: Sí, sí. Sí, no, está muy complicado el tema. Fíjate que tengo que mandar urgentemente un WhatsApp que a mí me parece del todo grave.
1: Bueno, oye, hoy día un paréntesis, se está formalizando a este sujeto que entregaba información del tribunal a las bandas delictuales y en Santiago, ¿eh? Un funcionario que entregaba antecedentes a las bandas delictuales, se le descubrió y hoy día comienza la formalización y llama la atención. Me acordé mucho de ese libro que se escribió sobre Pablo Escobar, La parábola, ¿sí?, de Pablo. Alfonso Salazar Calderón, creo que era el alcalde de Medellín, que es periodista y escribió la historia, y ese libro sirvió para hacer la serie. Y dentro de todo lo que decía el periodista Salazar, era, bueno, le preguntaba a un periodista, un colega le preguntaba, decía, ¿cuál fue el éxito? ¿Por qué Pablo Escobar llegó tan lejos? ¿Por qué agarró tanto poder? ¿Por qué fue tan importante? Decía, bueno, porque logró perforar con su dinero a todas las instituciones del Estado.
0: Sí.
1: Corromper, claro, él te decía, plata o plomo, te doy plata o te mato a la familia, te mato a ti. Entonces dice que con el dinero logró, y es el temor que tenemos acá en Chile, que el dinero como que empiece, de hecho ya tiene que haber horadado parte de los tribunales y funcionarios, todos dicen que todos tenemos nuestro precio. Eso por un lado. Entonces lo de la corrupción nos está golpeando, sí, bastante. Y bueno, mira lo que pasó con Manuel Guerra, o lo que pasó con Claudio Roy. Es como, oye, si estos son los paladines.
0: No puede ser el fiscal regional, pues, y el otro igual era el fiscal regional. Oye, entonces tú te vas dando cuenta hoy que los fiscales regionales, quienes estuvimos de jefe acá liderando investigaciones en temas delictuales, crimen organizado, tanto, en fin, políticos, resultaron ser tan delincuentes como los que ellos perseguían.
1: Tan delincuentes.
0: ¿Cómo tú hoy día te fías o crees o confías en el fondo de las personas que nos lideran en el fondo, ¿no?
1: Lo que pasa es que así como le pasa a los psicólogos, a los psiquiatras en los hospitales psiquiátricos, uno está en la línea de la locura, po. Uno transita en la línea de la locura. Entonces uno trata gente que está muy desequilibrada y trata gente que está equilibrada, po. Entonces muchas veces uno va adoptando conducta de la gente desequilibrada, po, porque uno está en el límite, po. Lo mismo pasa con estos sujetos en otro contexto. Está ahí en el límite de la legalidad y de la ilegalidad, po. ¿Cómo? Oye, yo no voy a ser ingenuo, pero ¿cómo Claudio Roe uno lo ve pasando, no sé, por teléfono, coimas, ahí a los presos? Entonces, pero ¿cómo, si este era el paladín de la justicia? Y en el caso de Manuel Guerra, bueno, los WhatsApp quedan claros, ofreciéndose a las autoridades políticas, que lo que necesiten, él los va a ayudar. Patético, porque todo por dinero. Todo por dinero.
0: Sí.
1: Y si tanto te gusta el dinero, ¿cómo no te vayas al área privada a poner negocio? Entonces, bueno, llama mucho la atención eso que está pasando. Y bueno, se pedía también que se investigara, por eso se pedía que se alzara el secreto bancario, para investigar las propiedades de los funcionarios públicos, po. ¿Cómo voy a tener funcionarios de aduana que tienen, no sé, tres casas, auto cero kilómetros, aparecen con un Mercedes nuevo? Funcionarios de aduana, gendarmes con auto cero kilómetros.
0: No, una locura.
1: Oye, para lo que cuesta comprarse un auto nuevo.
0: Sí.
1: Sí. Entonces se está aprendiendo, así que bueno, ojo con esas situaciones nomás. Y claro, ahí quedan explicados muchos fallos, medios ilógicos, multas pequeñas. Así que bueno, hoy día a seguir un poco el caso, era noticia nacional, Marcelo.
0: Oye, hola Marcelo, muy buenos días. Las autoridades, con la actitud que están tomando en la subida y bajada entre Iquique y Altos Pisos, parece que este gobierno no escucha a nadie y trata de mostrar que ellos lo saben todo, que ellos tienen el poder de hacer y deshacer con nuestro tiempo. Gracias por tu atención, gracias por el tiempo que dedicas a ayudar y estar con tu pueblo siempre en los momentos más duros, aunque toda la empatía que tienes al Mamani igual le afecta. Un abrazo para el gran Mario Cuello. Esto nos lo escribe por acá Pepe. Espérate. Sofía, no te tengo al aire, pues escuchó todo Marcelo. Sí, lo que pasa es que estaba con el manos libres. Yo, de verdad, me disculpe con ella en todo caso, ¿eh? Que se escuchó todo, pero no pensé que se estaba escuchando todo. Me disculpa. Le pedí disculpas a ella directamente, a la periodista del MOP. Vamos con este audio, escuchemos.
2: El Seremi en la final puras vueltas nunca te respondió la pregunta. Que diga por qué se cerró la carretera, que nos tiene que dar una explicación al ciudadano. Sí. Que no puede bajar. Tremenda vuelta por la América, bajar por la 16, accidente de tránsito. Ahora, con respecto al accidente de tránsito, a los conductores tengan traje, bajen con tranquilidad. Yo creo que ese tipo que se dio vuelta iba a exceso de velocidad. El piso resbaló, anoche cayó agua, barro. Entonces hay que tomar todas las precauciones.
0: Ya, la gente está en la ruta, hay dos accidentes, la bajada, cerraron en un momento la 504, que es el segundo acceso, que estaba dispuesto solamente para bajar,

0: de las 4 de la tarde, el taco empezaba en Héroes de la Concepción, con Bulnes. Ahí empezó el taco, ahí estaba empezando el taco por la subida de Alto Hospicio. Así que imagínate. Bueno, primero, como decía un tremendo psicólogo, Wilhelm Reich, un alemán, bueno, un psicoanalista alemán, decía, bueno, lo primero que tenemos que tratar de hacer ante una dificultad es tratar de entender lo que está pasando. Entender lo que está pasando. Y la otra variable importante a analizar acá es la frustración, po. La frustración, que como lo hemos dicho varias veces acá, es la mezcla de tres emociones: rabia, pena y desesperanza. Entonces, tenemos que entender que las autoridades que tenemos, no solamente este gobierno, yo no diría este gobierno, sino el gobierno de Torino, en general no tiene que ver un poco con el gobierno, pero no son los más competentes, pues, a cargo del MOB, no sé, a cargo de cualquier otra seremía, no están los mejores. Eso tengámoslo claro. Y no están los mejores porque pasan el filtro, primero, de que tiene que ser de mi sector político, y segundo, tengo que contar con la venia de alguna autoridad, no sé, senador, diputado, que me va a ayudar un poco para escalar a ese cargo. Entonces, tenemos cargos de liderazgo acá en la región, políticos, que no tienen las competencias técnicas. Por eso es que este sujeto se da vuelta y le explica algo, te quiere explicar algo que no tiene explicación. Pues, no. Mira, decía alguien, en la página no se ha actualizado desde ayer a las 7. Eso no pasa en el área privada, porque en el área privada tú te mandáis un condoro como ese o cometes un error como ese, el cliente se te va, po.
1: Claro.
0: Entonces tú tienes que cuidarlo, estos sujetos no, pues. Entonces, primero que nada, no tienes a los mejores en las situaciones de liderazgo acá en los aparatos estatales. No tienes a los mejores. Tú tienes a los que pasaron todos los filtros. Entonces, cuando tú entiendes que no tienes al mejor en algún cargo de estas características, ya la posibilidad de que comete errores es un poco mayor. Entonces, tienes que tratar de entender. Ahora, yo te recomendaría hacerle el quite un poco a la frustración, porque la frustración implica que yo tengo una expectativa. Yo digo, subo a Alto Hospicio, me demoro, no sé, 15, 20 minutos. ¿Eso me demoraré en subir a Alto Hospicio? Listo, entonces digo ya. Entonces ya hoy día me tengo una reunión. Entonces llego y me encuentro en el taco. Y el taco avanza. La gente dijo que estaba demorando 2 horas.
1: Sí, 2 horas.
0: Dijo 10 horas a la huaica, ¿o no?
1: A la huaica, claro, porque va, por eso va a depender mucho, digamos, con qué te encuentres, cuál es la cantidad de autos que vayan subiendo, y si más encima hoy día cerraron la 504 para bajar, todo un caos para bajar, imagínate.
0: Entonces, imagínate tú. Entonces yo tengo una expectativa en la cabeza, y yo, entonces llego al taco, mira, la reunión se está aplazando, no, ¿qué va a pasar? Claro. No llego, empieza a subir la ansiedad, empieza a aumentar un poco la ansiedad. Los pensamientos se te empiezan a instalar en la cabeza y no te los podés sacar de encima. Entonces aquí es clave sacar la atención de ese pensamiento molesto que te está generando esa incomodidad, que está aumentando la frustración. Tenés que ir al otro punto. Afortunadamente tenemos los dispositivos móviles. Saca tu atención de ese pensamiento que te está generando el estrés, pon algo de humor en el dispositivo móvil, pon algo de música, aprovecha de conversar, prepara la reunión que tienes que hacer, trata de entretenerte en ese sentido. Trata de entretenerte, pero saca, porque si no sacas tu atención de ese pensamiento molesto, vaya a terminar somatizándolo.
1: Sí, bueno, todos nos están escuchando y nosotros claramente estamos reportando todo lo que está sucediendo. Yo creo que la gente igual necesita informarse qué pasó, por qué el taco, por qué está pasando esto, etcétera, etcétera. Tenemos un llamado telefónico. Hola, buenos días.
2: Hola, Marcelo, ¿cómo estás? Buenos días. Hola.
1: ¿Cómo estás, Hernán? Un gusto saludarte, Hernán. ¿Cómo te va?
2: Aquí, gracias. Evaluando, hoy no podemos estar más de acuerdo con lo que dice el psicólogo, ¿no? sacar la vista para otro lado, por último, con las precauciones del caso, pero puta, mirar el teléfono, hacer algo, no sé. Pero bueno, el tema es, me tomé el tiempo en el taco para hacer un análisis, y en este caso, con la ruta de 504, que están bajando 3 vehículos por minuto, y con la ruta de 7 están bajando 7 vehículos por minuto. Y yo,
1: sí, se te cortó todo lo que estabas hablando. Empezaste a hablar como un robot. A ver si me mandas un audio, Hernán, mejor, ¿no?

0: Así que, bueno, vamos a tratar ahí de ver cómo podemos recibir tu mensaje. Buen día, avisen que están bajando por la nueva, por favor. Sí, ya hemos estado avisando. Tengo varios videos, ahí están atendiendo a las personas, me mandan un video también. Hola Marcelo, cuidado con el audio. Sí, ya pedí las disculpas del caso, ¿eh?, respecto a la niña. Lo que pasa es que la tenía en el altavoz y con toda la... Pero tampoco dijo nada más.
1: No, yo escuché nada.
2: Don Marcelo, buenos días. Un saludo para usted y al joven que está en el control. También los directores o directivos del Instituto INACAP, inhumanos, que aún siguen con las clases presenciales nocturnas, y muchos estudiantes viven en alto hospicio. Llegan como a las 2, 3 de la mañana a sus casitas, y al otro día hay que levantarse nuevamente. Un saludo.
0: Bueno, un saludo. Gracias. Dicen que las malas lenguas que por los daños provocados por el temporal, la entrega final del Parque Playa Dorada se posterga. Ya, sí que me mandan algunas bromas también.
1: Era una ironía.
0: ¿Tiene derecho la concesionaria de la ruta 16 a cobrar peaje si parte de la ruta no está entregando un buen servicio? Buena pregunta. Lo más probable es que ellos cobren sus seguros y ganen más todavía con la emergencia que estamos viviendo. Gracias por todo el esfuerzo de Radio Paulina. Buenos días, señores Radio Paulina, queremos hacer un llamado para poder exponer una situación que nos está provocando serios problemas. Vivimos en alto hospicio, en un condominio social, el cual está sobre socavones. Muchas familias estamos en riesgo, las autoridades no se han pronunciado. Serviu ha hecho visitas sin ninguna respuesta hacia los habitantes y queremos hacerlo público a través de Radio Paulina. Nos envían una foto. Hola Marcelito, ¿cómo estás, amigo Taco? De proporciones la ruta 16. Saludos y un abrazo. Eso hace 15 minutos. Vamos con este audio, Mario.
3: Hola, con los buenos días.
0: Buenos días.
3: Marcelo Santibáñez, un cordial abrazo y a la unidad directiva. Creo que deberían de proponer un día de parada de lunes a viernes, porque estamos claros que por cada familia hay 6 carros. Estamos claros que hay más carros que gente. Pero deberían de analizar esa opción, día de parada de lunes a viernes. Y personas que trabajan en instituciones, periodistas, entre otros, bueno, deberían de darle un salvoconducto. Pero el ciudadano común debería de adaptarse a los días de parada, que sean nada más los lunes a viernes, para tratar de agilizar un poquito más el transporte en todos los sentidos, ¿me explico?
0: Sí, claro. Bueno, yo creo que en eso están. En esto quiero yo afirmarme también en la buena fe y las buenas intenciones. Yo conozco a varios de las autoridades que hoy día están, y yo creo que todos quieren que esta cuestión no esté tan caótica. Pero yo no sé si dan...
1: Es que mira, tú aquí la clave es, son las 6 de la tarde, ¿te vas para la casa o te vas a quedar trabajando un poco para la gente? No, yo cumplo un horario y me voy para la casa. De eso estamos hablando. Estamos hablando de que en el área pública eso pasa mucho. Y por eso que uno no ve cómo está. Por eso que no se actualiza la página de ayer de las 7 de la tarde, que decía el auditor.
0: Sí, sí.
1: ¿Cómo si eso debería? Estamos actualizando la página de la radio, en las noticias. Entonces, de ese punto de vista, claro, tenéis sujetos que carecen un poco de ese compromiso.
0: Pero mira, fíjate que conversé con Carlos Navarrete hace un rato atrás de transporte. Y conversé también con la gente del MOP, con la periodista, que yo lamento que se haya escuchado al aire, tenía el teléfono lo más lejos posible del micrófono, igual se escuchó. Pero en el fondo era para ponerlo en contexto de que la ruta 504 estaba cerrada para bajar.
1: Sí.
0: Y la ruta 504 está todo el día abierta, excepto 18 a 21 horas. Entonces cuando la gente se fue para allá, encontró que Carabineros los estaba mandando de vuelta. Se lo hice saber a ella. Dijo, no, la ruta 504 está disponible. No, pues no está disponible. Hablo con Carlos Navarrete y me dice, no, me acaban de llamar con Carabineros recién y está disponible. Y yo le dije, ahora, pues, pero hace minutos atrás no. Entonces, claramente, alguien es responsable de formar un caos dentro de un caos. Y eso creo yo que tiene que tener responsabilidades.
1: No, que date cuenta.
0: Y sanciones.
1: Date cuenta que una decisión en estos cargos va encima con estos sujetos que no están preparados, una decisión en un cargo tan importante va a afectar la vida de muchas personas.
0: Pero por supuesto.
1: Por eso que tenés que tener a alguien clever, muy, muy, muy inteligente, muy adelantado. O sea,
0: no, y además hacerse respetar. Porque a mí me da la sensación que muchas veces ocurre que Carabineros quiere sabérselas absolutamente todas y toma decisiones, algún oficial, alguien por ahí, toma decisiones que claramente no le corresponden.
1: Pero volvamos al caso Sacyr. ¿Te acuerdas? Los tacos y todo.
0: Sí.
1: Trajeron a un carabinero, ¿te acuerdas? Un gallo bien simpático que se ponía ahí cerca de la rotonda a dar el... daba el paso, agilizaba bastante, estuvo un par de días, lo sacaron.
0: Sí.
1: ¿Te acuerdas?
0: Sí, me acuerdo.
1: Lo sacaron, no dieron ninguna explicación, nada, y volvieron los tacos. Entonces, esta burocracia y estas decisiones que se toman en un escritorio, como tú decías, la persona que las toma no tiene, muchas veces no sopesa las consecuencias que eso puede tener para el normal vivir, para el normal diario. Y es un poco lo que estamos viendo acá. Ahora, yo invito a la gente a no esperar nada de estas autoridades, en general de las autoridades en general, ¿me entendés? Porque si tú esperas algo de alguien y eso no ocurre, te frustras. Entonces, ¿qué vais a esperar de estas autoridades si no se ponen no se ponen de acuerdo entre ellos? Entonces, tú vas a esperar algo de él, eso no va a ocurrir, te vaya a andar triste, enojado.
0: Vamos a una pausa breve, luego ya vamos a escuchar a Hernán, que nos mandó el audio para que lo escuchemos. Pero a la vuelta, Marito, regresamos de inmediato, no se vayan.
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6: 10, 28 minutos.
4: Radio Paulina le indica la hora.
6: 10, 28 minutos.
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6: 10 de la mañana, 28 minutos.

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7: Voy a salir a caminar solito.
8: Estamos de vuelta, regreso. Estamos acá con Emerson Guardia, tratando de un poquito contener lo que está pasando. Escuchemos al Hernán. Hernán nos manda este audio, a ver, escúchame.
9: Marcelo, mira, lo que te decía es lo siguiente, que por la ruta 504 están bajando un promedio de 3 vehículos por minuto, y por la ruta 16 están bajando 7 vehículos por minuto. Entonces eso refuerza mucho más mi teoría de que a las 10 de la mañana se tiene que cerrar la ruta 504 para bajar y habilitarla para subir. Esto hay que invertir las cosas. En este rato tienen habilitada la ruta 504, o en el papel tienen la ruta 504 como para subir de 18 a 21 horas. Eso no sirve. Esto tiene que ser durante el día, como decía el psicólogo que está contigo ahí. Tiene que llegar gente competente a hacer la pega, a hacer el trabajo. La ruta 16, la pista de subida, está concesionada a Rutas del Desierto. Bueno, ¿y qué pasa entonces con la gente de la dirección de horas, de la dirección de concesiones de horas públicas? Bueno, ¿dónde está el jefe? Pues si hay un jefe acá en la región. ¿Dónde está el Seremi? Eso es lo que me preocupa. Eso es lo que me preocupa, de gente inoperante que está haciendo la pega. Además, si bien es cierto, claro, estamos bajo una condición ahora de zona afectada por catástrofe, porque esa es la condición que nos dieron ahora, zona afectada por catástrofe. Y ante eso la administración, digamos, jerárquica recae en la delegada presidencial. Yo creo que hubiese sido mucho mejor que esto lo hubiesen declarado zona de excepción constitucional, de catástrofe. ¿Para qué? Para que esto lo tomara el jefe de la GEDENA, el jefe de las Fuerzas Armadas GEDENA. Entonces, ¿para qué? Para que de una vez por toda esa gente que sí sabe hacer la pega, de una vez por todo esto ya estuviera resuelto. Esto ya estuviera resuelto, Marcelo. Porque el jefe...

0: sí sabe hacer la pega de una vez por todas. Esto ya estuviera resuelto. Esto ya estuviera resuelto, Marcelo. Porque el jefe, vamos a esto, están como queriendo jugar un ajedrez. Están como queriendo jugar, no sé, a un rompecabezas, si la pieza cuadra o no cuadra, por favor. Yo valoro las palabras del psicólogo que está contigo ahí, de Emerson, a quien lo estimo mucho y lo sigo por redes sociales, pero el tema es, las palabras que él dice son muy ciertas. ¿Qué hacemos para combatir el estrés que genera la ruta? Yo estoy en este rato, estoy pensando en los conductores de los microbuses. Ayer le preguntaba a uno y me decía, hoy estamos a 4 horas la vuelta, 4 o 5 horas la vuelta. El gasto de petróleo es brutal y lo pago yo. No me estoy yendo con plata para mi casa, estoy trabajando todo el día.
1: Ya, pues.
0: Por favor. El CRM de Transporte y Telecomunicaciones, mucho bagaje político podrá tener, pero yo lo sacaría de una para afuera y pondría al señor Ormazábal y lo llamaría al señor Ormazábal y lo llamaría y lo pondría al CRM de Transporte. Porque el actual CRM y mucho bagaje político podrá tener, pero no se la puede para liderar un cargo de esta naturaleza, y mucho menos el CRM de Obras Públicas en la región tampoco se la puede, porque no está apretando a la dirección de Obras Concesionadas, y por ende la dirección de Obras Concesionadas tiene a SACIR o a Rutas del Desierto trabajando como se le dé la gana. Mira, Marcelo, yo fui a Sapiar en la mañana de Cupuchanto, fui a mirar acá al Socavón que está en la curva de la Herradura y hay 3 personas trabajando. 3 personas trabajando. Por favor. Es una falta de respeto horrible hacia la gente que está mamándose el taco a esta hora. Un abrazo, Marcelo.
1: Un abrazo. Sí, me gustaría, una cosita antes de que puedan intervenir. Esto de los choferes de los microbuses, ¿tú sabes que los microbuses trabajan igual que los colectivos?
2: No sabía.
1: Ya, pues. Vale decir, ellos, entre comillas, arriendan la máquina, entre comillas. Es como el colectivo, el chofer hace un acuerdo con el dueño del colectivo, le paga una cuota diaria. ¿En cuánto están las cuotas diarias, Mario, de colectivo? 20 lucas, 25 lucas, va a depender del dueño del taxi, que lo que le pida. Entonces ellos ganan las 25 lucas, o sea, juntan las 25 lucas, y de ahí empiezan a ganar plata para ellos.
2: Sí.
1: ¿Ya? Eso es lo que hace el colectivo. Esos son los tratos habituales. Las micro, lo mismo. Las micro, por eso que las micro no respetan paraderos. Por eso que las micros pueden parar hasta 5 veces en una cuadra, porque van recogiendo, porque mientras más recogen,
2: ingresa.
1: Entonces los paraderos da lo mismo, que hay un paradero bonito ahí, con pantallas LED, y da lo mismo el paradero. Para ellos es ganancia. Por eso que corren. Tú lo ves por Avenida La Tirana, anda. La 4, la 18, la... Rajados, porque andan, porque tienen que dar la mayor cantidad de vueltas posible para poder ganar plata. ¿Y cuánto pagan ellos? 150 lucas en la cuota diaria.
2: ¡Oh! Que negocio.
1: Por lo tanto, pero claro, porque, y esta es consecuencia de no haber regulado esto con muchos años. Estamos hablando del año 2005, que yo tengo información respecto a cómo funciona este sistema, y es lo que hay que mejorar. En otras partes de Chile y en otras partes del mundo, el microbusero recibe su sueldo, se le pagan sus imposiciones. Él da lo mismo que se demore 1 hora, 2 horas en dar la vuelta, él va a recibir su platita constante y sonante como chofer profesional.
2: Bueno, Transantiago.
1: Transantiago funciona así, po. Entonces, él para en los paraderos y está 3 minutos en el paradero y se va. Y va al otro paradero y ahí para. Y si una señora lo para a mitad de cuadra, señora, no puedo pararle porque...
2: Sí, po, sí, ya se reguló.
1: Claro, y si me quiero bajar en la esquina, no, en esta esquina no se baja, se baja en la cuadra siguiente porque allá está el paradero. Así funciona la locomoción colectiva de transporte público, en todas partes del mundo, excepto en Iquique, y seguramente hay otras ciudades que a lo mejor funcionan como este. Entonces la consecuencia hoy la van a vivir justamente los choferes, po, precarios, po, porque se van a mandar cuántas horas en el taco para subir al hospicio, y no, y la platita que van a recibir en la tarde va a ser mucho menos, y vamos a ver si es que el empresario autobusero le habrá bajado la cuenta.

0: ¿Cuánto no? Le habrá bajado así, ya pagame 100 lucas hoy día. No 150. ¿O no? No lo sabemos.
1: Lo más probable es que no, pues, si no, como está la crisis en la actualidad.
0: Pero por supuesto.
1: ¿Quién se porta generoso en una crisis económica?
0: Y más encima, lo que dice Hernán tiene razón. Más encima, tiene que pagar la cuota de 150 lucas y el combustible.
1: Hay que ser valiente, oye. Hay que ser valiente.
0: Hay que echarle. ¿Y por qué no? ¿Por qué está el chofer de micro? No todos, obviamente, pero está el agresivo, el que le pone droga, porque se han descubierto mucho, porque el chofer profesional con ese tipo de licencia está en la gran minería, po. Entonces, un empresario autobusero la otra me decía, mira, nos estamos quedando, obviamente, con... Perdón el concepto, pero es así me lo dijo. Con lo que deja la ola nomás, por momento.
1: Chuta.
0: Entonces, ahora, en estos momentos difíciles, como dice Hernán, se releva todo lo complicado que vivimos en el día a día, exacerbadamente hoy.
1: Es que por eso que el autodiálogo, la autoconversación que tú tienes va a ser clave en estos momentos. Nosotros ya tenemos experiencia. Esto pasó, estos tacos infernales, ya nos tocó vivirlo hace años atrás cuando estaban arreglando la ruta. Sacir, me tatué el nombre de Sacir porque recuerda que estuvimos cuántos meses hablando lo mismo.
0: Sí.
1: Entonces, pero en ese tiempo era más grave porque estaba el calor sofocante. Había un calor, habían autos que no tenían aire acondicionado, no, realmente era un caos. Y fíjate que en ese tiempo ya nosotros hablábamos de este fenómeno americano que se daba mucho en Estados Unidos. Los psicólogos le llamaron en ese tiempo la ira del conductor, po. Entonces había un estrés, te metías ahí en un taco que duraba horas, el calor, eso iba aumentando un poco la agresividad, tu ira, la rabia, porque el calor te sofoca. Las altas temperaturas van a funcionar van a generar cambios neuroquímicos, y es un poco la columna de hoy día, la serotonina disminuyéndola. Por lo tanto, claro, en esos tacos y en esos contextos, claro, un gringo venía, te pegaba un topón o no le daba ahí la pasada. Entonces, ¿qué te pasó? No, ¿qué te pasa a ti? Aquí pasa, sacaba una pistola y se mataban en el taco. Se mataban en el taco. A eso le llamaron los psicólogos americanos, la ira del conductor. Eso por un lado. Entonces, ya nosotros tenemos experiencia. Esto ya nos ha pasado, la ruta Hospicio Iquique. Cada cierto tiempo, bueno, y ni hablar cuando hay accidentes, po. Y ni hablar cuando ese accidente ocupa las dos vías de bajada o las dos vías de subida que nos ha pasado. Mm. Pero aquí, del punto de vista mental, que es un poco el aporte que venimos a hacer nosotros, es el autodiálogo. Porque es distinto, es como tener un mejor amigo dentro tuyo. Entonces si ese amigo tuyo te va a estar hablando negativamente, pucha, mira, estamos acá otra vez, estas autoridades no sirven para nada, mira, ¿cuánto nos vamos a demorar en subir? No, pues nos vamos a demorar mucho, estas autoridades no sirven para nada, mira, más encima tenía una reunión temprano. Entonces, si ese autodiálogo te atrapa, te va a generar la emocionalidad. Es distinto si tú decís, bueno, ya veamos la mejor cara a lo que está pasando, ya aprovechemos a descansar, ya no sé, veamos algo, informémonos, aprovecha de preparar la reunión, planifiquemos lo que viene más para adelante. Si tu autodiálogo, si tu mejor amigo interno te habla de esa manera, te vas a estar un poco más tranquilo y más templado. Aquí el autodiálogo es clave. Estas estrategias del autodiálogo nacen de un navegante. Yo te he contado esta experiencia, la vamos a contar un poco a nuestros auditores. Un navegante australiano, por allá por el 1976, un australiano, Mark Thomas, algo así se llamaba, no recuerdo el nombre bien. Y este tipo, bueno, en la actualidad ya ha dado la vuelta al mundo en velero como seis veces. Entonces, partió en el 76, cuando las comunicaciones... Entonces él partió, va a dar la vuelta al mundo. Bueno, a los dos días se hunde el velero. Se hunde. Y él alcanza a sacar la balsa roja, esa balsa de emergencia. Manda la señal para que lo vayan a buscar, pero la señal se demoraba como 4 o 5 días en llegar. El rescate se iba a demorar en llegar. Por lo tanto, alcanza, antes de hundirse el velero, alcanza a echar algunos alimentos a la balsa roja, una linterna, que yo, y se mete a la balsa roja. Entonces pasaban los días y no llegaba el rescate. Y de pronto los tiburones empezaron a rodearlo. Esto está en un libro de psicología deportiva, McGraw-Hill se llama la editorial. Puta, no me olvidé nunca del caso. Entonces el tipo, empezaron los tiburones, no sé si olieron la comida que él tenía o lo olieron a él. El tema es que los tiburones empezaron en la noche, los tiburones, y no había luz, porque la se le había gastado la pila de la linterna. Yeah. Entonces él dice, cuando tú estás en el océano, dice, cuando tú estás en el océano, solo, sin nadie, sin luz, y los tiburones te quieren comer, y lo más probable es que tú mueras, dice, tú lo único que tienes es tu autodiálogo. Dice, tú lo único que tienes tú en ese momento es tu autoconversación, no tenés nada más. Por lo tanto, si esa autoconversación es negativa, estáis liquidados, vaya a morir, te vaya a colapsar, te vaya a enfermar. Por lo tanto, el autodiálogo es clave para mantener un poco la calma. Entonces, es importante que en estos casos...
0: Y tiene que ser positivo, obviamente, el autodiálogo.
1: Es tu mejor amigo. ¿Cómo va a tener un mejor amigo que te diga, oye, eres un pésimo psicólogo, claro. mira las deudas, mira, no pagaste los sueldos a tiempo este mes, eres un pésimo empresario, mira, más encima yo creo que no nos va a ir muy bien el otro mes, porque por esto de la crisis económica... Imagínate si tenés un mejor amigo que te está hablando eso todo el día. Entonces es distinto, tu amigo tiene que, tu autoconversación tiene que ser distinta. Ya, tranquilo, mira, no fue bien este mes, hay que tener prioridad. Bueno, hablaremos un poco con el contador, con la secretaria, que nos esperen un poquito, vamos a pasarlo un poco. O sea, si tu autoconversación es positiva y te ayuda a mantener la calma, estamos bien, pero si no, estamos liquidados.
0: Vamos a ir a una pausa. Y Quique Denver señala por acá, saludos tío Emerson, lo quiero aunque sea republicano, dice. Te mataron acá. Muy bien, vamos a... un WhatsApp más que no. Oye, la ruta al Pampino, por si acaso, está abierta con normalidad, acabo de bajar. ¿Con qué palabra ritma taco? Me dicen por acá. Un audio y nos vamos a la pausa.
2: Buenos días. Quería dejar una información, Marcelito. ¿Ya? La bajada de la ruta A16 de Hospicio a Iquique, ahora en estos momentos está expedita, ya, no bueno. Hay taco ni nada, no encontré con ningún accidente baja. Yo trabajo un taxi y no está despejadita la bajada en estos momentos. Lo que sí está congestionado es la subida de la ruta A16, porque está justo empezando por la rotonda del Pampino, ya se está haciendo el taco hacia arriba. Así que hay que tener ahí paciencia para subir, pero para bajar en este momento...
0: Perfecto.
2: Está expedito para bajar, porque yo acabo de bajar y llegué aquí hasta el mercado, y entonces no me demoré más de 15 minutos en bajar. Así que está expedito para bajar por la ruta A16 desde Hospicio a Iquique.
0: Excelente, excelente.
2: Que tengan un buen día.
0: Gracias, Juan Carlos. Te pasaste una muy, pero muy importante, buena... información. Ahora sí, Marito, volvemos de inmediato, no se vayan.
3: 10:49.
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1: Bien, estamos de regreso acá con Emerson. Algunos minutos nos quedan. Ya, pues el autodiálogo, entonces.
2: El mejor amigo que te tiene que hablar.
1: No, el chofer de la micro. Mira, ese es el que está en el peor de los mundos. Porque además le va a afectar económicamente, si, o el colectivero.
2: Es que mira, el colectivero, el emprendedor, el chofer de la micro, el empresario, los que estamos en el mundo del emprendimiento, tenemos claro dos cosas. Primero, como decía en una charla TED, bueno, esto es una buena oportunidad para que la gente vea, se meta a YouTube charlas TED, pues, donde te vais educando con distintos temas.
1: Ya.
2: Por ejemplo, otro día una charla muy buena, mi superpoder es dormir bien. Los beneficios de dormir bien.
1: Sí.
2: Me explica qué pasa en el cerebro y todo. Bueno, entonces en una charla TED hay un tipo que tiene como 300 panaderías en todo Chile.
1: Ya.
2: Creo que llegó a octavo básico y a duras penas cuarto medio, una cosa así. No, ¿cachai? No tiene educación de pregrado ni
1: posgrado. Pero es un talentoso empresario.
2: Es un talento ultra empresario. 300, 500, no sé cuántas panaderías en todo Chile. Y él decía en su charla TED, decía, para la gente de las micros, yo para los que estamos emprendiendo, si te voy a dedicar a esto, todos los días un problema. Todos los días un problema, decía. Todos los días hay un problema que resolver. A veces son más, a veces son menos, pero sí todos los días. Entonces, levántate pensando que vaya a tener que resolver un problema. Y después, entonces, claro, si tú estás centrado pensando en que no, entonces hago la plata aquí, pum, voy a ganar tanto, este recorrido listo. Si todos los días estás pensando que te va a entrar, bueno, hay días en que no va a entrar, nomás como ahora que son vicisitudes del ambiente, sí. Venía a pensar esto, sí. De la lluvia. Entonces, hay que estar preparado para resolver problemas.
1: Había un comercial de Soprole, creo que era, ¿no? Todos los días, pequeñas, grandes pruebas, ¿te acordáis de eso,
2: sí,
1: no?
2: Sí, por supuesto.
1: Todos los días, la vida es donde lo podemos lograr, era la frase.
2: Claro, po. Y otra charla TED buenísima de Tim McGraw, parece que se llama, el tipo que iba en este avión, la película de Tom Hanks.
1: Ah, claro, sí.
2: Bueno,
1: sí.
2: Le hicieron película de Hollywood, sí, Tom Hanks, sí. Porque era un avión que se iba a estrellar.
1: Exacto.
2: Se iba a estrellar y por la pericia del piloto murieron tres personas con ataques cardíacos, nomás nada más, pero el tipo logró salvar a todos.
1: Sí.
2: Bueno, uno de los tipos que iba adentro ahí hizo una charla TED, pues, en relación a las tres cosas que aprendí antes de morir. Se llamaba el tipo.
1: ¿Verdad que me contaste eso? Tiene un libro, creo, ¿no?
2: Sí, y la charla está ahí para que la gente la vea. Yo la tengo colgada en el Facebook también. Entonces dice las tres cosas que aprendí cuando uno se va a morir. Bueno, van volando, va volando bien. ¡Pa! De pronto escucha un ruido, mira a la parte derecha y se había reventado el motor de la parte derecha. Entonces llama a la azafata, le dice a la azafata, ¿qué pasó? No, mira, estamos con problemas mecánicos. Y de pronto, ¡pa! Otra explosión. Se reventó el motor izquierdo. Y escucha por los altavoces. Dice, prepárense para el impacto. Oh, así que, prepárense para el impacto. La gente se pone a rezar, se pone a gritar, que ola grande en el
1: lobo. Sí.
2: Él dice, entonces, dice, cuando tú te vayas a morir, dicen, cuando tú estás ahí.
1: ¿Tienes certeza que te vas a morir?
2: Sí, no, íbamos a morir, pues si no íbamos, el tipo dice, prepárense para el impacto, se rompieron los dos motores, ya.
1: Sí.
2: Yo estaba claro que me iba a morir. Primero dice, la muerte no te da miedo, te da pena, porque tú quieres seguir viviendo, dice. La emoción es tristeza, no es enojo, no es descontrol, no, es tristeza porque la vida es linda, dice. Y cuando uno sabe que se va a morir, se pone triste porque uno quiere seguir viviendo. Segundo, ya no pierdo tiempo, no pierdo tiempo valioso en cosas que no son importantes, en discusiones, por ejemplo. Ya no discuto ya cosas que no son relevantes, que yo tengo la razón, que yo quiero pasar primero, que mi esposa no, que tú no tenés la razón. No, ya no pierdo tiempo en eso. Dice. Y lo tercero que aprendí es que no postergo los placeres. Si tengo una buena camisa, la uso en el día.
1: Sí.
2: Si tengo un buen vino, lo tomo al tiro, no espero una ocasión,
1: sí,
2: especial.
1: Eso me pasó con un familiar. Que mira qué interesante, porque me pasó con un familiar que ya algunos años más que yo. Y para una Navidad recibe un whisky que creo que cuesta como 500 lucas la botella.
2: ¡Wow! ¡El azul! Hay uno azul, ¿no?
1: Un azul.
2: Sí.
1: Se lo voy a regalar al hijo.
2: Ese lo he visto de lejos nomás.
1: Entonces lo abre y empieza a taparlo. Y su esposa le dice, ¿qué estáis haciendo? Y no, y pone dos vasos, uno para mí y otro para ella, digamos.
2: Muy bien,
1: entonces
2: bien.
1: Dice, ¿qué estáis haciendo? Eso guarda una ocasión especial, no sé, un evento, pero ahora estamos...
2: ¿Alguien más importante?
1: Claro, no, pero que estábamos ahí entre todos abriendo regalos, no era el... Y le dice, me quedo grabado, dice, ¿estáis loca? Le dice a su señora, ¿y si mañana me muero y no probé esta exquisitez?
2: Exactamente.
1: Así que, boom, paso para él, paso para mí, pum, el otro lo guarda, plop. Maravilloso, un whiskacho, pero de aquello... pero una tremenda lección, porque muchas veces uno dice, no uses esa bolera, esas para salir, es para una ocasión especial. Sí, pero esa ocasión especial puede que no llegue.
2: Exacto.
1: Así que vamos usándolo nomás.
2: ¿Cuántos amigos murieron para la pandemia?
1: Pero claro, entonces, y se quedaron con cuestiones guardadas que nunca las aprovecharon, que nunca las disfrutaron finalmente.
2: Nuestro amigo Oscar Tapia me contaba la historia de un empresario que también muere de una ataque cardíaco, tremenda camioneta, sí, y su empresa y las cosas, y muere de un día para otro en un ataque cardíaco.
1: Me dice la Bianca, la losa, po, esa que uno guarda para una ocasión especial, y ahí está la ropa, compadre. Qué ocasión especial más que estar vivo, en el fondo.
2: Sí.
1: Qué bueno, ¿eh?
2: Sí, disfrutar el momento. Ahora, cuando estás en el taco, ya es complicado disfrutar el momento.
1: Pero... Ya, pero vaya a llegar a tu casa igual.
2: Sí.
1: Te vaya a demorar un poco, pero vas a llegar. O sea, yo creo que eso, ¿sabes lo que pasa? Que además este modelo socioeconómico te hace estar muy pendiente de la hora del reloj, entonces tenés que llegar a la hora. Puedes llamar, pues sabes que voy atrasado, y si llego bien, y si no llego no importa, bueno, ya pediré la hora de nuevo al médico, o tendré que decirle al compadre que me estaba esperando la reunión, oye, posterguémosla porque estoy en una emergencia. Creo que hay un montón de salidas alternativas, ¿no?
2: Para sí, y para terminar te digo, lo que pasa es que los pensamientos, lo hemos repetido 30 veces aquí en la radio, lo vamos a seguir repitiendo 30 veces más, los pensamientos son como cadenas que tienen eslabones. Entonces tú dices, mira, ya son las 2:30, tengo la reunión a la 1, no voy a alcanzar a llegar,
1: claro,
2: voy a quedar mal, puta, y si el jefe se enoja conmigo, puta, y si me piden el despido, ¿cómo lo voy a hacer? Tengo las deudas, y así los pensamientos, pa, como la cadena. Entonces tú trata de cortar la cadena de pensamientos con la fase, ya fue, no alcanzo a llegar, chao, listo. Pero si tú sigues dándole vuelta, vaya a estar más complicado.
1: Emerson Guardia, gracias por la visita oportuna.
2: Un abrazo a nuestros amigos ahí del tribunal que nos están escuchando, y a Karina un beso también.
1: Bien, pues, y nosotros vamos a noticias ahora con nuestro departamento de prensa y luego continuamos.
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4: 11 horas en punto.
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3: Esta es la temperatura en Radio Paulina.
7: 18 grados, 9 décimas.
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18: Muy buenos días, son las 11 de la mañana con 2 minutos. Actualizamos las noticias a esta hora en Radio Paulina. Les contamos que el Seremi de Transportes de Tarapacá, Carlos Navarrete, abordó en Radio Paulina los extensos tiempos de traslado que enfrentan los conductores en Iquique y Alto Hospicio debido a las restricciones en las rutas. La autoridad informó que durante esta jornada se realizarán coordinaciones en terreno con Carabineros, el Ministerio de Obras Públicas y la sociedad concesionaria Rutas del Desierto, con el objetivo de establecer un esquema de tránsito más estable y entregar mayor certeza a quienes deben desplazarse entre ambas comunas. En noticias del ámbito policial, detectives del Departamento de Migraciones y Policía Internacional de Iquique realizaron fiscalizaciones en distintos sectores de Iquique y Pozo Almonte. Durante el operativo policial fueron controladas al menos 50 personas extranjeras, detectándose a 3 ciudadanos venezolanos y un ciudadano cubano en situación migratoria irregular.
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18: Siguiendo con noticias regionales, la Seremi de Energía y la Superintendencia de Electricidad y Combustibles inspeccionaron establecimientos educacionales de Iquique afectados por la reciente contingencia climática. Durante el recorrido se revisaron filtraciones, humedad e instalaciones eléctricas para detectar posibles riesgos y avanzar en la recuperación segura de los recintos. Y la Cancillería de Argentina fijó su posición oficial sobre el Estrecho de Magallanes, luego de la controversia generada por declaraciones del jefe de la Fuerza Aérea, Gustavo Javier Valverde, y posterior la carta de protesta anunciada por Chile. La polémica surgió luego de que Valverde realizara declaraciones sobre la soberanía en Magallanes y el extremo austral. Chile respondió reafirmando que su soberanía sobre el Estrecho de Magallanes es incuestionable y está respaldada por los tratados vigentes entre ambos países.

0: Municipalidad de Alto Hospicio.
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4: 11, 7 minutos.
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0: Estamos de vuelta, vamos a conversar con Cercotec. María Belén, me dijiste tu apellido, perdón.
1: Díaz.
0: Acerca bien el micrófono hacia ti, con confianza, sí, para que podamos ahí dialogar contigo, María Belén. Bueno, bienvenida, profesional de Cercotec, ¿no?
1: Exactamente, sí. Ejecutiva de Cercotec.
0: Vamos a hablar del capital Semilla Modo Empleo.
1: Exactamente.
0: Esto es un apellido del capital Sevilla, pues, ¿no? Le pusieron un apellido ahí,
1: modo. Un pariente. Sí,
0: un pariente. A ver, cuéntanos en detalle, porque este es es una activación nueva, entre comillas,
1: claro.
0: ¿No?
1: Bueno, con base en este programa que viene siendo el modo empleo que está impulsando el gobierno, Cercotec se suma a esta iniciativa con este programa, que es una variación, podría ser, como bien decía, del capital Semilla. Y se llama Capital Semilla Modo Empleo, que tiene una focalización un poco distinta a lo que vendría siendo el programa original.
0: Ya.
1: Y tiene distintos requisitos que podrían considerarse nuevos en esta nueva iniciativa. ¿Ya?
0: Ya, ¿y en qué consiste? ¿Cómo funciona
1: ¿En
0: esto?
1: ¿En qué consiste? Bueno, en realidad es bastante similar al programa original, que es el que viene trabajando Cercotec hace varios años, pero en este caso hay una focalización distinta, ¿ya?
0: Ya.
1: Este programa tiene como principal requisito no registrar cotizaciones de ningún tipo, ni como persona dependiente, ni como independiente, ni como cotización voluntaria,
0: ya.
1: Porque está principalmente enfocado en quienes no han podido encontrar empleo, ¿ya? ¿Qué es lo que se hace?
0: Cotizaciones actuales, digamos, ¿no?
1: Exactamente, dentro de los últimos 6 meses, ¿ya?
0: Perfecto.
1: Ese es uno de los requisitos para este instrumento. A la fecha de inicio de la convocatoria van a tener que presentar un certificado de no tener cotizaciones dentro de los últimos 6 meses.
0: 6 meses, perfecto.
1: ¿Ya? Exactamente. Y por otra parte, la otra novedad que podríamos mencionar es que tenemos 3 segmentos en esta ocasión. Va a estar enfocado en los 3 segmentos que se han visto más afectados por el desempleo, que son principalmente jóvenes entre 18 y 29 años, mujeres entre 30 y 54 años y personas mayores a 55 años. Esa es la nueva variación que podríamos mencionar, que es como lo principal que podríamos decir que hay como novedad en este nuevo...
0: Sí, hoy parten las postulaciones para eso, ¿no?
1: Hoy parten las postulaciones a las 12 horas y se va a poder postular hasta el día 8 de septiembre a las 15 horas.
0: Cuéntame una cosa, a ver, ya sabemos cuáles son los grupos etarios y los géneros fundamentalmente, ¿no? Jóvenes ahí pueden ser hombres o mujeres en el fondo, ¿no? Entre 18 y 29 años hay un grupo etario específico, mujeres de 30 a 54 años, y están los adultos sobre los 55 años, que pueden ser hombres y mujeres también,
1: sí,
0: en definitiva.
1: Hombres y mujeres.
0: Ya. ¿En qué consiste? ¿Qué es? Primero, me imagino presentar el modelo de negocio, igual que...
1: Es bastante similar, la única variación que tenemos acá es que hay que incluir el certificado de no tener cotizaciones en los últimos 6 meses.
0: Perfecto.
1: Y lo próximo es prácticamente idéntico a lo que es el capital semilla normal. Tenemos un proceso de admisibilidad automática, después tenemos el proceso de admisibilidad manual, donde se verifica este certificado y otras cosas que hay también dentro de los requisitos. Después pasamos a la evaluación en terreno, que es donde se visita a quienes van avanzando en las etapas, y finalmente viene la evaluación CER, que es donde los emprendedores se presentan ante el comité regional, que es presidido por un representante de la Dirección Regional de Cercotec Tarapacá.
0: Ya, y este programa considera 2 vías de apoyo complementarias para concretar con éxito la vía. Subsidio no reembolsable de 3 millones de pesos para implementar el plan de trabajo orientado a la puesta en marcha de una nueva empresa formal.
1: Sí.
0: A ver, explícanos un poco eso, a ver.
1: Bueno, aquí hay un subsidio no reembolsable que es bastante similar a lo que es el capital semilla de 3 millones de pesos. Hay un cofinanciamiento también de un 3%. Y dentro de estos 3 millones de pesos se tienen que destinar por lo menos, o sea, máximo 2.800.000 a lo que son las inversiones y por lo menos 200.000 pesos a lo que son las acciones de gestión empresarial. ¿En qué consisten las acciones de gestión empresarial? Puede ser marketing, publicidad, capacitaciones, asistencia técnica. ¿Y en qué consisten las inversiones? Puede ser capital de trabajo, nuevas contrataciones, habilitación de infraestructura, activos intangibles, activos fijos.
0: Ya.
1: Esos son más o menos los principales ítems que tenemos de financiamiento en esta convocatoria.
0: Dice cada postulante que resulte beneficiario deberá realizar un aporte equivalente al 3% del monto del subsidio de Cercotec.
1: Exacto.
0: ¿Cuánto es?
1: Esos son 90 mil pesos.
0: Ya, pero si una persona lleva 6 meses sin pega, es difícil las 90 lucas, ¿no?
1: Se podría considerar, pero yo creo que quienes resulten también beneficiarios de esta convocatoria es una tremenda oportunidad tener 3 millones de pesos a disposición para formalizarse, para poder llevar a cabo su idea de negocio o el mismo emprendimiento que quizás están llevando en la informalidad. Ese también es un

0: pesos de 3 millones de pesos. Podría resultar difícil, pero si nos enfocamos también en los emprendedores que quizás podrían ya tener su negocio en marcha,
1: claro,
0: podrían
1: claro.
0: ahí...
1: claro, porque el requisito que tú me dices son 6 meses sin cotización. Sí, puede que hayan mucho en la informalidad.
0: Exactamente, sí. De hecho, ya. Hay aproximadamente 2 millones de personas que hoy en día se encuentran en la informalidad.
1: ¿Cuánto, perdón?
0: 2 millones.
1: Wow, ya.
0: 2 millones de personas. Sí. Y 980.000 que están desempleados o buscando...
1: ¿Y este programa pretende cubrir cuántas personas más o menos?
0: Son
1: a nivel nacional.
0: Más de 550 a nivel nacional, con un presupuesto que supera los 2.000 millones de pesos.
1: Ya.
0: Es una inversión importante y atendiendo también a la pregunta que quizás, sí. Para complementar, esto quizás no podría ser solamente una iniciativa individual, pueden ser quizás familias que tengan un emprendimiento que no está formalizado, o amigos, o parientes, o parejas que quieran llevar una iniciativa. No es necesariamente quizás un camino que es individual, sino
1: sí,
0: que
1: claro,
0: también puede
1: exactamente.
0: Ser también
1: el negocio familiar.
0: El
1: finalmente.
0: Negocio familiar o un negocio con algún entorno cercano.
1: Sí, perdón, ¿me puedes desglosar nuevamente los tres millones de pesos? Porque ahí que están definidos, ¿no? Para comprar, qué sé yo, maquinaria o cualquier elemento. Y hay otro monto, obviamente, para... a ver si me puede...
0: Las acciones de gestión empresarial pueden ser mínimo 200.000 pesos y máximo 500.000 pesos.
1: ¿Ya?
0: Y ahí tenemos las acciones de marketing, tenemos asistencia técnica, tenemos capacitaciones y también se podrían utilizar para la formalización del negocio.
1: ¿Ya?
0: ¿Qué se podría en la práctica? Porque quizás el título es muy difícil.
1: Sí.
0: Entonces, para llevarle un poquito más al ejemplo práctico... se podrían utilizar, por ejemplo, capacitaciones de diseño gráfico.
1: Perfecto.
0: El logo de la empresa, el diseño de la marca. Necesito, por ejemplo, voy a tener el rubro pastelero, una capacitación en pastelería. Necesito formalizar mi negocio.
1: Ahí en ese ítem puede entrar, digamos, la compra de software.
0: Eso va en el ítem de inversiones.
1: De inversiones.
0: También se puede. Ahora, si pasamos a lo que es el ítem de inversiones, pueden ser máximo 2.800.000 y mínimo 2.500.000, y ahí tenemos activos fijos, activos intangibles, que ahí vendría siendo software, alguna ERP, algún sistema,
1: alguna IA, por ejemplo,
0: inventario, por ejemplo, las licencias quizás de alguna inteligencia artificial.
1: Sí.
0: Esto está súper en boga hoy día, así que...
1: Lo que pasa es que cuando tú me estabas hablando de diseño gráfico, todo lo demás, cuando tú te metes hoy día a la IA, te puede resolver varias cosas a la vez, digamos.
0: Incluso se podría quizás, dando un ejemplo aquí, una capacitación en inteligencia artificial, por ejemplo, para utilizar la misma herramienta que yo voy a tener para poder generar contenido en mis redes sociales.
1: Sí, claro. Ya.
0: O como publicidad, por ejemplo, contrato una agencia que me haga el diseño de la marca, que me hagan cómo utilizar los logos, qué tipo de letra tengo que utilizar, a dónde me tengo que enfocar, quizás un estudio de mercado. Eso va a depender de la necesidad de cada
1: Los rubros en los cuales claramente se trabaje, o se esté trabajando, o se vaya a trabajar futuramente, ¿tienen algunas ponderaciones específicas o no?
0: En esta iniciativa no.
1: Ya.
0: No. La única variación del capital semilla que tenemos es, como decía anteriormente, el tema de las cotizaciones.
1: Oye, ¿y qué otros requisitos más? Porque estoy viendo acá, pues, claramente, lo primero, las personas que están desempleadas, obviamente, que puedan acreditar, obviamente, que no han recibido imposiciones en los últimos 6 meses, los grupos prioritarios, que ya los tenemos claro.
0: Son esos tres. Y ahí que igual se podría confundir, porque son tres grupos que no se pueden complementar entre sí. O sea, las personas solamente van a poder postular a uno de estos tres.
1: Ya, perfecto.
0: No van a poder postular a dos.
1: Ya.
0: Por ejemplo, otro ejemplo práctico. Si tenemos una mujer de 21 años, solamente va a postular al segmento número uno, porque en el segmento número dos es desde 30 a 54, y el tres es para 55 hacia arriba.
1: Ya.
0: Entonces no van a poder postular a dos distintos. Es algo súper importante, porque es una de las preguntas también que se nos han generado para poder responder. Entonces, eso vendría siendo importante aclarar, van a poder postular solamente a uno de estos tres segmentos.

0: Sí, dice, además debe cumplir, acá estaba viendo uno que dice, además debe cumplir con los requisitos regulares de las convocatorias de que incluye no tener deudas laborales. ¿Cuáles son las deudas laborales?
1: Las deudas laborales se respaldan con el F-30.
0: ¿Ya?
1: Con el F-30, que es un documento que se acredita a través de la Dirección del Trabajo y que acredita que no hay deudas previsionales con contrataciones que pueda tener la persona que está postulando.
0: Ah, que yo le deba plata a algún trabajador, etcétera, claro, etcétera,
1: exactamente.
0: Ya.
1: Exactamente, sí. Ya. Laborales y previsionales que se acreditan con el F-30, eso se saca de la Dirección del Trabajo y ahí se acredita que no hay ninguna deuda pendiente.
0: Claro, y acá me complementa con las prácticas antisindicales, que haya tenido algún tipo de condena, claro, o de derechos fundamentales, alguna condena por alguna ley Karim, por ejemplo, pongo como ejemplo nomás. Uh-huh. No figurar en el Registro Nacional de Deudores de Pensión de Alimentos, fundamental eso, ¿no?
1: Eso viene implementándose, sí, desde hace un tiempo.
0: Lo que es muy bueno. Tampoco puede tener una participación mayor al 50% en cualquier tipo de sociedad. Ah, pero mayor al 50%.
1: Mayor al 50%, ya. Y ese requisito se valida en la etapa de la evaluación en terreno, cuando van a visitar a los emprendedores. Y ahí se solicita un documento de Servicio de Impuestos Internos que acredita la participación en sociedades y ahí se acredita efectivamente si es que la persona cumple o no el criterio para poder avanzar.
0: Si una persona tiene una IRL, ¿tampoco puede participar?
1: No, porque la IRL es una empresa que es individual.
0: Sí.
1: Entonces tiene el 100% de participación en esa empresa.
0: Claro, aun cuando no tenga movimiento esa empresa, ¿no?
1: Si está con inicio de actividades y no está con cierre, efectivamente no.
0: Ya, entonces, no sé si será tan rápido, pero si no tiene movimiento, vaya a cerrarla, porque pida el cierre de actividad.
1: Claro. Para... Ahí va a depender de si es que se alcanza a
0: claro, tener el... exactamente. Bueno, comienza hoy en la web de Cercotec está
1: la postulación, ¿no? A las 12 horas en cercotec.cl se va a poder comenzar con la postulación.
0: Ya.
1: Y nosotros también tenemos a nuestro punto MIPE que está ya totalmente capacitado y esperando.
0: ¿A dónde está ahora el punto
1: MIPE? Las consultas del punto MIPE está en la oficina de Cercotec en Bulnes 439. Y les voy a dar los números de contacto para quienes tengan cualquier tipo de duda. Pueden asistir presencialmente a Bulnes 439. Uh-huh. O pueden contactarse al 23-24-25-133 o al 23-24-25-134. Ahí están nuestros ejecutivos del punto MIPE para resolver cualquier tipo de consulta que tengan respecto de las bases, respecto de las etapas del proceso. Ellos son los más capacitados ahí para poder atender a quienes tengan cualquier tipo de consulta.
0: Oye, después de que culmine el proceso de postulación, ¿cuál viene inmediatamente después?
1: Viene la admisibilidad manual, que ahí se verifica.
0: Documentación.
1: Las documentaciones.
0: Primer filtro.
1: Exactamente. Ya. Después de esa etapa viene la evaluación técnica, que es donde se va a evaluar el pitch, se evalúa el canvas. Y después de esa etapa viene la visita en terreno.
0: Ya. Perfecto. Ojalá que... ¿Cuánta gente tenemos acá habilitada que ustedes hayan catastrado o que haya un número aproximado de personas que puedan calificar para esto o no?
1: De momento en la región no tenemos un número exacto, pero ya. Sí... tenemos toda la disposición a que puedan postular. Es una muy buena iniciativa. Está bien enfocada, acorde a quienes están priorizados y quienes son los que más necesitan en este momento este quizás puntapié inicial.
0: Sí.
1: Así que como Cercotec estamos muy dispuestos a poder llevar esta convocatoria.
0: Sí, no, y perdón María Belén, pero pensando además que tenemos un número importante de informalidad acá, o sea, muchos ya con negocio entre comillas funcionando, pero no formalizado, lo que claramente es una ventaja. Sí. Hay mucha gente que tiene mucho miedo a formalizarse, pero creo que hay más ventajas que desventajas estando formalizados, ¿no?
1: Sí, de hecho nosotros también tenemos a disposición nuestros centros de desarrollo de negocios que se encuentran en el Tamarugal, en Alto Hospicio y acá en Iquique, que también brindan asesoría a quienes ya están formalizados o quizás a quienes ya tengan sus negocios andando y puedan tener ahí también un impulso. Ellos hacen capacitación y orientación de todo lo que necesita saber un emprendedor, hacen un acompañamiento integral, así que también los dejamos invitados a nuestros centros de desarrollo de negocios que se encuentran en las comunas de Iquique, Alto Hospicio y en Pozalmonte, en el Tamarugal.
0: María Belén, que te vaya súper bien, éxito en lo que viene y ojalá que mucha gente aproveche hoy, ya está el 9 de septiembre, ¿no?
1: Hasta el 8 de septiembre, perdón. A las 15 horas.
0: Sí. Aprovechen de postular y es una gran alternativa, una buena posibilidad. Que te vaya muy bien, perfecto, María Belén. Gracias a ti. Vamos a la pausa, Marito. Es breve, regresamos de inmediato, no se vayan.

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0: Música ad hoc para recibir a nuestros amigos chicheros que ya están con nosotros. ¿Cómo estás, Fabián? Bienvenido, un gusto tenerte por acá nuevamente en Iquique. Te trajo el viento, te trajo la lluvia.
1: Sí, la verdad que buenos días a todo esto, don Marcelo, que nuevamente nos recibe.
0: Sí, ¿cómo están?
1: Bien.
0: Llegaron con suerte, llegaron.
1: Perdón. Sí, la verdad es que costó un poquito. Yo personalmente llegué antes del temporal de Iquique.
0: Ya.
1: Y me tocó resistirlo. Gracias a Dios, todos los camiones que venían atrás llegaron después, así que fui el único que recibió el temporal ahí.
0: Sí, porque se les cortaron rutas, sí. en la región de Atacama, en Antofagasta.
1: Sí, y acá para arriba, todo venía. Yo me topé todo el temporal, me lo vengo agarrando de allá de Chañaral hacia Iquique. Pero gracias a Dios, bueno, algunas pérdidas pocas, mínimas, pero ya. Estamos saliendo arriba.
0: Llegaron, así. Al menos acá vemos el... Lo que trajo, productos, ¿no? Los productos.
1: Hay algo para la degustación.
0: ¿Qué es lo que hay ahí?
1: Bueno, básicamente vino añejo, pipeño para el terremoto, chicha, la tradicional chicha cocida de San Felipe, el vinito añejo y todo eso. Son los tragos tradicionales que traemos. Y aparte, bueno, la infinidad de cosas que trae cada producto.
0: Frutos secos.
1: Sí, nueces, pasas, huesillos, ciruela, higo, artesanía de chimbarongo, artesanía de pomaire, leña para el asado.
0: Ah, también trajeron
1: leña,
0: leñita.
1: Carbón. Oh, qué bueno. Carbón. No, infinidad de cosas. Todos los productores que traemos, no sé si me permite nombrarlos.
0: Por supuesto, por favor.
1: Mire, acá existimos una cierta cantidad de productores. Que primeramente los voy a redactar por orden cómo nos instalamos los productores, que ya llevamos más de 40 años.
0: Sí, me imagino.
1: Nosotros que somos la base más de menos edad, somos los que
0: están siguiendo con la posta.
1: Siguiendo con la tradición. Mire, Ricardo Ibaceta, que es el tío Ricky.
0: Ya.
1: Miguel Ibaceta, el almendral. Esa es la... Bueno, nosotros traemos la famosa chicha del presidente, pues la número uno.
0: ¿Ah, sí? Sí,
1: pues de ahí sale.
0: De ahí sale, ya.
1: Del amigo conocido como el Toro, lo conozco yo.
0: Ya.
1: Que es la que gana. O sea, nosotros...
0: De ahí
1: traemos la chicha. Ah. Así que, bueno, la gente sabe, se va por la de San Felipe.
0: Ya.
1: Así que, bueno, quedamos en la picada de almendral. De ahí vengo, ¿qué le habla? Fabián Ibaceta con la picada de Martín. Luis Ibaceta Osorio, Sol de Aconcagua, mi hermano, porque ahí somos una familia prácticamente.
0: Ya lo creo.
1: Juan Bravo, Don de Juanito, de ahí viene otro productor que es Luis Ibaceta Montenegro y Silvana Ibaceta.
0: Ya.
1: Ya. Y Winston Reynoso, que es la pica del Teto.
0: Cada uno de ellos trae... productos similares, distintos,
1: sí,
0: se van...
1: Sí, es que es como una típica feria.
0: Ya.
1: Hay variedades de precios, hay variedades de calidad, pero todos traemos diferentes cosas, pero el fuerte es, como te digo, la degustación de la chicha, el pipeño, vino añejo, que cada uno tiene sus sabores. Todos somos productores directos, no somos revendedores.
0: ¿Cuántos litros vienen o llegaron, más o menos, de chicha?
1: De chicha, ay, aquí, como siempre lo digo, coño.
0: Sí.
1: Como siempre lo digo, aquí son buenos para tomar.
0: La chicha es lo que más se consume, lo que más se vende.
1: Sí,
0: ¿no?
1: Mire, históricamente la chicha siempre fue la que más se consumió.
0: Ya.
1: Históricamente. Porque esto viene que a Iquique venimos llegando con pura chicha. De años atrás, estoy hablando 40 años cuando mis familiares venían, años le estoy hablando, más de 40 años. Pero apareció el famoso pipeño.
0: Sí, con los terremotos. Sí, cuando nosotros, al menos cuando yo era chico, no se conocía tanto el terremoto. No era popular el terremoto.
1: Era un trago que no se tomaban atención. Y resulta que ya cuando se empezó a llegar junto a la chicha, nosotros empezamos a traer la granadina.
0: Ya.
1: El pipeño blanco, y hasta se les vende hasta la casata de piña. Entonces,
0: bueno, viene el paquete completo ahí,
1: sí,
0: para...
1: Ahí empezó a masificarse, nosotros lo empezamos a masificar.
0: Ya.
1: En realidad, cuando empezamos a traer nosotros, ahí se empezó a masificar.
0: Y hoy día ya sale tanto la chicha como el pipeño, ¿no?
1: Sí, está parejito. Ya. Yo personalmente vendo harta chicha y harto pipeño.
0: ¿Cuántos litros?
1: Ya pongámosle unos 100.000, po.
0: 100.000 litros.
1: Pongámosle unos 100.000, pero no, la gente aquí, como le digo, espera esa fecha. 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
1: 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Llevamos grupos folclóricos en la fecha del día...
0: También amenizan el momento, pues bien.
1: Sí,
0: bien,
1: hay empanaditas para consumir, de repente ahí llega su empanadita.
0: Oye, ¿de cuándo que no vas a ir a una fiesta patria en tu tierra?
1: Yo de chiquitito, tengo 37 años y creo haber pasado una vez el
0: 18. Una vez 18 ya.
1: Sí, porque empecé a venir cabrito para acá, pues venía como trabajador de mi familia.
0: Sí, pues, ya.
1: Después fui revendedor. Y bueno, aprendí el trabajo, lo que es hacer chiche, lo que es hacer pipeño. Y ahora soy productor directo.
0: Bueno.
1: Tanto como mi hermano, mis tíos, como los que nombré, pues son todos productores directos, no hay ningún intermediario acá. Así que...
0: ¿Y este negocio se mantiene todo el año, Fabián, no?
1: Mire, personalmente no, esto es la fecha. Para nosotros es la fecha del año, por decirlo.
0: Ya.
1: ¿Por qué? Porque, claro, allá se vende, hay locales, pero se vende mucho menos.
0: Ya.
1: Mucho menos. Allá está al alcance de todo, en todos lados. Entonces,
0: oye, y el... Ya, los Ibacetas se vienen para Iquique, pero hay otras familias, otros productores que seguramente se arrancan para otras ciudades, ¿o no?
1: Sí, pues tenemos familia en Antofagasta, hay la famosa también que es allá la Viña Martel, se va para Calama. En Coquimbo, Serena y otros, de allá mismo, vienen
0: allá
1: casi
0: mismo.
1: Todos de San Felipe.
0: Ya.
1: Pero se distribuyen en diferentes ciudades.
0: Sí, porque el pipeño y la chicha, San Felipeña es la mejor.
1: Sí.
0: No, y eso es producto, es la calidad de la uva.
1: La calidad de la uva. Y bueno, y la mano.
0: Bueno, también, pues sí, o sea,
1: mano,
0: puede
1: cariño.
0: Haber mucha calidad de la uva, pero si el productor no sabe cómo tratarla.
1: Y al final es como se tratan las cosas.
0: Exactamente. El café en grano puede ser muy bueno, pero si un barista no te prepara un buen café, no va a quedar bueno, en el fondo, ¿no?
1: No, sí, así que estamos contentos con un pot. Medio estropeado está la ciudad, pero esperemos que se levante.
0: Sí,
1: tenemos fe que va a normalizar.
0: No solamente la ciudad, recordemos que para el sur igual.
1: Sí, también.
0: ¿No?
1: Nosotros ahora en este momento tenemos lluvia desde hoy día mañana hasta el domingo.
0: En San Felipe.
1: Estamos un poquito... Ya la gente sabe que cómo venía el invierno, así que se preparó.
0: Oye, ¿desde cuándo ya están atendiendo? Ya,
1: estamos,
0: ¿no?
1: Estamos instalándonos, estamos un 80% con la infraestructura armada.
0: Ya.
1: Estamos por mientras vendiendo todo lo que es
0: frutos secos y esas cositas.
1: ¿Trajeron
0: platito de greda o no,
1: sí,
0: esta vuelta?
1: Sí, aquí que le habla. Bro.
0: ¿No te creo? Sí. Ah, güey.
1: Hay 1.000 platos para la venta.
0: No te creo. ¿A cuánto van a tener los platos?
1: Van a bordear entre los 2.000 a 3.000 pesos.
0: Bueno.
1: Usted sabe que es una feria, así que los precios ahí...
0: Sí, no.
1: Depende del carajo.
0: Es que sí. Es que perdí mis platos de greda.
1: No, ya lo esperaba. Tenemos estas cositas. Hay ollas, hay...
0: ¿Braseros de greda?
1: Los
0: braseros son muy bonitos. ¿Has visto los braseros de greda, Mario? El brasero, tú le tiráis el... Preparáis tu asadito. Tiene el compartimiento para poner el carbón abajo. Claro. Todo es de greda. Y arriba ponen la carnecita y viene con tapa esa.
1: Con tapa. No, y ahí se mantiene al centro de la mesa.
0: Imagínense. Es maravilloso.
1: Y la botella de chicha, el chimbombo.
0: El chimbombo. No, buena.
1: Sí, hay hartas cosas, ensaladera, hay de todo.
0: Ya.
1: Todos los productores, hay como 3 o 4 productores que traemos hartas cosas.
0: Me gustaría hacerme de una ollita porotera para los granados.
1: Sí. Sí.
0: Y los platitos de greda para...
1: Para el pastel de choclo.
0: Es que multiuso, pastel de choclo, para una buena baila marina, cazuela. No, los platos de greda son... Sí. Lo rico que podéis poner al fuego ahí para que se caliente bien.
1: No, la gente le gusta, oiga, llega, se da la vuelta ahí, prueba, eso es bueno. Nosotros, todos los productores, damos a probar. y ahí se queda con la mejor nomás.
0: Claro, que se vaya bien curado el cliente, ¿no?
1: Ah, para que... y no compra.
0: Claro, falta el que no compra, ¿no?
1: Entra por héroes, sale por también y vuelve, entra
0: ya,
1: por
0: héroes. Ya, pero hay que ir a catar la,
1: sí,
0: la
1: chicha. Sí, bueno, aquí les traigo aquí para que también puedan catar.
0: Bueno, vamos a catar un ratito más, Marito. Tú te podés ir de tapita nomás. Mira que...
1: Sí, porque esta...
0: No, mi compadre otro día sucumbió con el tema del azúcar, así que tiene que ir piano.
1: Ah, ya.
0: Piano.
1: Tiene que cuidarse, Marito.
0: O sea,
1: no va a poder ir a dar la vuelta que se dio el año pasado.
0: No, o sea, de la misma forma no, pero puede ir. Pero no, pero igual. Sí, mientras lo haga con tranquilidad,
1: sí,
0: y
1: sí,
0: cuidado, no va a haber problema. Ya, entonces, horario, ¿qué hora está?
1: Horario, no, nosotros empezamos de las 8 de la mañana, estamos en pie, y estamos en la noche tarde, 10, 11 de la noche, pero bueno, la gente puede concurrir durante el día sin problema.
0: Sí.
1: Y recalcar eso, don Marcelo, que la trayectoria de 30, 40 años que tiene cada productor,
0: sí,
1: estamos en ese lugar. Estamos en ese lugar ya 2 años.
0: Son los mismos que antes se instalaban al lado del cementerio.
1: Que nos instalábamos, sí, hace dos años, sí, en el cementerio. Todos nos trasladamos hacia Héroe de la Concepción con JJ.
0: No, y ahí está más cómodo. Ahí, sí, para todos, seguro, más cómodo. Para todos,
1: sí,
0: más
1: la
0: cómodo.
1: La gente nos decía, está bonito, sí, cómodo, limpio, más, sí, higiénico.
0: Sí.
1: Porque al final, igual allá en el cementerio teníamos nuestras incomodidades.
0: Sí, pues. Tenemos un llamadito. Aló, buenas.
2: Aló, Marcelito, buenas tardes. Sí. Gusto saludarlo, joven de la chicha. Espero que también tengan unos precios módicos, así como para la tercera edad, en vez de darle una copita, le dan una copita más grandecita.
0: Oye, pero anda. Sí, anda, pues, Aurorita, ya te van a atender bien. Tú le decís, no, yo soy la Aurorita a la radio, no hay listo.
2: Voy de parte de Marcelito, porque, sí, el Marito no puede tomar chicha. No,
0: no puede tomar chicha.
2: La corriente, así que, sí, no, nada, de verdad, hay que cuidarlo al Marito.
0: Sí.
2: Así que dígale al juez, ¿cuánto me dijo la
0: persona? Fabián.
2: Ah, igual como mi hijo, ya lo voy a buscar. Para que me dé, en vez de darme una copita chica, un dedalito, me da un poquito más para probar.
0: Exactamente.
1: No, hay un jarrón por ahí que te puedo poner. Un jarrón de grea, listo.
2: No, yo le puedo combinar con la chicha de mi pueblo de Chivaya, con la chicha de maíz.
0: Ah, nosotros chicha de maíz,
2: tenemos una fiesta,
0: ¿verdad?,
2: el 10 de septiembre. Si llega a ver chichita, yo le voy a traer una botellita de regalo.
0: ¿Viste?
2: Y no hace su regalito.
0: Ahí, claro, espero, hace un intercambio, ¿ya?, para que pruebe la chicha aquí de maíz del interior.
2: Vaya, de acá, claro, del norte.
0: Sí.
2: ¿Ya?
0: Ya.
2: Un abrazo.
0: Chao, Aurorita, que te vaya muy bien, ¿eh?
2: Chao.
0: Ya, entonces, desde las 9 de la mañana, dijiste,
1: sí,
0: ¿no?
1: Sí, en hora prudente. Si nosotros estamos de las 7, 8 de la mañana, ya andamos revoloteando ahí.
0: En pie ya, ahí, sí, funcionando.
1: Sí, o sea, eso venimos.
0: Ya, pues, para que la gente vaya preparándose, alistándose, vaya aperándose con los productos para estas fiestas patrias. Héroes de la Concepción con JP en toda la esquina. Van a encontrar ahí... Guarda chicha para minuto final, me están diciendo acá. ¿Cómo dice, Marito?
1: La mejor
0: chicha lo iba a hacer, pues, claro, exactamente. Sí, ya.
1: En realidad nos dedicamos a eso, don Marcelo, y tratamos de traer lo mejor para la gente.
0: No, me parece muy bien. Sí, pues ahí el papá, ¿no? ¿El papá o la mamá es la que manda ahí?
1: No, pues no, ahí no manda nadie, somos una agrupación.
0: Ah, ya.
1: Así que no, porque somos todos complicados.
0: Ya me imagino. No, y cada uno tiene su emprendimiento ahí,
1: sí,
0: pues, ¿no?
1: No, sí, ahí no hay nadie manda. Yo sí soy el que hace los papeles, el arriendo, pero.
0: Ya.
1: Pero más que eso, no. Ahí somos una agrupación.
0: El encargado, digamos, administrativo.
1: Administrativo, sí. Pero ya. Sí. Bueno.
0: Ya te has acostumbrado, ya te conocen acá.
1: Sí, sí, sí.
0: Fabián, que te vaya bien, éxito, y seguramente nos vamos a estar viendo acá bien seguido ahí para que...
1: Sí,
0: para
1: si que... me invitan, podemos hacer unos concursos por ahí. Yo agradecerle nuevamente a la Radio Paulina y invitar a toda la gente Iquique que nunca nos defrauda.
0: Dale, que te vaya muy bien.
1: Muchas,
0: Fabián,
1: gracias.
0: Y gracias ahí por las probaditas que vamos a tener acá, Marito, ¿ah? Cuídate, Mario. No venís con mucho entusiasmo.
1: Igual lo esperaba.
0: Vamos a una pausa y regresamos, no se vayan.
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4: Y esta que no la he escuchado nunca, a ver, ¿cómo dice? ¿Cómo dice? Esta canción no la he escuchado nunca, ¿eh? A ver que me sorprenda, Mario Cuello. A ver, dale volumen, a ver.
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4: Está bonita esta cueca, ¿eh?
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4: en tus brazos otra vez. Prepárense porque la vamos a escuchar 8.450.521 veces. Ya, pero nos ponen ambiente 18ero ya. Sí, mira, al mal tiempo, buena cara. Oye, estaba viendo este vinito, compadre. Este no es un vino cualquiera. Perdón que lo diga, ¿eh? Este es un reserva. Un Sauvignon Blanc, reserva. No, bueno. Este está reservado, ¿eh? Les digo al tiro, ¿eh? Está reservado redundantemente. Ya, muy bien. 920-2015-35, nuestro WhatsApp ahí disponible. Parece que la cosa está un poquito mejor. Atento, Mario, atento con la información que voy a entregar. Hoy, martes 25 de agosto, operativos de aseo en tu barrio. ¿Ya? Esto para altos auspicios. Estoy esperando que me llegue lo de Iquique. Recordemos que se quedaron en enviarnos ahí los operativos de aseo acá también en Iquique. Por eso estamos esperando. Pero hoy día 25, sector centro, Salitrera Iris, Los Naranjos. También sector centro, Los Pepinos, Los Nogales, sector La Pampa, Avenida Gladys Marín, Detective Cubillo, sector La Pampa, Avenida Gabriela Mistral, pasaje Marcela Paz, sector El Boro, Avenida El Boro, Jerusalén, y sector Santa Rosa, Vallenar entre La Serena y Ovalle. ¿Ya? Estos operativos son con instalación de bateas, entre las 8 y las 13 horas del día inicial. Y el retiro de bateas a las 9 horas del día siguiente, ¿ya? Por lo tanto, hoy las bateas debiesen estar en sector centro, Salitrera Iris con Los Naranjos, batea también en Los Pepinos con Los Nogales, Avenida Gladys Marín con Detective Cubillo, sector La Pampa, también La Pampa, Avenida Gabriela Mistral con pasaje Marcela Paz, y Avenida El Boro con Jerusalén en El Boro, y sector Santa Rosa va a llenar entre La Serena y Ovalle. Mañana va a estar en Avenida La Pampa con pasaje Matilla, También sector centro, pasaje Coscalle con Avenida Costanera. Sector La Pampa, Avenida Santa María con María Luisa Bombal. Sector La Pampa, calle 10 con calle 3. Sector El Boro, calle Samaría con calle 1. Y sector Santa Rosa, Avenida Ricardo Lagos con Avenida C. ¿Ya? Eso. Ya, perfecto.

0: Marcelo, que no vayan autos al Marinero. Desconocido, hay una sola vía y es para los camiones. Por favor, los que vienen a probar autos, que lo hagan por otros lados. Por favor, ya, perfecto. No vayan al Marinero porque hay solamente una vía. Vamos a una pausa breve y regresamos.
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2: 11 horas, 53 minutos.

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1: 11:58 minutos.

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1: Oh, estamos de vuelta. Oh, ¿tenemos que ir a la noticia ahora? No, todavía no he probado. No voy a probar todavía. No es mucho para mí eso. Vamos a la pausa. Noticias y regresamos.

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2: Son las 12 de la tarde con 2 minutos. Actualizamos las informaciones a esta hora en Radio Paulina. Les contamos que el presidente de la República, José Antonio Kast, volvió a defender la reforma constitucional de seguridad impulsada por el gobierno y aseguró que la iniciativa no busca vulnerar los derechos fundamentales de las personas. Durante la entrega de nuevos vehículos para la PDI, el mandatario sostuvo que el Estado necesita mayores herramientas para enfrentar el crimen organizado, el narcotráfico y el terrorismo, asegurando que el equipamiento policial debe ir acompañado de respaldo legal y político. La ministra de Energía, Jimena Rincón, abordó el debate sobre el cambio de hora en Chile y adelantó que un equipo técnico trabaja junto al Ministerio del Interior para definir una fórmula que pueda aplicarse durante los próximos años. La discusión se produce a pocos días de que el sábado 5 de septiembre los relojes deban adelantarse una hora, dando inicio al horario de verano 2026.
3: 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Sabemos que estos cambios pueden generar molestias, pero son obras necesarias para seguir mejorando el servicio para toda la comunidad.
2: Seguimos con noticias del ámbito regional. Les contamos que Carabineros de Pozo Almonte detuvo un sujeto en que momentos antes habría sustraído un auto en la ciudad de Iquique. El automóvil fue recuperado durante fiscalizaciones y el detenido quedó a disposición de la justicia. Y el Museo Regional de Iquique informó el cierre temporal de su segundo piso durante algunos días de esta semana, como medida preventiva tras las recientes condiciones meteorológicas. El recinto realizará mantenciones en equipos de iluminación y canalizaciones de aguas lluvias afectadas por los fuertes vientos.
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1: 12 horas, 6 minutos.
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4: 18 grados, 9 décimas.
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0: Vamos, Marito, a ver. A tu amigo Juanpi le mandamos un saludo. Lo que pasa es que me están comentando. Oye, vamos con un montón de WhatsApp atrás. Oye, dice. Déjame escuchar este audio, ¿ver?
1: Marcelo, buenas tardes. Mira, bajando por la ruta 504, está despejada hasta Tadeo Jenke. Ahí ya los desvían hacia Avenida La Tirana y todo ese tema.
0: Ya, pero eso hace 10 minutos. Mario, ¿me mandaste el audio ese o no? Nos acaban de mandar un audio recién nomás. ¿Qué está pasando ahí? A ver, mándame ese audio, Mario. Espérate, a ver. Marcelo, si me puedes ayudar con información. Escuché recién que ambas rutas están cerradas, que hay desierto. A ver, este audio nos acaban de mandar recién nomás.
2: Oye, DJ, de nuevo está cerrada la 504 para bajar, weón. Estos weones no avisan nada, weón. Me pegué el menso pique, weón. Después tengo que volverme por toda la América ahora.
0: No, y la 16 creo que está con la bajada. ¿Cómo está la 16 con la bajada?
3: Está normal.
0: Normal.
3: Está normal, pero recuerda que hay una pista segregada.
0: Una pista segregada, sí. Oye, ¿alguien más sabe de esto de que la 504 recién la cerraron de nuevo? O sea, nos mandan fotografía incluso de aquello. Por favor, que alguien nos avise, ¿eh? Claro, recién no hace 10 minutos. Hace 10 minutos, un amigo nos manda un audio de que mira.
1: Marcelo, buenas tardes. Mira, bajando por la ruta 504, está despejada hasta Tadeo Jenke. Ahí ya los desvían hacia Avenida
0: ya,
1: La Tirana.
0: Pero ahora parece que, A ver si puedes insistirle a tu amigo Mario. Por favor. Porque qué lata, ¿eh? Yo de verdad.
1: Mira, Marcelo, yo recién bajé y que te mandé el audio. Ahora yo recién estoy acá en Iquique. Había bastante contingente policial.

0: Están devolviendo todo.
1: Oh.
2: Ya, que la gente no se pegue el pique, Marcelo.
1: Que la gente no vaya a la 504.
3: Hola, buenas tardes. Yo estoy subiendo por la 516 y aquí puedo visualizar que la 504 está cerrada. No veo ningún carro bajando por esa vía.
1: Ya. No, muchas gracias, amigo, que no. ¿Por qué? Pero acá hay una descoordinación, pero gigantesca.
2: Marcelo,
1: espérate.
2: ¿Estoy al aire yo?
1: Sí, estás al aire. Sí.
2: No, te iba a decir que desde las 9:30 se publicaba en la cuenta oficial de MOB Tarapacá el estado de las rutas. Y donde claramente hace dos horas luego, las rutas han cambiado y no contamos tampoco con una información de por qué sucede este tipo, ni tampoco por parte de la información de las personas, de los funcionarios, mejor dicho, que tienen la responsabilidad de la protección de las rutas, en este caso, como es Carabineros. O sea, tampoco contamos con información de parte de por qué se realiza este corte, a qué razones debe, y reiterarle a los auditores que se encuentra abierta la ruta solo 16 para subida y bajada, pues, Marcelo.
1: Sí, estoy informándole ahí a la periodista con quien hemos estado en contacto respecto al tema de la ruta, Pablo. De nuevo cerraron la ruta 504 tal como aconteció hoy en la mañana. Entonces, ¿alguien nos puede, por favor, comentar?
2: Recuerda que hubo una reunión que confirmó el Seremi de Transporte que iba a suceder a las 10 con autoridades, en este caso.
1: Sí, van a hacer una especie de mesa técnica, pero en terreno, en el fondo, terreno, ¿no? Bueno, yo le envié la información a Carlos Navarrete del corte, porque hay una imagen explícita de cuando cortaron la ruta. Y ahora también tenemos la imagen que el amigo de Mario, Juan, también señala lo mismo. A ver. Vamos con este audio, o tenemos otro audio acá, ¿no?
4: Cambiado.
5: No, hola, hola, buenas tardes. Mira, siendo las 12:13 horas, me comuniqué con Carabineros de Alto Hospicio. Me comunican que la ruta de 504 de bajada está suspendida. Saludos.
1: Claro, el tema está en que no señalan cuál es el motivo de la suspensión. Entonces la gente de Alto Hospicio que quiere bajar y que tiene seguridad con que es de bajada, se va para allá, se enfrenta a la ruta 504 y la encuentra cerrada. Entonces, espérate, a ver. Claro. Sí, la verdad es que no hay coherencia en los temas, más allá, digamos, de que a lo mejor puede... ¿Y en la cuenta de Carabineros hay algo, Pablo? No.
2: No, nada, Marcelo.
1: Nada. O sea, si Carabineros tampoco informa por la... A ver, vamos a buscar acá la... ¡Qué lata! ¿Sabes qué me da mucha lata? Porque, a ver, ¿qué ¿con quién hablamos? Claro, ¿qué le transmitimos a la gente a esta hora?
2: De hecho, está hasta la ministra de Bienes Nacionales. O sea, la ministra debiera irse empapada también de parte de lo que está sucediendo. Imagínate que las personas que tengan títulos de dominio, Marcelo, y por inclemencias del clima hayan tenido que ver también imposibilitado,
1: claro,
2: la obtención o la pérdida de documentos. Hay que recordar que hubo incendios también durante esos días. O sea, hay cosas más importantes que una agenda enfocada en hacer solamente políticas públicas que obviamente son en favor de los ciudadanos, pero hay un tema contingente que claramente no está tomando la atención de la autoridad,
1: sí,
2: ni de Santiago.
1: Estoy en la cuenta X de Carabineros de Tarapacá y dice, hace dos horas, personal de la Quinta Comisaría COP y Quique continúa desarrollando servicios de recuperación de espacios públicos. Hay una... viendo gente en situación de calle en las veredas de Iquique. Luego, personal de la Quinta Comisaría COP Iquique, en conjunto con personal del SAC, desarrolla controles y fiscalización en el terminal agropecuario. Otra información. Carabinero Pozo Almonte, producto de intensa fiscalización, logró la detención de un sujeto. Ya está bien, eso tienen que informarlo todo. Pero, por favor, infórmennos respecto al tema de las rutas. O sea, lo sensible hoy, sí, está bien, está el resto del trabajo impecable. Y en el chat de Carabineros tampoco.

0: estoy ahí. Tampoco no, se informó.
1: Nada, Marcelo. Lo último que se informó también fue, fue que un hombre fue detenido por porte de arma blanca y un bastón retráctil en La Tirana.
0: Qué lata lo que estaba ocurriendo. Vamos con este audio, Mario. A ver. Ahí está.
2: Yo creo que hay que preguntarle a la delegada presidencial. Ella es la máxima autoridad acá en la ciudad, en la región. Deberá saber. Pero el Ministerio de Obras Públicas, municipio, alguien. Sí.
0: Ya. Dice. Estoy consultando y me indican que están trabajando con maquinaria en este momento. Déjame averiguar un poco más, por favor. Perfecto, no hay problema. Ya.
1: Tampoco por parte de la Sociedad Concesionaria Rutas del Desierto, Marcelo. Ruta sí. Iquique. Yo invito a la gente también que siga las cuentas. Obviamente siguen a nosotros como Radio Paulina, pero también es seguir las cuentas oficiales de las instituciones que están a cargo de la administración. Ellos son los que tienen que dar explicaciones. Nosotros somos los meros canalizadores de la información para ustedes. Así que es importante, creo yo, Marcelo, que lo hagan.
0: Espérate, que me envían acá desde la línea del tren. Ya, espérate que no. Mándeme audio, por favor. Explíquenme. Marcelito, ahora taco en la Avenida Las Américas porque se están devolviendo, claro, desde la ruta 504. Entonces, obviamente se forman todos estos tacos, en fin.
2: Marcelo, se encuentra una máquina, una barredora mecánica, se puede decir una escoba mecánica, barriendo la bajada de la ruta 504.
0: Ya.
2: No sé si será por eso que está cerrada.
0: Ya, gracias, Luis. Claro, y está bien, pero esto tienen que informarlo, pues. Esto tienen que comunicarlo, esto tienen que informarlo. Mira, Mop no tiene idea. Y es vialidad, po. Perdón, pero perdón por dejar en evidencia, pero el MOB, estoy hablando con la periodista, no sabe de este corte y esa ruta no es de la concesionaria, esa ruta es de vialidad.
3: Hola, Marcelo. Sí, la imagen corresponde a la ruta A16 desde la altura de la línea del tren. En su día hay un taco kilométrico. Avanza, pero súper lento.
0: De a poquito, lento. Claro. Ya. Uy, uy, uy, ya. Bueno, qué lata. Yo de verdad que... ¿Sabes lo que pasa? Es que si Vialidad toma esta decisión de poner una máquina allí, habla con carabineros... Lo que tiene que hacer es también hablar con su área de comunicaciones. No va a estar todo el día ahí en...
1: Por supuesto.
0: En la cuesta, ¿no? Entonces tiene que decirle, oye, ¿sabe qué? Avisa que vamos a cortar la ruta, no sé, por media hora, por unos minutos, no sé.
1: Y era lo que decía también, Marcelo, disculpa, el Seremi Navarrete, el Seremi de Transporte, el tema de la planificación para evitar este tipo de malos ratos a la población. O sea, de tener una certidumbre al momento de trasladarse por las rutas, al momento también de bajar de Hospicio, que sabemos que la mayoría de los pobladores de Hospicio están súper, súper afectados el tema de las bajadas de Iquique, de cómo subo. Yo he leído en distintas redes sociales, Marcelo, y tengo amigos también que viven en Hospicio, que están evitando sacar el auto, por lo mismo.
0: Sí.
1: Están evitando sacar el auto, están tratando de ocupar un poco más de micro, así que igual, de alguna manera, les ha servido para ello, porque están conociendo los recorridos, están generando también más transporte público. Eso sí, no sé cómo estará el tema de la frecuencia de buses, Marcelo. Como los días anteriores había bajado un poco el tema de las micros, ¿cómo estará llevándose a cabo eso? Pero la mayoría de las personas se está trasladando ahora por locomoción colectiva. Para evitar todo este tipo de rato.
0: Sí. Bueno, estoy escribiendo ahí a las distintas reparticiones para ver que alguien pueda, por favor, explicarnos qué y cuánto rato. Porque también la gente necesita saber, ya, cortaron la ruta, perfecto. ¿Cuánto rato va a estar cortada la ruta? Para que yo pueda programarme, bajar por la 16 o bajar por la 504, para tener Pero esto no, no puede
1: ser. ¿Hay alguna decisión tomada ya a esta hora? Son las 12:24. Ayer veíamos un COGRID también, Marcelo.
0: Sí.
1: No.
0: No hubo información de parte del COGRID.
1: Por parte, no hay nada publicado.
0: Mientras tanto estaba cayendo llovizna sobre la ciudad y no se informaba absolutamente nada. Yo creo que la cosa no está bien. No está bien. Y esto, por favor, ni siquiera con el ánimo de politizar el tema de forma partidaria, digamos, ¿no? No, simplemente es señalar, mira, la 504 cerrada.
1: Compartir
0: eso. Sí. Ahí envían un video.
1: Bueno, y un sol maravilloso.
0: Sí, sol de aquello. Espérate, a ver. Compartir. No, nada que ver esto. Sí, WhatsApp, Pablo. Uy, qué incómodo esto, ¿eh? De verdad que es lamentable, porque con los esfuerzos que se están tratando de hacer para que esto ande bien, para que la gente no se...
1: Marcelo, hay una información publicada en la sociedad, o sea, en la Sociedad Concesionaria de Rutas del Desierto, ruta 16, trabajos. Labores en la zona urbana, kilómetro 36 más 600 en adelante hasta las 14 horas. Utilice siempre cinturón de seguridad y conduzca con precaución. Y etiquetan a Carabineros de Chile. ¿Cuál es el kilómetro 36? ¿Ese que está al principio de la ruta?
0: Ignoro, yo creo que sí. Yo creo que sí, pero ignoro completamente cuál es puntualmente.
1: Se debiera precisar lugar. Para hablar en cristiano.
0: Sí, ¿sabes lo que pasa? Para hablar en fácil a la gente. Las referencias son la garita Carabineros, subiendo, la garita Carabineros, la línea del tren, el sector de agua en el altiplano, la bajada de la tubería, el zigzag. Luego tenemos la curva del detective Cubillo, luego la herradura y finalizamos. Si alguien nos dice, nos indica esos puntos referenciales que todos lo conocemos, la comunicación es mucho más fluida. Sí. O sea, está bien que indiquen del kilómetro tanto, sector tanto.
1: Oye, pero si me pasó el otro día, yo no tenía ni idea que la ruta que conecta Iquique con Bajo Muelle, pero por arriba, en la ladera del cerro,
0: sí,
1: se llama 506.
0: Sí, yo tampoco lo sabía.
1: Yo no lo tenía claro y soy súper sincero al decirlo, la verdad, porque no tenía conocimiento que claro. Eso tenía un número asignado. Yo pensé que era parte del bypass de la 504.
0: También, igual pensé que era 504.
1: Porque la 504, yo sé que los auditores quizás no tenemos por qué saberlo o tener ese tipo de memoria, pero la 504 es una ruta, es una mega ruta proyectada en Iquique, que tiene más de 15 años todavía en construcción y que no está terminada, y que contempla distintos bypass, ¿te acuerdas tú, Marcelo? Diego Portales, Cayo Higgins, Calle Cibaya también,
0: sí.
1: Tadeo Janque, Ramón Pérez Opazo, Bajo Muelle, y por último termina con el aeropuerto, que es la última salida de la 504, y que en realidad está habilitada ahora, en estos momentos, dos bypass, Tadeo Janque y Bajo Muelle. Diego Portales está cerrado.
0: Sí. Poco menos de una hora y aún falta para llegar a la herradura. Me mandan una fotografía de un amigo que está bien bastante lejos de la herradura. Paciencia nomás. La 504 en este momento está cortada. No se puede bajar por la 504. Esa es la información que nos está llegando. Tengo otro audio acá. Escuchemos. Sí.
4: Mire, hago un llamado a las personas, a las autoridades, están escuchando Radio Paulina, que por favor se den el trabajo de ir a pararse allá en terreno a la rotonda del Pampino, a Tadeo con la Tirana, para que vean ellos ahí mismo qué está pasando y puedan llegar a acuerdos. No puede ser, como estoy escuchando la radio, que corten la bajada sin aviso. Ustedes no se imaginan, señores autoridades, el devolverse de la ruta 504 hacia las Américas siempre se colapsa, no necesariamente en esta fecha, todo el año siempre se colapsa. Y no, me imagino cómo debe estar la gente. Yo en estos momentos estoy en mi trabajo, estoy en Iquique, más tarde tengo que subir. Ayer llegué como 6 de la tarde a Tadeo con Rancagua y ya estaba la fila enorme. Me demoré como 2 horas y media en llegar a mi casa porque vivo para el otro extremo, hacia el Boro. Entonces, no, por favor, señores, vayan a ver el terreno, cuál es la realidad. No sacan nada con pasarse en la Centro de Unión. Se entiende lo que pasó en la carretera, que hay un daño bastante grande, pero si ustedes no se mueven de sus asientos para ir a ver la situación ahí, vamos a seguir nosotros, la gente que baja Iquique, o la gente que sube Iquique Hospicio a trabajar, no, ¿cómo vamos a terminar nosotros? Así que, por favor, ese es el llamado que yo les hago. Gracias.
0: Bueno, doña Sandra, muchas gracias. Vamos con otro audio.
5: Hola, ¿cómo están? Buenas tardes. Mira, la ruta 16 no tiene ningún inconveniente para bajar, está súper rápido. Pero para subir, súper lento. Y lo que no entiendo es que ustedes están indicando que hay personal trabajando y lamentablemente no existe nadie trabajando en la curva, no existe ningún tipo de personal moviendo ningún tipo de material, nada. Entonces, en realidad, yo creo que no sé si eso es de la concesionaria o es del MOB, pero ahí hay una mala coordinación porque nadie trabaja.
0: A ver, lo que pasa es que yo creo que las comunicaciones están, pero hecho un desastre hoy en día, ¿no? Absolutamente. Me lo envió mi padre, recién él vive en el Portal Sur y confirma esto. La A504 sigue cerrada, son las 12:30. Ya nos tenemos que ir a la pausa, Marito. Vamos y volvemos a ver si tenemos alguna novedad al regreso.

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1: 12 horas, 32 minutos.

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8: Doce, 37 minutos.
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8: 12:37 minutos.
10: ¿Cómo lo? Sí, estamos con algunos problemas en nuestra línea fija, Mario, ¿eh? Nos están entrando los llamados. No están entrando los llamados, pero tengo a Marito Aguirre acá. Hola, Mario, ¿cómo estás?
11: Hola, ¿qué tal, Marcelo? Disculpa que te llame por esta línea, pero para informarte de una situación que ocurrió hace un rato y que deja en manifiesto otra situación, de cuál agua el altiplano no se ha hecho cargo.
10: A ver.
11: Lo que pasa es que empezó una inundación, y digo inundación porque llegó hasta las veredas incluso, de agua servida en Vivar con Sargento Aldea, afuera del Unimarc.
10: Ya.
11: Ya, una inundación importante, se formó una piscina ahí de agua servida. Esto corrió, corrió por las calles, evidentemente fueron a repararlo, no hubo problema, pero resulta que esta agua donde corre se aposó en calle Gorostiaga con Obispo Labé.
10: Allá abajo, claro, claro.
11: Claro, se aposó, hay una poza enorme, enorme de agua servida, con un olor que te encargo, y que claro, fue agua al altiplano, seguramente secó el sector de ahí de calle Vivar con Sargento Aldea, el agua llegó hasta la vereda donde pasaba la gente, ¿eh? Ni hablar de camionetas que pasaban a gran velocidad y casi mojan a peatones, ¿no? Ni quiera que no entraran en ese detalle. Pero está posada de una forma bien, bien importante en Gorostiaga con Obispo Labé.
10: Ya, Gorostiaga, Obispo Labé, entonces ahí está el agua posada. Eso no solamente tienen que extraerlo, sino que hay que sanitizar ese lugar pues, también.
11: Yo creo, no sé si lo habrá hecho un sargento Aldea ahí afuera del supermercado, no,
10: claro.
11: No lo sé. Pero salía el agua por la tapa, por el, tú sabes que las cámaras tienen un hoyito ahí en el medio que es para la ventilación y todo aquello, y para estas situaciones, para que no salga volando la tapa del alcantarillado, y por ahí salió algo importante un buen rato. Eso acabó de pasar y secaron, seguramente con este camión que succiona, pero claro, abajo quedó aposada el agua.
10: Claro, claro. No, bueno, es interesante, vamos a tratar ahí de dar aviso a esto, porque mira, yo sin excusar a la compañía, sí. A la sanitaria, muchas veces estos trabajos los hacen contratistas y no hacen toda la pega como corresponde.
11: Correcto, claro, mira, secaron, no hay nada que decir ahí en Vivar. Dejaron, digamos, relativamente,
10: claro,
11: entre comillas, transitable. Pero
10: para abajo
11: está posada, abajo,
10: claro,
11: abajo está posada, en Gorostiaga con Obispo Labé, mi tío Marcelo. Vamos,
10: pasamos el dato.
11: Sí, y con respecto a la gente que sube a alto hospicio, la solidaridad, ¿cierto? Todos ustedes lo han planteado con ellos, pero hay un hecho que también es considerable. Con este tipo de tránsito, subir alto hospicio es muy caro en términos de gasto combustible.
10: Sí.
11: Entonces hay un perjuicio económico en las familias, que es otro detalle. Ayer conversaba con algunas personas y me contaban, una señora estuvo esperando casi una hora y media que llegaran vehículos para subir a hospicio colectivo, casi no hay. Ese suma el traslado. Y además la gente que va de pies en las micros, o sea, imagínate el desgaste de estar dos horas y media, tres, parado en una micro. O sea, claro, para que va en auto, por último está ahí sentado, no sé, pasando rabia, gastando combustible, pero parado en una micro,
10: no,
11: que no son extremadamente cómodas.
10: Claro, exactamente.
11: Entonces hay un daño social que no es visible. Porque uno ve el taco y dice, pucha, la gente va en el taco, pero hay un daño menos visible que el gasto económico en la familia que lo están pasando mal, dado la situación económica que tiene el país y todo aquello, que tú manejas bien esos datos, esas cifras, pero está un daño económico, pero hay un desgaste también físico.
10: Absolutamente, absolutamente.
11: Sí.
10: Marito, un abrazo tremendo y gracias por el dato, importante la información que nos acabas de entregar, relevante. Sí,
11: siempre tratando de aportarte en la mañana, Marcelo.
10: Dale, Marito, un abrazo.
11: Un abrazo, que esté muy bien. Chao.
10: Chao, Marito, Mario Aguirre, ahí en la calle. Oye, me acaban de entregar información. A ver, la información que estamos recibiendo es que efectivamente, en este momento se está realizando un despeje de la vía para resguardar la seguridad de los usuarios. Estamos emitiendo la comunicación en redes sociales. No sé si habrá llegado de parte del MOB, Pablo.
8: A mí no.
10: El horario de término de los trabajos se me informará para publicarlo. Apenas lo sepa, te aviso. Gracias ahí al MOB. Bianca. Habilitada la ruta 504, tuvo un cierre momentáneo por mantención. Carabineros avisó eso recién, a las 12:31, hace 10 minutos. Y Vialidad no tiene información o al menos en las vías de comunicación con la ciudadanía. Entonces, claro, esto debió haber estado programado, me imagino, ¿no? Entonces, no, acá hay una subestimación a la gente. Acá se está subestimando a las personas que quieren trasladarse desde ya hacia Alto Hospicio. No se les está informando como corresponde. Entonces, claro, la gente dice, bueno, ¿por dónde bajamos? No, la 504, pues vamos para allá. Y van y se encuentran con la ruta cerrada. El carabinero tampoco les dice, oye, ¿sabes que en media hora más vamos a tener esta cuestión habilitada? No, simplemente nos mandan de vuelta. Entonces se está subestimando a la gente que ya lo está pasando como las reverendas pelotas de mal. Y ni carabineros, ni obras públicas, ni transporte, nadie está comunicando nada porque no hay conexión, no hay coordinación, no hay vinculación entre un servicio y otro. Y carabineros, que además debiese comunicar en sus redes, lo hace tardíamente. Esto tienen que comunicarlo antes. Oye, a las 12 vamos a hacer un corte, de 12 a 12 y media, de 12 a 12:45. Mira, es la Bianca la que me está informando que a las 12:31 ya se habilitó de nuevo la ruta. Y desde el MOP no tienen idea que se habilitó nuevamente la ruta. Bueno, nadie entiende nada. Por favor, acá se está subestimando a la gente de nuevo. 504 abierta para bajar, de nuevo, me informa por acá, 12:42, un auditor. Audio.
8: Entonces, hola, buenas tardes, déjeme informarle que de aquí de la 516, nuevamente por este medio le indico de que sí puedo visualizar que abrieron la 504. Veo vehículos desplazándose hacia Iquique.
10: Gracias, gracias a la auditora, gracias a los auditores que nos han estado informando permanentemente. Habilitada ruta 504 tuvo un cierre momentáneo por mantención. Ya, pero antes de eso, Bianca, ¿habían informado del corte o no? Más arriba en el chat de prensa carabineros habían informado del corte. Bueno, y a ver, no, por favor informen a los que estamos al micrófono, porque se le informan a la gente que está reporteando en redes sociales, nos sirve de mucho. La gente está conectada con la radio hasta ahora, en vivo y en directo. Bueno, gracias, Bianca. Pero ya, no se había informado anteriormente del corte. Entonces, ¿está todo mal con carabineros? Ahí en la ruta 504 me refiero, ¿no? ¿Con vialidad? ¿Con transportes? No están vinculados, no están comunicados, no están concertados para poder no hay nada de eso. Ya, nos tenemos que ir tenemos un llamadito. Aló, buenas tardes.
12: Hola, Marcelo, ¿cómo estás? Te habla Rodrigo Sala, gusto saludarte.
10: Hola, Rodrigo, ¿cómo te va?
12: Bien, una mañana bien movida y día ajetreado. Gracias por el trabajo que ustedes hacen en general, por compartir y entregar toda la información. Marcelito, rápido y cortito, para que se tome en cuenta. Yo sé que lo has dicho muchas veces, pero vale la pena destacarlo. Antes de subir a Alto Hospicio, por favor, tomen todas las precauciones correspondientes. No cuesta nada, en algunos minutos, revisar los niveles del auto. Aceite y agua. Con el motor en frío, se puede revisar el agua del radiador. Sí, mucha gente dice, no, es que me puedo quemar las manos. No importa, con el motor en frío, la mayoría de los vehículos traen un receptáculo de emergencia, el cual se rellena para que administre el agua al radiador y no quedar botado en el camino, porque con este taco, Marcelo, ustedes lo saben, nadie te va a ir a resguardar y vas a quedar botado a la vera del camino. Me ha tocado subir 4 o 5 veces por trabajo y te juro que he contado más de 15 autos botados en la ladera del cerro por... Entonces, tomémonos el tiempito ahora de revisar los niveles o mandar a alguien que te revise los niveles, que te revise el aceite y el agua del radiador para que no pase estos percances en la subida.
10: Sí, buen dato. Sí.
12: ¿Cierto? Sí. Muy buen dato y lo vamos a seguir refrendando porque la única forma de sopesar una hora y media, 40 minutos de taco, manteniendo los niveles del auto, que es básico. La mayoría de los vehículos ahora tienen ese receptáculo de emergencia, que es el que se rellena de agua antes de abrir la tapa del radiador, y evitar este mal mayor, que significa provocar tacos, porque los vehículos automáticos no se pueden mover, que han botado la vera del camino, y es frustrante para la gente. Así que lo recomiendo para todos los auditores de la Radio Paulina, revisen, se van a demorar menos de 10 minutos en revisar los niveles del auto, aceite y agua, y van a poder subir tranquilos los que tengamos que subir por trabajo o por necesidad.
10: Bien, gracias Rodrigo, te mando un abrazo.
12: Un abrazo fuerte.
10: Gracias por el dato.

0: Ya, vamos a una pausa breve, Marito. Volvemos de inmediato, no se vayan, por favor.
1: Doce cuarenta y nueve minutos.
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1: Minutos. 12:53 minutos.

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1: Aleluya. Ya, bien, estamos de regreso. Estoy intentando comunicarme y a ver, finalmente somos el canal, había... Sí, algo está pasando, no puede ser que sea tan... De tanta indolencia y falta de respeto a la comunidad. Mira, sí, no a nosotros, nosotros estamos acá sentaditos, calentitos, mientras tenemos a gente ya con tremendo sol ahí en la ruta. Mira, yo acabo de escribir al Ministerio de Obras Públicas, porque mira, me escribe Sofía, que es la periodista de Obras Públicas, y me dice que la ruta 504 está abierta y durante esta mañana se han movilizado maquinarias, pero el cierre no es ni será permanente, es solo un movimiento de maquinaria que dura minutos. Bueno, media hora al menos, ¿no? La última fue media hora. Eso le debe haber ocurrido a tu auditora esta mañana. No, le ocurrió a mi auditora. Le ocurrió a mucha gente, no a una persona. Y recién me informan de lo que ocurrió lo mismo. Entonces yo les sugiero, primero, que el corte no fue avisado. Las personas que fueron devueltas por las Américas provocaron un taco. O sea, no es una sola persona, fueron muchos autos. Sería relevante que les exigieras, le digo yo a Sofía, periodista del MOP, que le exigieras a Carabineros o a Vialidad o a Transportes que te mencionen cuándo y a qué hora se producen estos cortes para que puedan ser informados. Se está subestimando demasiado a la gente que necesita trasladarse. Y es lo que creo está ocurriendo ahora. No puede, de buenas a primeras, ¡hey, va a trabajar la máquina corta! No. Programen eso, por favor. Y aun cuando haya, a no ser que claramente sea una tremenda emergencia, que caigan rocas ineludibles ahí en el camino, porque si está cayendo material permanentemente... Maestro, corte la ruta, porque si no, vamos a tener una desgracia. Entonces, y si eso lo comunican, mira, está cayendo demasiado, no vamos a usar la ruta hasta que esté firme, perfecto, todo lo vamos a entender. Pero todo, absolutamente todo necesita ser comunicado. Pero todo. Incluso el dolor de guata que le dé al carabinero que esté ahí en la garita. Todo debe ser comunicado. O sea, es necesario que la gente reciba esta información, porque hay un tema no visible, que es el tema de la salud mental. Si tú te pegas el piquete en estos cuatro para bajar holgadamente, como se ha dicho, y te llegas ahí, te dicen, no, ¿sabes qué? De la media vuelta baje por la 16. Es gasto de combustible. Quiero recordarles que el combustible subió el jueves pasado, ¿no? Es gasto de combustible, es gasto de tiempo, es estrés. Son un montón de cosas juntas. Entonces, por favor, intenten al menos, no intenten, háganlo derechamente. Comunicaciones, las periodistas, la Marcela Valdivia de Carabineros, la Sofía Muñoz del MOP, la Liz Jara de Transportes, exíjale por favor a sus jefaturas y a sus áreas, ¿no? En este caso Vialidad en el MOP, Transportes, Carabineros, si tienen contacto, exíjale que le informen a qué hora van a cortar, punto. ¿Qué más fácil que eso? Y dar cuenta de esto a los medios de comunicación que están conectados permanentemente con ustedes a través de chat o a través de las redes sociales. Mira, vamos a tener un corte de 12 a 12 y media en la 504 para que nadie baje. Utilice, prefiera la ruta 16 en ese horario. Está que fácil, ¿no? Y amplificamos todo esto, pero es necesario informarlo. Es absolutamente necesario. Porque ya hay una crisis instalada. Ya está el tema está complicado. Ya la gente se está demorando horas en subir y bajar, en llegar a sus casas, en llegar a sus trabajos. ya hay un tema complicado. No lo compliquemos más no informando. Creo que es tan simple como eso, ¿no?

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1: 12 horas, 59 minutos.
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0: Esta es la temperatura en Radio Paulina.
4: 18 grados, 9 décimas.
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0: Ya, estamos de regreso. Claro, el artículo 31 del proyecto de reconstrucción exigía a las concesionarias, o exige a las concesionarias, la reconexión gratuita o incondicional de servicios básicos en zona de catástrofe, prohibiendo cortes por deudas. Esta norma, que fue incluida en el proyecto de reconstrucción, en la mega reforma, CAST y sus ministros recurrieron al Tribunal Constitucional para sacarla. Pues el Tribunal Constitucional la repone, le dice, no, no es inconstitucional, póngala. Perdió el gobierno en el Tribunal Constitucional este artículo puntual. Así que bien, fue por paliza, 9-1, entiendo que los ministros del Tribunal Constitucional. Así que un pequeño revés para el gobierno de turno. Ya, 9-20-20-15-35, nuestro WhatsApp. Ay, ay, ay. A ver, vamos, ¿sabes qué? Estoy bien, me siento bien complicado, quiero decirles, a propósito de lo que está pasando. Bienvenido a la Torre de Babel, todos hablan un idioma diferente para el mismo diálogo, córtenla. Nos parecemos al circo que trae al pan que habla. Creo que los que mandan deben decir, ¿para qué salen los rotos si estamos en contingencia? Sí, pues. Justamente. Vamos con este audio.
1: Oye, Marce, ¿será posible que de alguna forma la radio esté de forma permanente y dando, actualizando la información? Porque finalmente ustedes son los únicos que dan la información así como más al hueso. Porque, claro, la salud mental, yo ahora tengo que viajar a Santiago y tengo que bajar, me tengo que organizar, te fijas, y entonces, ¿será posible durante la tarde? Porque hay programas en la tarde y comunican, pero después de cierta hora ya no tenemos ninguna vía de comunicación directa con la realidad de lo que pasa con las carreteras. Eso, te mando un abrazo.
0: Pucha, no puedo hablar por el resto y la verdad que no tengo ninguna capacidad para poder mover y ordenar nada. Yo sé que el tema está muy complejo, muy complicado. A ver, yo creo que Luchín puede estar encima de estos temas en la tarde. Porque viene Cristian, luego viene Rodrigo, que ojalá se pongan al servicio de la información. Luego viene Luchín, que podría perfectamente informar. Y luego viene en la noche David, que debiese ponerse a tono también con esto, ¿no? Vamos con este audio, escuchemos.
2: Buenos días, Marcelo. Una consulta. La carretera 504 es efectivo, que se abre a las 3 de la tarde para subir. De Iquique Auspicio, por favor, me voy a seguir con esa información. Gracias.
0: No, es de 18 a 21 horas. De 18 a 21 horas. Ay, complicado está todo esto. ¿Sabes qué? Me acuerdo, Marito, de los tiempos de terremoto. En terremoto estábamos así. Qué tontería. Es tan simple superar estos temas. Es súper simple. Comunicando. Ya. ...920-20-15-35... nuestro WhatsApp. A ver, espérate, que me envían otra pregunta esto. Restricciones viales temporales habilitadas exclusivamente para tránsito subida desde las 15 a las 21. A ver, esto lo cambiaron. A ver, no pero esto sería. Dame un segundito.
3: 13:09 minutos.
0: Está el Pablo por ahí. Pablito, necesito tu cooperación, por favor, un segundito. ¿Tiene la actualización de la ruta o no? La ruta, sí, o sea, la última. La última fue ahora en la mañana, 8:30, ¿no?
3: 9:30.
0: 9:30.
3: 9:30.
0: Ya. Ah, esta es la que tengo, esta es la que tengo. Entonces, la 504. ¿Qué dice la 504, Pablito? A ver si me puedes ayudar ahí.
3: Sí, dice precaución, Marcelo. A las 8:30 horas se encontraba habilitada solo de bajada. Y la subida opera de 18 a 21 horas, vehículos livianos. Derrames y rodados menores en desvío. Carabineros controla acceso.
0: Ya, porque me acaba de...
3: Bien chiquitito.
0: Comunicado oficial de restricciones vial... Viales temporales. Esto no creo que sea ahora. ¿Sabe lo que pasa? Que cuando comienza a aparecer, cuando hay desinformación, perdón, cuando no hay información, comienza a aparecer la desinformación.
3: Así es.
0: Y ya está rondando un esta gráfica de Carabineros de Chile, comunicado oficial, restricciones viales temporales, ruta 504 habilitada exclusivamente para tránsito de subida. Desde las 15 horas.
3: No dice nada.
0: No hay, no tenemos nada de eso oficial. Y la ruta 16, pista bajada operativa, corte pista subida de 15 a 17 horas.
3: Hay que hacer un llamado, Marcelo, a no creer este tipo de...
0: No, claro. Entonces, yo reitero nuevamente, cuando no hay una información oficial, la situación se pone muy compleja, compleja, porque empiezan a aparecer las desinformaciones y eso empieza a atentar contra contra la gente, la misma gente de la cual no se le está informando.
3: Es lo mismo que pasaba con los colegios, Marcelo, ¿te acuerdas? Que se estaban informando que las clases se suspendían.
0: Exacto.
3: Ni siquiera había pasado la reunión para poder decidir este tipo de instancias. Así que hay que llamar a la gente lamentablemente, si ya hay paciencia, ahora tiene que ser casi al cuadrado.
0: A ver, voy a ver en el Instagram.
3: Bueno, generalmente Carabineros publica a través de la cuenta de X.
0: La cuenta de X.
3: Sí. Estoy ingresando, Marcelo.
0: Sí, Carabineros, no, la banca me acaba de decir que no tiene en su. Ya. Ya. Ya. Perfecto. ¿Qué lata? Sí, yo reitero nuevamente el concepto. Mientras tanto no tengamos información oportuna, me refiero en los momentos y en los tiempos necesarios para la gente, va a empezar a aparecer la desinformación y ese es un riesgo tremendo porque ahí sí que la gente... Sí. Imagínate, si esto está corriendo, la gente va a creer que de verdad se va a subir a las 3 de la tarde.
3: Y se va a armar
0: un taco ahí de proporciones.
3: Sí. Y sabes que es complicado, Marcelo, cuando suceden las noticias falsas, no es tanto con la credibilidad que tenga la información dada, sino es la rapidez con la que se masifica.
0: Sí, claro.
3: Y eso es un tema que todavía no se ha podido frenar nunca. El tema de la masificación, de la divulgación rápidamente, claramente, cuando son informaciones tan sensibles como la conectividad.
0: Esa información es del día domingo. Cuando cerraron la ruta 16 entre las 15 y las 17 horas. Por eso habilitaron la 504 subida. Allá. Otra recomendación entonces. Póngale fecha en las gráficas. En las gráficas. En la gráfica póngale fecha. Hoy domingo, tanto.
3: A las
0: tanto, vamos a cerrar la ruta.
3: Sí, importante. Eso
0: es importante para que después claramente no manipulen con esa información. Ayer Tango de Tadeo Janque para salir por la 504 era hasta Genaro... A eso, a las 7 de la tarde.
3: Sí.
0: Ya.
3: Y de hecho hay gente que reportaba incluso más abajo de Genaro Gallo con Bulnes, porque ahí es un tema, Marcelo, tú sabes que en ese sector de Genaro Gallo Bulnes es como a la buena de Dios.
0: Sí, exactamente.
3: Como no hay semáforo, da lo mismo. A la buena de Dios igual han pasado muchos
0: accidentes. El que pasa, pasa. El que no pasa, no pasa.
3: Claro. Se arma ahí una tremenda...
0: Ya. Un audio antes que nos despidamos, escuchemos.
4: Marcelo, ¿cómo está? Muy buenas tardes. Oye, es digno de análisis referente a lo que son los periodistas de cada punto de prensa, de lo que son el gobierno. Malos. En redes sociales no tienen ninguna cabida, no tienen ninguna forma de informar. y menos usar las redes sociales en beneficio de la información. No saben arrobar, no saben usar un hashtag, no saben que colocar una información que colocándole hashtag Iquique, hashtag zona de catástrofe, arrobar el Gore, arrobar gente de Iquique, o sea, de todo, todo tú puedes llegar a mucho masificar esa información, pero lamentablemente esta gente no lo sabe. Yo sé que esta gente, toda esta gente la colocan apitutada, la colocan para poder llegar la información de lo que ellos quieren y no hacerlo por medio de concurso público o algo así, porque en realidad lo que necesitan es un monigote para manejar la información. Lamentablemente es de esperar que empiecen a aprender y que les den clases de lo que son las redes sociales.
0: Un abrazo, Claudito. Nada más razón tiene Claudio, ¿qué quieres que te diga? La delegada tiene gran responsabilidad también y no aparece en ninguna parte. Ya, nos vamos. Gracias por la sintonía.
3: Cuesta, Marcelo.
0: Cuesta mucho. Es que me evoqué momentos de post-terremoto. Sí. Eso fue lo que pasó durante mucho tiempo. Gracias por la sintonía. Nos reencontramos mañana a las 8 de la mañana junto a ustedes. Que les vaya muy, pero muy bonito. Abrazos. Hasta la próxima. Chau.
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0: Muy buenas tardes, son las 13 horas con 25 minutos. Estamos comenzando esta edición central de este día martes 25 de agosto del presente año, por supuesto, del 2026. Saludar a quien está en los controles, don Mario Cuello Manquez. Muy buenas tardes. Para usted, por supuesto, don Mario, ya estamos finalizando esta jornada, este día martes, última semana hábil también del mes de agosto. Estamos muy pendientes también al estado de las rutas. La verdad, no ha cambiado mucho de el panorama actual también que revisaba junto a Marcelo Santibáñez durante este día. Desde las 9:30 de la mañana, la verdad, no ha variado mucho el estado de las rutas, así que a transitar con mucha precaución a los auditores que nos están acompañando hasta las 14 horas de este día. Reiteramos la precaución en los casos en el segundo acceso, en la ruta 504 que conecta Iquique con Alto Hospicio, como también de la ruta 16 de Cuesta del Pampino también, así que importante que lo haga con mucha precaución, paciencia a nuestros conductores también, paciencia al momento de subir. Sabemos que han sido una semana bien intensa, bien ajetreada, pero la idea es que también lo hagamos por lo menos con paciencia, como les digo. No nos queda otra más que tener paciencia y sacar de otros lados. Dicho esto, Mario, vamos a ir a revisar los titulares en compañía de la Municipalidad de Alto Hospicio. Así es, les recordamos que en su sitio web www.mao.cl pueden realizar trámites en línea como el pago del permiso de circulación y el pago de partes empadronados. También puede contactarse con Seguridad Ciudadana al fono de emergencias 572-583050 durante las 24 horas del día. 13 con 28 minutos, vamos a revisar titulares para este día. Transportes busca definir horarios estables para reducir la incertidumbre en viajes entre Iquique y Alto Hospicio. 10 establecimientos del SLEP de Iquique retomarán las clases este jueves 27 de agosto. Condenan a 15 años de cárcel a hombre que cometió delitos sexuales reiterados en contra de las dos hijas de su pareja. CAS defiende polémica reforma constitucional de seguridad y asegura que no busca vulnerar derechos fundamentales. Cancillería Argentina reconoce tratados vigentes con Chile tras polémica por el estrecho de Magallanes. Y Tribunal Constitucional rechaza requerimiento de inconstitucionalidad, quiero decir, del gobierno, por reconexión de servicios básicos en mega reforma. Son las 13 con 29 minutos, vamos a revisar informaciones destacadas. Les contamos que el Seremi de Transportes de Tarapacá, Carlos Navarrete, abordó en conversación con Radio Paulina los extensos tiempos de traslado que están enfrentando los conductores entre Iquique y Alto Hospicio debido a las restricciones que mantienen las principales vías que conectan ambas comunas. La autoridad señaló que durante esta jornada sostendrán coordinaciones en terreno con Carabineros, Obras Públicas y la Sociedad Concesionaria Rutas del Desierto, buscando establecer un esquema de tránsito más estable y evitar modificaciones constantes en los horarios de subida y de bajada. Navarrete reconoció que esta situación está generando incertidumbre entre los usuarios y aseguró que el objetivo es entregar mayor certeza para que las personas puedan programar sus viajes.
15: Lo que sí te puedo decir con claridad, ¿verdad?, es que nosotros tomamos las banderas, hoy estamos coordinándonos con carabineros, con el MOB, con seguridad, con la concesionaria, para tener hoy día una solución y nos propongamos a la ciudadanía y mitigar esta afectación, porque ¿qué es lo que yo tenemos como concepto? No tener que estar modificándole cada 2 horas, cada 4 horas el tránsito a la gente, porque eso estresa más, hay ansiedad de que la gente quiere volver a su casa, no quiere llegar atrasado a su trabajo. Entonces, hacer eso, ya estos 5 días, 4 días en que hemos tenido ya recuperación de algunas carreteras, que también ha sido paulatino, y sobre todo cada vez que se puede encontrar, por eso te digo que es medio evolutivo, porque se puede encontrar alguna situación en especial, y sobre todo si vuelve a caer una lluvia o si hay un desprendimiento adicional.
16: Respecto de la ruta 504 del segundo acceso, indicó que Carabineros le informó que la vía se encontraba nuevamente transitable. Esto luego de que durante la mañana conductores reportaran a Radio Paulina que habían sido devueltos desde ese acceso pese a que se había informado su habilitación. El Seremi agregó que una de las pistas de la ruta 504 permanecería inhabilitada por un periodo prolongado y también mencionó las dificultades provocadas por el socavón detectado en la ruta 16 en el sector de la curva de la Herradura.
15: Básicamente una infraestructura vial que está manejando el MOB, que está manejando Viabilidad, que está manejando la concesionaria, y la responsabilidad nuestra es tratar de que la movilidad vuelva a un cauce con menos afectación, ¿no?, que ya tenemos, y en eso estamos empeñados, Marcelo, y por eso, porque de repente puede haber alguna caída, no estoy justificando nada, me estoy solamente imaginando por lo evolutivo que ha sido estos días. O sea, tú no te imaginas que de repente encontrarse con un socavón en la ruta A16, en la curva de la Herradura, fue un tortazo en la cara, por llamarlo de alguna manera, cuando queríamos modificar la situación de tránsito. Es por eso que, y también lo que pasa en la 504, que sabemos que ya la inhabilidad de una de las pistas va a ser por un tiempo más o menos prolongado, por lo que nos ha dicho el MOB.
16: El Ministerio de Transportes espera definir durante esta jornada una alternativa que entregue mayor estabilidad a los desplazamientos entre Iquique y Alto Hospicio, mientras continúan las evaluaciones de las rutas afectadas. Son las 13 horas con 32 minutos. El Servicio Local de Educación Pública, el SLEP de Iquique, informó que 10 establecimientos educacionales de las comunas de Iquique y Alto Hospicio retomarán sus clases este jueves 27 de agosto, luego de las afectaciones provocadas por la reciente contingencia climática. La decisión se adoptó tras los trabajos de evaluación, reparación y recuperación de infraestructura realizados por los equipos del servicio. Los establecimientos que volverán a clases son la Escuela Flor del Inca, la Escuela Tilda Portillo, Escuela Centenario, Liceo Bicentenario Domingo Santa María en enseñanza básica y media, el Liceo Sella de Adultos, el Colegio Deportivo Técnico Profesional Elena Dubachén, el Centro de Capacitación Laboral, el Liceo Bicentenario Domingo Santa María, el anexo de Alto Hospicio, el Colegio Simón Bolívar, el anexo básica, y la Escuela Especial Oasis del Saber. El Servicio Local de Educación Pública precisó que para el resto de sus establecimientos el proceso de evaluación y recuperación continúa, por lo que las fechas respectivas del retorno serán informadas posteriormente. Desde el organismo señalaron que los trabajos buscan avanzar de manera progresiva hacia un retorno seguro de las comunidades educativas tras los daños y afectaciones generados por las lluvias en la región.
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4: Son las 13 horas con 34 minutos. Vamos a seguir revisando informaciones a esta hora en Radio Paulina. El Tribunal de Juicio Oral en lo Penal de Iquique condenó a un hombre adulto a 15 años de presidio por delitos sexuales reiterados en contra de sus dos hijas de la pareja. Hechos que se iniciaron cuando las víctimas tenían entre 10 y 12 años. Durante el juicio, la fiscal subrogante Alejandra Gálvez presentó prueba testimonial y pericial que permitió acreditar que desde el año 2012, en la comuna de Alto Hospicio, el acusado aprovechó la relación de confianza que mantenía con su pareja para cometer los delitos. Respecto de la hermana mayor, los hechos comenzaron cuando tenía 12 años e incluyeron violaciones reiteradas cometidas con violencia, las que se extendieron hasta que tenía 16 años. En tanto, la hermana menor fue víctima de abusos sexuales reiterados desde los 10 años y también hasta los 16, mediante tocaciones que el acusado realizaba cuando se encontraba a solas con ella, incluso cuando se encontraba durmiendo e incapaz de oponer resistencia. El tribunal condenó al acusado a la pena total de 15 años de presidio, como autor de los delitos consumados y reiterados de violación y abuso sexual en contra de menores de 14 años. La ministra de Bienes Nacionales, Catalina Parot, llegó hasta Iquique para liderar una transferencia gratuita del Servicio de Vivienda y Urbanismo, Servio, de 25,6 hectáreas en el sector de Alto Los Verdes, para la construcción de 600 viviendas sociales. La Secretaría de Estado dio cuenta del sentido de urgencia del gobierno para avanzar en la construcción y dar solución a las familias. Además, dijo que este hito contó con una gestión muy ágil, considerando que se concretó a lo largo de un año. Posteriormente, la autoridad se trasladará hasta la comuna de Alto Hospicio y se reunirá con el alcalde Patricio Ferreira para analizar la posibilidad de disponer de un terreno para recibir los vehículos en desuso y así evitar una proliferación de aparcaderos ilegales.
5: También vamos a entregar, después vamos a tener una reunión con el alcalde de Alto Hospicio para ver la manera de disponer un terreno que pueda recibir los autos que ustedes vieron también con la lluvia, cómo estas aparcaderos ilegales de autos terminan generándose o transformándose en un peligro para las comunidades, y esperamos también poder conversar con él acerca de otras posibilidades de desarrollo de los terrenos a fin de ponerlo a disposición de él.
4: La ministra Parot también abordó la situación de las tomas en Alto Hospicio, señalando que hay un catastro avanzado y se está realizando un trabajo colaborativo con autoridades. Asimismo, la autoridad indicó que el Ejecutivo está priorizando los lugares que serán intervenidos, ya que existen, entre comillas, tomas que llevan muchísimos años y que se han consolidado de alguna manera.
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4: Muy bien, ya estamos de regreso. Son las 13 horas con 38 minutos. Vamos a continuar revisando informaciones regionales aquí en Radio Paulina. Recuerde que puede comunicarse con nuestro WhatsApp al más 569-2020-1535 a todos nuestros auditores. se encuentra habilitada las dos rutas de acceso Iquique y Alto Hospicio. Eso sí, les reiteramos la paciencia del caso para poder trasladarse a esta hora de la tarde. Por supuesto, estamos haciendo las noticias hasta las 14 horas. Les contamos que el Museo Regional de Iquique informó el cierre temporal de su segundo piso durante algunos días de esta semana como una medida preventiva tras las recientes condiciones meteorológicas registradas en la ciudad. Según informó el propio recinto, pese a que el edificio respondió adecuadamente a la contingencia, los fuertes vientos generaron la necesidad de realizar mantenciones en equipos de iluminación del frontis y canalizaciones de aguas lluvias. Durante el cierre se efectuará una revisión técnica del sistema eléctrico, además de una inspección y evaluación de las techumbres. Paralelamente se realizarán trabajos de reparación y el cambio del piso de madera del Paseo Baquedano, específicamente en el tramo correspondiente a la fachada del museo. Desde el recinto señalaron que la medida busca garantizar la seguridad del centenario inmueble, sus visitantes y las exhibiciones temporales. Mientras se desarrollan las labores del equipo del museo, continuarán internamente con el montaje de exhibiciones y proyectos, además de retomar las labores administrativas y de gestión. El Museo Regional de Iquique pidió comprensión a la comunidad por las molestias que pueda generar el cierre y señaló que los trabajos permitirán mantener el espacio en condiciones adecuadas para recibir nuevamente al público. Son las 13 horas con 40 minutos. Seguimos revisando informaciones aquí en Radio Paulina. Les contamos que detectives de la Brigada Investigadora de Robos de Iquique de la PDI detuvo en el sector de la península a un adolescente de 17 años por el delito de porte ilegal de armas, además de una causa pendiente por el delito de receptación. El inspector Edward Baeza informó que el procedimiento se desarrolló durante la madrugada y permitió identificar al menor de edad quien ostentaba la tenencia y porte de armamento y munición. Durante el operativo, se incautó dinero en efectivo y un arma de fuego que se encuentra apta para el disparo.
8: En ese contexto, se procedió a practicar una entrada y registro a un inmueble del sector de la península de la comuna de Iquique, instancia donde se logró la incautación de un arma de fuego tipo pistola de la marca Tanfoglio, 9 milímetros, la cual se encontraba apta para ser utilizada en procesos de disparo. De igual forma, se incautó un total de 307 mil pesos en dinero en efectivo, y otros elementos los cuales serán puestos a disposición del Ministerio Público para efectos de continuar con esta investigación. Van a continuar las diligencias respecto a este sujeto, ¿cierto? Y a otros que pudieran vincularse.
4: Consultado sobre si tanto el detenido como la pistola incautada tendrían vinculación con otros hechos delictuales, el inspector Baeza indicó que es materia de investigación y que continúan las diligencias.
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4: Estamos de regreso, son las 13 horas con 42 minutos. Estamos de vuelta en esta edición central aquí en Radio Paulina. Vamos a revisar informaciones junto a Bianca Harder. Así es, al menos una buena noticia para los conductores porque se habilitaron las vías de conexión hacia Tocopilla, la región de Antofagasta, y decretaron el uso obligatorio de mascarillas por polvo en suspensión. La información y los detalles con nuestra colega Bianca Harder. Muy buenas tardes, Bianca.
10: ¿Qué tal, Pablo? Muy buenas tardes. Sí, te cuento que continúan las labores de limpieza luego del paso de este sistema frontal que provocó intensas precipitaciones, aluviones y remociones en masa que afectaron a distintos sectores de la ciudad de Tocopilla. Durante estos últimos días, los equipos de emergencia, junto a maquinaria pesada, han estado trabajando en el despeje de calles, retiro de barro y el restablecimiento de la conectividad terrestre. Según el último reporte vial, la ruta 1 entre Mejillones y Tocopilla se encuentra habilitada en ambas vías para todo tipo de vehículos, al igual que la ruta 24 que conecta Tocopilla con María Elena. Sin embargo, permanece suspendido el tránsito en el tramo de la ruta 1 entre Tocopilla y El Loa, donde continúan los trabajos de despeje y habilitación. Por otra parte, la autoridad sanitaria decretó el uso obligatorio de mascarillas en las vías públicas y zonas de trabajo de la ciudad de Tocopilla debido a la alta presencia de polvo y material particulado generado por el secado del barro, el tránsito de vehículos y las labores de limpieza realizadas en la zona. En paralelo, el Servicio Nacional de Geología y Minería, el Sernegiomin, realizó una inspección a las piscinas y obras de mitigación aluvional que existen en la zona y, de acuerdo con los últimos antecedentes, la mayoría de estas estructuras funcionó de buena manera durante la emergencia, aunque se registraron algunos rebalses y desbordes en algunos puntos. Otro de los aspectos que se ha mantenido en evaluación es el retiro y disposición de grandes volúmenes de barro y sedimentos acumulados en distintos sectores de la comuna. En ese contexto, las autoridades regionales visitaron el relleno sanitario para evaluar el espacio destinado a recibir estos materiales con el objetivo de acelerar el retiro de sedimentos de las calles, reducir la generación de polvo y evitar nuevos riesgos para la población mientras continúan las labores de limpieza y evaluación de los daños provocados por este evento meteorológico. Bianca Harder para la edición central de Noticias en Paulina.
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4: Son las 13 horas con 45 minutos, estamos de vuelta en esta edición central aquí en Radio Paulina y vamos a continuar revisando informaciones nacionales. Así es porque el presidente de la República, José Antonio Kast, volvió a defender la reforma constitucional de seguridad impulsada por el gobierno y aseguró que la iniciativa no busca vulnerar los derechos fundamentales de las personas. Durante la entrega de nuevos vehículos para la Policía de Investigaciones, el mandatario sostuvo que el Estado necesita mayores herramientas para enfrentar el crimen organizado, el narcotráfico y el terrorismo, agregando que el equipamiento policial debe ir acompañado de respaldo legal y político.
12: Un Estado, y aquí esto es una política de Estado, porque esto es una licitación que viene en el tiempo, a nosotros nos toca entregarla, pero claramente los planes se van desarrollando, pero los planes se pueden desarrollar, podemos entregar los vehículos, pero si no hay respaldo legal, si no hay respaldo político, si no hay actitud, si no hay voluntad de respaldarlo, ¿de qué sirven los vehículos? No sirven de nada, y tampoco sirven si ustedes no están.
4: Kast también defendió incorporar con mayor fuerza el concepto de seguridad pública en la constitución política y descartó que aquello implique pasar a llevar derechos fundamentales.
12: Y por eso hemos presentado la agenda contra el crimen organizado y el terrorismo, que es una agenda completa, muy amplia, que tiene, se impulsan proyectos de ley que han presentado los parlamentarios. Se les da urgencia a proyectos de ley que no tenían la urgencia necesaria, porque hay veces que se presenta un proyecto de ley y no está en la intención del gobierno impulsarlo. Nosotros sí tenemos la intención de impulsar los proyectos de ley de iniciativa parlamentaria. Sí se han presentado proyectos de ley para poder potenciar la labor de investigación criminal. ¿Por qué solamente tendría que tener el servicio médico legal la atribución para realizar exámenes de ADN, si tenemos la tecnología, tenemos los laboratorios a lo largo del país que pueden enfrentar una situación de descubrir quién es rápidamente? ¿Por qué tenemos que ir en el tema de las barricadas, avanzar un paso más? Tenemos que avanzar en esos temas también, junto con permitir que nuestra constitución incorpore el concepto de la seguridad pública, pero de manera real, fuerte, contundente. Y eso no quiere decir que queramos pasar a llevar algún derecho fundamental de las personas. Y en eso estamos trabajando, porque una cosa es habilitar en la Constitución la seguridad pública y otra es instalarla a través de una ley orgánica constitucional, que es lo que va a permitir llevar adelante esta reforma constitucional.
4: En paralelo, el ministro de Seguridad Pública, Martín Arrau, respondió a los cuestionamientos surgidos desde el oficialismo y la oposición por la redacción de la reforma. Las críticas apuntan a una supuesta falta de rigurosidad técnica y experiencia de los equipos que elaboraron la propuesta. Incluso el senador Pedro Araya y su par oficialista Arturo Lonton plantearon dudas de la redacción, señalando que parte del texto podría haber sido utilizado y elaborado con inteligencia artificial. Ante los cuestionamientos, Arrau asumió directamente la responsabilidad por la iniciativa.
13: No es de manera transversal. Ayer tuvimos un almuerzo, una reunión con los presidentes de partido de Chile Vamos y Republicanos, y esa no es la opinión transversal. En segundo lugar, el espacio de conversación, de mejora de los proyectos, es el Congreso. Para eso existen las comisiones, las cámaras, un largo proceso de discusión legislativa que existe en nuestro país, bueno, y es el espacio de discutir, de hacer cambios con indicaciones, y para eso vamos a poner toda la voluntad y el diálogo posible. Sobre esos epítetos que nos comparan con ciertos regímenes, por favor, lo que estamos proponiendo aquí son estados de excepción constitucional muy parecido a los que existen hoy día, con lógicas diferentes. Esto es un estado policial para la población, para hacernos cargo del crimen organizado. Es la única diferencia.
4: El secretario de Estado afirmó que la reforma lleva su firma y, como responsable de las políticas de seguridad del gobierno de José Antonio Kast, también es responsable del proyecto que ahora se discute en el Congreso. Son las 13 horas con 50 minutos. Estamos revisando informaciones del ámbito nacional a esta hora en Radio Paulina. Les contamos que la Cancillería Argentina fijó este martes su posición oficial sobre el Estrecho de Magallanes, luego de la controversia provocada por las declaraciones del jefe del Estado Mayor General de la Fuerza Aérea de ese país, Gustavo Javier Valverde, y la posterior decisión de Chile de enviar una nota de protesta. A través de un comunicado, el gobierno argentino señaló que su posición respecto del estrecho es la establecida en el Tratado de Límites de 1881 y el Tratado de Paz y Amistad de 1984, recalcando que ambos instrumentos se encuentran plenamente vigentes y son considerados definitivos por Argentina. La declaración se produjo luego que Valverde afirmara que en una entrevista que Magallanes, el Sur, el Drake, todo eso es soberanía, dichos que generaron el rechazo del gobierno de Chile. La Cancillería de Argentina destacó además la importancia estratégica del extremo austral, particularmente en materias vinculadas con las Malvinas, el Atlántico Sur y la Antártida, pero reafirmó al mismo tiempo el valor de la cooperación bilateral con Chile en la zona. Asimismo, Buenos Aires manifestó su compromiso con la relación bilateral con Chile y aseguró que los asuntos de interés común deben continuar siendo abordados mediante los canales institucionales establecidos entre ambos gobiernos. La respuesta argentina llega después de que Chile anunciara una nota formal de protesta y reafirmara que la soberanía nacional sobre la totalidad del Estrecho de Magallanes es indiscutible y está respaldada por los tratados vigentes entre ambos países.
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4: Son las 13 horas con 52 minutos. En otras informaciones del ámbito nacional, les contamos que este martes el Tribunal Constitucional, el TC, rechazó por 9-1 el requerimiento de inconstitucionalidad presentado por el presidente de la República, José Antonio Kast, contra el artículo 31 del proyecto de ley para la reconstrucción nacional, o conocido también como la mega reforma económica, referido a la reconexión gratuita de servicios básicos luego de una catástrofe. El Pleno del Tribunal resolvió mantener vigente la norma que había sido cuestionada por el Ejecutivo a mediados de agosto. El requerimiento buscaba declarar inconstitucional la incorporación de un nuevo artículo 2 a la Ley 16.282 sobre disposiciones permanentes para sismos y catástrofes. En concreto, el Ejecutivo buscaba impugnar el artículo incorporado por la oposición que obliga a las empresas de servicios básicos a reconectar gratuitamente a sus clientes que vivan en zonas afectadas por catástrofes, incluyendo aquellos hogares cuyos servicios hayan sido suspendidos por falta de pago. Desde La Moneda argumentan que dicho artículo no tenía relación con las ideas matrices de la mega reforma. Con el fallo del Tribunal Constitucional se mantienen los plazos obligatorios de reconexión establecidos en el artículo, es decir, 48 horas para electricidad y gas y 24 horas para servicios como el agua potable y el alcantarillado. Son las 13 horas con 53 minutos. Les recuerdo a nuestros auditores que están habilitadas las rutas 504 y A16 para que puedan subir y bajar tranquilamente. Eso sí, reiteramos las paciencias del caso. Se están realizando trabajos en la vía, está la vía segregada, hay presencia policial también, así que esperamos que, por supuesto, no sucedan más accidentes como ocurrió en la mañana, donde ocurrieron 3 accidentes simultáneamente en distintas vías de la región, principalmente en la 616, en la A16, 2 accidentes de tránsito durante la mañana de hoy, así que la invitación es a conducir con precaución y lo haga también a una velocidad razonable al momento de transitar por las distintas rutas que conectan Iquique con Alto Hospicio y viceversa. Estamos con la Municipalidad de Alto Hospicio y les recordamos que en su sitio web www.mao.cl pueden realizar trámites en línea como el pago del permiso de circulación y el pago de partes empadronados. También pueden contactarse con Seguridad Ciudadana al fono de emergencias 57258-3050 durante las 24 horas del día. Marito, son las 13 horas con 55 minutos, horario perfecto para despedir las noticias y finalizar esta entrega informativa en horario central. Transportes busca definir horarios estables para reducir la incertidumbre en viajes entre Iquique y Alto Hospicio. 10 establecimientos del Servicio Local de Educación Pública de Iquique retomarán las clases este jueves 27 de agosto. Condenan a 15 años de cárcel a hombre que cometió delitos sexuales reiterados en contra de las 2 hijas de su pareja. Kast defiende polémica reforma constitucional de seguridad y asegura que no busca vulnerar derechos fundamentales. Cancillería de Argentina reconoce tratados vigentes con Chile tras polémica por el estrecho de Magallanes. Y Tribunal Constitucional rechaza requerimiento de inconstitucionalidad del gobierno por reconexión de servicios básicos contenidos en la mega reforma. 13 horas con 56 minutos, hasta aquí con la revisión de las informaciones. Agradecemos su sintonía como es de costumbre y les recordamos seguir con la programación de Radio Paulina. 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Nos reencontramos mañana miércoles 26 de agosto para revisar cómo está nuestra región y también Chile y el mundo. Así que la invitación es a sintonizar la radio desde las 7 a.m. para poder, por supuesto, informarse junto a nosotros. Ya viene Minuto Final con toda la información del deporte, así que no se separe de la sintonía de la radio.
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6: Trece horas, 58 minutos.
5: Esta es la temperatura en Radio Paulina.
7: 18 grados, 9 décimas.
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4: Dos de la tarde, un minuto.
5: Hola, ¿qué tal? ¿Cómo están? Buenas tardes. ANFP va con todo en contra de San Marcos Arica. De prosperar la demanda de la ANFP contra San Marcos Arica, no solamente bajaría, sino que quedaría desafiliado del fútbol chileno profesional. Club Deportivo Iquique trabaja con mucha alegría, esperando el partido el próximo día sábado, 20 horas en el Tierra Campeones, frente al cuadro de San Luis de Quillota, que anoche cayó, era su gran posibilidad de acercarse al primer lugar. Sin embargo, cayó frente al cuadro de Santiago Wander, que sí llegó a la cima del torneo de la primera vez.
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5: Hola, hola, ¿qué tal? ¿Cómo están? Buenas tardes. Ya se fue a su merecido descanso Mario Cuello Manque. E ingresa a su turno el señor Fernando Paredes, que está ahí. Bienvenido, Fernando. Y también ya está junto a nosotros, quien nos acompaña los martes y los jueves acá en vivo, en directo, el señor Mario Vidal. ¿Cómo estás, Mario?
7: ¿Cómo está, Isaac? Muy buenas tardes. Buenas tardes a la audiencia deportiva de Minuto Final. Bueno, aún compungido por la triste partida de don Ariel Stander, un atleta que dignificó el deporte del atletismo en nuestra ciudad, llevando el nombre de Iquique a las altas esferas del atletismo a nivel nacional, en lo que es el atletismo máster. Ayer publicamos una nota en Diario Longino, bueno, lo que significa la pérdida de este gran hombre, porque aparte del deporte, también don Ariel, con su simpatía, con su vinculación con diferentes sectores de la comunidad, se ganó el aprecio de todos los iquiqueños, Isaac.
5: Llegó joven acá y se quedó.
7: Exactamente, llegó joven.
5: Punta Arenas.
7: Comenzó a practicar el atletismo en el Club Academia, luego fue seleccionado chileno, estuvo en finales del salto triple a nivel nacional, también fue seleccionado para un campeonato sudamericano donde nada menos que compitió con Ademir Ferreira, una de las grandes glorias del olimpismo mundial, campeón del mundo, campeón olímpico, el brasileño Ademir Ferreira, y ahí tuvo la opción, ahí en el sudamericano de Sao Paulo, don Ariel, de estar compitiendo junto a esta gran estrella del atletismo mundial. Y bueno, después ya sabemos, se retiró del atletismo en el año 1962, retomó después de más o menos 25, 30 años, retomó las prácticas, se integró al Club Máster Iquique y comenzó ya a participar de las actividades del atletismo senior en nuestra ciudad, participando en diversos torneos nacionales, interregionales, también nacionales, y de ahí pasó ya a ocupar lugares de bastante importancia en campeonatos sudamericanos en la categoría máster, hasta llegar a su primer título mundial en Japón, título que después revalidó en Buffalo, Estados Unidos, en Sudáfrica, también compitió en Italia en campeonatos mundiales, así que se nos va José, una gran figura del deporte iquiqueño, también declarado hijo ilustre, y por qué no también decirlo, figura principal en ediciones literarias que se editaron, valga la redundancia, en su homenaje, Isaac.
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5: campeón chileno de boxeo. 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En la esquina es la casa. Ese es el campeón.
7: Claro,
5: ahí vive Guillermo Burro Jorquera. Me contaba Pablito que ahí vivía un campeón.
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5: Dice que le pasó mal para la lluvia, sí.
7: Sí, le pasó mal, sí. Bueno, Guillermo, mi tío, es como mi hermano. Yo me crié con él, Isaac, en la casa de mi abuela. Y debe estar escuchando, porque escucha Minuto Final.
5: Saludo para él, pues.
7: Así que saludo también a Guillermo, sigue como técnico, como presidente del Club Manuel Sánchez, así que le ha tocado duro en estos días, además que Chechita, su esposa, está bastante delicada de salud.
5: Bueno, hay que tener fuerza nomás y remar hacia adelante, como siempre, y mucha fe en Dios, ¿no? Hay que orar mucho ahí, hablar con Dios, por lo menos yo que soy de fe, así lo creo, ¿no? Así lo creo. Respetando a quienes no puedan estar de acuerdo conmigo en la creencia, está bien, pero así es, pues. Oye, ¿qué tal te golpea esto? Vamos a ir con un contacto, porque la semana pasada yo hablé con él. Y mi querido, si me está escuchando ya, esperando el contacto, mi querido Luis Espinosa, el chamaco, sí. ¿Te acuerdas? Él le bajó como el perfil, que esto ya el año pasado se había hablado y que no había quedado en nada.
7: ¿El jueves conversó esto?
5: Algo así. Me recuerdo bien, ¿no? Pero resulta que este es otra demanda. Otra demanda. Pero muy... Sí, extraordinario. Te mandó saludos, sí. También te quiere conocer.
7: Ya, mire.
5: Porque él está muy contento que tú también recuerdes el día 20.
7: Ah, claro.
5: Dice, sí, no, me caen bien todos los que recuerdan los días 20.
7: Claro que sí.
5: Y no se quejan.
7: Ya.
5: Dice que está ahí, sí. Qué sí, bien. Sí. Muy bien. Ya lo vamos a llamar también, ¿ah? ¿Eh? Se ríe, sí. Es bueno a reír, se te van las cosas con humor. Hay que tomarse la vida con humor. Bueno, estoy marcando ya a mi querido chamaco, porque se le podría poner muy oscura el camino a Arica. ¿Sabes por qué? No solamente bajaría de categoría.
7: Podría ser marginado, ¿no?
5: Así es. Estará allá, está en silencio, está... Ahí está. Don Luis Espinosa.
3: ¡Yuhu! ¿Cómo estás, don Isaac?
5: Aquí estamos, chamaquito, ¿cómo estás tú? Estábamos con Mario Vidal y junto a Fernando Paredes en la puesta en el aire. Te saludamos desde Iquique, ¿cómo estás tú? Cansado, supongo, porque estás haciendo un horario que es muy cansador de otra peguita, de lo cual me alegro que te esté yendo bien, mi querido chamaco. Recibe un abrazo de estos amigos tuyos de acá, en especial el mío.
3: Bueno, un saludo grande por el joven de la sala de sonido, ahí a don Mario que está a su costado, y un abrazo, Isaac. Sí, siempre es un privilegio poder conversar con ustedes de deporte, aunque me imagino más o menos por dónde va el llamado. No es grato conversar de lo que tiene que ver con fuera de la cancha.
5: Pero es la realidad, ¿no? Pero es la realidad.
3: Sí.
5: Y nosotros, sí, los que estamos atrás de un micrófono, tenemos el deber de enfrentar las noticias y con mucha seriedad. Aquí no se trata de, por lo menos nunca ha sido, y yo creo que ese es el éxito de Minuto Final, y yo se los transmito a quienes trabajan conmigo en el programa, buscar antecedentes, no opinar por opinar, ¿no? Traer la noticia, sí, pero meterse a opinar cuando uno no tiene los 100% los argumentos, para mí no es válido, y al revés, es querer hacer daño. Y a mí me preocupa esto porque usted no lo crea, aunque Iquique y San Marcos o Arica son rivales deportivos dentro del campo de juego, porque así lo indica el deporte, ¿no? Es necesario que se mantenga, porque o si no debilitamos el fútbol en la parte norte de Chile. Eso hay que entenderlo. Se va un equipo porque... De ser realidad lo que están acusando ahora San Marcos, porque usted el jueves me dijo que no, que eso se había revisado en el año pasado. Pero esta es una nueva demanda, ¿ah?, que tiene directa relación con los factory, en donde el vicepresidente de la NFP, escúchame bien, va a sonar medio largo, a mí me latea hacer preguntas largas, pero a veces hay que entregar argumentos. El vicepresidente de la NFP habría convencido al resto del directorio y habrían ido a los tribunales de justicia para demandar a San Marcos de Arica, y de ser así, no perdería la categoría San Marcos, sino que quedaría desafiliado, que sería un golpe muy, muy fuerte al norte de Chile, al fútbol chileno y a esta parte del norte que estamos tan lejos de nivel central. Pero yo acabo de llamar, y con esto termino y te dejo tu comentario, Luchito. Llamé a Justo Álvarez, está en una reunión en la Federación en Santiago. El por qué, Justo Álvarez fue alumno mío no sé si tú has escuchado alguna entrevista cuando él me saluda siempre muy cariñosamente, profe, ¿cómo estás? Pa, pa, pa. Y le pregunto, vía mensaje, porque está en reunión, reitero, y le explico esto de que si él firmó, porque él es el vicepresidente de la NFP, de la Federación Chilena, y por lo tanto, si él es verdad que él habría firmado contra Arica, pero no tengo respuesta porque está en esa reunión. Ahí termino con la exposición para este tema que me entristece de verdad tocarlo, pero tenemos el deber de tocarlo, mi querido Lucho.
3: Sí, pero este es el sino que ha venido haciendo hace tiempo con los equipos de provincia. Creo que en algún momento Iquique también por ahí le tocó. Arica no es la primera vez que le toca. Le pasó a Alvear, le ha pasado a Osorno, a Puerto Mona, a Vallenar cuando le robaron el título y tuvieron que ir a penales con Melipilla. Entonces, cuando tú nombras
5: Banechea,
3: el
5: factory
3: en ese factory, cuando tú,
5: y lo sí, sacaron
3: cuando tú hablas de factory, claro, cuando tú hablas de Factory, esa gente que está en el Factory es gente de Talca. Cuando tú hablas de Pablo Milán, cuando tú hablas de Juncker, que también son todos relacionados con inclusive con el grupo Sartor. Entonces, cuando ellos buscan
5: esto... fue intendente de la región, ahí.
3: Claro, Pablo Milán es nominado él por el expresidente Piñera, él lo sacó de la intendencia de la región del Maule para ponerlo al frente de la NFP. Entonces, de la mafia del fútbol, de la mafia que está rodeado y que también quiere apoyar a Rangers, yo realmente ya no me asombra. Hasta el día de ayer con el presidente de Arica y me dice que ellos anticiparon a la jugada, que estaban esperando solamente la denuncia o la demanda, que la notificación, porque no ha llegado al club, y que él está muy tranquilo y que una vez que termine esto le va a meter una demanda judicial, aunque en el fútbol no se permite mucho, le va a meterle una demanda judicial por daño y perjuicio, porque ya está bueno, quisieron el año pasado, no pudieron. Inclusive este año es lo mismo, siguen tocando cosas que son anteriores, del año 2024, del año 2025, vuelven con lo mismo, no tiene nada que ver

0: generación dorada, no fueron capaces de tener un complejo acorde para las series menores, para la misma selección adulta, pero sin embargo no quieren perder las categorías cuando tú realmente la campaña es paupérrima, la de Rangel, más encima de Arica, sí, estamos un poquito molestos porque revivió a este muerto que era Rangel, como revivió también a San Felipe, vamos de la mano con lo fuera de la cancha, con lo dentro de la cancha, estamos pasando por la curva completamente descendente en el campeonato, donde se habla de que el camarín no está bien, de que ya perdió toda la credibilidad el cuerpo técnico de San Marcos, así que esperemos que también esto no sea un golpe de nocaut para el plantel, como para decir para qué vamos a seguir luchando si es la NFP la que está presentando una denuncia. Tuve la posibilidad de conversar con el gerente deportivo de Ranger, con un técnico que yo le tenía mucha fe, que no entiendo por qué tomó la decisión de ser gerente técnico, como el chico Fabián Marzuca, para que ustedes hagan una idea. Él partió en Recoleta, él fue el que descubrió a Estefan Pino, que a ustedes le entregó muchas alegrías, de esa talla, un chico técnico muy joven, no tiene más allá, y creo que ni siquiera tiene 30 años, Fabián Marzuca, y ahora es gerente deportivo. Así está el fútbol chileno, está tan podrido que los técnicos han tomado la decisión hasta de ser gerente. Pero volviendo a lo de Arica, me tiene tranquilo por una parte lo que me dice el señor David Ramos, le creo, quiero creerle, pero también está lo que son las manos negras, por lo que son las manos negras, de que están todos confabulados para que Ranger se salva, si es que va por el lado de querer salvar a Ranger o de derechamente de bajar a Arica. Yo no entiendo, la NFP el año pasado hasta le presta plata a San Marcos de Arica para cubrir algunos gastos que tenía, para inclusive cumplir todo lo que tenía que ver con algunas denuncias que estaban poniendo algunos clubes en contra de Arica, le presta plata y resulta que hoy lo está demandando. No se entiende. Yo espero también, así como está la preocupación de ustedes, de muchos medios que me han llamado, de Radio ADN, me han llamado de radios con programas del sur, por esta situación que tiene Arica, y sabes que no se menciona ni siquiera una autoridad acá en Arica, como para decir vamos a golpear la mesa, el alcalde, el intendente, los senadores, los diputados, pero resulta que para conseguir un voto sí salen todos a la calle, o van al estadio con la polera celeste, con la polera del 7 de junio cuando necesiten algún voto. Así que el hincha está muy preocupado, está muy dolido, está muy sentido, no sabe cómo expresarse con esta situación, Isaac.
1: Bueno, es muy triste escucharte de la forma en que lo haces, porque se nota mucha claridad en tus conceptos, pero a la vez se nota que hay rabia, que hay dolor, que hay pena, el apoyo negativo, escaso, nulo, por el lado político, como lo decía al final de tu comentario. La hinchada se empezó como a sumar a este negativismo, 2.100 personas, si es que más no recuerdo, fue el último partido local. Los resultados también empezaron a bajar, curiosamente, con ese empate que inclusive Quique pudo haberlo ganado en el Carlos Díaz, y no lo digo con camisetas, estoy hablando de rendimiento, ¿no? Empezó a bajar el rendimiento de San Marcos. Ahora estuvo, entiendo, como 10 fechas, si es que no me equivoco, primer lugar en la primera parte del torneo, y ahora está en octavo, colgando de la zona de liguilla. O sea, tantas cosas negativas cuando se viene todo, Lucho, y por eso que me duele tu tristeza en tu comentario, atinadísimo por lo demás, pero noto tristeza, claro, porque cuando nos tocan nuestras instituciones que queremos tanto, que amamos tanto y que representan nuestra tierra, entiendo tu dolor, Luis.
0: Sí, no, y hay que se le empató en el último minuto, ya pasado, en los adicionales, además, ¿me entiendes?
1: Y con un gol fuera, hubiese habido VAR. Y Quique ganaba por 1-0, porque hay que ser honesto, pero claro, no lo hubo, y se validó un gol fuera de juego, ¿no?
0: Claro, ¿no? Y Arica ya hace 10 fechas que viene bailando con la fea, por recordar que en las últimas dos fechas las terminó perdiendo. Perdió el invicto acá con Temuco y después va y pierde con San Luis en Quillota. Y no ha levantado, se nubló el técnico, ha ido probando oncenas en cada partido, oncenas diferentes, y lo mejor que tenía Arica, que era el mediocampo, terminó poniendo los volantes de laterales. Hay chicos que partieron.
1: Oh, se nos fue la señal.

0: Oh, qué pena. Debe ir en movimiento el chamaquito, a ver si él tiene vehículo, entonces, bueno, a ver si después el
1: Sí,
0: jueves,
2: ahí está
0: a ver por ahí.
2: intentando, está volviendo, parece.
0: No, pero va en movimiento.
3: Sí.
0: Bueno, el jueves, chamaquito, si me está escuchando, por condiciones técnicas, el jueves retomamos el contacto con mi querido chamaquito Tolío Mario,
3: Sí.
0: ¿no? Tolío.
3: Abrazo, Isaac. Un abrazo para todos. Un
0: Ya,
3: abrazo grande para todos ahí.
0: el jueves nos reencontramos, chamaquito, con una mejor
3: Ni un
0: posición de
3: problema.
0: contacto.
3: Vamos a tener más claridad, yo creo, de las cosas como están evolucionando.
0: Cómo no, abrazo, amigo mío, cuídense mucho. Ahí estaba.
3: Bueno.
0: Ahí por lo menos pudo entrar en el.
2: Claro, y el jueves, como dice, van a haber más novedades, seguramente en cuanto a la situación del Club San Marcos de Arica. Preocupante por lo demás, porque se involucra el deporte en general, Isaac, con este tipo de situaciones. Mucha gente pierde el interés en el deporte, y usted mismo lo decía, la afluencia de público bajó considerablemente para el elenco de Ariqueño en la última presentación, pero ojalá que todo se aclare y se logre llegar a un buen puerto.
0: Sí, a mí todo lo que sea por el sistema deportivo hay que respetarlo. Pero cuando se empiezan a ensuciar las aguas, es otra cosa. Por eso que yo vi muy, muy tranquilo y aplaudía la posición de los dirigentes Rangers de Talca, que ellos negaron y tenían razón con negarlo, porque ellos nunca fueron a los tribunales. Claro, yo ahora puedo pensar, tal vez equivocadamente, en que ellos sabían y le dijeron a ustedes: no vayan a los tribunales porque lo vamos a hacer nosotros y le vamos a dar más fuerza a esto a través de la NFP. Puedo pensar eso, ¿cierto? Pero así como puedo pensar, también tengo que ser honesto, que puede ser gran verdad de los dirigentes de Rangers que no están involucrados en contacto con la gente de la NFP. Pero en esto del fútbol, o sea, está tan sucio que uno es capaz de pensar cualquier cosa, ¿o no,
2: Claro que sí,
0: Mario?
2: en todas partes se cuece nada, como se dice.
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2: frente a la casa de Burrito Jorquera.
0: Sí, no. ¿A él una vez se le incendió la casa? Estoy
2: No,
0: mal.
2: no, no,
0: Nada.
2: no, afortunadamente no.
0: Adiós, gracias.
2: No, adiós, gracias.
0: La lluvia no va
2: Sí.
0: y los vientos lo complicaron. 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Hice varias averiguaciones y conclusión, no hay otro igual. Por lo menos ya, digamos, en Tarapacá no hay ninguno que sea igual. ¿Estamos? Vamos a escuchar a Bianca, tenemos tiempo que no lo hemos hecho, para agradecer y volvemos con un contacto, anticípeme cortito, ¿con quién vamos a tener contacto?
2: Primero que nada, recordar una fecha trágica, pero muy muy importante para el deporte quiqueño, que se cumplió ayer, y vamos a establecer contacto con Germán Pardo. ¿Por qué
0: Ahí nomás déjelo.
2: por qué con Germán Pardo? Perdón, porque ayer se cumplió un nuevo aniversario de la muerte de Rubén Godoy Morales, con quien protagonizó una gran pelea en una final de un título de Chile. Vamos a establecer contacto desde Punta Arenas.
0: Desde Punta Arenas va a ser el contacto para Iquique y para el mundo entero a través de las ondas de Paulina FM.
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3: 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Mario, nos quedamos con su invitado.
4: Mire, Isaac, antes de presentar a nuestro invitado, tenemos que señalar, si usted como usted llegó en el año 90, Quique, quizás
3: el 7 de enero de 1990.
4: Ya, usted nos enteró, o después vino a conocer la historia de Rubén Godoy Morales. Rubén Godoy Morales, boxeador iquiqueño amateur, campeón chileno el año 1971, defendía los colores del Club Unión Matadero. Fue seleccionado nacional, estuvo compitiendo en el torneo Gerardo Córdoba Cardín en Cuba el año 72, es un torneo muy importante a nivel nacional, prácticamente un campeonato del mundo, porque participan equipos o participaban en ese tiempo equipos de la Europa comunista, de Rusia, Bulgaria, Checoslovaquia en ese tiempo, Mongolia, en fin, varios países de la índole comunista, y más la selección cubana y otros países de Latinoamérica. Ahí estuvo compitiendo Rubén Godoy Morales, quien en el año 72 viajó, ya no como peso gallo, sino que viajó en la categoría pluma a representar a Iquique al campeonato nacional, y allí protagonizó una muy espectacular final junto a Germán Pardo, a quien tenemos en línea. Germán Pardo, hijo de un insigne boxeador nacional del mismo nombre, Germán Pardo, que estuvo encumbrado en los primeros planos del boxeo mundial en los tiempos en que el campeón del mundo era el argentino Pascual Pérez. ¿Cómo estás, Germán Pardo? Te saludamos desde Iquique, la tierra de campeones, en la cual tú has estado presente. También ya vamos a preguntarte en qué oportunidad has estado presente. ¿Cómo estás, Germán? Buenas tardes.
5: Hola, buenas tardes, Mario. Oye, qué sorpresa más grande. La verdad que es bonito recordar cosas tan espectaculares como las que vivimos en esos años. Y justamente como tú nombrabas a Rubén, pues, con Rubén, muchos fueron espectaculares. Y las veces que nos seleccionaron para representar a Chile, como decías tú, el año 72, la final fue una de las finales más espectaculares que hubo. Quedó en el Caupolicán lleno hasta las masas, y bueno, afortunadamente me tocó ganar, pero fue un combate espectacular con Rubén, y que en paz descanse, porque realmente éramos como amigos, porque estábamos seleccionados en el Chauvin, y bueno, hicimos muchas cosas en conjunto ahí, igual preparando a algunos amigos que estaban seleccionados.
4: Germán, cuéntame una cosa. Bueno, tu relación con Iquique en el plano deportivo también va más allá de la pelea final, esa del Nacional 72 con el Ñatito Godoy. Va más allá, porque después tú fuiste campeón sudamericano ese mismo año en Uruguay, y después ingresaste al plano profesional. Ahí hay una ligación con Iquique. Cuéntanos un poquito.
5: Sí, realmente, bueno, yo hice una carrera ahí más o menos rápida, porque ya en la época que nos tocó como profesionales era muy muy corto los espacios y el tiempo que nos daban como para hacer veladas. Así que cuando salí campeón sudamericano me hice profesional y ya tenía una vara alta, ya había hecho 13 combates y me ofrecieron la oportunidad de pelear con Prieto porque era uno con Raúl Astorga o con Kip Pascualito, que era el paraguayo campeón sudamericano, que Prieto ganó, pero me dieron esa oportunidad y aceptamos con mi viejo de viajar a Iquique. La primera pelea, no te voy a decir que fue extraordinaria, fue buenísima, buenísima. Y bueno, lamentablemente me ganó. Y yo ya me sentía ganador, pero como yo estaba trabajando en otra parte, ya estaba haciendo una carrera más que nada para mantenerme en el tiempo, dejé prácticamente ya de boxear. Hice 135 peleas de amateur y 15 profesional, pero prácticamente la última después de la revancha fue mi última pelea que hice a nivel profesional con Prieto.
4: Bueno, interesante, Germán, y bueno, dilatada tu carrera. Te retiraste muy joven, tú eres oriundo de Valdivia, una ciudad que también tiene mucha historia boxística y también tiene otra ligación porque tus hermanos también boxearon acá en Iquique, Manuel y Víctor, ¿no?
5: Por supuesto, sí, yo me retiré a los 24 años. Tenía un futuro grande, pero como te digo, mi prioridad fue seguir una carrera que estaba haciendo una empresa del Estado y no me arrepiento de haber tomado la decisión. Sí, pues Manuel y Víctor, pues son conocidos tuyos, pues.
4: Exactamente.
5: Conocidos tuyos, mis hermanos que fueron campeones del ejército y bueno, hicieron toda su carrera en Iquique prácticamente. Y cuando me tocó la revancha con Prieto, ellos fueron mi sparring.
4: Mire qué bien.
5: Ellos fueron mi sparring, así que sí, ellos fueron mi sparring. Y Víctor siempre se acuerda de ti, pues siempre se acuerda de ti, así que un abrazo grande de parte de ellos.
4: Bueno, gracias, pues, Germán. Germán, tú tienes mucho conocimiento del boxeo, extrañable tu retiro muy joven, por lo demás, en pleno auge de tu carrera, tú decidiste poner fin al boxeo. Pero, ¿qué recuerdas del boxeo quiqueño? Nombres que se te vienen a la memoria de los tiempos de esos famosos torneos nacionales en el Teatro Caupolicán de Santiago.
5: Mira, yo conocí a varios ahí en la calle San Antonio, por ejemplo, a Joaquín Cubillo, cuando iba a pelear con Martín Vargas. Ahí yo tengo varios amigos, por ejemplo, por nombrarte alguno, el Nico Nicolás Saavedra.
4: Nicolás Saavedra.
5: Fue solucionado conmigo.
4: Popular Colacho.
5: Anduvimos por todas partes, el Colacho, por todas partes con él. Pero está ya, aparte de Rubén Godoy, que en paz descanse, los Prietos, los Rafael y Eduardo. Y el Burrito Jorquera, uno de los mejores que yo he visto, pues. Lo vi en la semifinal porque cuando era la final del 72 iba por categoría, pues. Estaba el peso gallo, peso pluma y después venía el liviano y él peleó con ¿cuántos
4: se llama? Iván Corral, la semifinal.
5: No, Iván Corral fue la semifinal. La semifinal, peleó con Corral, que fue un peleón, Y la final se la ganó a Juan García.
4: Ah, Juan García de la Militar, claro, exactamente.
5: Sí,
4: claro.
5: se la ganó a Juanito García, Militar, pues sí, era, ¿cuánto se llama? Del Club San Andrés Recoleta, de Santiago.
4: Juan García reside en Estados Unidos ahora. Reside en Estados Unidos.
5: Sí.
4: Bueno, mira, te voy a dejar para que salude acá también al director del programa, Isaac Sasso, escuchando muy atentamente porque él llegó el año 90, Iquique, y se interioriza de muchas cosas que tú has contado esta tarde, Germán.
3: No, simplemente agradecerle a la distancia, felicitarle por tan hermosa carrera y entregarle tanto orgullo a nuestro país. Y usted en su historial tiene algo que no muchos pueden decir, ¿ah? Enfrentarse nada menos que a quien pudo haber sido campeón del mundo. un iquiqueño.
5: Exactamente.
3: Así que exactamente. Un abrazo y muchas bendiciones y gracias por aceptar esta producción de Mario Vidal para estar en los micrófonos de la radio más escuchada de la región de Tarapacá. Gracias, un abrazo.
5: No, yo le agradezco a ustedes porque imagínense, Iquique de Punta Arenas, República Independiente de Magallanes.
4: Así es. Bueno, Germán.
5: Es un agrado conversar con ustedes, ha sido un agrado.
4: Gracias por tu...
5: Lo ideal es recordar bonitos tiempos, que bueno que el programa que tiene usted, ojalá parte.
4: Gracias, pues, Germán. Esa es la idea de Minuto Final, de llegar a todos los rincones de Chile. Ya luego vamos a tener otra sorpresa más. Vamos a contactarnos con el extranjero también, con gente del boxeo que hizo historia a nivel nacional. Pero ha sido muy grato tenerte en esta fecha tan especial de recordar también un aniversario más de la muerte de nuestro querido compañero, nuestro querido amigo Rubén Ñatito Godoy. Buenas tardes, Germán.
5: Muchas gracias, viejo. Muchas gracias. Que en paz descanse. Muchas gracias. Y bueno, que tengan una buena tarde ustedes igual. Gracias, gracias por todo.
4: Gracias, Germán. Ahí estaban las palabras de Germán Pardo, ex campeón nacional amateur, campeón sudamericano en Ecuador, en Uruguay, una gran campaña en el profesionalismo y quien en forma precipitada, tal vez 24 años, joder, cuando estaba en pleno apogeo de su carrera, decidió poner punto final a su trayectoria como boxeador, Isaac.
3: Gran producción, Mario. Felicitaciones en beneficio del deporte. Y a través del programa más escuchado, lo digo siempre humildemente. 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
3: 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Nosotros somos agradecidos porque estábamos de muy temprano con la señal al aire y él, sin que se lo pidiésemos, él llegó acá, nos mandó sus mejores productos, que son las empanadas de todos los sabores. 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
3: A paso de llegar
4: a Juan Martínez.
3: Sí, señor. Distribuidora San Lorenzo, de don Juan Carlos Corrales. ¿Ah? Él tiene un amigo que le dicen, y es muy querido para él, ¿eh? Don Juan Carlos Corrales. Me lo contó él en exclusiva. Me dijo, mira, yo tengo un amigo que le dice sartén de vaquero.
4: Oh, mire.
3: Me contó la historia, pero no la puedo contar al aire. ¿Ya? 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
4: Mira. ¿Ah? Yeah. ¿Estás invitado?
3: No, pues yo soy cumpleaños. Me voy a invitar solo. Gracias por tu salida. ¿Ah? Ya, te pasaste. ¿Ah? 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Es el tipo de producción que tiene el caballero Jorge Sorio. ¿Eh? El caballero, ¿no? 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La ha visto, ¿no? Sí, sí. 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Sí. 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
4: No se lo puede perder, no podemos perdernos, no, ese programa.
3: No, nadie se lo puede perder.
4: El invitado.
3: 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Impecable, ¿no? Bienvenido, escuchamos a Bianca Hardy y regresamos.
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2: Vaya, vaya, estuviste fuertón. No, usted no me haga caso, Fernando. Yo estoy hablando acá con el caballero algo Nintendo. 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
3: Hasta el jueves.
2: Hasta el jueves, ya lo sabe. Don Jorge Osorio, me habrá escuchado, ¿no? El jueves, en todo caso, vamos a estar ahí. Y no me dijo si escuchó, porque la primera parte no escuchó él, porque es un hombre ocupado. ¿O lo tendrán haciendo el aseo y el almuerzo? Porque él se va para arriba y no coopera en la casa porque está trabajando. Pero cuando está en la casa, no uno sé. Tiene que cooperar. ¿A usted lo mandan en la casa, don Mario, a hacer el aseo, a cocinar?
3: No, me mandan, pero tampoco quiero ser tan entrometido con la vida de los otros. Pero,
2: no, estoy preguntándolo a usted. No, no personal, le digo que se meta en la vida, don Jorge.
3: En lo personal, yo coopero bastante en la casa.
2: ¿Y lo mandan a la feria también? No, cuando la feria estaba acá cerca, usted se mandaba solo.
3: Pero no me mandan a la feria.
2: Yo, solo primero.
3: Antes que lo manden. Uno coopera, claro.
2: A lo mejor Jorge se manda solo también. Si uno, voy a ir a la cocina hoy.
3: Porque
2: día.
3: Si no voy, me dicen, ¿por qué no fuiste a la feria?
2: Claro. Entonces, ante el reto, a lo mejor Jorge tiene la misma estrategia. Antes que lo manden, se manda solo, ¿no? Espectacular. Ya lo saben. Nos quedan 3 minutitos de programa. Han bajado la intensidad porque el boxeo, antes de esta lluvia y toda esta tragedia que nos tiene afectado hasta el día de hoy. Venía todos los fines de semana teniendo actividades de boxeo, ¿no?
3: Claro, ahora por ejemplo están parados los talleres ya formativos en la comuna de Alto Hospicio por el problema de las anegaciones que han tenido los gimnasios. Bueno, acá en Iquique también están a media marcha los gimnasios, pero ya el de Huerto Roja está preparando un festival para los primeros días de septiembre. También anunciar, Isaac, Nicole Araya, la pugilista profesional iquiqueña, ya está lista para disputar el título de Chile en su categoría. El próximo jueves voy a llevar una nota ya más detallada.
2: Pero sácame una duda, ¿cuánto tiempo ya ella compitiendo?
3: En el plano profesional, creo que serán unos 2 o 3 años más o menos.
2: Tiene tiempo.
3: Más o menos, sí, tiene.
2: ¿Y tiene capacidad?
3: Ya ha realizado como 6, 7 peleas en el plano profesional.
2: ¿Y cómo la ve usted en relación a su rival?
3: Bueno, no desconozco cuáles son las condiciones de la rival que va a tener Nicole, pero Nicole se ha preparado bien, con bastante esfuerzo realiza su jornada de entrenamiento en la capital. Hace poco también estuvo participando en un campamento en Buenos Aires. Es una chica que se ha esmerado en tratar de de hacerlo bien. Lo que se propuso desde un comienzo de ingresar al profesionalismo, se ha preocupado de hacerlo bien. Ella comenzó en el plano amateur en el Club Heriberto Rojas, luego derivó en el Club Unión Matadero, fue con bastante, digamos, calma, avanzando paso por paso, aprendiendo, siempre atenta a todos las indicaciones de los técnicos que le han tenido a cargo. Así que creo que Nicole puede dar una satisfacción, así como lo dio en el plano amateur cuando se clasificó campeona nacional. Bien. Creo que ahora va a darnos una buena satisfacción a nivel profesional.
2: Oiga, terminó la jornada 21 del fútbol de la primera vez. ¿Ah? Recuerdo que son 30 fechas.
3: Sí, 30, sí.
2: 30.
3: 9.
2: Pero de esta 21 falta una.
3: Ah, claro, exactamente, claro, tiene un partido
2: falta pendiente. Falta la 16, claro. Que era la que tenía que iniciar la segunda parte del torneo.
3: Exactamente.
2: ¿Ya? Mire, está primero Santiago Wanderers, que sería el campeón y subiría a primera división si hubiese terminado el campeonato ahora.
3: Superó a Cobreloa, que era el puntero.
2: Están igual en puntaje, ya. Pero por diferencia de gol, ya. Favorece en primer lugar a Santiago Wanderers. Segundo Cobreloa, usted lo adelantaba. Tercero, con una muy buena campaña, está Magallanes. Cuarto, Antofagasta con 34. Y quinto, Unión Española con igualdad de puntaje, 34, pero por diferencia de gol que favorece Antofagasta. Antofagasta cuarto, quinto, Unión Española. Sexto, uno que estuvo una o dos fechas en primer lugar, como es San Luis de Quillota, que viene a visitarnos el próximo y que Real perdió anoche frente a Santiago Wanderers.
3: Rival de Iquique el sábado.
2: Mire, y aquí, curiosamente, en el séptimo lugar aparece Puerto Montt, que nosotros fuimos, lo goleamos. Ellos tuvieron también dos o tres fechas primero, claro, en la tabla de posición. Y octavo, San Marcos de Arica. San Marcos de Arica, que estuvo a lo menos 10 fechas también.
3: En los tres primeros lugares.
2: Estuvo primero claro, en las primeras 10 fechas, algo así.
3: Claro que sí.
2: Y ahora está octavo, mire, claro. Lo que hablábamos.
3: Eso es interesante, Isaac, que en los primeros 8 lugares ha variado bastante, sí, la posición de los equipos.
2: Es verdad. Sí. Y mire, y le cuento, 30 puntos. Grábese esto un ratito, porque estamos por terminar. Noveno lugar, Recoleta con 30, Copiapó 30, y Quique 25, o sea, hasta 5 puntos. Los punteros
3: a la liga.
2: Y juega como local y soñemos que le gana a San Luis.
3: Claro.
2: Hace 28.
3: 28.
2: Y faltando aún altas cantidades y más el nivel que estamos echando Iquique. Y me voy al último porque Ranger avanzó a 9 puntos. Y estaría descendiendo. Y Santa Cruz tiene 16. Estaría a 7 de Ranger. O sea, a 3 partidos. No a 2. Usted me podrá decir, claro, si son 7 puntos y 3 partidos son 9, claro, porque si hacía 2 partidos, que hay con 6, que hay a 1 y perdí. Tenía que hacer diferencia de 3 partidos con Santa Cruz, porque si empatáis con Santa Cruz un puntaje, el que se salva Santa Cruz porque tiene menos diferencia de goles que...
3: Ya, bastante que peleado al fondo también.
2: Claro, y después está San Felipe con 20, Curicó con 20, que le quitaron 3 puntos, Temuco 25... Y hasta ahí llega. Y Quique está con 25. Nos tenemos que ir. Gracias. Buenísima producción, Mario. Y Fernando, muchas gracias.
3: Buenas tardes.
2: Gracias por la tremenda sintonía.
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4: 14:59 minutos.

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6: Muy buenas tardes, amigos y amigos. Bienvenidos a una nueva edición de Naranjo en Frecuencia, como todos los días, a través de Radio Paulina en el 89.3, en esta nueva semana distrital, donde también hemos estado desplegados en terreno, y a través de este espacio también contarles lo que hacemos y presentarles también un poco de lo que es la labor parlamentaria de la diputada Jimena Naranjo. Y así como les digo, desplegado, así está todo el equipo Naranjo, y es por eso que hoy día la tenemos vía teléfono, porque hemos realizado diversas actividades que también es importante que la comunidad se entere, sobre todo cuando son buenas noticias dentro de las últimas malas que hemos tenido como región. Diputada, buenas tardes.
7: Hola Lore, hola Fernando. No puedo mirar a Fernando, a ver si me abre o no me abre el ojo. Oye, sí, lo que pasa es que estábamos en terreno ahí en el sector sur, nos tocó, y lamentablemente estábamos en un taco acá en la costanera porque están haciendo distintos arreglos y limpieza producto de este mal tiempo que nos azotó y que nos sigue azotando, porque anoche también tuvimos ahí un poco de agüita, no tan intensa como días anteriores, pero sí también preocupante, porque hoy día ya no solo le tememos a los temblores, ahora también le tememos a el agüita que cae de vez en cuando, así que ahí hay que irse preparando para todo.
6: Así es, diputada. De hecho, ayer justamente pudimos estar en una actividad donde de un momento a otro dijimos, oh no, va a suceder otra vez.
7: Sí, sí. Lo que pasa es que la verdad hoy día está estos cambios climáticos están medio raros y a veces te sorprenden más de lo que pudiese ser. Oye, Lore, hoy también para contarles a los amigos, amigas que nos escuchan en esta tarde en Radio Paulina, contarles que estuvimos ahí dando el puntapié inicial, como se puede decir, al Capital Semilla Modo Empleo. Este es un fondo concursable ya que están impulsando debido a los llamados de parte del gobierno, donde la activación principal hoy día es el empleo a nivel nacional. De acuerdo al desempleo que está hoy día en nuestro país, ya aproximamos sobre todo en la región de Tarapacá a las dos cifras, y eso es preocupante. Así es que felicitar a Cercotec, a su director, John Burr, que hoy día nos invitó a acompañarlo en esta gran convocatoria. Decirles a todos los que quieren crecer en un emprendimiento que esta convocatoria a nivel nacional son sobre los 2.500 millones de pesos, que es una suma importante, y que el beneficio es particularmente de 3 millones al que pueden postular para cualquier emprendimiento que se quiera realizar. Y lo más importante, Lorena, que no es solo postular y ganar este beneficio, sino que hay un equipo que te va a asesorar y que te va a acompañar para que tú puedas crecer en este nuevo desafío que vas a emprender. Así que es muy importante, Lorena. Las postulaciones comenzaron hoy, martes 25 de agosto, hasta el martes 8 de septiembre. Hacemos un llamado a todas las pymes, a todos quienes tienen el sueño de poder hacer algo, emprender, pero lo que le falta justamente es la plata. Y acá tenemos esa solución, que hacemos un llamado de verdad. Capital Semilla Modo Empleo, una gran oportunidad para nuestros jóvenes, adultos, mujeres, y el rango de edad de jóvenes es de 19 a 29 años, perdón, de 18 a 29 años, que ya hay muchos que les gustaría emprender con algún negocio, y esta es la oportunidad, Lorena. Mujeres de 30 a 54 años y adultos sobre los 55 años. Así que es un subsidio no reembolsable, que es muy importante, y que sí va a ser acompañado y asesorado. Así que feliz de haber acompañado al director de Cercotec en esta gran noticia para la región, y seguimos haciendo difusión, porque estos buenos proyectos, estas grandes iniciativas, estos beneficios que hoy día están a disposición de nuestra comunidad, es importante difundirlos para que todos sepamos a qué podemos postular o qué beneficios podemos tener.
6: Sobre todo cuando lo enfocamos, porque en estos casos, en estas distintas iniciativas que han se han planteado a la comunidad desde Cercotec. Se busca también, pese al se entiende que se tiene que ayudar al emprendimiento en general, pero también focalizado en lo que hoy día es el emprendimiento femenino, porque muchas veces son las jefas de hogar, a través de estos emprendimientos también sostienen a sus hijos, a su familia, y es una forma bastante viable, esforzada, pero viable hoy día de crecer frente a lo desigual también que se presenta el mercado laboral.
7: Tal cual, Lorena, hoy día para nosotras es mucho más complejo porque a veces no tenemos con quién dejar a los niños, lamentablemente no tenemos al niño a lo mejor todo el día en el colegio, los horarios no son flexibles a los horarios de mi trabajo, entonces qué mejor hoy día independizarme y poder postular este beneficio y empezar algún proyecto que me pueda fortalecer y yo pueda emprender de forma mucho más particular que apadronada, que al final de repente las mujeres no podemos, por las distintas cosas, Lore. Hay familias monoparentales hoy día que la cabeza y la proveedora es uno y eso es también importante fortalecerlo. Así que hacemos un llamado, Lorena, a todas las mujeres, hombres, jóvenes que quieran postular porque quieren tener su emprendimiento a este beneficio. Capital Semilla, modo empleo. Entren a la página de Cercotec.
6: Sí, o si no, se pueden acercar también a Bulnes 439. Aquí está cerquita de la radio también. Para sí, quienes quieran interiorizarse.
7: En oficina también.
6: Tienen los centros de capacitación. Se ha hecho también un trabajo importante en lo que es la provincia del Tamarugal, porque hoy día, de hecho, el mismo director lo comentaba con las usuarias, que él en algún momento también participó desde la otra vereda, desde el emprendimiento, desde Cercotec, desde Corfo, y él veía cuál era esa falla, de que muchas veces te dicen, toma, está la plata, bien, la foto, qué bueno, que le vaya bien, y después si te he visto no me acuerdo, entonces no hay un seguimiento, no está este acompañamiento que hoy día sí se brinda, para ver en cómo avanzan también esos recursos, porque no perdamos, hay un poco el norte, también son recursos públicos.
7: Sí, y una cosa muy importante, Lorena, hoy día hay que incentivar el comercio formal, eso es muy importante, y para poder incentivarlo también tiene que haber un acompañamiento, porque existen distintas problemáticas que se van dando en el camino que no tiene todo el mundo por qué conocer. Entonces, este acompañamiento profesional es muy, pero muy importante para que quieren emprender o quieren empezar este nuevo desafío. Yo siempre he dicho, las oportunidades se dan una vez, es importante ahí también postular y acercarse o a las oficinas o hacerlo por el medio digital, pero es importantísimo poder lograr este beneficio. Así que feliz de haberlo acompañado, mis felicitaciones también a estas chiquillas que hacen una tremenda labor ahí en la calle Baquedano, no me acuerdo el número.
6: 688.
7: Al lado, 688. Al ladito del Banco de Chile, ahí hay unas emprendedoras que sus trabajos son maravillosos, por si alguien quiere algún detalle, algún regalo, que salga de lo común y que hoy día también podemos favorecer al emprendimiento femenino. Y eso es importantísimo. Así que felicitar una vez más y vamos que cualquier beneficio hoy día en la situación que se está pasando es muy importante. Así que no desaprovecharlo.
6: Así es. Aini Tarapacá en Baquedano 688. Donde no solo tienen sus productos, sino que también sirven de espacio, de brindarle espacio a otra emprendedora. Entonces se genera este circuito y la magia de la televisión y radio. Podemos verlo acá en vivo y en directo, porque ya llegó hasta los estudios de Radio Paulina la diputada Jimena Naranjo. Ahí Pablito nos va a colaborar con la imagen.
8: No, tranqui, no importa.
6: Pero como lo decíamos, qué importante hoy día es que también se generan estos círculos virtuosos entre emprendedores De a poquito, pasito a pasito, decía Luis Fonsi.
8: Sí, de verdad que fue bastante bonito este punto. Así que, una vez más, lo dejamos ahí, felicitamos, cualquier duda, consulta, vamos a tener también, vamos a invitar a este espacio al director de Cercotec, también para que explique y les cuente personalmente, sí, con más, mucho más detalle, de qué se trata Capital Semilla Modo Empleo.
6: Y qué así importante,
8: estamos todos, sí, Modo Empleo.
6: Modo Empleo, sí. Qué importante también cuando uno desde su experiencia propia también puede nutrir al sistema mismo.

0: con una visión distinta, de haber saber, vivido, de saber cada detalle de las falencias y fortaleza que tiene cada cosa. Así que eso es importante. Es por eso que uno siempre dice, los idóneos en los cargos idóneos.
1: Así es.
0: Y qué mejor gente que venga de la vereda del frente y que tenga esa experiencia. Y le ha costado al director también, de la misma forma en que nosotros podemos hablar desde esta vereda hoy, el día de hoy. O sea, uno sabe las necesidades de la vereda de al frente, porque estuvo ahí.
1: Claro, hoy día también nos comentaban ahí, ya para ir cerrando este punto, diputada, cosas tan básicas como saber hacer una factura, saber hacer una boleta, por ejemplo, cuánto se demora un papel, un permiso.
0: Cuesta.
1: Cosas súper domésticas,
0: casi. Es que tú a lo mejor dices cosas domésticas, cosas básicas, pero en el fondo... cuando tú vas a hacer un emprendimiento, necesitas formalizar este emprendimiento. Y para formalizarlo hay mucha gente que no sabe qué se debe hacer. No sabe, lo hemos visto. O sea, y me voy a un tema mucho más, a lo mejor, básico, que todos dicen, no, yo tengo un club deportivo, tengo un centro, pero tampoco saben cómo es el proceso completo. Y lo vemos cada día en la oficina, cuando llega alguna agrupación a solicitar orientación, precisamente por esas cosas, que uno las ve fáciles, porque a lo mejor ha estado constantemente con eso, pero es difícil, sobre todo para los adultos mayores o algunas agrupaciones también de jóvenes que quieren a veces formalizar los temas y les cuesta.
1: Gente en la online. Pero otro también del trabajo esta semana distrital, que se ha sentido como eterna. Se ha sentido
0: sí, se me ha hecho larga.
1: Y día es martes.
0: Es martes,
1: sí. Queda harto trabajo todavía porque quedan hartas necesidades. Es el despliegue que también se ha llevado a cabo por parte del equipo en terreno, pero que muchas veces no se ve, porque también hay que entender que en situaciones complejas hay que tener un poco más de tino, hay que tener un poco más de sensibilidad al momento también de publicar ciertas cosas.
0: Sí, Lorena, sí, mucha gente a veces en la calle te dice, Jimenita, ¿por qué no me has puesto a mí si tú hiciste esto o el equipo me ayudó con esto? A ver, uno tiene que ser súper respetuosa. Hay ciertos instantes donde uno a veces no debe pecar a veces de... No sé cómo decirlo, pero muy...
1: de ser tan gráfico con ciertas situaciones.
0: Sí, porque hay situaciones que son complejas y que cuando la gente te pide ayuda, Lorena, cuando la gente tiene una necesidad, es por eso que se acerca. O sea, a veces no es necesario...
1: De partida no lo está pasando bien. Ya esa tiene que ser la primera...
0: Entonces, verse en redes sociales con una necesidad...
1: Expuesto.
0: A mi parecer es una falta de respeto para quien recurre y te pide esta colaboración o esta ayuda o esta necesidad o perdió algún familiar. Hay cosas que son puntuales que a mi parecer no debiese subirse a las redes sociales. Así que les pido disculpas a todos esos que me retan y me dicen, Jimenita, ¿por qué no hiciste esto? Es precisamente porque no me gusta hacer sentir que una ayuda tiene que saberse o tiene que saberla todo el mundo.
1: Que sea básicamente como un programa de caridad. Una cosa.
0: Uno lo hace de corazón.
1: Claro, son visiones de trabajo y visiones de vida, finalmente. El entender o comprender.
0: Me ha tocado, Lore, perdona, pero me ha tocado borrar mensajes en mis redes sociales cuando la gente siento que agradece, pero a veces siento que es tanto el agradecimiento que suena hasta humillante. Y lo que menos uno quiere es que hay cosas que se sepan. Yo prefiero a veces calladita,
1: en el anonimato,
0: te ves más bonita.
1: Se entiende. Bueno, cada uno sabe también cómo trabaja y cómo...
0: Pero un saludo a todos ellos, no ha sido uno, han sido varios, sí. Sobre todo en esta semana, que el equipo naranjo se desplegó que yo no estaba acá y el equipo naranjo se desplegó por

0: varios sectores de nuestra comuna y de la comuna de Alto Hospicio, viendo la problemática, acercándose a los vecinos, vecinas, y tratando de colaborar en algo.
1: Tenemos un compañero que literal quedó con el agua hasta el cuello.
0: Sí, tenemos uno de los chicos que quedó literal hasta del agua, le llegó el agua al cuello. Pero eso es, para que no piensen que uno no se acuerda de ello.
1: O que uno no hace la pega a veces, porque...
0: Ah, sí, mira, al fin y al cabo, lo que piensen los demás, a mí me da lo mismo. Sí, en el fondo, lo que a mí me importa es el vecino, la vecina, que te va a golpear la puerta y dice, oiga, pero usted no ha dicho esto. No, pero ¿por qué lo voy a decir si esto quedó así nomás? Me escribieron hasta hijos de algunos vecinos. Así que solo dar las gracias por el apoyo, por...
1: Permitirnos también entrar en estos momentos complejos.
0: Sí, tan complejos.
1: Sobre todo, no sé, tengo...
0: Tan íntimos.
1: Claro, y súper íntimo. O sea, tengo mi casa en una situación que no me esperaba. Me estoy en un estado vulnerable también, porque es súper fuerte verse así, verse sobrepasado por el agua, en este caso, y que más encima entren como a grabarme. Y...
0: Sí, lo que pasa, Lore, que igual uno tiene que
1: pensar. O que entren. Yo, de hecho, decía, permiso, por favor.
0: Pero ¿sabes lo que pasa? Yo voy más allá. Mira, uno dice... Y trata de dar ánimo y dice, son cosas materiales. Pero cuando tú te pones en el lugar de ellos y su mirada es pensar cada minuto, cada segundo de esfuerzo que uno pone para poder tener algo.
1: La historia que hay detrás, por ejemplo, de un sillón.
0: Y de tantas cosas.
1: De un mueble.
0: Digo, cuando yo veía a una señora con todas sus fotos mojadas, me decía, este era mi papá, este era mi mamá, mi abuelito. Entonces, son recuerdos, es historia. Y esa es historia, hay que respetarla. Así que un saludo a cada uno de los que hemos visitado y que hemos estado compartiendo una palabra de aliento, un té, un café o simplemente un abrazo de ánimo y de fuerza, porque de verdad que el otro día leía una columna en el diario de el senador Trisotti, que me sumo a varias palabras que él dijo. Desde el cielo no tiene la misma mirada que desde la tierra este terremoto silencioso. Habló de un terremoto silencioso. Y de verdad que así fue. Y así ha sido. Y creo que nosotros, como región, estamos preparados para un terremoto. Pero no para lo que hoy día vivimos. Hablaba...
1: Y me estoy tomando
0: las palabras justo y lo digo, soy súper transparente.
1: Cita textual.
0: Cita textual del senador. Decía, lo que cayó de agua en este frente de mal tiempo es lo que caía en 33 años. Entonces, y la visión que tú tienes aérea no es la misma visión que tú tienes acá, donde está el territorio, donde tienes que caminar, donde tienes que golpear puertas para ver cómo está la situación. Así que...
1: Claro, hace esta analogía de la deidad, como con el sol.
0: Sí.
1: Desde que cuando uno mira desde el Olimpo, no es lo mismo que ser Hércules.
0: Justamente, así que... Uy, que estamos... ahí le vamos a mandar un saludo al senador porque después de esa columna nos pusimos medias poéticas.
1: Y hablando de columnas, que también tiene mucho que ver con... ahora ya nos pusimos como en los programas estos del domingo que analizan política. También hubo una columna en el diario El Mercurio el día domingo de los alcaldes Belolio y Bodanovich, donde justamente también hablaban, bueno, más allá de corriendo un poquito la emergencia acá, pero que tiene que ver, cómo también desde el municipalismo... Hay ideas para aportar justamente cuando hoy día Chile presenta tantas fracturas.
0: Sí, yo creo que hoy día es muy importante también tomar las ideas, las opiniones desde lo más básico, hablemos básico, no desde desde el punto de vista de desmerecer algo, sino que básico de lo que uno, lo primero que...
1: De la autoridad que tiene más contacto directo.
0: Correcto. Lo primero que uno golpea, la primera puerta que uno golpea cuando tiene una problemática es un municipio. Sea pequeño, sea grande. Es como hoy día... la figura, la municipalidad es lo primero donde uno acude con algún problema, de cualquier tipo, sea que te lo va a solucionar o no, pero uno va para allá. Entonces, qué mejor que hoy día también se tomen esas opiniones para poder mejorar en general cualquier ley, cualquier norma, cualquier decisión que se vaya a tomar como país.
1: De hecho, también importante, el diputado Olavarría,
0: colega suyo,
1: está impulsando esta idea como de generar una bicámara con justamente las municipalidades, los alcaldes también, para que tengan que decir algo, obviamente cuando le afecta directamente.
0: Es que yo tengo varios colegas que fueron alcaldes, y ahí volvemos a lo mismo. Cuando tú has estado al otro lado de la vereda, es otra la expertise y otra la visión ante algunos problemas. Y ellos sienten, yo lo conversaba con Mario, que muchos puntos de leyes o modificaciones de leyes o normas que hoy día quieren proponerse, no se les toma el parecer a los municipios y se ven afectados de alguna u otra forma. Así que
1: así
0: es importante. Vamos, Mario, que se puede.
1: Vamos.
0: Y Omar Sabat.
1: Y nosotros igual nos vamos porque ya nos está abriendo los ojos Fernando. Ya estamos en la hora. Diputada, nosotros seguimos
0: ya,
1: trabajando.
0: Mira, saludé al diputado, al diputado. Senador. Entonces me merezco un minuto. No, Fernando, no me siga abriendo los ojos ya. Sí,
1: un abrazo a todos. Nosotros seguimos en esta semana distrital. Que tengan buena
0: jornada. Nos vemos mañana.
1: Nos vemos mañana a la misma hora. Chau.

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2: Horas 30 minutos.
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4: Ya estamos a día martes 25 de agosto. Muy buenas tardes, ¿cómo están todos ustedes? Bienvenidos una vez más a nuestro programa Cumpliendo Contigo. Voy a saludar al senador Renzo Trisotti en esta semana regional. Yo digo esta semana y es el segundo día de la semana, a veces me ha hecho una eternidad. No sé usted. Senador, ¿cómo está? Muy buenas tardes.
5: Hola, ¿cómo están? Saludarlos a todos. Efectivamente, es martes. Bueno, es que cuando uno no, cuando está el sábado y el domingo en funciones, como que ya fuera jueves. Sí. Por eso, y además que no han sido días fáciles, la regla general es que yo diría que hasta anoche, yo la última recorrida la habré tenido como desde el centro al sector sur, como a las 9:30, cuando caía harta agüita. No la lluvia del martes pasado, sino que esa misma llovizna, pero que es muy persistente, moja muchísimo. Y claro, y era por sectores. El sector sur, lloviznaba fuerte, y en el norte cuando llegué no pasaba nada. Y después empezó con tutti en el norte y ya no estaba en el sur. Y claro, al final todo esto acrecienta no solo el temor, la ansiedad, la inseguridad, sino que también el daño que tenemos en prácticamente todas las casas que me ha tocado recorrer con la gente que converso. Aquí creo que no se salvó nadie. Puedes vivir en el norte, en el sur de Iquique, en Alto Hospicio, puedes tener recursos, no tenerlos, vivir en cualquier lugar, pero todos nos vimos afectados de una u otra manera. Y bueno, Hoy día quizás vamos a contarle una agenda que ha sido, que la teníamos preagendada y que va más allá, es agenda de futuro, de desarrollo, de viviendas en Iquique, para que se queden atentos. Pero yo te diría, ayer, yo cuando uno está en estos roles, yo lo utilizo para poder gestionar cosas y sobre todo para poder informar. Yo, por ejemplo, la figura de la coordinación en materia de emergencia es el llamado COGRID, que es una sigla que quizás varios de ustedes la han estado escuchando harto en
4: estos últimos días.
5: Estos últimos días. El COGRID está establecido en la nueva ley de SENAPRED, y es convocado por la máxima autoridad del Ejecutivo en la región, y significa Comité para la Gestión de Riesgos de Desastre. Ellos se reúnen en las oficinas de Senapred, uh-huh. Y ayer había una de estas reuniones, entonces yo me fui a meter a Senapred, pero en estas reuniones participa el órgano ejecutivo. Yo puedo ser senador de la República, pero no puedo participar. Entonces, al final, ¿qué es lo que hago? Empiezo a preguntarle a los seremi cómo se van a ir resolviendo las problemáticas que los mismos vecinos me van planteando a través acá de la radio o que me van escribiendo en las redes sociales. Y yo te diría que hay una activación total, sobre todo cuando ayer nuevamente vuelve a caer agüita. Y si bien nadie tiene una bolita de cristal, están dadas todas las condiciones, amigos, y esto hay que metérselo en la cabeza, para que estos episodios de llovizna y de lluvia se vuelvan a repetir en la región de Tarapacá. ¿Y cómo enfrentar esto? A través de la prevención. Esto no lo manda nadie en particular. A mí me genera risa de lo tosco y bruto que pueden ser algunos que tratan de imputar responsabilidades a las actuales autoridades de gobierno, que de mayor o menor medida están trabajando todo el rato para tratar de resolver los problemas. Y yo sé que uno de repente se desespera porque dice, ¿qué pasa? Y después me voy a referir principalmente al tema de la subida y bajada del Tospicio. A ver, quiero transmitirle, es que está Carabinero, está la Seremía de Transporte, está el MOP, está Seguridad, tratando de buscar una solución para evitar estos tacos gigantescos que incluso han llegado a más de 2 horas.
2: Bueno, también está sumado Carabineros ahora en este despliegue, como decía usted, el Seremi del MOB, el Seremi Transporte, el Seremi de Seguridad. Aquí hay un trabajo importante en equipo que se está realizando, porque también se sabe la congestión vehicular que hay entre Iquique y Alto Hospicio, tanto de subida como de bajada. Estoy hablando en ambas carreteras, ¿cierto? Tanto en el primero como en el segundo acceso. Y yo también, cuando nosotros hemos hablado de todo esto que ha sucedido, siempre hablamos de la responsabilidad compartida. Y yo también quiero hacer un alcance respecto a lo que sucede en la bajada. Evitemos accidentes de tránsito. Es tan simple como eso. Respetemos la velocidad, respetemos la señalética. En la mañana, en el transcurso de la mañana, hubo un accidente, un volcamiento de un vehículo. Veíamos que también eso significa otro despliegue más, e incluso cortar en algunos momentos ese acceso. Entonces también el llamado es a que la gente maneje con precaución. Estamos en ese sentido con problemas en la carretera, por lo tanto tiene que ser mucho más riguroso de parte nuestra el también transitar por esos lugares donde sabemos que está complejo.
5: Así es. Bueno, yo desde que partió, a ver, yo creo que ayer debe haber hablado con unos 10 seremis distintos. Pero obviamente esto está súper enfocado. Yo creo que en una de las afectaciones más notorias, evidentes, o que están generando mayor afectación en la calidad de vida de las familias, junto con la falta de colegio, sin duda que son las rutas. Y además esto se ve acrecentado, no sé si vieron los videos. O sea, ayer la gente en un taco, metido entre medio de las nubes, con llovizna, con el riesgo de que cualquier cosa puede pasar. Y ahí uno ve de todo. Algunos decían, ¿y por qué no cortan la carretera? O sea, yo creo que ahí no sé qué hubiera pasado si ayer a esa hora hubiéramos cortado la carretera. Entonces lo que se está haciendo es una evaluación a través de las policías y obviamente dependiendo del volumen de agua que está cayendo, Para tomar una medida de esa naturaleza. Obviamente, si se pone a llover a chuzo como el otro del martes pasado, obviamente se va a tener que cortar la carretera. Pero aquí se va evaluando minuto a minuto. El día de hoy todas las autoridades han andado nuevamente en la ruta. Y a eso quería llegar. Cuando uno lee, de repente pareciera que las personas que están a cargo son imbéciles porque no se les ocurren las distintas variables, opciones que pudieran haber. Uh-huh. Y se suma con que cada uno de nosotros se cree ingeniero o cree o emite una opinión creyendo que tiene todas las variables. Las variables acá son muchísimas. Y quiero decirles que también hay algunas que a mí me cuesta comprender. Porque yo me pongo en los zapatos de la gente que trabaja en Iquique, que tiene que estar subiendo a esa hora donde uno ya viene cansado, donde uno está agotado y quiere llegar y que te demores. Puedes ir en auto, en micro, lo que sea, pero con esa cantidad de tiempo es muy complejo. Bueno, quiero comentarles que esto fue tema ayer fundamental. Mientras estaba el COGRET, yo le escribí al Seremi de Seguridad, al Seremi de Transporte, a la LGA, al Seremi de Obras Públicas. Y quiero decirles que hoy día llegaron algunos equipos fortalecidos desde Santiago con una serie de técnicos, donde hicieron un recorrido por ambas rutas. Y mañana, porque además esto todo cambio requiere de la realización de una serie de gestiones. Algunos dicen, ¿y por qué? Hoy día lo más seguro es que en unas horitas más vamos a tener de nuevo la batalla ahí. Pero quiero decirles que todos esos elementos que se tienen que dar para buscar una solución alternativa que va a estar dado a través de la 504 requiere un espacio mayor de tiempo. Quiero contarles que Vialidad está terminando los trabajos en la ruta 16. Hoy día se confirmó que hay un socavón súper grande en un sector que le pusieron la herradura. Originalmente se había planteado que ese socavón, a lo menos entre 2 y 3 semanas, se iban a demorar en resolverlo. Y a través de estos nuevos equipos se ha planteado que en 5 días se pretende dejarlo resuelto. Son 5 días más de incomodidad, yo lo sé. Pero también, por lo menos, yo voy a transmitir la información que se me está entregando. Si yo no saco nada con decirle, oye, esto va a estar listo mañana, si le estoy chamullando. Yo acá, miren, frente a una emergencia, yo creo que no hay nada peor que generar una expectativa o mentirle a la ciudadanía para que quede tranquila sabiendo que las cosas no ocurren así o que se requiere una serie de otras gestiones. Hoy día lo mismo. Se cerró un ratito la ruta 504 de bajada. Inmediatamente algunos empezaron a alegar y la caché el spa. Miren, ¿saben qué? Me dicen que fueron 10 minutos y que se interrumpieron para que la maquinaria pudiera entrar. Y inmediatamente algunos empiezan a alegar, pero se dan cuenta de que siempre hay una razón lógica, una razón técnica detrás de las decisiones que se están tomando, de los plazos que están involucrados. Y lo último, no es aceptable pensar de mala fe que acá hay alguien que pudiera querer que esto se mantenga, que esto se incremente, porque uno de repente ve y lee y pareciera como que acá hay un grupo diabólico de gente que lo único que quiere es fregar a la gente que va metida en el taco. Muy por el contrario, acá hay todo un equipo que está tratando de sacar esta cuestión adelante, pero de acuerdo, mira, se están poniendo todos los recursos, todas las capacidades, todos los equipos técnicos para poder tratar de acelerar esto. Hoy día va a seguir de la misma manera, se mantiene la subida y solo subida por la ruta 504 a contar de las 6 de la tarde, que fue lo que pasó ayer y que también pedí ayuda a Carabineros. Mucha gente, viendo el taco que había en el primer acceso, uh-huh, dijo, ya, tate, me voy para subir por el segundo porque lo harán a las 6. Pero había gente esperando desde las 4 de la tarde. Entonces el taco, para poder entrar ahí en Tadeo Jánquez con Avenida La Tirana, el taco era por todos lados. Por La Tirana, por Tadeo Jánquez, hay otra calle que está arriba de La Tirana. También era un desastre. Se suma también a lo que tú decías inicialmente. Hoy día hemos tenido varios accidentes.
3: Y los autos en pana.
5: Y mucho auto en pana. Entonces, ya no solamente tenemos las afectaciones producto de los socavones, sino que también accidentes y auto en pana. Hoy día tuvimos un accidente muy grave, pero esto sí fue en la bajada y cercano a la rotonda del Pampino, donde también generó que tuvo que llegar la policía, Carabineros, tuvo que llegar la ambulancia. Obviamente esto generó un accidente inmediatamente te genera además una alteración en los flujos, no solo con los que venían bajando, que también se armó taco, sino que también se incrementó el desastre que había ahí para poder subir. Miren, no están siendo horas fáciles. He ocupado parte importante de este espacio para poder explicarles lo que se está realizando el día de hoy, con el objetivo fundamental de buscar, se están buscando todas las herramientas y las vías de cambiar flujos, cambiar horario, pero esto también tiene que ser tomado de manera definitiva y sobre todo informado. Porque imagínense, se cambian los sentidos, ahí nos va a quedar la patada si no hay una debida comunicación de toda esta información. Así que atento a nuestras redes sociales, apenas nosotros tengamos ya cuáles van a ser esos cambios que se me han informado. Yo ya lo sé, pero creo, yo siempre soy muy responsable. Acá el encargado de entregar esta información de manera oficial, obviamente que son las, a través de la delegación o a través de los ministerios sectoriales, que son precisamente los que están trabajando. Pero tengan la absoluta certeza de que hoy día transporte, obras públicas, seguridad, delegación, más todas las carabineros principalmente, están trabajando en las vías alternativas para efectos de poder transmitirlo como corresponda a toda la ciudadanía, porque entendemos y sabemos que estar 2 horas y media metidos en un taco
3: no es agradable
5: para nadie. Uh-huh. Y ahora nos va a tocar a nosotros, sí. Tenemos que ir al hospicio ahora, por lo tanto ahí vamos a vivir en vivo lo que están padeciendo muchos de los amigos y amigas que todos los días tienen que transitar por esta vía.
3: El sábado lo vivimos.
5: Sí, bueno, el sábado lo vivimos, sí, también. Sí.
3: El sábado ya lo vivimos, sí. Así que vamos a vivirlo de nuevo. Oiga, senador, pese también a todo lo que ha pasado y el trabajo que también se está realizando y que nosotros estamos informando aquí en la radio, también hay que avanzar en otro, ¿cierto? No hay que quedarse estancado, sino que también hay que seguir avanzando en varias cosas más que son importantes para la región específicamente. Usted también ayer en la tarde estuvo no solamente ahí en Salapred, sino que también estuvo haciendo un recorrido por la ciudad de Iquique, por lo menos también viendo la limpieza de algunos jardines infantiles, senador.
5: Sí. A ver, estamos con... Esto todavía hay varias cosas que no se saben. Hay mucha sala dañada en universidades, en colegios. Sí, la buena noticia por lo menos es que hay 11 colegios que el día jueves van a comenzar su funcionamiento normal. Esto fue ya informado por parte del SLEP. Y yo se lo comento, porque lo más seguro es que usted conoce algo, tiene un hijo, un nieto. El próximo jueves 27 de agosto inician con normalidad sus clases la Escuela Flor del Inca, la Escuela Tilda Portillo, la Escuela Bicentenario, el Liceo Bicentenario Domingo Santa María, que es educación básica y media, el Liceo Sella, el Colegio Deportivo Elena Dubachel Cabezón, el Centro de Capacitación Laboral, el Liceo Bicentenario Domingo Santa María, que es un anexo que tiene ahí en Alto Hospicio, el Colegio Simón Bolívar, el anexo de la básica y la Escuela Especial Oasis del Saber. La idea, se sigue trabajando para que el lunes y a la próxima semana se sumen otros colegios. Pero me fui por el lado positivo de los que ya van a empezar a poder abrir. Pero tenemos muchos otros colegios sumamente afectados. Hay muchos particulares subvencionados que se vieron de la misma manera inundados o destruidos los techos, se cayeron los cielos o están con problemas eléctricos. Me circunscribo a esos tres casos porque son los que más hemos visto. Destrucción, derechamente no había techo y se inundó todo. Hay otro que se cayeron los cielos y hay otros que quizás no tienen todo el problema de techos, pero sí tienen la red eléctrica inutilizada. Y acuérdense que acá se tienen que dar las autorizaciones por parte de la Superintendencia de Electricidad y Combustible. De la misma manera, universidades también dañadas, jardines infantiles. Tenemos jardines que, de acuerdo a la información oficial que tengo y algunos de Integra, no van a poder abrir sus puertas porque me dicen que hay ciertos informes técnicos que plantean que tienen un socavón gigantesco. Por tanto, ahí habrá que buscar alguna medida muy distinta, desde de reconstrucción total de nuevo, de demolición y reconstrucción. Y por lo mismo se están buscando vías alternativas. Uno de los temas que yo tengo pendiente ahora en Alto Hospicio con el alcalde más rato es cómo poder acelerar al director de obras para que dé una autorización de un jardín que ya está listo y que va a servir para poder modificar el lugar donde están los niños. Esto tiene un efecto, amigos, también muy complejo, porque hay muchos niños que toman desayuno y comen, y almuerzan, sí, en el colegio, y eso también está paralizado. Se está haciendo un esfuerzo de varios servicios de poder entregar ayuda en las propias viviendas. Eso mismo está ocurriendo en los colegios, por lo tanto es una situación muy compleja. Lo más seguro, tal como se lo pedimos al presidente el otro día, yo le dije: mire, presidente, varias cosas. Lo primero es que lo vuelvo a repetir, vamos a necesitar apuntalamiento y incremento en los presupuestos regionales. Acá no basta con los fondos que tenemos a nivel regional, vamos a tener que necesitar, y ahí estoy pensando en el Mimbu para las calles, en para los socavones, en el, obras públicas para el desastre que quedó en las dos rutas que nos unen, obviamente en los colegios. Y ya también viene el subsecretario de Educación en los próximos días, precisamente a poder ver toda este problema. Se suma ya el subsecretario de Salud, que lo tuvimos el día viernes en la ciudad de Iquique también, con los enormes recursos que se van a necesitar. Esto lo vuelvo a repetir, esta gran catástrofe no se ve en un helicóptero. No es posible, quizás, claro, uno va al marinero desconocido y ahí puede ver desde un helicóptero cómo los aludes se llevaron camiones, máquinas, vehículos, que ha sido ampliamente difundido.
2: Y que quedaron enterrados en la orilla del mar.
5: Quedaron enterrados en la orilla del mar. Pero, claro, es como eso puntual. Claro, ahora cuando yo veía, ponte tú, la ruta hacia Tocopilla, habían alrededor de 10 lugares donde se generaron aludes gigantescos. Sí. Pero el gran daño está metido en las casas. Y eso es lo que no se logra ver de un helicóptero. Y es por eso también que quiero comentarles que se está fortaleciendo y se está apoyando a los municipios en la ficha FIBE. La Municipalidad de Iquique y Alto Hospicio están muy activas, pero hay otros lugares para poder llegar en que se generaron equipos de distintos organismos del gobierno, a través de la Seremía de la Mujer, a través de FOSI y, por supuesto, a través del Ministerio de Desarrollo Social. Es decir, se está tratando de tirar en buen chileno, amigo, y ya que vamos a empezar a tener olor asado en los próximos días, toda la carne a la parrilla, en disposición de recursos, en disposición de equipos, para tratar de resolver este problemón, que no hay que olvidar nunca, porque a algunos también se le olvida, como que esto surgió de la nada, o le tratan de echar la culpa de manera dolosa prácticamente a alguna autoridad. Esto es producto del fenómeno del Niño. Oye, ayer a propósito de lo mismo, me llegó un estudio que se hizo como el Senapred peruano.
2: ¿Ya?
5: Y que es un documento bien extenso, y que yo le pedí a la inteligencia artificial que me lo pudiera resumir.
2: ¿Ya?
5: Y este fenómeno, al igual que yo se los he comentado, y es lo mismo que dicen los norteamericanos, lo vamos a tener un buen tiempo en nuestro país.
2: Por lo menos un año más, dice.
5: Más o menos. Acá dicen que hay ciertas condiciones que podrían hacer variable, pero lo que ya está casi cierto en que esto lo tenemos hasta mediados prácticamente del próximo año. Lo que todavía no está claro es el nivel de fuerza que tiene. Porque acuérdense que acá hay distintas categorías. Esto obedece a un calentamiento del agua, si eso es.
2: La temperatura del agua. Sí, de hecho ya subió, pero dicen que podría subir unos 3 grados aproximadamente más. Y eso, claro,
5: bueno, el otro día yo lo veía en Senapred también y lo conversaba a nivel nacional, cómo también nos vamos a preparar no solo para el invierno altiplánico y no solo también por el efecto que puede generar la pesca. Acuérdense que históricamente cuando sube demasiado la temperatura se empiezan a morir los peces, empiezan a morir los moluscos, las algas. Eso tiene todo también un impacto económico. Por lo tanto, estos no han sido días fáciles, han sido de harta gestión, y por lo menos nosotros lo que hemos transmitido y lo que hemos, más que hablado, hemos actuado. Ustedes no saben la cantidad de cosas y de gestiones que nos han tocado tocar la puerta, tocar el timbre, pedir por teléfono, pedir reuniones. Miren, nos hemos ido convirtiendo en una herramienta de solución de problemas.
3: Eso es lo gratificante, porque en definitiva es súper fácil encontrar el problema, pero la solución es ahí donde uno también, y es re fácil criticar. Es súper fácil criticar, pero si no hacemos nada y no aportamos con nada.
5: Tal cual.
3: Oiga, yo antes de terminar el programa, que nos queda minuto y medio, había dicho que pese a todo lo que estamos viviendo, hay que seguir trabajando. Y además de eso, el día de hoy una visita importante en nuestra región, que seguirá también en el transcurso de la tarde, y es la ministra de Bienes Nacionales, que estuvo aquí en el día de hoy en Los Verdes, y paró un hito que es bien importante también para que usted dé el título y mañana lo desglosamos.
5: Los iquiqueños nos gusta, queremos, aspiramos y deseamos vivir en nuestro propio territorio, vivir en nuestra propia comuna. Prácticamente los últimos 10 años no ha habido proyectos habitacionales en la región, salvo la excepción de Alto Playa Blanca y las casas que se están haciendo ahora ahí al lado en ese mismo sector. Hoy día hay una muy buena noticia. Más de 26 hectáreas fueron transferidas por el Ministerio de Bienes Nacionales al Servio, precisamente para empezar a construir un nuevo Iquique. Ya está prácticamente desarrollado un proyecto de alrededor de 600 viviendas que van a ser viviendas industrializadas. Esta es una forma distinta de poder avanzar. Es como estamos partiendo, pero en vez de seguir criticando que no pasa nada, que no hay ni una vivienda, acá se ha tomado la decisión de poder cambiar ciertas formas, de acelerar ciertos procesos, y creo que es una enorme, enorme noticia para mucha gente de Iquique que todavía no tiene una solución habitacional.
3: Senador, buena tarde y hasta mañana.
5: Hasta mañana. Yo ayer partí feliz porque había solcito. Hoy día también, esta parte importante de la tarde con solcito. Esperamos que en la noche no vuelva a caer agüita. Bueno, y si no, hay que estar preparado y hay que empezar a reparar los techos. Esa es la solución de fondo. El resto es música. Ya. Un abrazo muy grande para cada uno de ustedes. Y si Dios quiere, hasta mañana. Chau, chau.
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6: Quince horas, 58 minutos.
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8: 16 horas en punto.
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9: ¿Qué tal? Muy buenas tardes. Estas son las noticias en Radio Paulina. El Serimi de Transportes de Tarapacá, Carlos Navarrete, abordó en conversación con Radio Paulina los extensos tiempos de traslado que están enfrentando los conductores entre Iquique y Alto Hospicio, debido a las restricciones que mantienen las principales vías que conectan ambas comunas. La autoridad señaló que durante esta jornada sostendrán coordinaciones en terreno con Carabineros, la Serimi Obras Públicas y la concesionaria Ruta del Desierto, buscando establecer un esquema de tránsito más estable y evitar modificaciones constantes en los horarios de subida y bajada. En otra noticia, Servicio Local de Educación Pública, SLEP Iquique, informó que 10 establecimientos educacionales de Iquique y Alto Hospicio retomarán sus clases el jueves 27 de agosto, luego de las afectaciones provocadas por la reciente contingencia climática. Entre los establecimientos que volverán a clases se encuentran la Escuela Flor de Inca, Escuela Tilda Portillo, Escuela Centenario, Liceo Bicentenario Domingo Santa María, Colegio Deportivo Elena Duachele Cabezón, Centro de Capacitación Laboral, Liceo Bicentenario Domingo Santa María, Colegio Simón Bolívar, Anexo Educación Básica y Escuela Especial Oasis del Saber.
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9: En el ámbito nacional, el presidente José Antonio Kast volvió a defender la reforma constitucional de seguridad impulsada por su gobierno y aseguró que la iniciativa no busca vulnerar los derechos fundamentales de las personas. Durante la entrega de nuevos vehículos para la policía de investigaciones, el mandatario sostuvo que el Estado necesita mayores herramientas para enfrentar el crimen organizado, el narcotráfico y el terrorismo, agregando que el equipamiento policial debe ir acompañado de respaldo legal y político. En otra noticia, la Cancillería Argentina fijó este martes su posición oficial sobre el Estrecho Magallanes, luego de la controversia provocada por la declaración del jefe de Estado Mayor General de la Fuerza Aérea de ese país, Gustavo Javier Valverde, y la posterior determinación de Chile de enviar una nota de protesta. En un comunicado, el gobierno trasandino señaló que su posición respecto al estrecho es la establecida en el Tratado de Límites de 1881 y el Tratado de la Paz y Amistad de 1984, recalcando que ambos instrumentos se encuentran plenamente vigentes y son considerados definitivos por Argentina. Por último, en la segunda sala, la Corte Suprema resolvió la contienda de competencia surgida en el caso denominado Democracia Viva, aunque agrupa las aristas Democracia Viva, Fibra, Tomarte y Fusupo del caso Convenios, ratificando que el juzgado de garantía de Antofagasta es el tribunal legalmente competente para seguir conociendo la investigación por fraude fisco y lavado de activos.
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9: Y en el ámbito internacional, el portavoz presidencial argentino Adrián Rabier conoció este martes que el asesor político Fernando Cerimedo, detenido en Bolivia acusado de feminicidio en grado de tentativa contra su expareja, ingresó a la Casa Rosada, es decir, la sede ejecutiva de trasandino, durante la primera mitad del 2024. El portavoz del gobierno de Javier Milei reconoció que el consultor argentino jugó un rol en la campaña electoral de 2023, cuando Javier Milei ganó la presidencia, revelando que en la primera mitad del 2024 mantuvo reuniones que terminaron con su salida del gobierno. Cabe mencionar que los registros de acceso a la Casa Rosada, publicados por medios argentinos, muestran que Cerimedo ingresó al menos 13 veces a la sede del Ejecutivo, desde la llegada de Milei al poder en diciembre del año 2023 hasta junio del 2024.
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8: 16 horas, 8 minutos.

0: Ah, es que la estaba escuchando fuerte acá adentro. Mis disculpas para el acople. Ya, vengo de la cordillera al mar. Es que quería partir con esto en la letra. Y se inicia justamente con una frase que los Jaiba acuñaron en sus álbumes. Principalmente la acuñaron porque venían llegando de extranjero y miraban la punta de la cordillera de los Andes y eso les causaba mucha emoción transitar desde esa hermosa blanca cordillera hacia la costa de Valparaíso, donde son oriundos. Nosotros iniciamos el Radio Urbano un día martes 25 de agosto. Le damos la bienvenida a ustedes en sintonía de la radio a esta hora de la tarde, con cielos parcialmente cubiertos. No sabemos qué va a pasar, porque ya no sabemos qué va a pasar con el clima. Ayer Senapred emitiendo una alerta de posibles chubascos cuando ya estaba lloviendo, ya vos. Me pareció inaudito. Nosotros acá en la radio nos fuimos a las 6 y cuando nos fuimos ya estaba chispeando. Ya estaba chispeando y hasta que nos fuimos no había llegado nada de alerta, nada, nada, nada. Y después al rato apareció una alerta y ya estaba llovinando a todo chancho acá, lloviendo en alto auspicio. Oh, impresionante todo lo que ha estado ocurriendo durante estos días. Y a veces por ahí el parlamentario Trisotti, que hace el bloque anterior a nosotros, dice: es fácil criticar, sí, pero él de doctorado en criticar también, sí, cuando él, el gobierno era del otro color, él, su doctorado fue en criticar. Y criticamos con razón, no criticamos por querer echarle pelo a la sopa, porque las cosas se están haciendo mal. Y se están haciendo mal porque no la. Porque. No, o sea, aquí se está criticando por no la gestión, sino más bien quizás la fórmula, las formas. Si nadie dice que no estén en la calle haciendo las cosas, está bien, pero a veces tiene que ver con las formas, con los compromisos, con la región. Bueno, en fin, nosotros iniciamos el Radio Urbano y vamos a analizar lo que ha estado ocurriendo durante las últimas horas. Insistimos, hasta ahora no tenemos ningún informe meteorológico de lluvia, nada por el estilo. Sabemos que va a llover hacia el sur y está todo concentrado hacia lo que va a pasar en el sur del país, en la zona de Corral. Tengo familia en Corral, allá en Valdivia, tengo mis tías, primos, abuela, un montón de gente allá en Corral. Es lindo Corral, que al otro lado del calle, al otro lado del río, hay que cruzar en fluvial desde Isla Teja hacia allá para llegar finalmente a Corral, el hermoso Corral, en la región de los ríos. Ahí está puesto el foco, porque la lluvia podría traer sistema aluvional también en esa zona de Valdivia, a pesar de que están súper acostumbrados a las lluvias en esa parte del país. El tema es que la lluvia es muy intensa, mucha cantidad en poco tiempo, y eso provoca la remoción de la tierra, de los cerros en esa zona del país. Bueno, ya va a estar concentrado todo lo que tiene que ver con las lluvias, pero nosotros tenemos nuestra propia realidad, la que seguramente ya están viviendo algunos en las rutas. Esperemos que no. Hasta ahora no tengo tanto alarde de que la ruta esté compleja. Estaba revisando minutos antes de comenzar el programa qué tan compleja podía estar la ruta, y la verdad es que al no tener tanto mensajes, porque al parecer las cosas se estarían dando buena forma hasta ahora de la tarde, cuando son las 4:11. Ya vamos a analizar noticias, tenemos entrevistados hoy día acá en el programa, vamos a entregarle información. Estamos conectados ya a través de plataformas digitales, en nuestro streaming, en Radio Paulina, en Facebook, en Twitter, en YouTube. Nuestras cuentas, síganlas en Radio Paulina, las cuentas de la emisora en todas las plataformas, y la cuenta del programa Radio Urbano Iquique, nuestra cuenta personal, la mía personal, ahí está Hombre de Radio. En TikTok va creciendo la cuenta. Ayer publicamos un video y subió bastante. En TikTok, en Instagram, en Twitter, en Facebook, en YouTube, Hombre de Radio, mi cuenta personal. Teléfonos habilitados, WhatsApp también para que nos cuente. El más 572-78-28-72, 572-72-56-64. Los teléfonos de la radio para comunicarse durante la tarde, contarnos si algo está ocurriendo con las rutas, si algo está pasando con los colegios, si algo está pasando con el segundo acceso, la ruta 16, Zona Franca también, que tiene sus problemas, los camioneros tienen lo suyo. El WhatsApp de la radio, videos, audios, mensajes, más 569-2020-1535. Fernando Paredes, al otro lado del vidrio, en la sala de control. A ustedes también le damos la bienvenida, que se suman a nuestra sintonía a través de Radio Paulina 89.3, primera sintonía regional. Esto es el Radio Urbano en día martes.
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Bien, hemos hablado bastante sobre la emergencia y lo que está ocurriendo con las rutas la emergencia actual, por la situación que nos mantiene ocupados durante estos días, porque finalmente es la ruta que nos conecta con la provincia del Tamarugal, con las faenas mineras, con la comuna de Alto Hospicio, que es una comuna dormitorio, que vive y depende de Iquique. Iquique depende también de Alto Hospicio y del resto de la región. Iquique queda aislado sin la ruta 16, de alguna u otra manera, hacia el interior. La vuelta es muy larga para ir a darse la vuelta a la ruta de la sal. Y cuando tenemos problemas con la 504 y la 16, y la problemática es mayor. Se han suspendido actividades económicas, se han suspendido actividades escolares, académicas. Se han suspendido una serie de situaciones durante estos días porque la ruta no está en las mejores condiciones. Las rutas, porque antiguamente nos quejábamos que teníamos solo una y se construyó una segunda. Y ahí estamos, con problemas en la primera y en la segunda, o sea, la más antigua y la ruta nueva. ¿Y cuál es el punto entonces? ¿Para dónde tenemos que enfocar? Hace ya largos años se viene hablando de un teleférico. Teleférico que yo no sé si cumple finalmente ese objetivo de congestionar la ruta o si finalmente será un medio de transporte tan importante que nos lleve a reemplazar nuestro auto, la locomoción colectiva o el uso de cualquier tipo de transporte distinto para usar el teleférico. Vimos que con las lluvias el farellón costero es absolutamente vulnerable. Vimos con las lluvias que no tenemos un cerro o dos cerros o los que tengamos que estén firmes para soportar estos enormes estructuras que tendrían que soportar un teleférico. En el sector de la caleta Chipana y caleta Río Seco, el viento, y no solamente el viento, también la lluvia y el alud de agua con barro derribó una serie de postes. Estructuras grandes, porque no eran postes pequeños, eran estructuras grandes de tendido eléctrico. Bueno, si se llegara a construir una estructura para el teleférico, este futuro proyecto que llevamos hablando, no sé, 15 años acá en la zona, por lo menos, es de difícil pronóstico saber qué tan

lo que ocurre con el teleférico. Eso por un lado. Dos, hemos estado hablando hace largos años respecto al tercer acceso que Kicker necesita. El exalcalde Jorge Soria, exsenador Jorge Soria, durante muchos años habló del tercer acceso hacia el puerto de Iquique, con su discurso permanente respecto a potenciar el puerto de nuestra ciudad. Y tenía mucha razón, pero nunca se llegó a concretar absolutamente nada. Siempre fue una idea en papel, en mapas, en planos, pero nunca se llegó a tener un compromiso real por parte de un gobierno, cualquiera, de los anteriores, Lagos, Bachelet, Piñera, Boric, de poder, porque de esa época que se viene hablando de un tercer acceso, unos 20 años atrás por lo menos, o incluso más, y nunca se logró tener una idea prioritaria por parte del gobierno para decir, ok, hagamos ese tercer acceso. Porque en Valparaíso se genera una construcción importante por debajo de la ciudad, con un túnel, para que los camiones salieran de la ciudad hacia el sur o hacia Santiago, por el camino de la pólvora, como se llama. ¿En Iquique necesitamos algo parecido? Quizás. Un tercer acceso que llevara a los camiones de transporte, y quizás también un tren, hacia la ruta 5 Norte y lo que tiene que ver con el corredor. Pensando en el corredor, ¿cierto? O en la salida de camiones desde el puerto por otra vía que no sea la ruta 16. Y eso podría haber sido un túnel, podría haber sido un puente. De hecho, hablaba mucho, me acuerdo, hace unos años atrás, cuando don Jorge mostraba los planos de un puente, que incluso salía desde el puerto hacia allá. Eso no quedó en nada. Hoy día, lo más sensato pasa por dos ideas, y que yo le doy la vuelta, por lo menos desde mi punto de vista. Dos. Una, el tren. Pero el tren, a propósito de las lluvias, también la línea férrea se vio afectada. Hay varios sectores de la línea férrea donde se vino abajo la luz, especialmente hacia el lado de Sofri, y cayó por encima de las líneas y generó daño. Hay daños en la línea férrea de Ferro Nord que existe en el borde cerro, y en otros puntos seguramente también hay daños. Pero eso está así hace 100 años y no ha tenido una mantención ni se ha generado un proyecto importante para decir, ok, esta va a ser una línea férrea de estas características, con una ingeniería distinta, con un soporte de concreto o de fierro que logre afirmar esto más allá del derribamiento de tierra o piedra en caso de algo. Yo creo que la construcción de un tren urbano en la ciudad que una Alto Hospicio con Iquique es mucho más sensato incluso que el teleférico, desde mi punto de vista. Y más cercano, porque hay acuerdos previos desde Ferronor, desde el gobierno regional, incluso en la zona franca, y se han hecho las consultas correspondientes para ver la posibilidad factible, porque en Alto Hospicio incluso hay dos estaciones antiguas de tren que se podrían reactivar. Tiene que haber un proyecto, tiene que haber un financiamiento. Pero la idea se ha gestado hace 2 años que se viene hablando, al menos en los foros internos, respecto a la activación de un tren urbano que llegue hasta el sector donde está la Esmeralda, el Museo Esmeralda, digo, más o menos. Eso por una parte. Pero lo más factible de todo esto, a propósito de la conexión que no tenemos hoy día habilitada al 100% y que nos pone vulnerable frente a una emergencia como la que vivimos, tiene que ver con el término y finalmente concluir las obras del segundo acceso Ruta 504. Porque la Ruta 504 que usamos, que usted utiliza, tiene serios problemas de ingeniería, ya los vimos, pero serios problemas de señalética, y lo más complejo es que no se ha terminado esa ruta. El último tramo, donde tiene que finalmente llegar esta ruta, o conectar esta ruta 504, es la Rotonda del Pampino. En el proyecto original de esta ruta, que hace 25 años se viene hablando y construyendo y finalmente tratando de terminarse, en el plan original, la ruta conecta hacia la Rotonda del Pampino y esa parte no ha sido terminada, que es justamente desde la Onzana hacia acá, hacia la Rotonda. Hasta ahora no hay todavía una versión del Ministerio de Obras Públicas de decir se inicia la obra en esta fecha, se va a licitar, finalmente este va a ser el diseño de la Rotonda. Eso no lo tenemos claro. Y ese es un punto importante, primero, para empezar a conversar respecto a conectividad,

0: pendiente, de la conectividad pendiente, esa es el principal y primer punto que debemos tocar como ciudad, como región. Oye, ¿qué pasa con el segundo acceso? ¿Cuándo lo terminamos? Eso por un lado. Y segundo, aprovechar esta crisis climática o lo que se viene en los próximos años también para nuestra zona y ampliar la misma 504 o la misma ruta 16 en algún sector de la ruta, tal como ocurre hacia Arica, que hicieron muchos lugares con pistas de pistas lentas y finalmente sumaron una tercera pista en la ruta 5 Norte. La ruta 16 debiera tener un proyecto de ingeniería de ampliación. No sé si eso, desde el punto de vista legal, se puede a propósito de la concesión. Yo entiendo que sí. Y la 504, que pertenece a Obras Públicas y Vialidad, la administración, podría también incluirse una mejora de ampliación para generar también las condiciones de una ruta con mejor ingeniería para la conectividad entre ambas ciudades. Eso yo creo que son puntos importantes a conversar, que la conversación que se tiene que proyectar de aquí en más a propósito de la conectividad de las rutas acá en la región de Tarapacá. Se inicia la conversación con cómo terminamos el segundo acceso de la ruta de la ruta 504, cuando el Ministerio de Obras Públicas va a decir: oye, aquí está el proyecto, este es el nuevo diseño, para que finalmente se termine esa ruta que tiene 25 años de diseño y conversación que hasta ahora no se ha terminado. ¿Tenemos teléfono? Hola, buenas tardes, ¿con quién hablamos?
1: Hola, Cristian.
0: Cristian, ¿cómo estás?
1: No, Andrés, hola, Cristian.
0: Ah, ¿con quién hablamos?
1: Andrés.
0: Andrés, cuéntame.
1: Hola, Cristian, mira.
0: Bájale a la radio.
1: Ahí la bajé, ¿me escuchan?
0: Por el teléfono, sí.
1: Mira, analizando todo el tema, ahora se volvió a generar el taco. No existe una posibilidad de invertir las rutas, porque el cuello de botella lo está generando el cambio de pista que te genera la herradura, porque hay una pista cerrada.
0: Y entiendo que la concesionaria no está ni trabajando, encima está cerrado y ni trabajan.
1: Exacto. Si no sería posible que las autoridades puedan analizar en dónde se baja, porque las de bajada están habilitadas las dos pistas.
0: Andrés, vamos a conversar con el Seremi de Transporte ahora en minutos, acá en el estudio, así que vamos a salir de esas dudas. ¿Te parece?
1: Mira, invertir la ruta, ¿ya? Porque la de bajada tiene las dos calzadas bien, no genera el problema. Y la de subida, que sea de bajada, porque tú pasas el tramo que está con el cuello y botella, y después la pista se habilitaría. Porque es más problema llegar con dos pistas a una que venir con una y salir a dos.
0: Sí, entiendo. Entiendo el concepto. Entonces, o sea, bajar por la que sube y subir por la que baja.
1: Exacto. Invertir el sentido, yo creo que generaría mayor posibilidad de que los vehículos puedan subir y no generar estos sacos, porque al final el daño conexo que está generando son el resto de calles de la ciudad.
0: Cuéntame una cosa, Andrés. ¿Tú transitas todos los días por la herradura?
1: Exacto.
0: Cuéntame, ¿has visto personal de la concesionaria trabajando en el socavón?
1: No, son como Dios. Todos saben que existe, pero nadie lo ve.
0: No, ahí me dijeron que había un puro casco blanco y nadie está trabajando en nada. Y de hecho, nadie trabaja ahí. No hay nada.
1: Es como la misma pregunta también hace al Seremi. ¿Qué pasó con los trabajos del agua del altiplano en la avenida Almacea, que lleva 2 meses y lo único que hicieron es cerrar?
0: Bien.
1: O sea, se nos viene el verano, se ha segregado las pistas, generado un caos. Y resulta que para qué tener 2 meses si no se ha invertido y no se ha hecho nada.
0: Andrés, ahí lo conversamos acá en el estudio.
1: Bueno, gracias.
0: Un abrazo, gracias a ti. Vamos al corte, retornamos en breve en entrevista acá en el estudio con el Seremi de Transporte de la región de Tarapacá.
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4: 16 horas, 27 minutos.

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0: Bien, estamos de regreso y está con nosotros ya acá en el estudio para que conversemos sobre la situación del tránsito. ¿Qué ocurre?
1: Está abierto.
0: Perfecto. ¿Ahora sí? Ahí sí. Ya, gracias, Fernando. Bueno, estamos de regreso para conversar acá en el estudio sobre la cuestión del tránsito, lo que nos tiene preocupados como región, porque finalmente afecta a toda la región de Tarapacá, la condición de la ruta 16, la condición de la ruta 504, el tránsito que durante ya prácticamente una semana se ha generado de manera intensa y congestionada en la ruta, y lo que ha hecho sufrir a miles de personas, principalmente auspicianos, que han demorado 2 y 3 horas en llegar a la casa o 2 o 3 horas en llegar a su trabajo. Cano Navarrete, Seremi de Transporte, acá está en el estudio para que conversemos. Yo entiendo que habló acá en la radio en la mañana, a verse, ¿no?
2: Por teléfono, sí.
0: Ya. A ver si las cosas han cambiado. Yo no escuché, supe porque vi la página ahí que había estado acá en la radio. Pero a ver si... ¿Qué hacemos con el tránsito para que la gente... ¿O qué se está haciendo ahora para que la gente no sufra esto que está ocurrido durante ya varios días? Entiendo que como del jueves, ¿sabes? Para ser más justo, jueves, viernes, sábado, domingo, lunes, ya varios días.
2: Sí. Primero saludarte, Cristian, la verdad, y a todos los que nos están escuchando. La verdad es que entendemos profundamente la situación por lo que están pasando las personas. No somos ajenos a ello. De hecho, hemos estado en terreno todos estos días. Desde el día sábado en la mañana, la delegada presidencial nos encomendó comenzar a trabajar en un tema que primero tenemos que entender que es estructural, ¿sí? Producto del mal tiempo o de las condiciones que tuvimos en los últimos días, y que se plantea como una situación completamente de infraestructura de las dos carreteras. En base a eso, se han aplicado a través de los avisos que nos ha entregado el MOB, ¿cierto? Porque el MOB y la concesionaria son los que tienen bajo su resguardo el mejoramiento paulatino de esta situación, porque además hemos tenido otras lloviznas, otras lluvias que también han causado unos derrames, hemos tenido varios frentes.
0: Anoche llovizno y llovió fuerte y Senapred ni alertó, no había ninguna alerta de nada. Ayer cuando estaba lloviendo apareció un video de Senapred, precaución que va a llover, y ya estaba lloviendo hace rato ya. Pero bueno, no es resorte de transporte.
2: No, entonces lo que sí hemos buscado es la forma de mitigar un poco. Yo he sido un tanto majadero en mis reuniones y en coordinar, porque estamos coordinando con el MOB, con carabineros, con seguridad, con la concesionaria.
0: Los municipios están colaborando, ¿no?
2: Es que en este caso es una situación más técnica que organizativa del municipio.
0: No, pero a veces uno pide como que, oye, ayúdame con el tránsito en Genaro Gallo con Bulnes.
2: Sí, sí.
0: Bulnes con Pedro Prado.
2: Sí, podría ser, pero...
0: Muni. Pero en hospicio, ayúdame en la América,
2: sí,
0: en
2: sí.
0: Gabriela Mistral.
2: Sí, pero la integración de hoy día es una integración en que nosotros los sectores tenemos que ver cuáles son las posibilidades reales de avance en esta situación. ¿Qué es lo que hemos hecho en relación con el MOB, por ejemplo, y Carabineros? Todas las hipótesis que tú has escuchado... Este teléfono y el otro están llenos de WhatsApp con hipótesis nuevas, con ideas nuevas, con posibilidades, con situaciones.
0: Con todas las líneas planteadas.
2: Con todas las líneas planteadas. Entonces hoy día ya...
0: Somos el programa de televisión donde somos todos técnicos del fútbol.
2: Sí,
0: ya, lo mismo.
2: Somos
0: todos ingenieros de tránsito.
2: Pero lo que pasa es que se entiende, Cristian, sí, la ansiedad y otra cosa también importante
0: es que
2: cambia el paradigma. Antes la ansiedad era por llegar temprano a tu trabajo con los niños. Hoy día tenemos un escalamiento, o sea, se ha escalonado la entrada de los niños al colegio. Llegar más temprano o menos temprano a la empresa, hay una situación distinta. La gente, la ansiedad es llegar a su casa después de las 4 o 5 de la tarde.
0: Y en estas mesas que se han hecho con Carabineros, con la concesionaria y el MOB, ¿a qué hemos llegado hoy día, martes? Sí,
2: más que una mesa, es un trabajo bien, bien técnico y en terreno.
0: Vi que están en terreno hoy día.
2: Sí, sí. Hoy día, mira, estamos esperando una sola situación, por eso yo no puedo adelantar nada, porque tampoco soy de los que va a adelantar una información que no se va a concretar.
0: Ya.
2: Porque además hay mucha ansiedad y mucha expectativa sobre esto. Pero estamos esperando, de todo el recorrido que hicimos, de todas las hipótesis que pudieron haber con el ingeniero en tránsito nuestro, con el teniente de la CIAT de Carabineros, con el comandante de Carabineros, con el MOB y con la concesionaria, buscar las mejores opciones. Estamos esperando solamente una observación que se tiene que levantar, esperamos hoy día en la tarde, y que tiene que, en base a eso, nos resolvemos el plan completo. La idea, y que te planteaba yo, que es un poco mi obstinación, que paremos dentro de lo posible, de lo que la infraestructura nos permite, esta de esta incertidumbre de la gente, de no saber a qué hora tiene abierta la carretera, a qué hora puedo subir, a qué hora puedo bajar.
0: Preguntando.
2: Exactamente. Esa incertidumbre es el primer foco que la delegada nos propuso a sacar adelante. Hoy, yo creo que es el día en que, en la tarde de hoy, esperamos que el MOP nos entregue una información. Y con esa información ya resuelta de todos los cheques que hicimos en el transcurso del día, nos reunimos con los gremios de camiones, nos reunimos con todas, estuvimos en la calle. Yo creo que con eso podríamos entregar una información mucho más clara.
0: O sea, hasta hoy día mantenemos ¿cómo estamos?
2: Hasta hoy día
0: mantenemos. De las 6 de la tarde va adelante la 504, el ida y vuelta de la 16, pero con la segregación en la herradura,
2: sí,
0: que se genera, sí, el cuello botella.
2: Sí, yo creo, yo estimo, y por yo sé que hoy día va a ser un tema de nuevo, quizás el tema del tránsito.
0: Claro, si sigue siendo igual que ayer, no, sí, va a cambiar.
2: Pero esperamos entregar noticias hoy en la tarde y todos me van, porque van a salir, ¿qué tal? ¿Por qué tan tarde? Porque lamentablemente la información que necesitamos no va a estar antes de las 7 de la tarde. Si está antes de las 7 de la tarde, maravilloso, la vamos a dar.
0: Y tiene
2: antes
0: que ver con un tema estructural de la ruta,
2: sí, tiene que
0: con
2: ver
0: informe con del Ministerio de Obras Públicas.
2: De Obras Públicas. Tiene que ver con una situación del Ministerio de Obras Públicas en esa ruta.
0: Vamos con las cosas que no requieren del MOP. El tránsito de camiones. ¿Por qué no se respeta la bajada y la subida de camiones con el decreto que ya existe? Que lo conocemos. Sabemos que el resorte usted del ministerio.
2: Sí.
0: Estuvo del gobierno regional en algún rato. Volvió al ministerio, ¿cierto? Sí. Y claro, sabemos que hay un horario donde los camiones no pueden bajar en la mañana y no pueden subir en la tarde. Y lo están haciendo. Nadie fiscaliza que esos camiones no suban. Y esos camiones generan gran parte del problema.
2: Hay una situación en los camiones, en realidad.
0: Y no tengo nada contra los camioneros. Es un tema de respetar ese decreto.
2: Sí, lo que pasa, que Cristian, es que yo creo que tú también lo puedes entender. La mayoría o todos creemos que nuestra situación es la más urgente.
0: No, pero los caminos, ¿sí?, no pueden subir de, sí, 6 a 9.
2: Sí, está bien, pero también tenemos claridad de que de los últimos 7 días, yo no estoy justificando a nadie, yo estoy poniendo las cosas
0: en todos en el hemos contexto. Sufrido los últimos 7 días.
2: Sí, está bien.
0: La
2: está
0: ciudad,
2: bien,
0: la región completa, no solo, sí, el transporte, el comercio también. Sí,
2: todos. Pero dentro de uno de los gremios que tiene una situación, porque nosotros tenemos una ciudad puerto, el puerto no ha parado, somos logísticos, tenemos que.
0: Pero somos turísticos y mineros también.
2: Sí. No estoy diciendo que una cosa no sea lo de otra, claro, claro, Cristian. Estoy diciendo lo que tú me estás preguntando.
0: Sí.
2: Y en el fondo, en los camiones, el gremio del camión tiene. Además quedaron con camiones adentro del barrio del marinero conocido.
0: Sí, hay gente que también quedó en la ruta con su auto en la
2: 16. Es que no estoy compitiendo, Cristian.
0: Ah, no, pero yo entiendo lo que, como que veo cierto privilegio en el ítem.
2: No es privilegio.
0: Porque hay un decreto.
2: Es un decreto.
0: Y no ha habido un decreto, perdón, no ha habido un decreto en este rato de excepción que diga: por esta semana hay una excepción para que los camiones suban y hagan lo que quieran. No hay ningún decreto de excepción, ¿cierto?
2: No, porque tampoco estamos en estado de excepción, digamos. No estamos en estado de excepción
0: constitucional. ¿Podrían haber emitido ustedes un decreto excepcional para que los camiones hicieran lo que quieran?
2: Un decreto se demoraría un mes más, un mes y medio más.
0: Entonces hoy día los camiones pueden subir y bajar a la hora que quieran.
2: No estoy diciendo que puedan subir y bajar a la hora que quieran. Hoy día estamos en un punto de una emergencia a la cual tenemos que primero ver cuáles son las posibles soluciones que podemos tener para después volver a ordenar esta situación.
0: Vuelvo a la pregunta. ¿Pueden subir los camiones en el horario que está restringido?
2: No. En estricto regal, legalmente no puede.
0: ¿Ya debería Carabinero entonces partearlo en la subida?
2: Sí, o sea, sí, deberían partearlo, podríamos darlos vueltas, hacer otro taco y sacar a los camiones de vuelta.
0: No, pues mantenerlos sin comparación, po.
2: Es que claro, ¿cómo? Pero es que necesitamos. Es que, Cristian, la teoría en este caso es muy buena. Pero la práctica, nosotros necesitamos a Carabinero ayudándonos con la conversión del tránsito. Necesitamos a Carabinero ayudándonos con mil cosas que hoy día tenemos.
0: Y vuelvo a la otra pregunta, ¿los municipales? Porque hoy día los municipales tienen facultades de tránsito.
2: Sí, claro.
0: A propósito de la nueva ley.
2: Sí, claro.
0: Que está hace una semana.
2: Sí, claro. Pero fíjate, te voy a ser súper sincero. ¿Mm? Yo estoy abocado hoy día a tratar de solucionar el tema de la movilidad. Solucionando
0: pero
2: el tema de la movilidad.
0: Conmigo,
2: que, sí, también. Si pero es una parte del naipe.
0: No quiero que se entienda como una discusión que va por otro carril. Tiene que ver con lo mismo.
2: Sí.
0: Porque si sacamos los camiones de la ruta, en horario punta, yo creo, entiendo, que la lógica dice que se va a descongestionar en algo.
2: Sí, claro. Como podría decirme. Sí.
0: En la mañana queda un camión pegado justo en la herradura.
2: Sí, y pueden pasar muchos más porque tenemos una situación anómala en la ruta.
0: Mm.
2: ¿Ya? Cualquiera. Y también se dio vuelta un auto particular en la mañana, dos vehículos, tuve que salir la grúa, sacarlo, y también tuvimos un encontrón con la vuelta al tránsito. Entonces esto es imponderable de gente que no, que producto de la ansiedad, producto de que a lo mejor siente que tiene que llegar más rápido a los lugares, sabiendo que tenemos las distancias mucho más reducidas en términos de tiempo, podemos hoy día pensar, nosotros hoy día estamos abocados a buscar la solución de mejorar los tiempos de movilidad. Eso estamos haciendo. Estamos tratando de que sea una solución que mitigue, ¿cierto?
0: Por eso, nada contra los camioneros, pero no pueden transitar en otro horario, incluso más allá del decreto existente, más tarde incluso.
2: Cristian, estamos buscando todas las posibilidades, no te puedo adelantar nada.
0: Tengo muchos amigos camioneros y muy buena onda, pero hoy día el punto, la lógica indica que el camión genera problemas en la subida, los camiones bolivianos principalmente.
2: Sí, ahí hay otro tema y que tenemos que hablarlo con Sofrisa, porque no son camiones que salgan todos directamente del puerto, la mayoría son de Sofrisa.
0: La mayoría sale del puerto y cargados.
2: Sí, y aquí hay un llamado que, mira, yo venía con una agenda en la cartera. Nosotros fuimos a Colchane a devolver camiones que venían en mal estado acá a la ciudad, y los devolvimos 60 camiones.
0: Y sabemos que la mayoría andan en malas condiciones.
2: Entonces, aquí también lo que ya me llevaste a otro tema, pero en Sofrisa a mí me interesa, y en el puerto a nosotros nos interesa, que hagan un filtro de sus transportistas como lo hace la minería. Porque claro, si la minería tiene un filtro
0: de que mejoren del estándar.
2: Del estándar, porque tienen que ser de la misma manera que los camiones nacionales.
0: Tal cual.
2: Entonces, eso también dentro de la agenda que nosotros teníamos, que hoy día está detenida por esta situación, pero va a ir de la mano con aquello. Pero como te digo, hicimos una reunión con los gremios, vamos a tener novedades sobre eso, pero como te digo, yo no voy a decir nada que no tenga relación con el hasta el término de esta situación.
0: Ya, y los camiones entonces de 6 a 9 en la mañana y de 6 a 9 en la tarde pueden usar la carretera como quieran, no respetan el decreto.
2: Pero es que ellos tienen que respetar hoy día lo que dice.
0: Debieran respetar el decreto.
2: Sí, claro.
0: Y si no lo están respetando, ¿Carabineros pasa parte?
2: O sea, la estructura está dada para que sí, que se fueran sancionados, sí.
0: Empadronados, porque arriba. Por eso insisto con los municipales, yo no. Creo que los municipales son súper importantes, ni Iquique y en Alto Hospicio. Las dos municipalidades deberían colaborar, porque la pega no se la lleve solo transporte o carabineros.
2: Sí, estoy de acuerdo, pero en este caso no se la hemos solicitado, porque estamos abocados en buscar la solución.
0: ¿Y no se la ofreció tampoco?
2: No. Yo creo que también están en la emergencia, hay que hacer FIDE, hay que hacer mil cosas.
0: Patrulla de inspectores municipales en Hospicio y la otra en Iquique, ¿no? Sacarle un poco de cabancha a los de Iquique y tirarlo a la ruta.
2: Podría ser una posibilidad, pero como te digo.
0: Pero ustedes no lo han solicitado como transporte.
2: No. Hoy día nosotros estamos abocados a esto, he dejado de
0: hacer. No, sí, abocados a esto, pero una cosa no quita la otra. O sea,
2: mira, fíjate que en mucho del día. Hay momentos en los
0: porque
2: cuales.
0: Porque así como también está el MOB, yo ayer decía en esta mesa está el MOB, transporte y la concesionaria, carabineros.
2: Sí.
0: Pero también los municipios. Porque el tránsito se genera en la ruta hacia las calles de Iquique y hacia las calles de Hospicio en la mañana o en la tarde. Sí. Por tanto, el tránsito también se complica en las calles de ambas comunas.
2: Creo
0: que los municipios deberían de hacer un poquito más.
2: Mira,
0: ¿y yo no le va a pedir ayuda?
2: Sí, pero terminado este tema. Para que sepamos dónde cuándo.
0: Cuando tengamos la claridad, claro, respecto al uso de la ruta.
2: Para que no tengamos en 2 horas más van a cortar acá y no podemos mover allá.
0: Ya, entonces, pero los municipios deberían colaborar.
2: Sí, yo creo que también tienen el ánimo de hacerlo. Lo que
0: pero
2: pasa
0: no
2: es
0: lo han
2: que
0: hecho hasta ahora, pasó una semana.
2: Está bien, pero todos tienen su nivel de urgencia,
0: Cristian. Pero la ruta, él está marcando la urgencia regional, sí. Por eso usted está sentado acá. Porque la ruta, y yo he hablado de esto todos los días, porque la ruta está marcando la urgencia regional. No hay otro tema. O sea, está el hospital, por supuesto, los colegios, pero la ruta es como lo más llamativo. Sí. Porque complica.
2: Porque nos conecta, sí, es un tema de
0: complica
2: conexión.
0: La región completa. Entonces los municipios, por más que estén sacando barro, que ni Iquique no lo están haciendo, en los pisos sí. Por más que estén sacando barro, oye, una patrulla a las calles de cercana a la rotonda del Pampino para colaborar, pues. Y vuelvo al sentido común.
2: Sí, claro, por eso te digo, nosotros estamos abocados a solucionar esta situación. Si logramos solucionarla lo antes posible, te aseguro que todas las fuerzas
0: yo lo veo en eso, vi la foto hoy día y he estado atento a lo que está haciendo transporte, pero uno esperaría que también el resto de las instituciones colaboraran con transporte para ver la misma Sofri que estamos hablando dijera, oye, ¿sabéis qué? No vamos a sacar los camiones a tal hora para que vamos a despejar de X hora para adelante.
2: Sí.
0: El puerto también, pues, o sea, todo haciendo lo suyo.
2: No, mira, Cristian, hay que ser justo en esto. Yo hoy día en la mañana, con el seremi del MOB, con el comandante carabinero, con EPI, con ITI, con el gremio de transporte de los camioneros, estuve conversando y llegamos a bastante buenos acuerdos. Así que ahí no puedo decir que nadie me estuviera, no, están todos apoyando y teniendo la mejor voluntad para que podamos mejorar este cuento.
0: Y a propósito de municipio, yo sé que no es resorte de transporte, pero los semáforos. Sí. Ustedes le ponen lucas a los semáforos de la ciudad, porque por eso le pregunto a transporte.
2: O sea, nosotros nosotros levantamos proyectos
0: para semáforo
2: y central cruces, de cámara, en fin. No, para central de cámara no, porque
0: para aquí la UST es donde, que se viene.
2: No, bueno, la UST sí. Aquí queda de cajón que la necesidad de la UST, del proyecto que estamos levantando. De hecho, estos últimos dos días vino la persona de Santiago para que empezáramos a aprobar el lugar donde queremos hacerla, que ya por lo menos antes de venirme me dio buenas noticias sobre aquello. Pero este proyecto hay que levantarlo, financiarlo y sacarlo adelante lo antes posible, porque tenemos que tener la claridad de cuál es el flujo vial de nuestra ciudad, no solamente en tiempos de normales, sino que en estos tiempos también de
0: alguna emergencia. Por eso mismo, no han oficiado al municipio. No sé cómo es la situación de Alto Hospicio con los semáforos. Conozco la de Iquique, pero aquí está, sí. Están en cámara lenta funcionando. Sí. La Plaza Condel, no sé cuántos días lleva el semáforo más importante de la zona céntrica, apagado. Sí, y hay luz porque el Seremi Energía dijo que estaba todo energizado.
2: Yo mañana en la mañana espero ya estar firmando el oficio para solicitar el catastro. Nosotros día a día teníamos un catastro.
0: Para chicotearlo. ¿Qué pasa con eso es, ¿no?
2: Para que busquen la posibilidad de solucionar lo antes posible cada uno de los cruces, sobre todo los más peligrosos.
0: Sí, porque ya hace rato, ya demasiado, muchos días y no pasó un tornado por acá.
2: No.
0: Y además está todo energizado, como ya dijo Energía, que estaba todo con luz.
2: Tengo entendido que sí, que estamos hoy día ya en periodo normal de electrificación.
0: Por
2: sí,
0: eso es raro que sí. Todavía estén apagados los semáforos. Vuelvo a lo de la ruta, para que hagamos el Reels. Oiga, Seremi, cuénteme, ¿cuál va a ser la solución de la ruta en cuanto a transporte, o el tránsito, digo, durante de hoy día para adelante?
2: Es que no puedo decírtelo ahora. Lo que sí te puedo decir, Cristian, yo sé que tú quieres la primicia, pero no te la puedo decir. El Reels va a tener que ser
0: de aquí
2: otra
0: no
2: cosa.
0: Sale.
2: No, es que, de verdad, sería irresponsable, y yo creo que lo que menos quiere
0: hoy
2: la gente
0: mantenemos.
2: Es una situación irresponsable. Ya, entonces, yo lo que te puedo decir es que hoy tenemos que tomar y dejar informada la situación que vamos a
0: hoy hacer. Va a ser igual que ayer.
2: Sí, o sea, es que ¿sabes qué? No tenemos posibilidad de que la solución la podamos dejar lista hoy día al 100. Pero a partir, si la solución subsiste como la estamos planeando, a partir de mañana, a las 6 de la mañana, ya teníamos un...
0: ¿Y esta solución que se busca tiene que ver con modificaciones horarias y de uso de la ruta? ¿La fórmula que hoy día se está ocupando, que yo he hablado de esta forma, la fórmula se ha mantenido? ¿Se cambia la fórmula de uso de la ruta horaria también? ¿Sentidos?
2: Es horaria. Se cambia la forma horaria y de uso no.
0: ¿Y lo del 3x1?
2: No.
0: ¿Y lo del 3x1 se evaluó?
2: Sí, se evaluó todo. 3x1.
0: ¿Y el 3x1?
2: 4x0. Se ha evaluado 4x2.
0: El 3x1 se hizo, me acuerdo, los terremotos. Lo hicimos. Se hizo. Ya también reclamamos acá como varios meses para que se hiciera y se hizo en algún rato después de los 2014.
2: Sí, pero hoy día no hay posibilidad arriba, ingenierilmente, técnicamente, lo vimos ahí, donde podemos sacar. Porque si no, trasladaríamos todo el foco a Alto Hospicio. Y ahí sacar de ahí esa situación sería aún más complicado.
0: Claro, que el vehículo al llegar a Hospicio no tiene por dónde arrancar para llegar a
2: la... Claro, entonces, y también tenemos la otra, que la congestión que se hace en Avenida Las Américas también se complica en la entrada a la ruta si modificamos ese sector, porque no tendríamos dónde... Pero hubo... Todo esto se ha evaluado, Cristian. Créeme que se ha evaluado.
0: ¿Y la 504?
2: La 504.
0: ¿El segundo acceso?
2: Sí, está... Ahí depende uno de los puntos en los cuales tenemos que...
0: Y ahí depende el tema del uso horario, para ver si se amplía.
2: Todas las modificaciones.
0: Porque uno dice a las 6 de la tarde, ayer ya la escoba, hasta ahora está la escoba, a las 4 de la tarde estaba la escoba también acá en la ciudad. Por ejemplo, ayer había gente esperando en la 504 para subir a las 3, porque alguien informó mal que se abría a las 3 de la tarde.
2: Ah, y ahí...
0: Información falsa, ¿sí?
2: ¿Me permites tú?
0: Permitido.
2: Sí, Cristian, yo hago un llamado encarecido. Yo no sé si hay un grupo de personas o un grupo, no sé de cómo calificarlo, que goza con dar información falsa para complicar a la población. Porque lejos de poco, o sea, sí, nos va a complicar a las autoridades, pero ya es parte de nuestro trabajo el que nos digan de pa' tu madre, ¿no? Pero la gente, jugar con la ansiedad, con las necesidades de las personas, yo lo encuentro de una... No sé, de una... ¿Cómo lo explico?
0: Sí, yo nunca vi esa información de las 3 y había gente esperando.
2: Claro,
0: a las 3.
2: Entonces, y entonces hay información que se da como cierta por las redes y lamentablemente no es cierta y causa mucho más escozor a las personas contra las instituciones, contra las autoridades, siendo que ni siquiera habíamos apretado una tecla para subir una información de esa manera. Entonces, el llamado de verdad, y más allá de una cuestión política, es hacerse informar por los canales oficiales. Tú lo haces, todos los medios serios primero verifican si esa información, claro, es cierta para darla, y yo creo que es muy importante para la época y para un poco para la salud de todas las personas también. Si va
0: a cambiar el horario de la ruta 16 y la 504, el uso tanto de bajada como de subida, eso podría ocurrir mañana.
2: Todo lo que signifique la modificación de lo que estamos elaborando como una posible mitigación para las personas, debiera ya informarse hoy para proceder mañana.
0: Yo sé que no depende de usted porque eso es de obras públicas, pero la concesionaria, toda la gente reclama porque la ruta donde está la herradura, no hay nadie trabajando en ese socavón.
2: Sí, el socavón hoy día, y lo comprobamos, que estábamos con el Hito, inspector fiscal del MOP, sí, está por seguridad hoy día. Está conificada y está por seguridad porque nadie sabe qué pasa, o sea, todos sabemos qué pasa si un vehículo pesado pasa por ahí y se puede bancar, o sea, está por una medida que anticipa cualquier desastre que pueda suceder. Y tenemos entendido, no es mi cartera y no quiero meterme ahí, no quiero tener esa situación, pero tenemos entendido que ya también desde mañana, o si no antes, va a empezar a trabajar la empresa contratada por la concesionaria para mitigar esa situación.
0: Ah, ya trabajaría mañana. Sí. Bueno, eso depende del modo, por eso no quiero preguntarle ahí. Yo sé que estamos abocados a la emergencia, pero puedo preguntar algo de futuro, ¿no?
2: Sí, claro.
0: ¿Sí? En algún rato se habló harto del tren acá, entre Ferronor, el gobierno regional, hace 2 años atrás. Yo hablé harto con la gente de Ferronor y estaban todos muy interesados. ¿Es posible levantar algo como el tren acá en la zona? ¿Tiene que ver con transporte?
2: Sí. O sea, todo lo que tiene que ver con el transporte, con
0: tren. Como me puso esa cara, yo le pregunto.
2: Lo que pasa es que el tren de acá es privado. O sea, la línea conducente es privada. Es más o menos lo que pasaba en Atacama, sí, en Copiapó, ¿cierto? Que sí, después de un aluvión vino a entenderse un poco la figura de los trenes allá en Atacama. Todo proyecto puede ser, sobre todo en el área de transporte, hablar de trenes, hablar de, no sé, de teleférico, como se ha hablado o se ha programado. Son situaciones del transporte que pueden verse como un proyecto a futuro, pero siendo súper franco, hoy día dentro de los objetivos que nosotros tenemos como Seremía no está.
0: ¿Está el teleférico?
2: El teleférico está porque
0: sigue.
2: Sí, es un proyecto que están dando, un proyecto que está levantando el MOB y que nosotros somos colaboradores de eso.
0: ¿Y no se tendría que evaluar o reevaluar a propósito lo que ocurrió con los cerros? Creo yo.
2: Es una buena pregunta. Yo creo que hay que hablar con el MOB. Nosotros tenemos una serie de conversaciones en relación a esto de aquí a fin de año. Así que creo que es una de las posibilidades que hay que volver a retomar. Si a lo mejor demora nuevamente la situación.
0: Un rediseño.
2: Pero,
0: porque uno piensa.
2: O quizás está evaluado en el diseño forma preventiva. Y puede ser que siga avanzando el proyecto porque está bastante avanzado.
0: Sí. Ya, lo del Ferronor, lo del tren hasta ahora no está dentro de las prioridades de...
2: Hoy no está
0: dentro de... ¿Y si lo presentara el gobierno regional con Ferronor? O sea, decir, oye, tenemos esto.
2: Hay que analizarlo. Nosotros, igual como cualquier idea del puerto, portuaria...
0: Porque el gobierno regional en algún momento consultado al gobernador decía que el financiamiento estaría. Y Ferronor decía, estamos disponibles. Y el único problema era la Sofri, porque la línea férrea se metía ahí en Sofri.
2: Sí, bueno, desconozco ese proyecto. Ya. No ha llegado a mí, como para poder mirarlo con los equipos técnicos.
0: Pero se abre la posibilidad de que...
2: Todo proyecto que pueda hacer una mejora en el área del transporte en nuestra región, bienvenido sea.
0: ¿Qué es lo que hay por decir? ¿Qué pasa con las micros? ¿Están funcionando a la mitad de las de altos pisos? ¿Los
2: choferes están así con la cara? Hoy día tenemos, claro, pero también veamos el DES, desde que tuvimos nosotros esta tragedia climática, finalmente nosotros igual, nuestros transportes públicos mayores funcionaron en el interior de las comunas, tanto en Altos Pisos como en Iquique. Hoy día, por la condición que tenemos en términos del nexo, obviamente la 16, ha sido mucho menor, y también porque porque había menos demanda. Recordemos la que había menos gente saliendo. La gente que. No, claro, pues. Y los escolares, ¿me entiendes? Entonces.
0: El paradero Genaro Gallo ayer con Bulnes, había una cantidad de gente a las 9 de la noche botada porque no había micros para subir. Y la gente en el mercado, de los taxis. O sea, toda la gente del topicio botada en la ciudad de acá porque tenía cómo subir.
2: Claro, porque además también las micros estaban en pantalla.
0: Y con la demora. Que,
2: claro, y tenían los circuitos estaban prácticamente cerrados por lo mismo. Entonces, como te digo, la idea de nosotros es mitigar esa situación que está pasando.
0: Y el plan que se tiene entonces entre transporte y MOB y concesionaria para mañana, ¿debería cambiar toda la situación? ¿Le tiene fe?
2: Debería mejorar, sí.
0: ¿Sí?
2: Sí.
0: Apuesto, todos dijeron sí, esto sí que sí.
2: Sí.
0: Todos se miraron y dijeron, wow, sí. Go.
2: No, démosle.
0: No ridiculicemos la situación. Pero todos se miraron y dijeron que era así, que no me lo quiere contar. No,
2: lo que pasa, Cristian, es que de todas las alternativas que había y que cada uno tenía, ¿cierto?, va a proponer, y esto había que aterrizarlo con lo constructible, con lo que había, con lo que se estaba desarrollando, con lo que había que mejorar. Quizás no es la idea que se vaya a ganar un Nobel en ningún caso, quizás es una idea que todos hayan dicho, pero había que respaldarla con la situación de infraestructura que tenemos.
0: Ya, hoy día entonces vuelvo a recapitulamos a la gente que está escuchando la radio, hoy día el taco y la ruta se van a mantener las mismas características hoy día y mañana esto podría cambiar si con el plan nuevo.
2: Sí.
0: Que vamos a conocer temprano, me imagino, porque o sea, capaz que lo conozcamos hoy día en la noche, ¿no?
2: No, hoy día nosotros el compromiso es que si a más tardar a las 7 de la tarde deberíamos tener la respuesta como para ya dar el vamos.
0: Y si se tiene después de las 7, se comunica igual para mañana.
2: Se va a comunicar de todas maneras.
0: Para que mañana
2: lo que pasa es que nosotros nos pusimos, o sea, el MOB tiene un margen de llegada hasta las 7 de la tarde. Si es antes, mejor, se va a comunicar antes, pero la idea es tener a más tardar a las 7 de la tarde la información para que podamos difundirla a la mayor cantidad de medios posible.
0: Ya pues, Seremi de Transporte y Telecomunicaciones de la región, Carlos Navarrete, conversando con nosotros acá en la radio. Yo lo único que creo que hay que poner más asunto es con los municipios. Creo que ambos municipios deberían colaborar un poquito más por la gente. Porque la gente queda votada. Entonces la gente queda votada en los dos lados, arriba, acá abajo. Y poner algunos buses de acercamiento, por último, porque algo tiene que pasar con ellos. No puede quedar la gente votar en paradero, porque no baja la micro. Anoche había gente, mucha gente votada ahí. Y pasaban camionetas llevándose gente, y se iban a demorar igual, pero iban a llegar a su casa. Pero no habían cómo llevárselo. Y que colaboren con el tránsito, los municipales, y también pueden hacer esa pega.
2: Sí, como te digo.
0: Oficial, después,
2: vamos a salir de esto primero, de esta urgencia, de lo urgente, vamos a salir, y de ahí vamos a empezar a trabajar en el proceso más asociativo con los municipios.
0: Seremi, gracias por estar acá y todo en pos de que esto sea comunicado a la gente y que se mejore prontamente. Esperemos que ese plan que ustedes lograron concordar y que ojalá sea operativo ya mañana, sea la solución para esa cantidad de gente que la ha pasado mal toda esta semana.
2: Nosotros entendemos eso, entendemos, de verdad que lo entendemos, y por eso queremos que lo antes posible tener una medida de mitigación que nos ayude a mejorar la movilidad entre Quique y Alto Hospicio.
0: Carlos Navarrete, Seremi de Transporte y Telecomunicaciones, gracias por estar acá.
2: No, gracias a usted.
0: Buenas tardes.
2: Chau, chau.
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4: 17 horas en punto.
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22: ¿Qué tal? Muy buenas tardes. Estas son las noticias en Radio Paulina. El Tribunal de Juicio en lo Penal de Iquique condenó a un hombre adulto a 15 años de cárcel por delitos sexuales reiterados cometidos en contra de las dos hijas de su pareja, hechos que se iniciaron cuando las víctimas tenían 10 y 12 años. Durante el juicio oral, la fiscal subrogante Alejandra Galvez presentó una prueba testimonial y pericial que permitió acreditar que desde 2012 y en distintos domicilios de Alto Hospicio, el acusado aprovechó la relación de confianza que mantenía con su pareja para cometer los delitos sexuales contra de las niñas. En otra noticia, el Museo Regional de Iquique informó el cierre de temporal de su segundo piso durante algunos días de la semana, con medida preventiva tras las recientes condiciones meteorológicas registradas en la ciudad. Según informó un recinto, pese a que el edificio respondió adecuadamente a la contingencia climática, los fuertes vientos generaron necesidad de realizar mantenciones en equipos de iluminación del frontis y canalizaciones de aguas lluvias.
0: Atención conductores, desde el 13 de julio, Aguas del Altiplano inicia la renovación del colector en Avenida Arturo Prat, por lo que se cerrará la vía poniente. 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Planifica tus desplazamientos con anticipación. Sabemos que estos cambios pueden generar molestias, pero son obras necesarias para seguir mejorando el servicio para toda la comunidad.
22: En el ámbito nacional, el gobierno reaccionó al revés sufrido ante el Tribunal Constitucional, luego de que el organismo desestimara el requerimiento presentado por el presidente José Antonio Kast contra un artículo de la mega reforma. El subsecretario anterior, Máximo Báez, evitó profundizar los cuestionamientos al fallo, remarcando que el Ejecutivo respetará la resolución adoptada por el Tribunal. En otras noticias, la ministra de Salud, Maite Chomalí, afirmó que se necesita un cambio cultural en torno a la donación de órganos y llamó a conversar sobre el tema. Durante el 2025, el 80% de los trasplantes pediátricos de la red nacional se llevaron a cabo en el hospital Dr. Luis Calvo Mackenna. De acuerdo a Minsal, Chile tiene 11 centros de referencia de trasplante hepático a nivel nacional, de ellos 7 corresponden a centros privados y 4 a la red pública.

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4: Ya en el ámbito internacional, Venezuela produce hoy 1,2 millones de barriles por día de petróleo, su nivel más alto desde febrero del año 2019, según anunció la presidenta encargada, Delcy Rodríguez. En un mensaje a la nación, la mandataria venezolana aseguró que su país ha suscrito medio centenar de acuerdos para nuevas inversiones en más de 76 áreas productivas de hidrocarburos. La líder chavista destacó que, pese a la emergencia por los devastadores terremotos de hace 2 meses, que dejaron más de 6.500 muertos, la producción petrolera en Venezuela no se detuvo.
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0: Bien, estamos de regreso. Vamos a conversar acá en el estudio con Noemí Salinas, que es la ahora actual presidenta del Frente Amplio, el partido político más grande del país, entiendo, en cuanto a militantes.
1: Así es.
0: Y hace poco, con la elección nacional y elección regional también, usted se convierte en la presidenta regional del Frente Amplio. Noemí, buenas tardes, bienvenida.
1: Hola, muy buenas tardes, Cristian. Desde hoy día, formalmente.
0: Ah, hoy día mismo.
1: Sí, desde hoy día, en lo legal.
0: Nada, sí, a presagiar, porque íbamos a conversar la semana pasada.
1: Exacto.
0: Y por la lluvia no pudimos. Ya.
1: Sí, sí. Desde hoy, según estos plazos que establece el CERVEL, vamos a tener, sí, un momento más ceremonioso en la región, con un cambio de mando, como corresponde también, porque hay un trabajo importante de la dirección regional anterior, la saliente, que también es importante que eso tenga su homenaje o su ceremonia, más bien dicho, respecto de el trabajo de la militancia también al servicio del partido, y eso es algo que es importante resaltar, porque no es fácil tener cargos dirigenciales.
0: Y además opera mucho el centralismo en todo, el centralismo también, ¿no? Porque finalmente dependen de un comité central, hay toda una centralización de decisiones.
1: O sea, nosotros somos un partido nacional, que tiene su orgánica nacional también. Hay compañeras que además fueron electas para el comité central como representante de la región. Erika Aliaga va a ser la delegada ante el comité central, junto a otras compañeras como Romina y Paula, que van a ser las representantes regionales del comité central. Y también hay representantes nacionales y distintas instancias en que el partido se ve representado en su más amplia diversidad de expresiones políticas, tal los frentes de acción política, como el Frente Feminista, que también tienen su representante en el comité central, o el de trabajadores.
0: El Frente Amplio se convierte en un partido único después de que se unifican varios partidos como RD, Revolución Democrática, Comunes,
1: Convergencia Social
0: y Antigua Izquierda, no me acuerdo el nombre.
1: Antes de Convergencia Social, eso. Izquierda Libertaria, Nueva Democracia.
0: Y ahí se unifica esto y logran, y yo he escuchado en entrevista a Constanza Martínez de uno de los logros de la administración del partido anterior, o sea, de la directiva anterior, digo, era de haber hecho esta unificación gobernando. O sea, el partido del presidente, el gobierno del presidente Gabriel Boric, el partido del presidente se logra unificar en medio de todo esto, cosa que no es sencilla porque está lleno de autoridad, está todo distribuido, entonces de alguna manera era complejo hacerlo.
1: Sí, es un proceso orgánico y político también importante, un hito importante. Nosotros hemos, a lo largo de la historia del Frente Amplio, que no empieza hace 2 años, sino que más bien empieza hace bastante años atrás.
0: ¿8?
1: ¿12? Un poquito más de 10 años, unos 12 años más o menos. Una vocación de sumar esfuerzos políticos colectivos, y en eso nos hemos ido transformando. Convergencia Social también nace así, RD también se forma con las firmas de muchas y muchos que no necesariamente militaban en RD, sino que más bien era el primer partido que iba a tener este movimiento político del Frente Amplio para poder disputar en lo electoral. Por tanto, estamos bien orgullosos de lo que hemos construido, cuando además en el escenario político muchas veces se ve dispersión política o incluso atomización. Muchos grupos políticos, o yo creo mi propio partido, como alguien podría pensar así.
0: Y se ha pasado.
1: Me enojo y creo mi propio partido.
0: Bueno, ha pasado un montón de veces.
1: Ha pasado un montón de veces. En el Frente Amplio lo que hemos buscado, y no es fácil, hemos buscado la unidad política, la más amplia unidad política, pero también desde nuestro quehacer militante, apostar a un proyecto colectivo que nos logre agrupar, y hemos concluido hace poquito el congreso ideológico.
0: Y ocurren varias cosas justamente. Tómese el café o si no se le va a enfriar. Mientras mira, yo le formulo la pregunta. Ha pasado varias cosas justamente esta semana en medio de lo que fue primero el congreso ideológico del Frente Amplio, luego viene la aparición o reaparición, pero de manera más masiva, del expresidente Gabriel Boric en los medios, con declaraciones, con opinión, frente a diversos temas, defender parte de su legado, poniendo también posturas de lo que viene en cuanto a su posición política. Pero también se da el domingo una columna donde el alcalde de Bodanovich de Santiago también hace una carta con otro alcalde de la UDI, con Belolio, respecto a la política de los próximos 30 años en el país. ¿Y cómo lo ve el Frente Amplio eso? Ustedes, bueno, como militantes, todo lo que acabo de decir, ¿no? Que muchas cosas a la vez.
1: Primero que sí, primero que todo, el presidente Gabriel Boric, o el expresidente, todavía presidente para nosotros.
0: O sea, siempre se, a los presidentes siempre sí, se, sí, se, sí, se le nombra. A Bachelet.
1: Él es un liderazgo importantísimo para el Frente Amplio, pero también para el progresismo en Chile. O sea, el liderazgo del presidente Boric ha constituido también un rol importante en la articulación de una agenda política importante. Por tanto, que su liderazgo hoy día irrumpa fuertemente de nuevo, ¿cierto? En la participación que ha tenido en el extranjero, pero también... en esta presentación del libro que tuvo hace poquito con Tirol.
0: En la agenda nacional.
1: Sin duda muestra lo que es su figura para el progresismo en Chile y para nosotros como partido del presidente Boric. Es un orgullo siempre y una persona de amplia referencia para nuestro conglomerado. Estuvo presente con ambas directivas, ambas fuerzas que se disputaron la última dirección nacional y sin duda va a seguir siendo, por tanto, en nosotras como partido Frente Amplio, un referente importante. Claramente, lo que también ha salido en el último tiempo con el alcalde Vodanovic y Belolio en esta carta que escriben, poniendo una tesis a 30 años, sin duda es interesante en el sentido de que muestra a una figura del Frente Amplio en un rol que muchas veces muchos militantes del Frente Amplio han tomado, que es la de convocar a una amplia mayoría a la unidad del progresismo, como también lo hizo Constanza Martínez cuando fue presidenta del Frente Amplio, como cuando también lo hicieron nuestras ministras y ministros en el gobierno.
0: Cuando lo fue el propio Boric, contra todo pronóstico, el 15 de noviembre para votar por la firma que...
1: Así es.
0: Y de hecho le costó salir del partido, todo el mundo se le fue en contra.
1: No salió del partido, se fue
0: pero bueno,
1: una suspensión.
0: Pero le costó muchísimo, lo fundaron después en la calle, o sea, el propio sí. Boric inicia una carrera, bueno, de hecho, ese día se convierte en presidenciable.
1: Y,
0: a partir de esa firma.
1: O sea, pero también muestra algo que...
0: Para iniciar el proceso constituyente, perdón.
1: Sí,

0: Un partido que no se pone de acuerdo con nadie y que cuando puede pasa la máquina por encima, que es lo que pretenden hoy día, o lo que ya hicieron con la reforma tributaria y con lo que pretenden hacer en esta reforma de seguridad, que ni siquiera convencen a la gente de derecha. Entonces, creo que cuando uno gobierna, pero cuando también uno está en política, tiene que saber que el llegar a acuerdos es importante. Claramente, como bien lo decía el expresidente Boric, sin renunciar a lo que nosotros creemos. Y eso es algo que también nuestra presidenta electa Gael Yomans ha buscado impulsar mucho estos primeros días de su presidencia. Finalmente, porque lo que hoy día estamos también en un momento político importante, donde somos oposición, donde tenemos al frente un gobierno de extrema derecha, un gobierno que además en estos 6 meses de verdad ha tenido un desempeño bastante nefasto, por así decirlo, para las familias trabajadoras de nuestro país, y donde por tanto la agenda política del progresismo y de la izquierda en Chile y del Frente Amplio no debe ser solo ser oposición, sino que también poner propuestas.
1: Y eso hasta ahora no se ha visto. De hecho, es lo que más se habla siempre, de que falta que la oposición sea más propositiva.
0: Así es.
1: La actual oposición.
0: Y es lo que también esperamos desde el Frente Amplio convocar, y es por eso que el presidente Boric ha sido una figura importante, es por eso que Tomás Bogdanovich también junto a otro alcalde toman iniciativas de este tipo, pero que no son desarticuladas en lo que es la política y lo que también ha mandatado el Congreso ideológico que tuvo el Frente Amplio de poder impulsar nuestros principios, pero también lo que nosotros creemos como proyecto político para el país, ponerlo
1: Noemí, presidenta regional ahora del Frente Amplio que entra para acá, ¿qué tan grande es el partido, bueno, a nivel nacional, el partido con más militantes, el más grande del país? ¿Y qué tan grande es entrar para acá?
0: Tenemos un padrón que sobrepasa los 800 militantes, y eso es harto para un partido político.
1: En Tarapacá. ¿Por qué los otros cuántos? ¿Sigue siendo el primero o hay otro más?
0: Mira, yo no podría mentir porque no sé de cuánto el padrón del PDG ni del republicano aquí, pero me atrevería a decir que en la región, en la izquierda al menos, es un partido que pesa bastante respecto a la cantidad de militantes. Pero algo que también hemos discutido mucho en nuestra interna como partido, y es lo que nosotros creemos, que no basta con tener un padrón abultado, porque es una responsabilidad que la gente ha depositado en nosotras, pero que tenemos que responder con la política que la gente espera del Frente Amplio, que es con propuestas para la región. Y ahí yo debo decir que hoy me toca ser presidenta, pero creo que ese mérito de hoy día, tener hoy día una dirección regional que es de consenso, es un mérito de todas y todos quienes militamos actualmente en el partido aquí en Tarapacá. Porque los distintos sectores, las distintas sensibilidades nos hemos puesto de acuerdo, ¿cierto?
1: Sí.
0: Para poder tener en este momento político importante que vivimos, siendo oposición, donde la región vive las consecuencias de tener un gobierno como el que tenemos, de tener un Frente Amplio para los militantes, pero sobre todo también un Frente Amplio que muestre a la región de Tarapacá una alternativa política.
1: Ya, y para allá quería ir. ¿Se suman más militantes? ¿Como que hay alguna campaña para que atraer más gente hacia el partido? ¿Y cómo se proyectan ustedes acá en Tarapacá para lo que viene?
0: Nosotros tenemos una tarea re importante, que es que primero que todo, todos quienes han firmado en algún momento por la Bea Sánchez, porque Gabriel Boric fuera presidente en su momento, quienes firmaron en algún momento y creyeron en el Frente Amplio y no han militado o no están activos en el partido,
1: o votaron por el apruebo, por ejemplo,
0: decidan activarse en el Frente Amplio. Y para eso tenemos un desafío importante, y no solo hemos renovado la dirección regional, sino que también los distintos espacios de acción política que tiene el partido. El territorio Iquique es un territorio que donde se hace la política también en el Frente Amplio, que nosotros esperamos que tenga vitalidad durante este ciclo de que sea renovado. Alto Hospicio también para nosotros un territorio muy importante.
1: ¿El Frente Amplio no tuvo tanta fuerza en el gobierno de Gabriel Boric acá en la región de Tarapacá? Acá el Frente Amplio tuvo débil.
0: Mira,
1: muy débil.
0: yo creo que hay distintos factores que pueden explicar eso. El principal es que éramos también aquí un grupo político que convergía en distintos partidos.

0: políticos.
1: Perdón, tanta debilidad que tuvo un delegado independiente primero, que no tenía ninguna participación política, luego una delegada socialista que venía a encajar en un proyecto, mini proyecto, que no tampoco cuajó, y luego otro finalmente delegado socialista que viene a, terminó la ruta nomás, pero no hubo participación y presencia del Frente Amplio en el gobierno anterior como uno hubiese esperado.
0: No, yo no comparto tanto esas tesis. Primero porque tuvimos un desempeño importante de militantes en el gabinete regional. No fueron pocas las seremis en las cuales el Frente Amplio pudo desplegar su proyecto político. Y ahí tengo que destacar las distintas compañeras y compañeros que fueron parte del gabinete regional, desde vivienda, bienes nacionales, educación, salud, el primer seremi que se nombra, el seremi de salud.
1: Pero no, delegada de Tamarugal.
0: La delegada de Tamarugal, sí. Con Camila Castillo, que hizo un trabajo importante de ordenar esa delegación provincial, donde tocó la frontera, en los casos... incluso darle continuidad 24/7 al complejo, hoy que hemos visto además un retroceso en eso.
1: ¿Cómo ven justamente eso, el gobierno actual y la administración actual acá en la región, de ustedes fueron gobierno?
0: La verdad que hemos visto un gabinete muy ausente de las necesidades de la gente, y para qué decir con la última emergencia.
1: ¿Usted vivió emergencia también, pues?
0: Yo viví emergencia.
1: Y fue convocada al Senapred, me imagino,
0: sí,
1: al Cogrid más de una vez.
0: Algo que logramos como parte del gobierno pasado fue que el Ministerio de Desarrollo Social y el Ministerio de la Mujer fueran integrantes permanentes del Cogrid regional, en el entendido que hay competencias de ambas carteras que son fundamentales en la gestión de riesgo y desastre y también en la prevención. Y ahí logramos hacer un trabajo desde esas carteras importante como gobierno. Y que fue un aprendizaje de los incendios también, Ani, que sucedieron en el sur del país. Y por tanto, hoy día cuando miramos, hay críticas, obvio, porque somos parte de la oposición. Uno quisiera que al gobierno le vaya bien, porque yo soy de esta región y no quiero ver a mi región de la forma en que la he visto, además. O sea, los tacos interminables y más allá de la gestión de una emergencia. Yo creo que el error al menos ha sido es la poca capacidad de gestión del riesgo a través de una vocería que gestiona el riesgo en la comunidad.
1: A ver, ¿cómo sería?
0: Lo explico.
1: A ver.
0: Pucha, que faltó información respecto de o toma de decisión importante para gestionar el riesgo al momento de lo que sucedía, y que además yo escuchaba a Marcelo, escuchaba distintas radios, y no solo a mis vecinos con los cuales conversábamos, era respecto de, bueno, ¿subo o no subo al hospicio? ¿Voy o no voy a trabajar?
1: Todavía,
0: y
1: hay todavía incertidumbre.
0: Una incertidumbre muy grande. Entonces, claramente en la emergencia uno trabaja mucho en base a la incertidumbre, porque te ves con factores que tú no los manejas, que son los factores naturales, que son muchas veces impredecibles. Pero esto no era un terremoto. Esto era un sistema frontal que se venía acercando y que teníamos la información al menos.
1: Horas
0: para tomar decisiones. Sí. Creo que lo que faltó fue toma de decisión. Toma de decisión que permitiera gestionar el riesgo en la comunidad.
1: ¿Se demoró el gobierno en tomar decisión acá respecto a lo que ocurrió el día martes pasado?
0: O sea, totalmente.
1: ¿Debiera haberse cerrado la ruta antes de que la lluvia atacara y que no quedara la gente enterrada?
0: Y sobre todo, es que cuando yo tengo la información y gestiono el riesgo, yo, por ejemplo, como empresa puedo tomar la decisión si un trabajador va o no va a trabajar. O si doy la salida más temprano o doy la salida más tarde. A mí me tocó ver personas que estaban trabajando y no podían después llegar a su casa, porque además ese día el tráfico fue un caos, no solo entre Iquique y Alto Hospicio, en Iquique.
1: En la ciudad completa
0: y con la incertidumbre de saber si tu casa se estaba inundando o no. Porque tuviste que ir a trabajar, porque además en tu empresa no había una decisión distinta, porque además no había una claridad respecto a lo que iba a suceder cuando ya veíamos que lo que se iba a suceder. Entonces, creo que esos errores felizmente hoy día no cuestan vida.
1: ¿Ustedes se suman a las críticas entonces del gobernador Carvajal respecto
0: a eso? Totalmente. O sea, y además hay algo que también es, en un momento era, se decía mucho esto del estado de excepción o la zona de catástrofe, ¿cierto? Yo creo que hoy día no tiene que haber un estado de excepción constitucional como lo que se pedía, porque eso significaba, eso podía haberse dado el mismo martes. O sea, si en algún momento tenía que haber un estado de excepción constitucional,
1: era el mismo día.
0: Era ese mismo día, porque se requerían trabajo, orden, sí. Un despliegue, ayudar en el tránsito, a las personas que se estaban inundando sus casas. Una, tomar el control, que es lo que hacen los militares.
1: Pero fue el sábado que recién conocimos lo del...
0: Y además la zona de catástrofe.
1: Zona de afectación.
0: Exactamente.
1: Qué distinto.
0: Qué distinto, y qué es lo que se necesitaba, sí. Y que de verdad se debía haber declarado hace mucho rato, porque ya el fin de semana anterior, en el borde costero y en Alto Hospicio, la llovizna que tuvimos durante al menos una semana de manera continua...
1: Ya había generado problemas.
0: Ya había generado mucha vivienda. Entonces, creo que Esos son errores que son lamentables, porque además lo único que nos resienten son las familias trabajadoras, son las familias que es un techo que se te cayó.
1: Y en esta toma de decisiones respecto a la ruta, estábamos entrevistando en el Ceremi de Transporte hace un rato y entiendo que miércoles mañana, hay una respuesta para poder de alguna forma controlar y darle un horario fijo a la ruta de uso a propósito del daño que tiene, que es imponderable, ¿no? Los daños. ¿Cómo lo ven ahí también ustedes como oposición?
0: Yo creo que ha sido demasiado los días. Ha pasado una semana.
1: No, ¿verdad? Una semana exacta de la lluvia.
0: Una semana exacta.
1: De la lluvia fuerte.
0: De la lluvia que dejó estragos, porque en verdad esto, yo no sé, esa lluvia jamás la había vivido ni Quique.
1: Aquí se nos llovió. O sea, yo me tuve que salir de acá.
0: En mi casa se llovió también. Era como, yo creo que la mayoría de las casas, sí, al menos algo les pasó. Sí. Y claramente, a una semana al menos deberíamos tener cierta certeza. Como por ejemplo, horarios de uso de la carretera entre Quique y Alto Hospicio, que es una carretera central y que además, el no tener esa proyección te permite no planificar desde tu trabajo hasta tu vida misma. La
1: vida
0: familia.
1: Misma. Conversamos con Noemí Salinas, la presidenta regional de Frente Amplio. ¿Se le enfrió el café?
0: No.
1: ¿No se le ha enfriado? No tiene la manita ahí. Sí, sí. La presidenta regional de Frente Amplio en Tarapacá. Bueno, lo decíamos, ustedes se proyectan de aquí a las próximas elecciones. Me imagino van a ir con fuerza en las próximas municipales, en las próximas parlamentarias. Y la tarea hoy día es acrecentar el partido también en la región y estar pendiente de estas cosas, ¿no? De cómo el gobierno actual está operando frente a ciertas situaciones, como en el caso ahora, la emergencia.
0: Nosotros tenemos dos tareas que son fundamentales. Una, que tiene que ver con lo interno, con lo orgánico, de poder levantar una alternativa que no solo es electoral, sino que más bien es una alternativa política que le dé consistencia en el quehacer político de la izquierda en Tarapacá. Y esa es una tarea que nosotros la asumimos desde el Frente Amplio como una tarea que tiene que ver con una responsabilidad con quienes han tenido la confianza en nuestro proyecto político y que tenemos que responder. O sea, ser el partido más grande en número tiene que significar también asumir esa responsabilidad respecto de cómo hacemos un Frente Amplio que responda a esa confianza política depositada en un número importante de personas en nuestro proyecto político. Y la segunda tarea que tenemos en la región es, sin duda, ser una alternativa política para la gente desde una oposición que se pone firme frente al gobierno de Kast, pero también una oposición que propone respecto de las problemáticas que son profundas en Tarapacá, como lo que hoy día podemos estar hablando, que tiene que ver con la emergencia, pero hay asuntos de Tarapacá que la izquierda tiene que dar soluciones, como por ejemplo el problema de la seguridad.
1: Pero en lo concreto, hoy día no hay ninguna autoridad frente amplista en la región, de ningún rango.
0: No, tenemos un concejal. Tenemos un concejal electo.
1: Es bastante poco eso.
0: Es poco. Si lo quieres hablar del número, sí. Nosotros aspiramos más que a una hoy día a tener una cantidad enorme de autoridades electas en la región, porque además somos una región pequeña en cuanto a autoridades.
1: No, pero no hay ningún alcalde, no tenemos consejero regional tampoco.
0: No tenemos consejeros regionales y tenemos también ahí una autocrítica respecto a eso también, de cómo nuestro proyecto político logra hacerle sentido a la gente aquí en Tarapacá. Y para eso nosotros sabemos que estos dos años son de construcción política, de construcción de nuestro proyecto político y por sobre todo de poder tener propuestas que a la gente le hagan sentido con estas desigualdades que atraviesan a la región, porque no son menores.
1: Noemí Salinas, la presidenta regional del Frente Amplio en Tarapacá. ¿Qué se nos queda por decir?
0: Que todos quienes se quieran sumar al proyecto del Frente Amplio lo hagan a través de cervel.cl. Si yo estoy convencida, este es el momento. Necesitamos tener una articulación importante en la izquierda. Aquí en Tarapacá es importante la activación política en estos tiempos. Se nos plantean una reforma de seguridad que es una reforma que quita libertades individuales y que por tanto tenemos que estar muy alertas respecto de los derechos que puedan verse trastocados en nuestros derechos más fundamentales como persona, pero por sobre todo a defender los avances que hemos consagrado no solo en el gobierno del presidente Gabriel Boric, sino que en la historia de nuestra república.
1: Noemí, que le vaya muy bien, éxito.
0: Gracias.
1: Gracias a ti, chao, buenas tardes.

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4: 17 horas, 34 minutos.

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4: 17:39.
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11: Bien, retornamos, estamos de regreso, hacemos el Radio Urbano por Radio Paulina, estamos en vivo hasta hora de la tarde, tenemos llamado telefónico. Buenas tardes, ¿con quién hablamos?
12: Hola, don Cristian, con Patricio por aquí.
11: Hola, Patricio, cuéntanos, ¿qué ocurre?
12: Felicitarlo como siempre, oiga, estaba escuchando la entrevista que le estaba haciendo al Ceremi, la verdad que me preparé como para, es como cuando uno va a ver a la selección chilena, me preparé con papito, una bebida, para esperar así algo...
11: Algo bueno.
12: Una noticia buena, claro. Usted le tiró todo en la mesa, amigo mío. Y de verdad, defraudado. De verdad, defraudado. No dio solución a nada, amigo mío. Usted le habló de poner los municipales que apoyen aquí y allá. Sí, lo vamos a ver, que es un tema. Oiga, hay buses, podríamos conseguir los buses. Hay lucas, poder contratar unos buses o la municipalidad para que suba esa gente. Más de 100 personas ayer botadas en las calles, mojándose. Sí, es que estamos viendo que de verdad nada, Cristian, nada, no dio nada.
11: Sí.
12: Si cualquier persona, hasta mi hija que 16 años, decía, pero papá, ¿por qué no cortan la bajada de la A16 y que la ocupen para poder subir unas dos horas nomás cuando está el pic de la, y que bajen por la 504? Pero hija, si el caballero no lo hace, ¿qué vamos a hacer? No, ahora un día más la gente va a quedar botada allá abajo.
11: Y ya, hay gente en los tacos. A esta hora me mandan fotografías hasta la escoba ya.
12: Y le hablaste de los camiones. Parece que tiene algo con los camioneros. No sé por qué. Oye, pero hay un decreto, hay una ley que dice que no bajen los camiones a cierta hora. Pongamos municipales en la mañana temprano para que no pase eso. Sí, es que tal vez que lo va a mover. Está ciego, no sé qué. De verdad.
11: Porque uno espera que personal municipal apoye a Iquique en Alto Hospicio porque no se puede llevar toda la pega a carabineros. Uno entiende que carabineros están otras cosas, pero que personal
12: por
11: municipal.
12: Por la nueva ley le dan esa atribución
11: ahora a
12: los municipales. Pues, y tú se lo dijiste, Cristian. Y el caballero, no sé. Mira, mientras no vivan acá arriba, no estén metidos en los tacos, de verdad que es difícil, Cristian. Sí. Y da una rabia, una impotencia de no haberlo llamado y de verdad Caballero renuncia si no le dio el ancho el
11: tema. Y alguien me decía por ahí, si esto ocurriera en Santiago, un día no más duran, el taco no se soluciona al tiro.
12: No más, claro. Oye, pero si mira ahora, oye, ¿sabes qué? Ferreira, puta, podéis mandar dos buses para abajo al tema del combustible, lo vemos con el tema de... Lo solucionamos, puta, pero saquemos a gente de que está esperando ahí hasta tarde, hasta la 1 de la mañana.
11: Y anoche lloviznaba intensamente, la gente estaba botada en los paraderos con llovizna.
12: Oye, mi esposa trabaja en el hospital y cuando salió me mostró una fila, casi más de 100 personas, y había niñitos mojando.
11: No, terrible.
12: Tratando de esconderse debajo de algo para que no se mojaran porque no había locomoción. Decía, oye, pero... De hecho, le escribí a José Miguel. Le dijo, oye, pero... que no coordinan buses, sí, pero es que eso no lo puedo ver yo. De verdad, una rabia, amigo mío, en serio, una impotencia.
11: Y eso es lo que uno extraña de que la autoridad en general, porque aquí hablamos alcalde y otro, en fin, que tomen decisiones, que tienen el poder para tomar decisiones, po.
12: Y a modo de risa te dice, sí, es que ahora a las 7 de la tarde, ahora quedamos todos expectantes que va a pasar a las 7 de la tarde, po.
11: Quedamos todos expectantes lo que va a pasar de aquí a mañana, porque la fórmula, se supone... Es como la fórmula que va a venir a cambiarlo todo mañana.
12: Mira, ahora yo estoy acá en hospicio, estoy acá en el techado, ya está echando una cama, saca muy espesa.
11: Está brígido.
12: Y va a empezar a caer, te lo doy firmado, que va a empezar a caer una caruga para
11: arriba. Natalia me manda imágenes de lo que es el segundo acceso, están a la espera de que se aperture, está en la fila enorme.
12: A la espera, o sea, está hasta 12 de febrero por lo menos ese taco.
11: Debe ser impresionante ese taco, está mucha gente esperando en el segundo acceso para poder subir. Gracias, Patricio, por el llamado, un abrazo. Buenas tardes.
12: Un abrazo.
11: Chao, me mandan imágenes de un camión dando la vuelta en la rotonda del Pampino. Hola, camiones no deberían subir a esta hora, me mandan. 17:50, hola, el acceso para la ruta 504 ya está colapsado, me mandan un video, a ver. Va alguien en la micro y le dice, oye, impresionante. La cantidad de autos esperando en la ruta 504 que se abra la ruta a las 6 de la tarde. Impresionante. Eso está pasando a esta hora. Gracias por el video ahí que nos envían. Este video lo grabé desde la micro, sí, así veo, amigo. Gracias por ese video que nos acaba de llegar. Cristian, te mando la foto. Uy, la mea cagada. La cantidad de autos esperando en el segundo acceso, impresionante. Cristian, ¿por qué las autoridades no toman determinación de dejar solo de su vida? Llevo más de media hora esperando en la 504. Gracias por la imagen. Buenas tardes. Los camiones no deberían subir en este horario. Otra imagen de camión subiendo. Seremi Cantinflea no dice nada. Está la escoba con Pedro Prado, con Bulnes. Qué poca capacidad de gestión. Escuchemos el audio, ¿eh?
13: Marcelito, hola, buen día.
11: Cristian por acá, ya. No, el mensaje era de... El audio era más temprano, perdón. Los textos eran de hora de la tarde y el audio era tempranito. Y era para Marcelo, efectivamente. Aquí hay un audio de la tarde.
14: Pero Cristian, dígale a los señores que está con usted ahí. Hay dos pistas, ¿no? Una de bajada y una subida por la ruta 16. Que la pista de bajada la hagan de subida para los camiones... y de bajar para los autos que vienen bajando. Y la derecha que está al costadito de los carabineros ahí, pura subida a autos livianos, fácil, ¿ves? Ahí se la dije.
11: sí, cierto, comparto la idea, Cristian, de a ver, ¿qué me dice? Comparto la idea de restringir la subida a los camiones desde las 0 horas a las 6 de la mañana y mantenerlo en circunvalación, pero que estén los municipales, carabineros, los inspectores en tránsito. Es necesario para regular el tránsito, me dicen. Sí, porque hablamos siempre, los municipales deberían estar apoyando todo esto. Audio, escuchamos.
15: Cristian, mira, estoy acá en Bulnes, 15 minutos un taco que llega como a Oscar Bonilla.
11: Pausa, este audio de antes de las 5 de la tarde.
15: Por Bulnes, de verdad que es impresentable, impresentable. Yo creo que hay un tema de autoridad. Hay una descoordinación, pero absoluta.
11: Yo también siento lo mismo, descoordinación.
15: De este gobierno de turno.
11: Siento también lo mismo, la descoordinación. Buenas tardes, Cristian, hombre de radio. ¿Puede ser la línea férrea y los cerros reforzados con malla y concreto como la... Ah, me hablaba lo del tren y todo eso. Sí, perfecto. Gracias por los mensajes, Cristian. El problema de la toma de Laguna Verde, ellos ganaron un litigio en tribunales para que no los pudieran sacar al segundo acceso. Pasa por ahí para que pueda llegar a la rotonda del Pampino. Sí y no, respecto a eso. Buenas tardes, mi consulta es la siguiente. Si la bajada está buena y está rápida, ¿por qué no dejan las dos de subida y la ruta antigua y la ruta nueva como los ingenieros? En fin, hay también mensaje que nos mandaban más temprano. Otro audio que nos llega son las 5 de la tarde con 52.
16: Cristian, hola, buenas tardes. Estos gallos generan el problema y mañana van a tirar la solución. Y el costo, el estrés familiar, del trabajo de todos nosotros, qué terrible. Qué terrible.
11: Así es, y la cantidad de tiempo que la gente estaba bancándose en la ruta, dos horas y media, tres horas aproximado, está en lo que la gente tiene que esperar para poder subir desde Iquique hacia Alto Hospicio. Perdón, corrijo, me mandan acá. Lo de las 5:20, gracias por el video que me mandaste hace poquito rato de la ruta. Es lo que está ocurriendo, son los mensajes que reviso en el WhatsApp. Voy a los comentarios en redes. Primera medida debería ser extender y adelantar la hora de apertura de la ruta 504, al menos dos horas. Empezó el taco en Tadeo Han, que es el mensaje de antes de las 5. Teléfono habilitado, vamos a la línea. Hola, buenas tardes. ¿Con quién hablamos? Son las 5 de la tarde con 52 minutos. Hacemos el Radio Urbano un día martes. No te cases, ni te viajes. Auspicio. Hola, ¿con quién hablamos?
17: Hola, Cristian, hombre de radio. César Fagundes por acá.
11: César, ¿cómo te va? Cuéntame.
17: Hola, bueno, aquí escuchando la radio con todo el caos que tenemos en la ruta A16 y la A504.
11: ¿Y tú que fuiste Seremi del MOB? ¿Qué puedes opinar?
17: Algo sé, 4 años en el gobierno del presidente Lago, hace ya más de 20 años, pero todavía tiene el corazoncito uno, y también fui administrador municipal en Altos Pisos.
11: Eso.
17: También siempre he estado ligado por más de 10 años.
11: ¿Y cómo lo ves?
17: Mira, primero que falta información, ¿cierto? Las autoridades no han llegado a tiempos. En la radio se sabe primero de lo que ocurre con los frentes mal tiempo, la lluvia, el viento. Y lo conversaba con Marcelo Santibáñez el martes pasado cuando estaba el socavón en la ruta 504 y lo hablamos a las 10 de la mañana, que había que suspender el tránsito y al final cayó el agua de 4 a 6 de la tarde, se cayó, ¿cierto?, todo este badén, toda esta situación. Por lo tanto, las situaciones en emergencia hay que actuar, ¿cierto?, en el momento. No tenemos que pedir que el nivel central nos diga las cosas que tenemos que hacer en nuestra región, o en este caso en la conectividad con estas dos rutas que son vitales para la conurbación urbana de Iquique o Alto Hospicio. Entonces hoy día deberían trabajar en forma, digamos, primero comunicada entre las autoridades e informar proactivamente, no reactivamente, no después de que hoy día, ¿cierto?, estaba el caos en la ruta A16, ¿no? La gente no podía bajar ni subir, etcétera. Entonces hay que trabajar y hay que coordinarse con los privados y con la, en este caso con la ruta concesionada, que tiene la responsabilidad, la A16, de despejar el camino. Ellos son los responsables porque es una ruta concesionada, la
11: Exacto.
17: ruta de desierto no tiene en este caso.
11: Exacto.
17: Entonces así tiene que llamar, ¿cierto?, a empresas locales que puedan trabajar y puedan habilitar los accesos y coordinarse con transportes, coordinarse con carabineros, ¿cierto?, con todos los que tengan que ver
11: ahora
17: con la conectividad.
11: Y lo que uno echa menos, César, es que yo fui insistente en la entrevista que tuve hace un rato con el Seremi de Transporte, insistente de que falta colaboración de personal municipal para temas de coordinación del tránsito y apoyo de tránsito en Iquique y en Alto Hospicio. Y también, por supuesto, lo de la concesionaria, que recién mañana, según información que manejo, recién mañana se pondría a trabajar en el socavón de la Herradura. Mañana.
17: Sí, pues mañana, y esto pasó, mañana vamos a cumplir 9 días de que ya se acabó, digamos, ese socavón. Entonces, estamos en una emergencia de conectividad donde el 60% de la gente de Alto Hospicio trabaja en Iquique, y a la vez hay un 40% de gente de Iquique que trabaja en Alto Hospicio. Entonces, por eso se producen los tacos, por eso se produce que la gente tiene que salir a trabajar, tiene que volver a retomar sus condiciones normales, pero para eso también tiene que haber una situación de contingencia entre lo público y lo privado. Lo público, que tiene que coordinar las acciones, ¿cierto?, en el ámbito de la conectividad, en el ámbito de la seguridad, carabineros, PDI, ¿cierto?, en este caso la delegación presidencial, y el tema de la conectividad, que tiene que ver transporte, obras públicas y los municipios. Tal como dices tú, los municipios son el corazón vital, donde ellos también tienen equipo y maquinaria y pueden trabajar en conjunto. Ahí tiene que haber coordinación entre ambos municipios.
11: Sí, se extraña eso.
17: Con esta área metropolitana que es Iquique y Hospicio, como Coquimbo La Serena,
11: Exacto. como Valparaíso. Se extraña muchísimo que los municipios no estén involucrados en esto, que la ruta, independiente del MOB, independiente de la concesionaria, los municipios tienen mucho que aportar y mucho que poder hacer. César Fagundes, te mando un abrazo, gracias por la llamada. ¿A dónde está ahí en la ruta, o no?
17: Un abrazo grande, ¿perdón?
11: ¿Está ahí en la ruta?
17: he estado constantemente, ¿cierto? Y estoy que me coloco mi casco y voy para allá para poder ayudar, porque veo que la situación, digamos, está sobrepasada tanto las autoridades como los municipios. Así que esperemos que tomemos acción, el autocuidado, el mensaje siempre a las personas que si pueden quedarse en sus casas, que se queden en sus casas, y que el empresariado también tome la debida, ¿cierto?, atención con las personas tanto que trabajan.
11: Más teletrabajo. Chao, César, gracias. Estamos en contacto. Que estés bien. Gracias por la llamada telefónica. César Fagundes, que fuera ex seremi del MOP ahí hace muchos años atrás, y también maneja parte de cómo es esto, ¿no? Cómo es el trato de la situación de la ruta, la concesionada, la 16 y la ruta 504, el segundo acceso a esta hora. Sigo revisando imágenes que nos llegan y la verdad que el taco es impresionante en ambas rutas, en ambas carreteras, en la 16 y en la 504. Nos vamos. Gracias por la sintonía, por la conexión durante la tarde acá en el programa. Ya viene Rodrigo Longa. Faltan 2 minutos para que sean las 6 de la tarde. Fernando Paredes en la sala de control. A ustedes en la sintonía y en la audiencia regional a través de Radio Paulino 89.3. En nuestras redes sociales y plataformas también permanentemente, como es habitual en este horario. Sigan en sintonía, reitero, porque esta es la hora del taco. Comenzó, ahora la hora del taco se adelantó, comienza más temprano. Ya hay mucho taco, mucha gente esperando la apertura de las rutas. Y esa es la congestión que se vive durante esta jornada que se supone debería ser el último día. Chao, hasta mañana.
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22: 18 en punto.
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5: ¿Qué tal? Muy buenas tardes. Estas son las noticias en Radio Paulina. El Serimi de Transportes de Tarapacá, Carlos Navarrete, abordó en la conversación con Radio Paulina los extensos tiempos de traslado que están enfrentando los conductores entre Iquique y Alto Hospicio, debido a las restricciones que mantienen las principales vías que conectan ambas comunas. La autoridad señaló que durante esta jornada sostendrán coordinaciones en terreno con Carabineros, la Serimi Obras Públicas y la concesionaria Ruta del Desierto, buscando establecer un esquema de tránsito más estable y evitar modificaciones constantes en los horarios de subida y bajada. En otra noticia, Servicio Local de Educación Pública, SLEP Iquique, informó que 10 establecimientos educacionales de Iquique y Alto Hospicio retomarán sus clases el jueves 27 de agosto, luego de las afectaciones provocadas por la reciente contingencia climática. Entre los establecimientos que volverán a clases se encuentran la Escuela Flor de Inca, Escuela Tilda Portillo, Escuela Centenario, Liceo Bicentenario Domingo Santa María, Colegio Deportivo Elena Duachele Cabezón, Centro de Capacitación Laboral Liceo Bicentenario Domingo Santa María, Colegio Simón Bolívar, Anexo Educación Básica y Escuela Especial Oasis del Saber.
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5: En el ámbito nacional, este martes, el Tribunal Constitucional rechazó requerimiento del Ejecutivo en contra de una disposición que obligaba a las empresas sanitarias, eléctricas y de gas a reponer gratuitamente los servicios básicos interrumpidos antes y durante el periodo de declaración de zona de catástrofe. Frente a ello, Máximo Pave, subsecretario interior, sostuvo que el presidente de la República prestó un requerimiento con respecto a una norma impugnada que está fuera de la matriz del Tribunal Constitucional, quien realizó su fallo y como procede la democracia con separación de poderes, los fallos no se comentan, sino que se acatan. En otras noticias, el presidente José Antonio Kast presentó la Comisión Nueva Arquitectura del Estado, instancia cuyo fin es elaborar propuestas para modernizar la estructura del aparato estatal. La comisión deberá proponer una nueva arquitectura del Estado, en la que debe ajustarse a los desafíos de nuestros tiempos, según afirmó el mandatario. La cita contará con 120 días para entregar iniciativas al gobierno, las cuales deberán ser enviadas al Congreso Nacional para alistar su debate.

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4: Y en el ámbito internacional, el portavoz presidencial argentino Adrián Rabier reconoció este martes que el asesor político Fernando Cerimedo, detenido en Bolivia acusado de feminicidio en grado de tentativa contra su expareja, ingresó a la Casa Rosada, es decir, la sede ejecutiva de Trasandino, durante la primera mitad del 2024. El portavoz del gobierno de Javier Milei reconoció que el consultor argentino jugó un rol en la campaña electoral de 2023, cuando Javier Milei ganó la presidencia, revelando que en la primera mitad del 2024 mantuvo reuniones que terminaron con su salida del gobierno. Cabe mencionar que los registros de acceso a la Casa Rosada, publicados por medios argentinos, muestran que Cerimedo ingresó al menos 13 veces a la sede del Ejecutivo, desde la llegada de Milei al poder en diciembre del año 2023 hasta junio del 2024.
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5: Muy buenas tardes. El reloj marca las 18 con 10 de la tarde y comenzamos una nueva edición de Hoy por Hoy, el espacio donde revisamos, analizamos y ponemos en contexto las noticias que están marcando la jornada. Soy Rodrigo Longa y durante las próximas dos horas vamos a recorrer la actualidad nacional, política, económica y social, porque nuevamente tenemos una agenda cargada de temas que merecen algo más que un simple titular. Partimos de inmediato con las repercusiones del denominado caso Junaep. El ex constituyente y ex diputado Gutiérrez acudió a tribunales para intentar frenar la extracción de información desde su teléfono celular, argumentando que podía producirse un perjuicio irreparable. Una nueva arista dentro de una investigación que sigue escalando y que mantiene bajo presión a distintos actores políticos y administrativos. En materia económica, Chile y Estados Unidos vuelven a mirar con atención una relación comercial que durante más de dos décadas parecía consolidada. A 22 años de la entrada en vigencia del Tratado de Libre Comercio, hoy el escenario cambió con los aranceles del 12,5% impuesto por Washington y que están realmente en juego. ¿Cuánto puede afectar a las exportaciones chilenas y qué capacidad de negociación tiene nuestro país? También estaremos atentos a la tensión diplomática con Argentina por las declaraciones relacionadas con el estrecho de Magallanes. José Antonio Kast fue categórico. El estrecho de Magallanes es chileno. Desde el gobierno, en cambio, se busca cerrar la controversia calificándolo como un ruido innecesario, mientras Argentina reafirma públicamente su compromiso con la relación bilateral. Pero la discusión ya abrió otra pregunta. ¿Estamos suficientemente preparados para defender nuestros intereses estratégicos y nuestra soberanía? Y precisamente sobre defensa, Rodolfo Carter ha pedido una respuesta más contundente frente a Argentina y advierte que Chile se estaría quedando atrás en materia de Fuerzas Armadas. Declaraciones fuertes que vuelven a instalar el debate sobre capacidades militares, modernización y estrategia en defensa nacional. En seguridad pública también hay movimiento. La Comisión de Seguridad del Senado acordó priorizar 10 proyectos considerados claves junto al ministro Luis Cordero Arrau, mientras se analiza incluso trasladar el Ministerio de Seguridad Pública a dependencia de la Moneda. Señales políticas que esta materia seguirá ocupando un lugar central en la agenda legislativa y gubernamental. Además, un caso de maltrato animal protagonizado por un estudiante en la Florida se viralizó durante las últimas horas. El municipio presentó una denuncia y el establecimiento educacional decidió expulsarlo. Un episodio grave que vulnera y vuelve a abrir la discusión sobre violencia, responsabilidad educativa y las consecuencias que deben existir frente al maltrato hacia los animales. Y cerramos nuestra primera mirada con economía y minería. Codelco y Pucobre anunciaron una nueva alianza para desarrollar un proyecto minero que podría entrar en producción durante el 2030, una asociación que busca aumentar la producción de cobre en momento en que el mineral continúa siendo estratégico para Chile y para la transición energética mundial. Todo esto junto a la información regional, el análisis y las noticias que se vayan desarrollando durante la tarde. Así que aquí comenzamos. Esto es Hoy por Hoy, información, actualidad y conversación para entender no solamente qué está pasando, sino también por qué está pasando. Soy Rodrigo Longa y estamos al aire aquí en Radio Paulina. Muy, pero muy buenas tardes. ¿Cómo está, estimada Seremi? Bienvenida.
3: Muchas gracias, Rodrigo. Acá estamos un poco exhaustas por la labor diaria y permanente, pero bien, con energía, convicción y compromiso para la región de Tarapacá.
5: Estamos con la Seremi Catherine Flores, Seremi de Desarrollo Social y Familia de la región de Tarapacá. ¿Cómo está? ¿Todo bien?
3: Con harto trabajo intenso, el trabajo territorial, ¿cierto? Ahora en este proceso en el que estamos como ministerio y municipalidades, aplicando la FIBE, la famosa ficha básica de emergencia, en el cual estamos catastrando y llegando a los hogares para definir y evidenciar las afectaciones y los distintos niveles de afectaciones que han tenido tras el frente de mal tiempo y las lluvias que nos azotaron estos últimos días.
5: Así es, pero antes de que entremos en materia, Seremi, a usted en particular, ¿cómo le fue con todo lo que han sido este frente de mal tiempo en lo personal, y en la oficina
3: no,
5: también?
3: No, igual, la oficina, el cuarto piso del edificio de la delegación, de la exintendencia, uh-huh, ¿cierto? Súper averiado. Tenemos ahí unos cuantos orificios en las techumbres. Así que tuvimos que movilizarnos como equipo completo Seremi a las dependencias del FOSI, que sortió mucho, bastante mejor que otras dependencias. Para poder recibirnos, agradecemos profundamente la buena disposición tanto del director como de su equipo completo, que nos han recibido súper bien y nos han acogido francamente de una manera que les vamos a estar agradecidos siempre por esto, porque es recibir a un equipo grande, un equipo intenso y un equipo que tiene que estar en constante movimiento por toda la región. Y en mi casa, uh-huh, igual me pasé. ¿Mucho? Igual me pasé, como una ala completa. Entonces ahí con mi hija, con mi suegra, mi marido estando en el techo. Así que bueno, pero son, yo creo que todos lo vivimos de alguna forma, entonces a ponerle pecho a las balas nomás, solucionar.
5: Seremi, ¿y cómo han estado los cogrit? Sobre todo porque esto creo que uno de los... de los primeros COGRI para una emergencia de estas características, porque el 2019 todavía existía ONEMI, hoy día es COGRI, ya ha cambiado un poco el modelo.
3: Claro, la institucionalidad evolucionó, cambió, entonces ahora con de la mano del SENAPRED, ¿cierto?, que se hace cargo como institución, organismo pertinente para atender todo lo que es riesgo, catástrofe, emergencia y desastre, porque al final eso es lo que vivimos. Fue un desastre para la región estas lluvias. Ha habido una afectación importante y transversal.

0: trabajar harto.
1: Sí, pero antes de que entremos directamente a lo que nos convoca en este momento, ¿dónde están ustedes como Seremi de Desarrollo Social y Familia al momento que comenzó la emergencia? Porque esto se veía un frente de mal tiempo, pero no quiere durar casi 10, 12 días, y esto lleva ya casi más de 2 semanas.
0: Sí, lo que había información sobre la alerta meteorológica, la verdad es que la planificación de cómo íbamos a ir enfrentando y avanzando con respecto a cada una de las competencias que tienen las carteras, en el caso de la de nosotros, nosotros estábamos activando desde el día 1 tanto el tema de las ayudas. Tenemos nosotros un área de niñez, ¿cierto?, en donde tenemos kits de emergencia, kits lúdicos que vamos entregando a los más pequeños. Pero también tenemos la otra área de respuesta temprana y la respuesta primera, que es por el área de emergencia y que trata justamente el área de focalización, que se encarga de la FIBE. Tenemos ahí la coordinadora regional de FIBE, que es lo que se activa una vez pasan estas lluvias. Nosotros justamente en esos días que ya habían pasado viento, había llovido un poco, nosotros con la primera lluvia la verdad es que tuvimos que salir de la Seremi y trasladar el equipo a Fosis, pero después la semana siguiente vinieron más lluvias y yo personalmente estaba en las caletas ya. Estaba entregando kits de emergencia a los niños. Otros equipos estaban desplegados en Alto Hospicio, en la OLN. Otros equipos estaban asistiendo, otro equipo estaba asistiendo en el plan Protege Calle, porque durante toda esa semana estuvimos antes del decreto de afectación por catástrofe, toda esa semana anterior estuvimos resguardando la salud y la vida de las personas en situación de calle, monitoreando los albergues, verificando y validando que los dispositivos estuvieran en buenas condiciones, tanto del área de niñez como las personas en situación de calle, que son del plan Protege Calle. Y en eso, cuando cayó esa gran lluvia, esa que no paraba, estábamos los equipos desplegados, cada uno en sus funciones. Uno en los dispositivos calle, otro en los dispositivos de área niñez. Yo estaba en las caletas, otros estaban coordinando ya para lo que se venía con la aplicación de FIBE y todo lo que conlleva pedir folio al nivel central, todo lo que conlleva la coordinación en cuanto a equipos, de cómo nos vamos a ir conformando una vez pasada la emergencia, que fueron aproximadamente 2 días sin parar.
1: No, sí, fue brutal. Y esas fueron las primeras instrucciones que recibieron para desplegarse en terreno, sobre todo con las personas en situación de calle.
0: Cuando viene un frente de mal tiempo, tenemos que ir monitoreando las situaciones con las rutas sociales, con los dispositivos que ejecutan los colaboradores, ¿cierto? Y nosotros alcanzamos a hacer esa revisión de los dispositivos. Siempre se hacen, pero nosotros en esa semana fuimos día tras día, tenemos el reporte diario de cómo estaban llevándose los dispositivos, porque ya estábamos en la emergencia. Y una vez posterior a que fueran las grandes lluvias, que fueron las últimas, ayer igual llovió un poco, pero no fue al nivel que fueron la semana anterior. Ahí ya estábamos con toda la validación y verificación en terreno sobre los dispositivos. Fue un trabajo que alcanzamos a hacer, sobre todo porque eran fuertes vientos, entonces habían levantado techumbre. En el caso de los dispositivos, respondieron súper bien. Los lugares que son las dependencias de estos dispositivos son buenos lugares, son lugares seguros, lugares que pudieron acoger, ¿cierto?, a las personas que están en nuestro programa. Y las rutas sociales siempre en terreno, cumpliendo de AM y PM esas rutas.
1: ¿Cuáles son las rutas o los sectores que fueron priorizados inicialmente?
0: Se parte de norte a sur, en la comuna de Iquique. Y en Alto Hospicio hay puntos focales en donde los dispositivos se despliegan. Nosotros personalmente estuvimos en el sector de Las Cabras, estuvimos en el sector de Circunvalación.

0: circunvalación, estuvimos en el sector de la península, pero había otro sector que fuimos, que fue por el cobre.
1: Ah, ya, sí.
0: Sí, para... por el cobre. Así que, pero también siguen más allá estas mismas rutas sociales que siguen su ruta, como bien su nombre lo dice, para entregar las colaciones, ¿cierto? Alimento y abrigo.
1: ¿Cuáles fueron los principales hallazgos cuando llegaron a terreno?
0: Con las personas de...
1: ¿En situación de calle?
0: Claramente se mojaron, se le mojaron su frazada, sus enseres, ¿cierto? Y algunas las que pudimos, las que quisieron, porque también no es obligatorio que se tengan que replegar y buscar un cupo en el albergue, eso es totalmente voluntario. Pero las que pudimos, sí las pudimos disponibilizar y darle albergue en los dispositivos que teníamos, ¿ya?
1: Estamos hablando con la Seremía.
0: Pero mira, lo importante es ir verificando, ¿cierto? Que in situ con ellos, hablamos con ellos, etcétera, cómo han estado, cómo han pasado, y estaban en buen estado de salud, y eso es súper importante, y también destacar que pese a todo lo difícil que ha sido, nosotros como región no hemos tenido que sufrir la pérdida de vidas. Y eso hay que destacarlo. Muchas veces se ha por sentado, y en otra circunstancia, en otras emergencias, en otras regiones sí ha ocurrido, lamentablemente, y aquí no pasó.
1: Estamos hablando con la Seremi de Desarrollo Social y Familia, Catherine Flores. Seremi, para que nuestros auditores más o menos dimensionen el trabajo que hace la Secretaría Regional Ministerial, ¿cuántos funcionarios o equipo hoy día tiene el ministerio aquí en la región?
0: Nosotros estamos trabajando de una forma coordinada y de una forma que en realidad enriquece mucho los trabajos de los equipos. Nuestra Seremi cuenta con alrededor de 25 funcionarios, ¿ya? Pero nosotros tenemos nuestros servicios asociados, y los servicios asociados han estado desplegados, comprometidos. Yo les agradezco profundamente el trabajo desde el día 1 que se convocó, desde la apertura de los eventos para aplicar FIBE, que fue la semana pasada, porque estamos trabajando alrededor de 100 funcionarios todos los días, entre las labores de digitación, las labores de encuestaje, las labores mismas de coordinar la oficina, porque tenemos un equipo base que coordina los turnos, ¿cierto? Y ha sido importante porque los servicios también tienen su funcionamiento de turnos, en donde si necesitamos 20 funcionarios, 10 se desplegan en la mañana, otros 10 en la tarde, y así vamos para ir cubriendo las comunas de Iquique y Alto Hospicio, que son, al ser las zonas más pobladas, también son las zonas con más familias afectadas, y podemos llegar con un equipo que puede apoyar lo que están haciendo los municipios, que es una tarea titánica de llegar oportunamente a las familias y hacer la aplicación.
1: ¿En cuántas comunas se han desplegado, Seremi?
0: A ver, la apertura de los eventos está hasta el día de hoy en todas las comunas. Hoy día fue la última en abrirse, que fue Colchane, ¿ya? Pero primero fue Guara con la localidad de Pisagua, después fue Pozo Almonte, Camiña, y entre medio que se aperturó Iquique y Alto Hospicio. Pero los equipos ministeriales se han desplegado en la provincia de Iquique, que esto es Iquique y Alto Hospicio, ya que es la mayor cantidad de familias afectadas, además de que en este sentido los equipos comunales de las otras comunas del Tamarugal han decidido que van a desplegarse con sus propios equipos para aplicación, en constante coordinación con nuestras coordinadoras regionales, que son de mi Seremi, digamos, que son de la Seremi. Así que con ellos hablamos diariamente, nos comunicamos, pero los equipos ministeriales y de asociados están acá en la provincia de Iquique.
1: Seremi, usted la hemos visto activa en terreno, de hecho ¿cómo se llama? ¿San Marcos?
0: Sí, estuvimos San Marcos, sí, y Chipana el fin de semana.
1: ¿Cuáles han sido los principales daños sociales que han encontrado en las familias en todo este trabajo que han estado realizando?
0: A ver, a todos se llovió, se volaron techos, más allá de que la casa, el hogar se ve afectado, la parte emocional tanto de los niños, de la familia, en donde sienten un poco más de viento o empiezan a caer gotas, vuelve a recordar esos momentos álgidos. Yo te contaba, así, cuando fue la primera lluvia fuerte, nos pilló en la caleta Los Verdes. Y sabíamos que ya se estaba cortando el paso para San Marcos. Fue cuando salieron las alertas SAE. Entonces, entendemos que todo lo que está pasando ahora, si es que cambia un poco el tiempo, les recuerda eso. Y esa afectación es emocional, es del recuerdo, es de lo que pasaron en esas horas en donde había mucha incertidumbre y la lluvia seguía cayendo. Pero bueno, el día domingo, cuando nos acercamos a las caletas, también les llevamos los kits de emergencia, ¿cierto?, que te estaba contando anteriormente. Y ahí había un clima más tranquilo, de hecho, había mucho silencio, y nos contaban que habían podido descansar las últimas horas. El día anterior se había desplegado tanto el municipio como la delegación con cajas de víveres, porque estuvieron 5 días sin luz y ya los alimentos se habían echado a perder. Entonces eso es crítico, eso marca, eso es difícil de ir sobrellevándolo, pero con los días y con la mejora del clima se ha podido hacer. Hemos podido ir en ayuda, siempre coordinándonos por vías telefónicas, por el WhatsApp, para ir monitoreando cómo va siguiendo la vida allá.
1: ¿Ha sido complejo para usted y los funcionarios estar trabajando en plena emergencia? Porque en otras situaciones, los terremotos, pasa el terremoto y ya, entre comillas, como que pasa lo más álgido de la emergencia, pero ustedes estaban desplegados precisamente ese día cuando se activan las dos alertas SAE, una allá abajo cerca del Marinero Desconocido y la otra en San Marcos.
0: Sí, o sea, ha sido complejo para todos, ha sido complejo para todos. Entonces nosotros sabemos nuestra función, tenemos obligaciones y misión también dentro de lo que es nuestro trabajo, nuestro ministerio. Así que vuelvo y reitero, agradezco mucho el compromiso que ha tenido el equipo, los equipos de los servicios asociados también, porque ha sido intenso, ha sido un trabajo de todos los días, sábado y domingo, y es para ir en asistencia oportuna, era para poder tener la oportunidad de llegar lo más rápido posible a las familias que han sufrido, que sabemos que sus casas no están bien, sabemos que muchos no pueden salir a trabajar y debemos, como servidores públicos, como funcionarios públicos, estar presentes, como Estado estar presentes.
1: ¿Cuáles son los equipos asociados, Seremi?
0: Tenemos a CONADI, FOSIS, que es nuestro anfitrión ahora que nos quedamos sin Seremi, Servicios de Protección Especializada, SENAMA, CENADIS e INJUV. Todos ellos son asociados al Ministerio de Desarrollo Social y cada uno de sus directores, coordinadores y encargados han disponibilizado a su personal ante esta emergencia para ir en ayuda y en equipos de cuadrilla a las dos comunas en las que estamos apoyando fuertemente en la aplicación de la FIB, en la digitalización, ¿cierto? Porque sabemos que los equipos comunales, si bien se despliegan, son los que determinan los espacios y priorizan los espacios a catastrar, necesitan esa ayuda, ese apoyo con más gente, porque al final necesitamos manos, necesitamos funcionarios que estén en la calle, que estén en el terreno y que podamos avanzar en los sectores para cubrirlos.
1: Seremi, ¿cuántas familias afectadas tienen identificadas actualmente o más o menos una cifra que tenga el Ministerio de Desarrollo Social y Familia entera para acá?
0: Te puedo contar que en la región se han aplicado más de 2.100 fichas, ¿ya? Esto se va actualizando hora a hora, pero el último reporte es ese. Sabemos que el día a la noche vamos a tener un aumento obvio de lo que ha transcurrido en el día. Y eso aproximadamente afecta a unas 7.000 personas, ¿ya? En número cerrado simple. Pero vamos avanzando, todavía nos queda trabajo, nos quedan días y tenemos que ir reevaluando la posible ampliación de estos procesos. Sabemos que la parte eléctrica está súper afectada en los hogares, así como en todo, como en los colegios, como en los lugares de trabajo. Así que en eso vamos avanzando y ir turnando los equipos también, porque hay desgaste, estar en terreno es fuerte, se hace complejo por los traslados, sabemos que las rutas están cortadas, hay un taco gigante para llegar a Alto Hospicio, así que ahí lo vamos trabajando diariamente y con mucho cariño, con mucho empuje, con mucho compromiso.
1: Seremi, ¿qué ocurre con una familia que haya sido afectada y que no ha recibido la visita de ningún funcionario para hacer la FIBE, porque no han llegado todavía a los sectores?
0: Sí, los sectores se van avanzando. Ahora, si hay información sobre que han aplicado en cierto sector y por X razón no pasaron o no estaban, porque también pasa eso, que no estaban en el domicilio, hay que comunicarse con el municipio, con las juntas vecinales, para que sea el enlace directo. Y ir viendo esos casos rezagados de repente, que evidentemente está con afectación, pero no han sido catastrados. Es importante recalcar, reforzar, que la aplicación de la FIBE es para las familias afectadas en gran medida. Y es así también como esta aplicación de FIBE no significa un aseguramiento, ¿cierto?, de que les va a llegar un beneficio como el bono de recuperación. Ya, por eso que siempre estamos comunicando y difundiendo que sí, es importante aplicar la FIBE, pero también es importante tener en cuenta de que es para las familias más afectadas de la región y en este caso de las provincias que son las más pobladas, que es Iquique y Alto Hospicio.
1: Seremi, nos mandan una pregunta ya que estamos haciendo, hablando de lo mismo. ¿Qué pasa con la gente que vive, por ejemplo, en campamento? O en este caso nos están preguntando específicamente por Laguna Verde, sí. Pero cualquier tipo de campamento, ¿se va a hacer una intervención especial?
0: Es que la aplicación de la FIBE es indistinto del sector, ¿ya? No porque sea un campamento no se va a llegar, pero esa priorización, ¿cierto? Y esa identificación la hacen los municipios. Entonces, desde ahí hay que tener la información desde el municipio para ir viendo cómo se va avanzando, porque los equipos se despliegan acorde, los equipos ministeriales, me refiero, se despliegan acorde a lo que va delimitando el municipio, porque ellos son la primera respuesta directa desde los vecinos hacia el nivel local.
1: Estamos hablando con la Seremi de Desarrollo Social y Familia, Catherine Flores. Hemos hablado de la FIBE, pero ¿qué es específicamente esta ficha? ¿Cómo se aplica y qué es lo que ocurre después, Seremi?
0: Ya. Esta ficha, la ficha básica de emergencia, es un instrumento que nos sirve para nosotros, para que el Estado llegue a las familias que han sido afectadas por alguna emergencia, ya sea esta, la lluvia, un incendio, un terremoto. Y ese instrumento describe y valida esta afectación que tuvo. En este caso, los techos en mal estado, no sé, las canaletas o algún deslizamiento, etcétera. La afectación de las viviendas o las pérdidas de los enseres. ¿Esto qué permite? Se procesa. Todas estas fichas se ingresan a la plataforma CICE, que es el Sistema de Información Social de Emergencia, y esta plataforma procesa ese nivel de afectación, por lo que da ciertos resultados en cuanto a la gradualidad de las familias que han sido catastradas. Todo está individualizado a través de esta plataforma. Y es así como podemos llegar con los bonos de recuperación, que tienen dos líneas y tienen que ver tanto con la pérdida de enseres como también la materialidad. Y como es está gradualizado este nivel de afectación en cuatro niveles, que es el bajo, el medio, el medio alto y el alto, así también está graduado este apoyo económico, que va desde los 375.000 hasta el 1.5 millones. Entonces, esto nos sirve como insumo para ver el real nivel de afectación que han tenido las familias con respecto y en atención a lo que pasó con la lluvia.
1: Seremi, para la gente que nos pregunta qué significa FIBE, ficha básica.
0: Básica de emergencia.
1: Sí, eso FIBE, por si acaso.
0: Por eso es importante que sea presencial, ¿cierto? Es importante que los funcionarios que están acreditados para aplicar la FIBE puedan ingresar a los domicilios y puedan catastrar fielmente lo que sucedió con la lluvia.
1: ¿Quién debe responder la FIBE?
0: Un adulto, que en lo posible sea el jefe de hogar, pero va a estar individualizado igualmente todo el grupo familiar en esa FIBE. Por eso que tenemos hasta el momento más de 2.100 fichas, pero los afectados significan alrededor de 7.000.
1: Otra pregunta importante que nos hacen acá a través del WhatsApp colaborativa. Dice, una persona, ¿quién decide aplicarla directamente?
0: ¿Cómo?
1: ¿Quién decide aplicar la FIBE? ¿Lo decide SENAPRED? ¿Lo deciden ustedes? ¿Una decisión conjunta?
0: Es un trabajo coordinado entre las instituciones. En este sentido, el municipio Iquique, por ejemplo, hace un requerimiento de apertura de plataforma, y esto nos llega a nosotros a través de la plataforma CICE, porque el ministerio es el administrador de esa plataforma. Y de esa forma se hace la apertura y se inicia el proceso de aplicación de FIBE. Entonces, los equipos salen a terreno. Nosotros, como ministerio, nos quisimos acoplar para ir en apoyo a las municipalidades con los respectivos equipos comunales para que tuviéramos más contingente aplicando la FIBE, entendiendo que aparte del apoyo técnico que tenemos porque somos los administradores de la plataforma, también contamos con funcionarios públicos que están acreditados y que podemos ir en apoyo, ¿cierto?, a la aplicación, sabiendo que cubrir sectores lo más rápido posible, porque son 8 días que tenemos en la apertura comunal, con posible reevaluación para reapertura, pero el tiempo es acotado. ¿Por qué es el tiempo acotado? Según la normativa, cuando es emergencia comunal, son 8 días. Y así se aperturaron todas las comunas. Y también por la eficiencia y eficacia de ir catastrando los niveles de afectación, porque resulta que si pasan más días, se hace menos evidente estos niveles de afectación que han tenido los hogares. Entonces es importante ir llegando oportunamente, lo más rápido posible, ir trabajándolo, y por eso decidimos como ministerio también replegarnos con nuestro servicio, con un contingente importante de funcionarios que estuvieran acreditados, para irnos a los sectores.
1: Estamos hablando con la Seremi de Mideso, Catherine Flores. Oye, solo 30 segundos, una pausa con la cortina y volvemos de inmediato porque está muy interesante la conversación. No se vaya.

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1: Ya, estamos de vuelta. Y una de las preguntas que nos hacen aquí a través del WhatsApp colaborativa, del WhatsApp colaborativo: ¿quién decide aplicar la ficha básica de emergencia Seremi?
2: Sí, recalcar que son los municipios los que hacen la priorización de sectores y definición de dónde vamos a ir aplicando junto con los equipos la FIBE, ya que ellos son los el nivel local que tiene el contacto directo con los vecinos y la ciudadanía en cada comuna. Por ende, nosotros somos el apoyo técnico y nos replegamos a la definición de esos sectores, ¿ya? Y es en ese tenor en donde la Seremi, nuestro ministerio, ha entregado a cada comuna 2.100 fichas para la Municipalidad de Iquique y 2.250 fichas para la Municipalidad de Alto Hospicio, en físico. Y esto indistintamente que tenemos una aplicación en donde podemos ocuparla para hacer la ficha y quedan automáticamente digitalizadas una vez aplicada a través del celular. Es un mecanismo que se aperturó, ¿cierto? Es una herramienta que se instaló en las emergencias que se tuvieron en el sector centro-sur del país. Un poquito antes que nosotros, pues sí, a ellos les tocó a principios de julio, mediados de julio. A nosotros nos tocó hace un par de semanas, ¿cierto? Y estamos ocupando esa aplicación. Ha sido de gran ayuda porque despeja un poco el camino de ir escribiendo a mano, en donde muchas veces estar con la con el físico y las letras son distintas, después hay que pasarlas a digitalizar y eso es un paso más y más engorroso, sabiendo que todos tenemos distintas letras. En el caso, cuando uno se ocupa la aplicación, se hace más fácil, más llevadero y queda automáticamente subida a la plataforma CICE, que es donde se procesa esta información y salen con más celeridad los resultados y los niveles de afectación de las familias que han podido ser catastradas por esta aplicación.
1: ¿Quiénes son los que están autorizados para aplicar la FIBE, Seremi?
2: Los funcionarios públicos que estén acreditados. Hemos acreditado alrededor de 250 durante estos últimos cuatro días. Ya habían alrededor de 250 más ya que estaban acreditados. Pero en virtud de la emergencia y de la necesidad de contar con equipos que pudieran turnarse, tanto por los municipios como por los servicios y carteras, también hemos hecho inscripciones masivas para matrículas masivas para que pudieran estar acreditados, hacer el curso, estar acreditados y poder salir a terreno.
1: Esto van a andar con la credencial de funcionario,
2: sí,
1: público.
2: Están con credencial de funcionario público, están con los elementos que permiten tomar la encuesta, que en este caso son en físico o en aplicación, y se deben identificar formalmente con el dueño de casa, el que responda al hogar cuando se está catastrando.
1: Sí, es que esto es importante porque recuerda que el 2014-2019 andaba hasta incluso gente de la Defensa Civil que estaba apoyando haciendo la FIBE. No sé si usted sabe, en esta oportunidad no. Perfecto. Otra pregunta, Seremi, ¿qué información es la que le solicitan durante la aplicación de la FIBE?
2: Disculpa.
1: ¿Qué información es la que solicitan durante la aplicación de la FIBE?
2: Son diferentes datos de la familia, de los que componen el hogar, y de cuál es el nivel de afectación que ellos ven en sus hogares, y esto se evidencia al momento de hacerlo presencial y que el funcionario ingresa a la casa y vea lo que pasó, digamos, porque hay ahí in situ están las imágenes y se ve lo afectado y lo difícil que ha sido para la familia enfrentar este frente de mal tiempo, con los techos en mal estado, con los colchones húmedos. La verdad es que ha sido un trabajo súper intenso, súper intenso.
1: Por lo menos lo que recordamos es en preguntar el grupo familiar, las características de la vivienda, ver el nivel de daño, si es que hay pérdidas de enseres.
2: Las pérdidas de enseres, sí. Es uno también de las líneas que comprende este bono de recuperación. Entonces las familias van determinando y van contando lo que perdieron, como estábamos nombrando anteriormente, las camas, ¿cierto? Microondas, refrigerador, la falta de luz, hecho a perder los alimentos también. Entonces, todo ese tipo de caracterización se ingresa en esta ficha de emergencia. Igual, reiterar de que esto no es un registro social de hogares. Esto se enfoca netamente en la afectación del daño y el daño que sufrieron a raíz de esta emergencia, de la última emergencia, y de las pérdidas que tuvieron las familias en sus domicilios.
1: ¿Qué debería tener preparada la familia cuando llegue el encuestador? ¿Necesita algún documento, cédula de identidad?
2: Su cédula de identidad y estar presentes, porque si no se les tiene que dejar un aviso en donde se les da a conocer que estuvieron y nadie abrió, al igual que cuando se les aplica la ficha también le dan un comprobante en donde pueden hacer el seguimiento de su FIBE online, en la plataforma.
1: ¿Los encuestadores van a tomar imágenes, sí, fotografías de los daños?
2: Sí, es posible que tomen imágenes para que las suban a la plataforma misma, pero eso se da cuando la aplican en celular, ya, porque las pueden ir adjuntando. No así cuando están en físico, porque en realidad pueden tomar la foto, pero no la van a imprimir la foto en el... Por eso que es súper importante ir reforzando y ir avanzando en la utilización de la aplicación. Es súper útil, es más rápido y es más certero también. Hay menos posibilidades de falla, porque al ser físico ocurren más fallas y eso significa que la ficha se pierde. Porque cada ficha es un folio y cada folio es un domicilio específico. Si esa ficha queda mal ingresada o queda mal catastrada, después la misma plataforma no te la va a aceptar. Eso también, esos casos hemos visto y hemos tenido que ir subsanando con los equipos comunales que muchas veces les ha sucedido esa situación.
1: Hay que reforzar que aún no se, si bien es cierto, aún no se definen concretamente los montos de los beneficios. El hecho de que te hagan la FIBE no te asegura que vaya a recibir algún beneficio.
2: Lo decíamos al principio, el hecho de que una familia se catastre por la FIBE no asegura que le va a llegar un beneficio del Estado, porque esto tiene que ver con los niveles de afectación. Y esas nóminas aún no están listas porque estamos todavía en proceso de aplicación. Eso se da de manera posterior una vez ya vaya finalizando y cerrando los procesos en cada comuna. ¿Ya?
1: Si se quiere tener acceso al beneficio, sí o sí se tiene que hacer la FIBE.
2: Por supuesto, porque tiene que estar catastrado.
1: ¿Qué puede hacer una familia que no ha sido encuestada hoy día?
2: Ir dando a conocer y comunicarse con el municipio de acuerdo a cómo van avanzando con los espacios, con los sectores. Y si lo que hablábamos también anteriormente, si alguno de los sectores ya vieron contingente funcionarios públicos aplicando y no pasaron por su casa y evidentemente hay una afectación, comunicarse con sus unidades vecinales, dar a conocer su caso para que el municipio pueda llegar en respuesta y volver a los casos que puedan estar rezagados. Entendemos que los municipios, su trabajo es de priorizar, es de determinar y definir los sectores, pero siempre va a ser válido que una familia pueda dar a conocer su caso, sobre todo que hasta entre los mismos vecinos hay distintas afectaciones entre las casas que están contiguas, y eso ha pasado.
1: ¿Puede responder una FIBE de una persona que arrienda una vivienda?
2: Por supuesto, es indistinto. Y ahí entramos en otra arista, porque la material, como el bono de recuperación tiene dos alitas, una que es la pérdida de enseres y la otra es cuando es materialidad, la parte constructiva, etcétera. Y es en ese sentido que la pérdida de enseres los puede sufrir cualquiera, ya sea un propietario, un arrendador. Y por eso se le aplica la FIBE igual, no hay un mecanismo de discriminación al respecto, pero en el caso de la materialidad se le aplica al propietario. ¿Por qué? Porque la casa tiene un único rol, ¿cierto? Tiene un dueño y es a él a quien eventualmente se le va a asignar un beneficio, un apoyo económico con respecto a esas materias.
1: Porque me preguntan qué pasa si es que no se llovió la casa, pero se inundó por la bajada del agua.
2: Usted dice así como que hay tierra.
1: Que se anegaron y quedaron con barro adentro y perdieron muebles, mesas.
2: Exacto. Sí. Eso es indistinto, se aplica igual. No tiene que ver con que si eres propietario o eres arrendatario, porque es una ficha básica de emergencia, no... Es en atención y en oportunidad de esta emergencia que sucedió.
1: ¿Cuánto tiempo tienen para aplicar la FIBE en los municipios?
2: 8 días.
1: 8 días.
2: Sí, pero con posibilidad de reapertura. Se revalúa para reaperturar.
1: Entiendo. Me siguen preguntando si hago la FIBE, ¿voy a recibir un beneficio económico o algún bono?
2: No está asegurado. Depende del resultado del proceso de evaluación que le hace la misma plataforma SICE, el Sistema de Información Social de Emergencia.
1: Sí, y eso precisamente es la otra pregunta que nos están haciendo. ¿Quién va a revisar y va a validar posteriormente la información que se está ingresando?
2: Acá tenemos administradores nacionales desplegados en nuestra región de esta plataforma, para ir validando y verificando cómo ha estado funcionando el ingreso y validación de las fichas que han realizado los distintos funcionarios de los distintos equipos. Entonces, entendamos que esta plataforma es un sistema que va a evaluar por sí mismo los niveles de afectación de cada una de las fichas, porque se procesa dentro de este sistema. Por ende, igual hay un proceso de nivelación y de evaluación que está desde el nivel central, porque funciona y se despliega a través de este software que lo va a determinar.
1: Desde que se responde la FIBE, ¿cuánto tiempo puede transcurrir para conocer si voy a recibir algún tipo de ayuda?
2: La fecha y los plazos los tenemos que informar a medida que se vayan cerrando estos procesos. Y todavía ninguna de las dos más grandes comunas se han cerrado, por ende los vamos a estar informando oportunamente cuando estén las nóminas listas y las primeras fechas de transferencia a las primeras familias que se le han aplicado la FIBE.
1: ¿Se tienen hoy día algunos montos aproximados de ayuda?
2: No podría decírtelo, porque efectivamente como esas nóminas no están listas aún, lo vamos a saber una vez ya vayamos cerrando los procesos, y esa es la información que podríamos entregar hasta el día de hoy. Sin embargo, ten por seguro y la certeza de que una vez tengamos esas nóminas y los próximos plazos, los vamos a estar informando por todos los medios, tanto canales oficiales, las cuentas de redes sociales y también por las radios.
1: Nos decía que aproximadamente eran 2.000 FIBE las que se habían aplicado.
2: Más de 2.000 FIBE hasta hoy día a mediodía. Así que mañana en la mañana daremos el próximo reporte, porque ha pasado todo un día de digitación y de aplicación, así que tendríamos que tener la actualización pronto.
1: ¿En qué comunas se concentran actualmente la mayor cantidad de FIBE?
2: La mayor cantidad de aplicación se ha concentrado en la comuna de Iquique, considerando que también partieron dos días antes que la comuna de Alto Hospicio, que se activó recién el día viernes. Entonces tomó un fin de semana para que ellos pudieran desplegarse, y entendiendo que los fines de semana también son más complejos al momento de aplicar, sobre todo en términos de equipo, de terreno, de funcionarios que están disponibles, etcétera.
1: ¿Existe una fecha estimada para finalizar la aplicación de la FIBE?
2: Sí, es que te da el plazo a la misma plataforma. Pues en este caso son 8 días y tendrían hasta el viernes, pero este proceso sí se puede reaperturar por 8 días más.
1: Entiendo. No, o sea, este viernes sería el plazo porque no se va a aplicar en todo Iquique, solo en los sectores que ha definido el municipio.
2: Es que en el caso de Iquique se cierra el día miércoles, pero también con posibilidad de reapertura. Y en el caso de Alto Hospicio el día viernes también con posibilidad de reapertura. Y no se aplica en cada casa porque no es un censo. Uh-huh. Ya es para las familias más afectadas que necesitan catastrar las pérdidas que tuvieron para que puedan acceder a un apoyo económico que tiene que ver con el bono de recuperación. Pero no es un censo logísticamente y por en pos de la eficiencia de los recursos, que no son ilimitados, son escasos, se hace a las familias más afectadas y con mayor pérdida.
1: Sí, el proceso se cierra, ya no pueden ingresar más familias afectadas.
2: Es lo que te comentaba, que el proceso, se cierran los procesos, pero se pueden reaperturar una vez más, ¿ya? Pero claro, una vez cerrado por completo, uh-huh, ya no hay más aplicación.
1: Entiendo. ¿Existe alguna, porque van a haber personas que lo más probable van a quedar fuera de los beneficios, existe alguna instancia para solicitar revisión o incorporación respecto al resultado?
2: No, la verdad es que no, pero es importante entender que la priorización de cómo llegar a los domicilios siempre la van a entregar los municipios, que son la primera respuesta a la entrega de a la aplicación en este caso y también a la entrega de la respuesta.
1: Seremi, ya para ir cerrando, ¿qué mensaje le entregaría usted a las personas que sufrieron daño y que están esperando la aplicación de la FIBE?
2: Entendemos la urgencia de la familia y por eso que estamos desplegados siempre todos los días con equipos grandes del ministerio. Vamos avanzando. A veces uno quisiera avanzar más rápido de lo que efectivamente se hace, pero sin lugar a dudas estamos atendiendo todos los requerimientos que tenemos, tanto en alertas, tanto en la sectorización que han hecho los municipios, y vamos a seguir haciéndolo hasta el último día.
1: Hemos estado conversando con Catherine Flores, Seremi de Desarrollo Social y Familia en Tarapacá.
2: Los requerimientos que tenemos, tanto en alertas, tanto en la sectorización que han hecho los municipios, y vamos a seguir haciéndolo hasta el último día.
1: Hemos estado conversando con Catherine Flores, Seremi de Desarrollo Social y Familia en Tarapacá, sobre el trabajo desplegado desde el primer día de esta emergencia con la FIBE. Seremi, muchas gracias por conversar con nosotros aquí en Radio Paulina.
2: Muchas gracias, Rodrigo. Nos vemos pronto.
1: Así, seguimos haciendo Hoy por Hoy aquí en Radio Paulina. Nos vamos a una pequeñísima breve pausa comercial, noticias, y ya volvemos con más de Hoy por Hoy.

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1: ¿Qué tal? Muy buenas tardes. Estas son las noticias en Radio Paulina. Detectives de Liga Investigadora de Robos Iquique detuvo en el sector de la península a un menor de 17 años por el delito de porte ilegal de armas, además de una causa pendiente por el delito de receptación. El inspector Edward Baeza informó que el procedimiento se desarrolló en la madrugada, permitiendo identificar a menor de edad quien ostentaba la tenencia y porte de armamento y munición. En otras noticias, el Comando Conjunto Norte realizó un balance de la gestión realizada por la contingencia climática que ha afectado a Tarapacá desde la semana pasada. La institución entregó un catastro y detalló que en la fecha se han registrado 42,9 milímetros de agua caída, además de 1.973 damnificados y 49 personas albergadas. Respecto a la afectación de viviendas, el Comando Conjunto Norte informó que 515 casas se encuentran con daño mayor y 2.920 tienen daño menor. En otra noticia, los establecimientos ocasionales de Iquique que registraron afectaciones durante la reciente contingencia climática fueron inspeccionados con el fin de verificar en terreno las instalaciones eléctricas y las condiciones de seguridad para las comunidades educativas. Las autoridades realizaron las visitas a establecimientos ocasionales de los sectores norte y sur de Iquique que presentaron afectaciones producto de la contingencia climática. Las inspecciones se efectuaron junto a la Superintendencia de Electricidad y Combustibles, que es el organismo competente para fiscalizar las instalaciones eléctricas.
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1: En el ámbito nacional, el presidente José Antonio Kast volvió a defender la reforma constitucional de seguridad impulsada por su gobierno y aseguró que la iniciativa no busca vulnerar los derechos fundamentales de las personas. Durante la entrega de nuevos vehículos para la policía e investigaciones, el mandatario sostuvo que el Estado necesita mayores herramientas para enfrentar el crimen organizado, el narcotráfico y el terrorismo, agregando que el

0: El equipamiento policial debe ir acompañado de respaldo legal y político. En otra noticia, la Cancillería Argentina fijó este martes su posición oficial sobre el estrecho Magallanes, luego de la controversia provocada por la declaración del jefe de Estado Mayor General de la Fuerza Aérea de ese país, Gustavo Javier Valverde, y la posterior determinación de Chile de enviar una nota de protesta. En un comunicado, el gobierno trasandino señaló que su posición respecto al estrecho es la establecida en el Tratado de Límites de 1881 y el Tratado de la Paz y Amistad de 1984, recalcando que ambos instrumentos se encuentran plenamente vigentes y son considerados definitivos por Argentina. Por último, la segunda sala de la Corte Suprema resolvió la contienda de competencia surgida en el caso denominado Democracia Viva, aunque agrupa las aristas Democracia Viva, Fibra, Tomarte y Fusupo del caso Convenios, ratificando que el juzgado de garantía de Antofagasta es el tribunal legalmente competente para seguir conociendo la investigación por fraude fisco y lavado de activos.
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0: Y en el ámbito internacional, Venezuela produce hoy 1,2 millones de barriles por día de petróleo, su nivel más alto desde febrero del año 2019, según anunció la presidenta encargada, Delcy Rodríguez. En un mensaje a la Nación, la mandataria venezolana aseguró que su país ha suscrito medio centenar de acuerdos para nuevas inversiones en más de 76 áreas productivas de hidrocarburos. La líder chavista destacó que, pese a la emergencia por los devastadores terremotos de hace dos meses, que dejaron más de 6.500 muertos, la producción petrolera en Venezuela no se detuvo.
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3: 19 horas, 6 minutos.

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0: Estamos de vuelta. Continuamos haciendo la tarde y vamos a ir con la contingencia. Una noticia que lamentablemente hoy no es noticia. ¿Quieren que revisemos cómo está? Les propongo algo. ¿Te parece, Fer? Hagamos una dinámica. Yo les voy a dar los números. Ustedes me pueden ir escribiendo al WhatsApp colaborativo de la radio, más 569-2020-1535. Más 569-2020-1535. O me pueden llamar a los números de Radio Paulina, que son 572-72-56-64 y 572-78-28-72. Oye, Fer, nostálgico de la radio antigua, ¿sabes qué me gustaría? Que volviéramos a los mensajes que estaban ensartados en las murallas. Como esto es plástico, ¿no? Es ahora es esponja, pero mucho tiempo era estas de las de huevo, ¿no es cierto? Entonces creo que los pegaban nomás con pincho y pegaban los números de la radio. Podríamos mandar a hacer unos plastificados y pegarlo acá, ahí en las puntas, ahí o acá al ladito, para que estén los números de la radio y para no tener que molestarte, porque como se refleja, me cuesta ver el WhatsApp de la... Más 569-2020-1535. Debería estar acá. ¿Aparece acá en la... ¿En serio? A ver. ¡Uy! Oh, tienes toda la maldita razón. Entonces yo podría decir... Comunícate con nosotros. Envíanos un WhatsApp al más 569-2020-1535 o llámanos a los teléfonos. ¿Qué tengo que esperar que avance? 572-78-28-72, 572-72-56-64. Dicho eso, vamos con los WhatsApp, ¿te parece o no? ¿Qué es lo que estará pasando en Iquique? Aquí, Cristian Eo, ¿no? Richard Sánchez, oye, buena foto, Richard. ¿Están ahí en un coro? Richard Sánchez nos dice, a ver, tenemos video. La imagen que estamos viendo es la apertura de la ruta 504 a las 18 horas, ¿verdad? Súper, a ver, ¿qué nos dice Richard?
1: Radio Paulina, acabamos de pasar a la altura donde está la nevita del detective. Y claro, y nos encontramos con un camión boliviano con remolque en pana. ¿Cómo es posible que permitan que los camiones pasen? Más encima el camión quedó en pana y achica más la pista, más lento se vuelve el tránsito. Así que, por favor, las autoridades que hagan algo, no deberían permitir pasar los camiones, ojalá de la noche en la noche para adelante, porque son lentos y si quedan pana, se colapsa todo.
0: Ese camión no está desde temprano. La concesionaria no tiene una mega grúa.

0: ruta y que no lo ha sacado Rutas del Desierto, porque acuérdense que la ruta 16, porque es la ruta 16 donde está parado el camino, ¿no?
1: Tengo la duda si sí. Esa parte la tiene...
0: Según lo que entiendo, me han dicho que ayer nos decía, nosotros vemos solo la ruta A16, la gente de la concesionaria. Si todavía está el camión para llamar a la concesionaria, hablar con la gente de transporte y hablar con la gente del MOP, porque aquí la concesionaria es la que tiene que dar respuesta. O sea, todo no puede ser ganar-ganar. Así que, por favor, me confirman si efectivamente está todavía el camión para que nos contactemos de inmediato con la concesionaria y la hacemos cortita. ¿Les parece, no, chiquillo? Sí, hay que decir las cosas como son. A ver... ¿Quién más? Ah, chuta, me mandaron una pregunta. Si en un hogar hay dos grupos familiares, ¿qué se puede hacer en ese...?
1: Se le aplican
0: las dos fichas FIDE, ¿no es cierto? Sí, son porque son dos grupos y son dos familias distintas, más allá de que estén asociados a un mismo domicilio, pero son dos grupos familiares distintos. Ya, ahí para la pregunta que nos hacía Nahum Herbas. ¿Nahum? Puede ser. A ver, ¿cuál es la otra pregunta? Acá, denme un segundo. Eddie, ¿qué nos preguntaba? ¿Qué pasa si en mi sector no fue afectado mayormente, pero sí a tres casas que están juntas se nos colapsó el desagüe y al llamar al municipio esos días no contestaban?
1: Tienen que...
0: Ya, ahí para Eddie... Tienen que insistir con el municipio, si no, vayan para allá para aplicar. Que, ¿con quién tienen que hablar en el municipio?
1: Se hace en las casas, no es que vayan a aplicar.
0: No, sí, pero tienen que contactarse con el municipio.
1: ¿Con el municipio?
0: ¿Con qué área específicamente dicen hablar? Por último, para que vayan al municipio. Porque
1: territorial o
0: Dideco. ¿Dideco debiese ser?
1: Debiese ser territorial o Dideco.
0: Debiese ser territorial o Dideco para que vayan y le hagan... Ahí la ficha FIBE, pero tienen que ir al directamente al domicilio. ¡Oh, qué brutal! Mira la postal que nos llega. ¿Qué pasó? ¿Hay un micrófono abierto? ¿Qué pasó? ¿Estamos acoplando? ¿No? ¿Estábamos acoplando por redes sociales? Ya. Miren la postal que nos envían ahí, chiquillos. ¡Oh, qué brutal la imagen! Supuestamente, ¿cómo van a solucionar esto? Porque hoy día hablaba más temprano el Seremi de Transporte y Telecomunicaciones que prácticamente cual Mesías llegado del cielo, mañana se solucionaba todo este tema. ¿Cómo lo van a solucionar? ¿Usted sabe algo? A usted le pregunto, porque acá lo planteó como que cuál Mesías iba a llegar así iba a llegar con esta canción. Sí, porque si vamos a hacer algo... Es que el problema, como acá en el programa no vendemos silencio, como otros, hacemos la pregunta de cajón esa, ¿y cómo se soluciona? ¿O no? Sí, yo me imagino... O sea, como lo plantearon, solamente faltó esta canción.

Sí, el transporte, claro, me dicen si estamos hablando del gobernador, ¿no? El gobernador también de repente propone cosas que y bueno, cuando dijo, no, vamos a crear, ¿qué es lo que era? Un centro logístico, no sé, como con tres apellidos más, al lado de Guara, con esta canción. Bueno, eso no va a pasar. Mi pregunta es, transporte, ¿cómo lo va a hacer? Yo hace más o menos como 20 años que dejé

0: de creer en los milagros. Y bueno, por favor, si que alguien me puede explicar cómo lo van a hacer. Mira, me van a mandar precisamente para que podamos revisar. Por lo pronto, esa imagen brutal que usted está viendo. Querido Fer, me dicen si es que puede abrir las líneas telefónicas. Están abiertas, me dicen. ¿Pueden llamar? Sí, claro. 572-72-56-64 y 572. Llamemos al 64. Ya no me acuerdo de las líneas. 572-72-56-64 y 572-78-28-72. Estoy esperando sus comentarios y sus llamados telefónicos, por cierto. Me pueden llamar a cualquiera de los dos. Estamos en vivo y en directo. A ver, aló, buenas tardes, ¿no? No, estaban probando, ya. No, pero chiquillos, ¿están las líneas abiertas por si acaso? Sí, pues. Uy, qué. Ahí, ahora sí. Estamos en vivo y en directo. Estamos viendo aquí esta imagen brutal. Aló, buenas tardes.
1: Aló, Rodrigo, buenas tardes. Sebastián por acá.
0: Hola, Sebastián, ¿cómo estás? Bienvenido. Cuéntanos, ¿qué pasa? Oye,
1: información de último minuto del Ministerio de Transportes.
0: ¿Ya?
1: Hay novedades con temas de camiones y restricción.
0: ¿Ya? Cuéntame más.
1: Hay restricción de horarios para camiones. La última información que publica el Ministerio de Transportes, entre las 5 de la tarde a 22 horas se restringirá la subida de camiones hacia Alto Juicio.
0: Tengo dos preguntas al respecto.
1: Y creo que esa es una de las preguntas. ¿Desde cuándo va a estar vigente esto?
0: Desde mañana, ¿no?
1: No, ¿desde cuándo y cómo lo fiscalizan? Los camiones, imagino, van a llegar a plena rotonda, se van a tener que dar la vuelta, van a presionar, no sé.
0: Es que esa es la gran pregunta, porque ¿quién fiscaliza? Porque claro, uno puede hacer un anuncio, restricción, no se mueve más un camión por la ruta 16, pero estamos claros que los camiones van a seguir subiendo.
1: Van a llegar allá, igual van a llegar a la...
0: Sí, claro. Así que el Seremi piensa que con la restricción vehicular de camiones se va a terminar el taco. Bueno,
1: imagino que sí. ¿Y después de cuánto tiempo se vieron en ruta? Digo, por las autoridades, partiendo por el sistema de transporte.
0: Pucha, me carga ser halagüeño, pero creo que este taco de la imagen que estamos viendo, no, eso no va a pasar. O sea, esto lo vamos a seguir viendo por harto tiempo más, y se supone que mañana es super miércoles. Vuelven algunos colegios acá a clases, creo que son 5 o 6 colegios.
1: Sí, es un porcentaje importante, sí. Y por lo menos, los jardines aún no están en clase, ese tema de las básicas, del cuerpo.
0: Claro.
1: El miércoles, como dices tú.
0: Sí, creo que la forma de plantearlo generó muchas expectativas para mañana, cuando en realidad no es así. Me están mandando acá la información del Ministerio de Transporte y Comunicaciones. Me dice MTT informa. Nuevas medidas para la movilidad entre Quique y Alto Hospicio. A partir de este miércoles 26 de agosto se implementarán medidas de gestión de tránsito para facilitar los desplazamientos entre ambas comunas y mejorar la circulación entre la ruta 16 y A504. Ruta 16 se mantiene habilitada en ambos sentidos, ruta 504 quedará habilitada en ambos sentidos.
1: Al fin. ¿Cuántos días llegaron tarde? ¿Una semana?
0: Más o menos, si no es que más. Dice, la ruta 16 entre las 17 y las 20 horas se restringirá la subida de camiones hacia Alto Hospicio. Debido a los daños provocados por las lluvias, ambas rutas mantienen angostamiento en sectores afectados por socavones debidamente demarcados para resguardo y seguridad vial. Transporte público operará con normalidad, planifica tu viaje, respeta la señalización, reduce la velocidad, conduce con precaución. Dicen nuestros amigos del Ministerio de Transporte y Telecomunicaciones de Tarapacá, querido Sebastián.
1: El tema es que amplíe la fiscalización, que multen, que al camión que llega ya de inmediato y tomen las medidas. Porque hoy día hubo la reunión con los camioneros ya, y camión que incumpla, que asuma.
0: Eso no va a pasar.
1: Sabemos.
0: Sinceramente creo que la solución hoy día es otra. No sé qué opinas tú, Sebastián. Estuve hablando con unas personas que más o menos cachan o saben de esto, de este tipo de situaciones, temas viales. Y el problema es que la ruta 16 y la ruta 504 las administran como que fueran dos rutas distintas.
1: ¿Ya?
0: Y las dos rutas debiesen administrarlas de la misma forma. O sea, ¿qué se debería hacer? Reversibilidad completa de la 504 de subida, al menos desde el mediodía hasta las 22 horas, y la ruta 16, las dos pistas de subida y la pista de bajada, dejarla para que la única bajada después del mediodía debiese ser la ruta 16. Alguien tiene que asumir el costo y va a tener que ser así, y la 504 de subida completa.
1: Que planificamos ya si alguien quiere bajar por el sur, por América, ya, una pista habilitada, pero todo planificado, tampoco sean ese trabajo.
0: Sí, y lamentablemente la América es verdad.
1: Sí, la América es el
0: centro debería lamentablemente ser cuatro pistas de ida y, bueno, buscar otra alternativa si es que existe, pero para poder solucionar en parte este tema, porque los acostamientos van a seguir, querido Sebastián.
1: Por supuesto. Y ojo con el tema de lo que ocurre en la herradura, está potente el tema de los socavones, tiene para rato.
0: Es que ese es un problema, y el otro problema es el puente. ¿Tú viste las condiciones que está el puente donde se están cayendo las placas?
1: Sí, tiene ese pendiente, sí, es importante, sí.
0: Es que eso no debería haber ocurrido, si ese trabajo debería haber durado por lo menos unos 50 años.
1: ¿Y hace cuánto? ¿Dámelo de 5 años que se trabajó?
0: ¿5 años? Claro, no, o sea, ese trabajo evidentemente está mal hecho, no hay que ser constructor seguir para darse cuenta que ahí ahorraron en todo y lamentablemente ahí no están las condiciones, y eso en cualquier momento, otra lluvia que caiga 9, 8 milímetros, eso se va a venir abajo. Ojalá que no con vehículo.
1: Oye, y ayer pasó el advertido, avisó tarde Senapred, avisó, pero buen chileno, pasó 6 horas de lluvia. Finito, pero 6 horas de lluvia.
0: O sea, si hoy día lo vimos en el sector sur, eran pozas al interior de patios completos. O sea, hay una habitación que estaba inundada completa.
1: ¿Ya?
0: Sí.
1: Sí, no está. ¿Cómo cambió?
0: Chile cambió.
1: Chile cambió.
0: Querido Sebastián, qué terrible. Ay, ay, ay, ¿qué podemos hacer con las rutas? Al final, ¿existe todavía desprendimiento, estas caídas de piedrecilla?
1: Disculpa, y también, a propósito, zigzag cerrado para un largo tiempo. No, ni para un mes, dos meses, por lo bajo, sobre 6 meses. No, si estaba
0: llena de barras. Si me dicen que no es, pero ¿cómo se recepcionan estos trabajos tan malos? Tú no te lo preguntas, no, querido Fernández. No, pero si el cerro quedó con ¿sí o no que el cerro? Cierra el micrófono, no está acá. Es como un ex-seremi que se iba a la casa a tomar once y después llegaba a la medianoche a marcar para hacer hora extra. No, sí, mi compañero lo tenemos identificado. Tranquilo, todo va a estar bien. Querido Fer, querido Sebastián, ¿cómo vamos a solucionar ese tema?
1: y lo igual lo planteé ayer, y los planes ya con todo esto que ocurrió, todo debilitado el cerro y para el teleférico.
0: Sí, no, pero que a eso iba, querido Sebastián, muchas gracias. Se supone que el cerro quedó con unos tubos que van drenando el agua, y esto quedó como con un, tiene un nombre técnico, si alguien me lo puede decir, pero finalmente es como que le hayamos hecho un gravillado, o el frito con panco quedó el cerro, para que se entienda bien. Entonces con la lluvia esto empezó a ceder, pues.
1: El chileno quedó fritanga.
0: Claro, como fritanga, quedó fritanga al panco. Y se empezó a derretir el cerro, literal. Entonces ahora es puro barro, y como ya se secó, ahora hay que ir básicamente con una guagua para mecánica, por si acaso, para poder sacar ese barro. Querido Sebastián.
1: ¿Qué barro? ¿Ya es costra?
0: Sí, pues, sí, ese es el problema, por eso hay que sacarlo al tiro, si no pasa esto. Bueno, ¿cómo estará la ruta 1 en estos instantes, querido Sebastián?
1: Ah, no, la ruta 1 sin novedades. Sí, el tema lo lento, pero avanza en la ruta 16 y la 504. Ah, y creo que sigue vigente el tema del corte ya entre Lodi y Tocopilla.
0: No, o sea, seguimos aislados, no hay conexión con Tocopilla.
1: Ruta costera.
0: La ruta costera estamos aislados. Por la ruta 16 estamos aislados, ¿no? Si estamos condenados al éxito acá, ¿o no? Querido Sebastián.
1: Sí, no está complicado. Dice, habilitado el Quique y el Loa, cerrado entre el Loa y Tocopilla. Pero igual
0: ahí... Sí, hay varios desvíos, sí, como yendo para ahí aparece, ¿o no, querido Seba?
1: Sí, el tema de la berma, ahí todo está complicado, la conexión con la escalera.
0: Ay, ¿qué vamos? En situaciones como estas dan ganas de hacer una compra ágil por un candado gigante y cerrar por fuera.
1: Sí, creo.
0: ¿O no, querido? O sea, a todo esto, ¿te viste afectado ayer en tu casa por las lluvias?
1: No.
0: ¿Sí?
1: Ah, una lluvia buena. Inesperada, no pronosticaban. Después a la hora salió el aviso de ese director de SENAFE.
0: Bueno.
1: Ay, disculpa, yo todo esto cancelaron el aviso por viento.
0: ¿Cancelaron el aviso por viento? ¿Qué viento?
1: ¿Y hubo viento?
0: ¿Hubo viento?
1: No, prácticamente no lo pronosticó.
0: Este otro tipo de viento, un viento húmedo que parece lluvia, pero es viento. ¿Eh?
1: Sí, lluvia, pero viento que se percibe como lluvia.
0: Sí, un viento que se autopercibe como lluvia. Ay, bueno. Hay que tomarse las cosas con humor para acompañar a la gente que se va a tener que acostumbrar a escucharnos de lunes a viernes, porque estos tacos van a pasar varias semanas, para no decir meses, porque los daños que hay son brutales y ya vemos cuánto se demoran en reparar. A todo esto, ¿aún continúa el camión ahí en la ruta A16? ¿Sabe algo tú, querido Seba?
1: Sí, parece que ahorita continúa el tema del camión. Y eso, lenta respuesta de transporte, lenta respuesta del MOB, y quiere decir de la lenta respuesta de concesionaria.
0: Es que la concesionaria es la que tiene la grúa para sacar los camiones. Ahora, ¿por qué no los sacan? ¿No tendrán las condiciones? ¿El camión estará mal o la grúa la tendrán para otro tema, quizás no da por el peso, o no tienen dónde dejarlo, porque se supone que deberían tener, se supone que está el espacio ahí donde están esas dos, las tablas más caras de Chile. ¿Cuánto nos gastamos en eso? ¿400 millones de pesos?
1: El monumento.
0: El monumento a... el monumento al carenalguismo. ¿Verdad? Porque eso no me pueden decir que un... es una oda a la salitrera. Qué terrible.
1: No, ni una plaquita, nada. No te encontré con los... Ah, ¿qué onda que estamos construyendo acá con dos tablones?
0: Sí. Bueno, una obra de un incomprendido artista.
1: Ya, bueno, Rodrigo, estamos
0: ya, querido Sebastián. Gracias por el llamado. Gracias por estar ahí. Que esté muy bien. Adiós. Ahí estábamos en contacto con Sebastián Díaz mientras continuamos haciendo la tarde y estamos esperando a ver qué es lo que va a ocurrir. Vamos a ver si es que podemos hacer algún contacto con el Seremi de Transporte y Telecomunicaciones aquí en el programa. Estamos en vivo y en directo haciendo la tarde aquí en Hoy por Hoy a través de Radio Paulina. Tenemos un llamado telefónico. Aló, buenas tardes.
2: Hola, ¿qué tal?
0: Hola, ¿tu nombre?
2: José.
0: Hola, José, bienvenido. Cuéntanos.
2: Oye, ¿sabes que te llamo para criticar a tu gobierno?
0: Porque bueno, el gobierno de todo.
2: No, mío no es. ¿Sabes lo que me molesta, Rodrigo? Y te lo digo con bastante franqueza. Tú los 4 años de Boris, pues, lo echaste abajo, lo criticaste, y ahora tu crítica es, pero así, súper suave. Veamos lo que viene, tendremos que esperar. Entonces, creo que ahí falta un poco de consecuencia con la gente que la está sufriendo, la gente que tiene que subir al postizo y mamarse 3 horas un taco. Entonces, esta es mi crítica contigo, que para el otro lado, fa, durante los 4 años, y acá todo suave.
0: Está bien. Gracias por el llamado, pero... Creo que hemos sido bastante críticos, sobre todo con la directora de Senabret, que no creo que haya que piense que eso es, pero si es tu opinión, está bien, pues tu percepción, querido... ¿Cuánto era? ¿José? Sí, José. Pero gracias por el llamado y gracias por ser un fiel auditor. Y gracias por seguir el programa también. Me sorprende que se moleste y escuche igual el programa. Quiere decir que el programa es muy bueno. Porque, no sé, a usted le digo, ¿se acuerda de cuando... ¿Te pasa también, Fer? Cuando estás viendo una película y no te gusta, ¿tú la cambiás? ¿O no? Sí, o una serie. Pero si no te gusta la serie y no la querís y la seguís viendo, es porque está muy buena. Ya. Continuamos haciendo la tarde aquí en Hoy por Hoy a través de Radio Paulina. Le mandamos un saludo a todas las viudas de Boric. Pero tranquilos, si en cuánto, 3 años más va a volver a estar en la papeleta y pueden elegir. Pues. Van a tener 2 opciones. Bueno, en realidad 3. Boric, ¿cómo se llama el del PDG? Hoy se me olvidó el nombre, es muy apretado. Franco Parisi, y van a tener Kaiser. Ahora, si usted vota Kaiser, va a recibir Kaiser. Al menos es lo que promete. Usted votó Kass y recibió... Una fusión. Y recibió algo como una fusión Matei-Kaiser. ¿Sí? Usted votó Kass y recibió UDI. ¿Ah? Usted va a votar Kaiser y va a recibir Kaiser. De hecho, podríamos empezar a aprender alemán, chiquillo. Para que no nos desviemos del tema, ¿de qué estábamos hablando? Ah, Taco, me pueden mandar su imagen. A ver, me mandaron otra imagen. Me pueden mandar audios también. Cristian Godoy nos manda ahí un mensaje. Dice, a ver, esas son las imágenes de ayer. Esta es la de ahora. No, brutal, puja. Mira, eso. Yo no veo ningún camión o vehículo pesado, pero este Taco, convengamos que no es de vehículos pesados. Ah, súper. A ver. A ver. Estamos viendo, a ver si es que podemos sacar al Seremi de Transporte y telecomunicaciones. Me están enviando algunas cositas para que lo podamos reproducir. Estamos en vivo y en directo. Hacemos la tarde aquí en Hoy por Hoy a través de Radio Paulina. Mientras tanto, tenemos...

0: ¿Tenemos algo del recuerdo? ¿Tenemos alguna? ¿Tenemos este audio o no? ¿Está? Sí, lo tenemos. Súper. Ahí va para nuestro amigo José. No me pregunten qué José, por favor.
1: Muy malo. Pero Boris va a cambiar todo. Todo va a cambiar, Boris. Él es el mejor. Primera vez.
0: Bueno, ¿cuál fue el legado de Gabriel Boric acá? Las piscinas las hizo Sebastián Piñera y las inauguró Sebastián Piñera. Ahora, quien las usó fue Kast. Dicho eso, para... Son pesados, chiquillos. Que las piscinas ya habían funcionado ya con las lágrimas de zurdo. No, si está... ¿Para qué empiezan con esas cosas si estamos hablando del taco, chiquillo? Hacemos la tarde aquí en Hoy por Hoy a través de Radio Paulina. ¿Qué? ¿Me van a mandar algún tema? ¿Cuál es ese? A ver. No sean así. No. ¿Pero por qué? ¿Por qué me mandan esto? ¿Ah? ¿Qué cosa? Estamos haciendo la tarde, me pueden mandar mensajes, me pueden mandar audios. Sí, pues. ¿Cómo se llamaba este? Ya, todavía tengo sueños o pesadillas con este jingle. No sé si a ti te pasa también. Sí, a usted le pregunto, ¿se acuerda de este jingle?

0: Pero José, mira lo que hiciste. Me dicen el presidente más votado en la historia de Chile. Sí tiene un punto. José Antonio Kast, con la votación más grande. Dicho eso, tenemos información. Sí, ya tenemos video, tenemos audio. Súper fantástico, maravilloso. Muchas gracias. Sí, a usted le digo, muchas gracias por la información. Lo vamos a pasar de inmediato. Esto porque el día de hoy habló el Seremi de Transporte y Telecomunicaciones. ¿Qué fue lo que dijo?
1: Nos encontramos en la ruta 504 junto al Seremi del MOB y a Carabineros de Tarapacá, el comandante Estrada, para decirles que después de un trabajo que hemos coordinado entre el MOB, Carabineros, la concesionaria de Rutas del Desierto, la Seremía de Seguridad y encomendado por la delegada presidencial de Tarapacá, hemos podido, gracias al trabajo de infraestructura del MOB, poder habilitar desde mañana a las 7 de la mañana la ruta A16 en ambos sentidos, con la precaución en la curva de la herradura, donde está debidamente señalizada para no tener accidentes o siniestros viales que nos ralenticen esa vía. Y por otra parte, en la ruta 504, también a partir de las 7 de la mañana, el día de mañana comenzará a tener flujo vial de subida y de bajada normal. Pero también tendrá una señalización donde hay que respetar y disminuir la velocidad en el lugar donde se están efectuando y se comenzará a reparar la zona que está dañada por un socavón. Así también decirles que después de varias conversaciones y de un acuerdo que hemos llegado con las agrupaciones de camiones de la región de Tarapacá, los camiones no circularán desde las 17 a las 22 horas durante la ruta A16. Por lo que les pedimos a todos los conductores que tengan el máximo de cuidado al conducir, que estén atentos a las condiciones del tránsito y que respeten todas las señalizaciones para evitar tener siniestros viales que nos vuelvan a ralentizar la vía en virtud de los trabajos que se van a comenzar a hacer y de los despejes que se han realizado hasta ahora.
0: Ay, ¿usted ya lo había visto ya? ¿Cómo supo que había terminado? Bueno, ¿les quedó claro? ¿Qué entendió usted de lo que dijo el Seremi de Transporte? Coordinación para que los camiones no transiten. ¿Va a haber mano dura con los camiones?
1: Nos encontramos en la...
0: Ahora convengamos que no puede ser al tiro, si también mañana van a haber camiones que van a estar paviando, si, y tampoco podemos ser tan... Si finalmente el corredor bioceánico vial... Vial de Capricornio. Mira, mientras más pomposo y rimbombante sea el nombre, mientras más apellidos tenga lo que están proponiendo, es porque eso no va a prosperar. No consuma la copia. Vaya y apueste por el original. ¿Cuál es el original? Convengamos, ¿cuál es el original? Paso, el original es el corredor bioceánico a seca, y si vamos a hablar del corredor bioceánico, mira, si cuando yo digo corredor bioceánico, ¿usted qué es lo que escucha en su cabeza? Si a usted le pregunto, a usted, ¿qué es lo que escucha en su cabeza? Usted, querido Luchín, cuando yo digo corredor bioceánico, ¿qué es lo que escucha? Yo escucho esto. ¿Quién fue el primero en hablar del corredor bioceánico? ¿Chatito? ¿Luchín Bustamante? También. Sí, ha sido el más grande, sí, por lejos.
2: Donde tenemos alegría y bienestar. Cantemos todos, soy el choro.
0: Bueno, dicho eso, Escuchemos, porque también Carabineros tiene algo que decir aquí. ¿Qué fue lo que dijo Carabineros? Escuchemos
3: el audio. Soy el comandante Marco Chavarévalo, subprefecto de los servicios de la prefectura Iquique. En estos momentos nos encontramos en la ruta 504, conjuntamente con la totalidad de los carabineros, tanto de la cuarta, de la primera y la tercera comisaría de sus respectivas comunas, con el objeto de dar seguridad y brindar un desplazamiento seguro, ¿cierto?, y fluido a nuestra comunidad. En este sentido, hacemos presente que a contar de mañana, a las 7 de la mañana, Carabineros de Chile implementó servicios policiales con el objeto de dar fluidez a dicho cometido, haciendo presente que el Ministerio de Transporte y el Ministerio de Obras Públicas técnicamente dio la viabilidad de darle curso al siguiente esquema. La ruta A16, desde un tiempo a la fecha, siempre ha sido, ¿cierto?, de subida y de bajada a la comuna de Alto Hospicio. Continuamos en el mismo formato, solamente se presenta a nuestra comunidad que en la salida de la herradura se disminuye a una pista de circulación debido a un socavón que se encuentra en ese lugar. Es por ello que se hace un llamado a la comunidad en reducir la velocidad, pero darle un flujo normal para poder no hacer atochamiento vehicular. En este mismo orden de ideas, la ruta 504, también en estos momentos se pudo constatar y definir con las autoridades respectivas, quienes autorizaron técnicamente dicho cometido, la viabilidad que a contar de las 7 de la mañana la ruta 504 sea bidireccional, o sea, el mismo sentido que se le ha dado siempre, haciendo presente el lugar que está el socavón, donde se reduce a una pista de circulación, la cual va a ser bidireccional. Así que un llamado a nuestra comunidad a desplazarse con horarios con anterioridad para no llegar atrasado a su trabajo, a sus hogares, ¿cierto?, y poder darle fluidez de una u otra forma para que lleguen a sus lugares de destino. Carabinero a su disposición.
0: Bueno, ahí están las palabras de Carabineros. Oye, dejó... Hay que planificarse sin lugar a dudas, pero ahí me estaban diciendo a través del WhatsApp colaborativo, caló hondo el mensaje del corredor bioceánico. Sí, chatito. ¿Cómo estará don Jorge? ¿En Santiago? Don Jorge Soria, ¿cuántos recuerdos? ¿Cuántos? ¿Cómo está Rodriguito? ¿Cómo está Chatito? Vamos, ay, sáqueme una foto acá con la vecina. ¿Ah? Cuando, sí, pues, don Jorge, cuando llegaba de repente a la sede, ¿usted estaba ahí o no? Tiene que haber estado ahí cuando llegaba a la sede y la señora venía y decía, oiga, usted no ha cuenteado, no ha cumplido, ¿qué pasa con el corredor bioceánico? ¿Qué pasa con el corredor, el paso... de Capricornio, qué pasa con el helicóptero que no ha llegado? Ah, no, ese, eso se lo dicen a otra persona ahora. No lo vamos a nombrar para que no nos pidan la grabación. Pero don Jorge, sí o no, que don Jorge agarraba, pero qué buen político. Don Jorge agarraba a la señora y se sabía el nombre, pero de todas las personas. Llegaba y le decía... ¿Pero qué pasa, señora Pati? Mi patita, pero venga para acá. ¿Por qué me trata así? No me dé garabatos. Pues venga, dele un abrazo a su chorito. No, mal ejemplo. A su. Dele un... ¡Qué mal ejemplo! Por lejos el peor ejemplo que he dado al menos esta semana. Venga a darle un besito a su Jorgito, a su chatito. Ay, ay, ay. Estas son viejitas pero bonitas. No, ah, no, ese es otro programa, perdón. Perdón. No me quiero. ¿Pero cómo le dicen a don Jorge? Siempre le han dicho el choro. Y ustedes saben por qué le dicen el choro. ¿Se acuerdan cuando... ¿Quién fue el que estaba hablando en contra de Iquique? Don Jorge sube al escenario y le pega. Pero qué uppercut que lo dejó inconsciente. Luchín Bustamante, ¿se acordaron o no? ¿A quién le pegó? Sí, por eso le dicen el choro Soria. Sí, pues, tierra de boxeadores de Iquique. Bueno. Ay. Dicho eso... ya me tengo que despedir. Oye, increíble cómo se pasó la jornada. Pío. El ejemplo fue malo, insisto. El ejemplo fue malo, pero bueno. Son cosas que pasan nomás. Le manda un saludo a toda la gente de el Seremi de Transporte y Telecomunicaciones, de la Seremi de Desarrollo Social y Familia, a la Seremi de El MOP, a Carabineros de Chile. Muchas gracias por estar ahí. Continúen en sintonía de Radio Paulina y hoy vienen nuestro amigo Luchín Bustamante con Cuna Masta. Será hasta mañana a las 18 horas. Que estén muy bien. Adiós.
4: 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Radio Paulina le indica la hora.
5: 19:58.
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9: Calles tranquilas, corredores sombreados y muros de adobe caracterizan a Pica. La histórica iglesia de San Andrés de Pica refleja siglos de fe y encuentro comunitario. Cada rincón conserva la escala humana de un pueblo que creció junto al agua. Memoria construida en tierra. Pica, comuna frutícola y turística. Pica.
10: Cocina guarda un gran secreto. El lugar donde el aroma de las carnes de cordero, de llamo, el sabor de un churras completo o la empanada recién horneada hacen saber que en el desierto existe un lugar donde la vida, el agua y el buen sabor florecen juntos, igual que sus limones. Si llegaste a Pica, llegaste a Las Tinajas, en Balmaceda 1114, sector Plaza de Armas. Allí está el sabor del oasis. Recorrer Guara es viajar por iglesias coloniales, como la iglesia de San Lorenzo de Tarapacá, y por pueblos que conservan arquitectura en adobe y maderas de cactus. Cada fiesta patronal convoca tradición, música y devoción comunitaria. Es un territorio donde la fe, la historia y la identidad se entrelazan bajo el sol del desierto. Guara, camino de cultura y encuentro. Desde las alturas de Alto Hospicio, la vista hacia Iquique y el Océano Pacífico es simplemente imponente. El contraste entre ciudad, mar y desierto crea una postal única del norte chileno. Atardeceres rojizos y cielos despejados regalan panorámicas inolvidables. Alto Hospicio, el balcón natural del norte grande. Una comuna multicultural. 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